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9: Es la hora 21, 37 minutos.

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5: Es la hora 22, 15 minutos.

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9: Es la hora 22, 48 minutos. 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
1: 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Me llaman Romeo. Es un placer.

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5: Es la hora 23, 28 minutos.

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10: Es la hora cero en punto.

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5: Es la hora 0:28 minutos.

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1: Es la hora 5, 30 minutos.
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4: Mis amigos, qué gusto de saludarlos este miércoles 5 de agosto del 2026, día 217 del año, faltan 148 para el próximo, la luna está llena, menguante en 16:725, sale el sol, 18:02 minutos se pone, 10:37 de sol, amanece malentonado el tiempo, 12 grados, 11 sensación térmica, humedad 93, visibilidad 16, calidad del aire 31, buena, la presión 1014, estable, la máxima 19.
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4: Continúa suspendida la exportación de caballos en pie a Europa. Hoy gran movilización de vecinos de Casupal, Montevideo, contra la represa. Hoy espacio del ingeniero Fernando Núñez, de Cabaña El Río, del remate de octubre, habla el doctor Jorge Echeverry. Por otro lado, 20 horas, final del intermedio, Peñarol Wander. En minutos nada más estamos con Luis Rolando Pérez, la gente del grupo Por la Vida, así que nos esperan un segundito y ya estamos con Luis Rolando. ¿Cómo estamos, Vale? Buen día.
5: Buen día, Ariel. Buen día a la audiencia.
4: Mariolo, ¿cómo estás a esa cuchilla grande?
6: Buenos días, Ariel. Buenos días a toda la amable audiencia. Aquí por Cerro Chato, 12 grados de temperatura, 12 de sensación térmica, el viento del noreste a 13 kilómetros en la hora, la humedad 99%, la calidad del aire 20.
4: 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Pero muy bien, ¿qué va a pasar en la zona este con el tiempo según Inumet? Bueno, lluvias en la mañana de hoy. 12 de mínima, 18 de máxima. En la tarde permanecerá cubierto. Mañana también lluvias todo el día, el 10 de mínima, 20 de máxima. El jueves lluvia, 7 de mínima, 17 de máxima. Querían agua y tienes, ¿eh? Está llena, va a estar llena de agua la cosa, ¿no?

0: Bueno, hoy 12 de mínima, 18 de máxima. Bueno, cubierto para y algunas lluvias. Para mañana no difiere mucho, 10 de mínima, 12 de máxima, cubierto, precipitaciones. El jueves también en centro sur, lluvias todo el día, 6 de mínima, 17 de máxima. Ya vamos a venir con la zona noreste del país. Son las 5 de la mañana, 34 minutos. 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Finalmente vamos con el noreste del país. Hoy cubierto, lluvias preferentemente en la mañana, 13 de mínima, 22 de máxima. Mañana y pasado también lluvia y la temperatura va de 12 a 22. Bueno, por ahí entonces las lluvias van a estar todos los días. Y por aquí Jaime Silvera anuncia próxima feria local Don Manuel en Cerro Chato, 13 de agosto, 150 vacunos y continuamos inscribiendo. 4466-2103. ¿Cómo va a estar el tiempo en 33 en los próximos día en la ciudad? En la ciudad, pues no me digan que llovió más por otro lado. Ciudad, pueblo nuestro acá. Bueno, hoy, y bueno, hoy pueden llover 5 milímetros. Mañana, y en el eje los 15 milímetros. El 7, medio milímetro. El 8, se va apagando la lluvia, medio milímetro. 9, 10, nada. El 11 tampoco. El 12, muy poquito. Apenas trazas. Y después el 13, y pueden llover 2 milímetros, y el 14, medio milímetro. Eso es al día de hoy, pero siempre decimos que cambia, no van a ser, no me van a seguir a mí, como dijo el patituar del otro día, no me dije que iban a llover 2 milímetros, y resulta que fuimos, quedamos enterrados hasta los ejes, pero yo te dije solamente acá en el puerto. Carlos Bachino está anunciando sus actividades mañana, jueves 6, Parado en Vergara, 11, Campanelo en Mina, 17, Sociedad Fomento Rural de San Miguel, 28, Don Ignacio en Alférez. Por ahí la actividad de Carlos Bachino.
1: Hípicas.
0: Bueno, cambiamos la pisada. Lo tenemos al amigo Luis Rolando Pérez, que dejó su programa y bajó hasta aquí. Decí que somos muy cerca.
2: Sí, estamos cerquita. Buen día, Francisco Ariel, para usted, para los oyentes, a los compañeros de Cerro Chato, un saludo. Y a su linda operadora también.
0: ¡Opa!
2: Un saludo. Qué lindo tener una gurisa así. Espectacular. La verdad que felicitaciones por la operadora que tiene. A todo eso que usted dijo del tiempo, agréguele que está cortado los mollos y cortado para pique.
0: Sí, ayer tenía mitad de...
2: Sí, y hoy ya está todo cortado, no hay con qué darle por ahí. Y bueno, y mañana dicen algunos que mañana va a llover fuerte. Agréguele esos 2 o 3 minutos que usted dijo que va a llover fuerte mañana. Sí. Dicen. Y después se vendría mucho frío. Dicen algunos, ¿vio cómo es esto? Usted dijo una cosa y todos dicen, el tiempo es la desgracia.
0: Sí, el otro día el Pato Eduardo me dice, no, dice, vamos a cargar chancho ya para los aibos. Dice, pero va a llover, no, dijo en la radio que iba a llover 2 milímetros, se enterraron.
2: Hasta ahora está sacando una red.
0: Hasta ahora, digo, pero yo dije si va a 33, lo dije, no se ha ido.
2: Bueno, ando visitándolo porque tenemos la actividad del Grupo por la Vida, el próximo sábado 15, en la Sociedad Criolla, los 33, durante todo el día. Es una actividad que realmente se nos ocurrió en un rato y llamamos a la presidenta de la Sociedad Criolla, a Laurita Jiménez, y dijo, el 15 tenemos libre. Bueno, agarramos el 15. Vamos a comenzar a las 7 de la mañana con un barrio enduro, 60 kilómetros, 2 etapas, 40 y 20, Colonia Dionisio Díaz. A las 9 y media de la mañana vamos a arrancarlo con un campeonato de truco, también en la Sociedad Criolla. Atención a todos los truqueros. Y también, por primera vez en 33 se va a realizar un campeonato de ping-pong.
0: ¿Ping-pong?
2: ¿Se acuerda que hace un tiempo en 33 vinieron más de 30 mesas de ping-pong que estaban distribuidas para todos los centros barrios? ¿Nunca se supo eso?
0: Yo no me acuerdo.
2: Bueno. Se desaparecieron esas mesas. Pero hay alguna mesa de esas. Por ahí un amigo tiene una que es de él, que la compró de él. Y los juicios juegan el ping-pong en la casa de él, yo ni sabía. Y el otro día me invitan un ratito como una sábado y dicen, mirá. Y había como 30 veces jugando el ping-pong. Y luego dice, vamos a un campeonato de ping-pong, a beneficio del Grupo por la Vida. Bueno, en la Sociedad Criolla el 15 va a haber un campeonato de ping-pong. Eso va a ser por la mañana. A las 10 de la mañana lo vamos a trasladar hasta la bajadita de Zamudio, allí en el río. ahí a las 10 de la mañana.

0: Mañana la gente del atletismo va a largar una maratón 7K hasta la Sociedad Criolla, por la calle Wilson Nelson, Meléndez, Aparicio Saravia, Wilson Ferreira Donate, por supuesto que la ruta y la calle Walter Cuadrado, 7 kilómetros. Ahí está el CAO, está Marco Silva organizando esa actividad. Enseguida que se vayan los atletas, va a salir la barra del mountain bike en bicicleta con lo que tiene que ver recaudando para la gente que va a estar mirando ahí la pasada de la maratón. Ellos van a venir con la alcancía en bicicleta por las veredas, por la calle Despacito. Son como 150 ciclistas que van a venir paseando en bicicleta nada más esos 7 kilómetros, y enseguida vamos a salir con el desfile de caballería gaucha a las 11 en punto de la mañana. Mario Padula y Javier Baloira van a salir con el desfile de caballería gaucha desde el río, como siempre allí, hasta la Sociedad Criolla, los 33. Hay que tener en cuenta algunas cosas. La entrada es totalmente gratis. No va a haber nadie en
1: la portera. Me llamó la atención eso.
0: No va a haber nadie en la portera. ¿Sabés por qué? Mi idea siempre fue que cuando la entrada es gratis, tiene que ser gratis. ¿Por qué? Porque después que la gente, vos vas en tu auto paseando y ve a dos en la portera, o sea, estos están cobrando la entrada. Vos pasás de largo. Vos, si andás con tres gurises, es complicado. A veces andamos en auto, pero no tenemos 600 pesos para pagar la entrada. No tenemos por qué tener todos los días. No va a haber nadie en la portera, las puertas van a estar tiradas para atrás. Usted entra para adentro. Después que entre para adentro, es nuestro. Ahí le vamos a vender asado con cuero, chorizo, papitas, pancho, reposterías caseras, pasteles, tortas fritas, empanaditas, alguna pilcha gaucha, lo que quiera. Ahí vamos a tener de todo realmente para la venta. Y esa es la cuestión. Y también tenemos dos bonos. Un bono que vale 100 pesos, que tenemos 50 premios para regalar durante todo el día. O sea que cada un rato vamos a ir al escenario y decir, bono 321, para usted, se ganó una licuadora, bono 418, un taladro, otro,
1: no sé. Va a haber remate también, ¿en qué consiste el remate?
0: Va a haber remate, ya estamos rematando algunas cosas. Mirá, voy a terminar con esto de la hípica, así nos quedamos tranquilos. A la una, después que terminemos el desfile, arrancamos con los remates de las actividades hípicas. Va a haber un raid de 5 vueltas para jubilados que organiza el Tingo Aguirre.
1: ¿Y no encabezará el Tingo?
0: Pero él todavía no es jubilado, no puede correr.
1: Ah, no.
0: Pero
1: puede.
0: Corre Carlitos Telly, Carlitos Hernández, viene el Sapo Rossi del Valle. Bueno, hay 7 caballos para correr. 7. Después tenemos un raidcito de 5 vueltas, caballito de allí del medio, de la barra que trabaja en la feria y todo eso, una carrerita también. Y un clásico de 2 vueltas, de 3 vueltas. Y tenemos un raid de pony. Una vuelta al circuito. Libre para todos los ponis.
1: Para convencer un pony que dé una vuelta no es.
0: No debe ser chanta. Bueno, hay un rey de pony que organiza Santiago Figueroa. Una vuelta, todo el que tenga pony y quiera correr, se comunica con Santiago Figueroa. Eso va a ir hasta las 5:30 de la tarde. Ahí vamos a arrancar la parte artística que tenemos de todo tipo de artistas que van a ir a participar. El remate. Bueno, primero el cupón. 100 pesitos el cupón. Vos venís, me dan 100 pesos y un cupón. Van a estar vendiendo allí, va a haber un puesto exclusivo para cupones y van a mandar los vendedores.
1: ¿Y ya están los cupones o no?
0: Sí, hace 15 días están vendiendo los cupones.
1: Bueno, déjeme una libreta acá. Bueno. Déjeme una libreta cuando pueda.
0: Le dejo una libreta hoy a mediodía.
1: Una o dos libretas.
0: Sí, con mucho gusto. 100 pesitos. Y tengo una de 1000. Tengo una de 1000. Porque el otro día me llamó un amigo. Dice, tengo una moto para donarte. Te voy a donar una moto. Entonces dice, ¿por qué no hace un cupón de 1000 para aquellos que... Hay mucha gente que viste, trae 1000 pesos para donarte.
1: Sí, sí.
0: Por lo menos le das algo. El de 1000 es primer premio la moto, segundo premio un aire acondicionado, tercer premio un juego de comedor, cuarto premio un plasma de 32 y quinto premio un anafre de 4 hornallas. 5 premios lindos para un bono de 1000 pesos, que también ya está para la venta, se está vendiendo en todos lados, gracias a Dios, como agua. Y el que quiera, por ejemplo, vos estás escuchando en Valle, en Zapicán, en Santa Cruz, esta radio llega a todos lados y ahora internet también hace
1: también
0: posible todo eso.
1: Potencia mucho.
0: Exacto. Yo les paso mi número de teléfono, me pasan un mensajecito, yo les paso un número de cuenta y les paso la foto del número del cupón. Y chau, Pinera, es bien fácil participar.
1: Bien fácil.
0: 099-02-78-86. 099-02-78-86 es mi número de teléfono, ¿está? Para el que quiera comprar bonos de 1000 pesos o de 100. Y el remate consiste en lo siguiente. Estamos rematando, por ejemplo, una camiseta de Nacional, que nos donó un amigo. El Tony Luzardo la trajo esa camiseta.
1: ¿Y de Peñarol no tenemos ninguna?
0: No tengo ninguna. No tengo ninguna. ¿Y sabe qué? Cada vez que he vendido una cosa extraña, siempre les digo lo mismo, y es cierto. Yo remato seguido cosas, ¿verdad? Que la gente me dona. Cuando remato camiseta de Peñarol, se pagan cualquier plata. Alcanzar para vender una camiseta de Peñarol en 30 mil pesos. Y sabe que la camiseta nacional nunca la he podido rematar bien. Nunca. Míreme, la está ahí el Tola, le hace campaña.
1: El Tola, nada más ni a menos que el Tola.
0: Un campeón del mundo.
1: Sí.
0: Bueno, este amigo la compró, el Tola la trajo, la compró en 5.000 pesos, la rematé yo mismo. Ahora viene y me la donó el amigo Barañano. ¿Tá? Este que está allá por la cuarta. Me la donó a la camiseta. Dice, tomate, donó la camiseta que compré otra vez. Y dice, y ya tengo una oferta de 5.000 pesos por ella. O sea que ya tengo una oferta de 5.000 pesos. Tengo, por ejemplo, una camiseta de Anderson Maldonado que ganó la Vuelta Ciclista del Uruguay. La camiseta con el equipo completa. Está, camiseta con malla. Que me donó un amigo Medina, autografiada por Anderson Maldonado. La estoy rematando. Va en 2.000 pesos el tamberito al medio, que no sé en qué se lo va a poner. ¿Cómo va a ser para ponérsela? Porque el tamberito está así como nosotros. Y el Raúl, el Anderson Maldonado, está como este cable. Pero bueno, lo importante es, bueno, voy a rematar un cuchillo. Tengo cantidad de cosas para ir rematando. ¿Tá? El remate es bien sencillo. Yo les muestro lo que estoy rematando y me pasan un mensajecito. Al 099-02-7886. Ese día lo vamos a rematar en el público. Porque también vamos a rematar postres, rematar, bueno, de todo un poco, que hay para rematar que la gente está llevando. Bueno, y vamos a terminar con una actividad de mucha música, encabezado, por ejemplo, por Burbuja, Bronco, Natanael Segovia, Cerno, El Pancho, El Cepillo, Dúo Reíce, Manuel Díaz, Cristian Costa, Elvis Ramírez, yo qué sé, bueno, El Peque Pacheco, bueno, te voy a decir, más de 70 artistas van a estar participando por el escenario. No sé cómo voy a hacer, porque el tiempo es tirano.
1: Sí, claro.
0: Pero bueno, pero la idea es que cante una por lo menos cada uno y la gente participe durante todo el día. El asado con cuero va a ser barato, la entrada es gratis, todo barato para que podamos vender todo, porque la idea es que vendamos todo y ahí cosechemos un
1: montón de plata. ¿Cuánta plata hay que juntar? $90.000.
0: Hay que juntar $40.000.
1: 40.000.
0: Que pueden ser 48 o pueden ser 35. Exacto, todavía no se sabe, al igual que tampoco sabemos la fecha que tenemos que pagarlo. Porque después de la feria judicial, viste que empiezan las vueltas, que pasa. Y todavía no nos han anunciado cuándo tenemos que pagar y el monto exacto. Pero está entre 35 y 48. Ah. Y bueno. Y venimos trabajando arduamente y la gente sigue colaborando.
1: La gente, yo me encontré con gente y dice, tengo que colaborar con eso. Bueno.
0: ¿Viste? Es una cosa infernal. Seguimos rescatando premios, así que si uno quiere donar una bolsa de ración para los caballos, un fardo de alfalfa, un mate, un termo, lo que sea, porque viste que los enduros, por ejemplo, no se paga premio, son a sorteo. Bueno, precisamos premio para su sorteo.
1: Mirá, un mensaje para vos, Perecito. Dice, sí. Buen día, Francisco. Qué bien, lo hizo levantar a Perecito, gran amigo. Buena jornada, Junta. No, pare un poquito. Yo no sé si él se despierta temprano, pero yo llego a la radio acá a las 5 menos 10, 5 menos 5. Perecito, ya está.
0: Ya está ahí, sí. Ya. 4:30 está ahí.
1: Así que, no sé si se despierta.
0: No se despertará, pero él está. Es cumplidor. Así que bueno, lo esperamos el 15 en la Sociedad Criolla.
1: Sábado 15
0: en la Sociedad Criolla, entrada totalmente gratis. Gracias a todo el mundo que está colaborando, porque hoy por hoy una vaca gorda, usted sabe que sale $1.500, $1.300, $1.400.
1: Sí, sí.
0: Bueno, me donaron 3. O sea que, viste cómo es la cosa.
1: Sí.
0: Los amigos están ahí, así como me donaron la moto y bueno, y todo el resto de las cosas.
1: Sí, sí.
0: Estos son donaciones de la gente. Sin la gente es imposible. Este grupo es un grupo de veteranos, más joven soy yo. Y tengo 55, cumplo ahora el 10 de agosto 56. Así que imagínate, el resto son todos gente mayor, muy mayor, pero uno tiene un grupo de gente atrás que está respaldando, que va a fainar, que va a hacer los chorizos, que va a armar los campamentos, que va a vender la soconquero, que va a hacer la cantina, la criolla impresionante. Bueno, también ese mismo día en el aeroclub van a haber vuelos bautismo. Si a vos te gusta volar, va a ser el mismo día, el sábado 15 allí en el aeroclub. Si te gusta volar, un vuelo bautismo sale común y corriente $1.500. Ese día va a salir $750 del vuelo bautismo. El agradecimiento a la gente del aeroclub. Toda la gente que vaya y vuele, cada uno de los que pague, todo va a ser para el Grupo Por la Vida. Los amigos del aeroclub ponen el avión, ponen la nasta, ponen sus horas de trabajo, todo para donar, bueno, y muchísimas cosas más que la gente.
1: Es decir, en lo que es una miseria humana que llegan a esto,
0: sí.
1: Está después. Esto es lo que sin duda no se mide en plata, ¿no?
0: Exacto.
1: En voluntad y en
0: gana.
1: La gente ha entendido el mensaje Y bueno, allá los que actúan mal.
0: ¿Verdad? Sí. Y allá arriba hay uno, y todos sabemos que es así, bueno, y la justicia la divide un hombre, y bueno, y a veces el hombre se equivoca. Sí, y se puede equivocar. Mil veces se han equivocado, y mil veces han pasado cosas que después se descubren, y bueno, y está más allá de una vez. Ahí me dicen, ¿vos seguís colaborando? ¿Y cómo me seguís colaborando? ¿Qué culpa?
1: Te acobardo un poco.
0: ¿Qué culpa tienen los viejitos que están en el hogar de ancianos de que una persona haya actuado mal? ¿Qué culpa tiene un niño que está con cáncer que una persona haya actuado mal? Yo sigo colaborando con todo el mundo y lo invito a la gente que siempre colabore, porque uno no tiene que... Sí. ¿Nada? A mí la verdad... Yo le trato de convencerlo a mi barra, que son gente mayor y que les cuesta, porque después dice, pero mirá lo que... Y bueno, pero ya pasó, vamos a pagar esa plata y seguimos, como que sin nada. Y la gente lo entendió así y sigue colaborando realmente con todas estas cosas.
1: Buen día, Perecito andará medio dormido, pero de ojo anda clarito, dice.
0: Ah, eso.
1: Dice siempre. Marcelo Dos Santos, de Cerro Chato. Dice, buen día, que me deje el 129 de la rifa y me comunico para pagar. Quien dice por acá, Flores, el amigo Flores.
0: 099-02-78-86. Me pasa un mensajecito y ya se lo ubico y ya se lo paso. No hay problema ninguno, ya le paso el número. Cuéntame, Gil y Chau.
1: Ahí está, y si no, yo le paso tu número.
0: Pásale mi número, que se comuniquen conmigo si no se están molestando a usted, que ya bastante molesto.
1: No, no se molestia, pero está loco.
0: Yo sé que no, porque usted también es la persona que siempre echa para adelante. ¿Vio? ¿A usted le pasó también? Parecido en un lugar y sin embargo sigue trabajando.
1: Y seguimos trabajando.
0: Y bueno, el otro día, ayer me pasaron la foto, qué lindo el secarropa, espectacular, que se compró para el hogar de ancianos. Imagínense cuántos días. Nosotros podemos secar la camisa para secar ropa de 50 abuelos.
1: Sí, bueno, y leña que donó la gente.
0: Y la gente sigue donando leña, la gente sigue trayendo cosas.
1: Porque ahí está la gente más vulnerable, el que llegó a viejo sin un techo, sin una familia que lo cobija.
0: Exacto. Y bueno. ¿Y va a dejar de trabajar por eso?
1: Sí,
0: claro que no deja. Y va con la misma alegría de siempre. Sí. Y cada vez que le hacen una donación, uno va contento a llevarla porque ve después el reflejo de las personas que allí laburan y meten pingo. Lo dejo, muchas gracias.
1: Muy bien.
0: Capaz que la semana que viene ya tengo las nóminas y vengo y le doy las nóminas.
1: Sí, señor, venga cuando quiere su casa.
0: El saludo para todos los oyentes, es un placer para mí y una satisfacción estar en este micrófono.
1: Muy bien, muchas gracias, Perecito, por la visita y vaya para su programa.
0: Me voy a hacer cantar la barra. Que pase bien.
1: Bien, ahí estaba Luis Rolando Pérez, Grupo Por la Vida, gran actividad el próximo día, sábado 15 de agosto en La Criolla.
2: Hípicas.
1: Pero muy bien, las 5 de la mañana, 51 minutos. ¿Qué les digo? Jorge Trao anuncia para el jueves 20 de agosto en la Fomento de 33, otro momento para comercializar y hacer valer su producción. Jorge Trao, 44-52-24-15, dice Jorge Strauch. Son las 5:52, Mario. Nos vamos con la quiniela vespertina, chiquito.
3: Correcto. El primer premio fue para el 827, del segundo al vigésimo, 909, 625, 087, 533, 513, 539, 161, 263, 014, 924, 136, 716, 979, 331, 036, 430, 626, 013 y el 284.
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3: El primer premio fue para el 182, del segundo al vigésimo, 061, 073, 041, 600, 731, 918, 152, 644, 968, 228, 982, 409, 208, 595, 899, 576, 051-144 al 971.
1: 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Gambetta 4452-4087. 5:54. Bueno, como vino Perecito y no lo queríamos robar tiempo, porque estaba en plena actividad, vamos con el canto y la música, vale.
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1: Bueno, nos estaban llamando de Cerro Chato. Atención, palo a pique está cortado. Los

0: Molles está cortado. Y ayer estaba cortado Paso Ramón Sarabia, nos decía a la media mañana, Oscar Sarabia. No sé hoy cómo está. Generalmente le decía a la señora que nos estaba llamando recién que el Paso Ramón Sarabia se libera en el día, salvo que sea un diluvio de agua, ¿no? Pero en principio, si bien es cierto, llovió por ahí 70 milímetros. Bueno, vamos a ver ahora cuando se despierte el Oscar a ver qué nos dice o algún vecino que nos avise. Gracias. La Paso Mamarto está cortada. Ayer estaba cortado el Yerbanito también. Gonzalo Goday, desde Cerro Chato, una apuesta al productor. Gonzalo Goday, 099-238-199. Dice la niña para comunicarse con Gonzalo Goday. 099-238-199. 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Pantalla Exportación. Gonzalo Goday. A pleno, ¿no? Las 6 en punto, las 6 de la mañana en punto, le damos la bienvenida al ingeniero Fernando Núñez, estimadísimo. ¿Cómo le va? A ver.
1: Acá estamos, todo bien, con mucha humedad, como todos estos días, con poco frío.
0: Que vos ya es un paso aquí importante para vos, Fernando, poco frío.
1: Sí, yo sigo contento, pero no es lo normal, pero bueno, está, que lo vamos a hacer. Así nomás la cosa. El otro día estábamos comentando justamente con Alejandro, que yo no sé, capaz que tú le puedes consultar un día de esto a Guadalupe Tiscornia o eso, que son los que obviamente en el línea tienen todo el tema de línea gras, que es el tema climático. Yo acá en el vivero, por lo menos, en el mes de julio no hubo una helada. Eso es, desde el punto de vista de mi confort, es muy bueno, pero desde el punto de vista natural es muy malo, ¿no?
0: Ah, muy malo, muy ciego, no, fuera de las bromas, es decir, a mí me gusta. A mí me gustan 22 grados. Mi temperatura es sol de cielo despejado, 22 grados. Esa es mi temperatura ideal. Pero las heladas hacen un gran trabajo, eso no cabe duda, Fernando.
1: No, además uno siempre en estas cosas también, es medio el desconformismo total, ¿no? De nunca sirve nunca, si estamos de frío queremos calor, si estamos calor queremos frío, las cosas naturales son cosas como tienen que ser, ¿no? Y en invierno tiene que haber frío y en verano tiene que haber calor. Después de lo otro, bueno, como todo, ¿no? A veces uno le dice, pero no te sirve nada. Bueno,
0: tal, lo ideal, pero esa, a mí vos sabés que es, utilizo un poco la psicología. Lo que no puedo cambiar ni me preocupa, pero lo ideal es invierno con helada, primavera con lluviosa y verano caluroso. Ahí ya estamos salvados.
1: Exacto, pero además hay otro tema, ¿no? Que es claro, es que por ejemplo, una de las cosas que está pasando es como así como que, como en julio no era de nunca, no era nunca, también, obviamente, atrás de eso viene el tema de que, por ejemplo, ha sido poquísima las horas de luz, de sol, ¿no?
0: Muy poco sol, ¿no?
1: Re poco sol, súper poco sol, y eso es muy malo. Y desde el punto de vista, a nosotros acá en el vivero puntualmente, que tenemos medianamente controladas las temperaturas con los invernáculos y controlada la humedad con el tema del riego, justamente lo que no podemos controlar, lo que se nos hace totalmente incontrolable es la luz, ¿no? Y eso se ve clarísimo en el crecimiento de las plantas, ¿no? Que justamente era el otro tema que íbamos a tratar después, un poco era ese, pero evidentemente, capaz que es confortable, hasta por ahí nomás, uno joroba con estas cosas, pero digo, también la humedad continua no es confortable tampoco, porque ha sido imponente, ¿no? Y esta semana pasan los días y ayer, por ejemplo, el pluviómetro no marca lluvia, hoy uno va al pluviómetro y no marca lluvia, pero tuvo todo el día sin sol y de vez en cuando una garuguilla de esas que ni marca el pluviómetro, que son lo que marcan como inmedible en meteorología, Pero bueno, si no está afuera se moja.
0: Sí, sí, pero además, mira, hace días que venimos de mañana, estamos en la mitad del invierno, Fernando, no estamos llegando a la primavera, estamos en la mitad del invierno.
1: Yo creo que acá lo que normalmente pasa con estas cosas es que hay tipo un corrimiento de todo, ¿no?
0: Sí, así como mira, y estamos todos los días con 12, 13 grados madrugada, Fernando, no es normal.
1: Exacto. Y entonces, lo que pasa es, así como estamos en enero, cuando estábamos en enero, que sobre todo la gente que va a la playa, la que más lo siente a eso, ¿no? Que capaz que en enero hay menos temperatura promedio que lo que después hay en febrero, ahora en julio hay más temperatura promedio de la que tiene que haber en la época, entonces después pasamos a tener frío, que va a venir, porque medio también un chiste, medio en serio, los inviernos no se los comen los ratones, el invierno va a existir, entonces ahora vamos a tener en el mes de julio, en agosto, capaz que días que eran más de julio que de agosto, entonces hay como un corrimiento. Y de vuelta, en el caso nuestro, en el caso de la producción vegetal nuestra, digo, porque estamos hablando siempre de producciones vegetales, y la producción vegetal hay cantidad de puntos, ¿no? Está la producción de árboles, está la producción de frutales, está la producción de hortalizas, está la producción, todos son producción vegetal, pero dentro de, y ahí cada una de esas producciones tiene diferentes requerimientos. Yo me imagino que la productora de forestal, lo hemos hablado otra pila de veces, siempre, muchísimas veces, pero lo que es la producción de frutas, los frutales, sobre todo los de hoja caduca, necesitan determinadas horas de frío, determinadas horas de frío para que se desarrolle todo el proceso. Es decir, el vegetal no sabe cuándo viene el invierno, cuándo viene eso. Eso se regula a través de mecanismos hormonales de la planta que hacen que después de determinadas horas de frío, se estimula todo el tema de floración, fructificación y todo eso. En la medida que esas horas de frío no se dan, ese proceso no se da. Entonces, después pasa que los frutales florecen fuera de época, o no florecen, o si florecen capaz que no le da para cuajar la flor y ya no se forma la fruta. Es decir, no soy especialista en este tema, pero las cosas fisiológicas estas de los vegetales es así. Entonces, y pasa con muchísimas cosas, y evidentemente el motor de la energía del vegetal es la fotosíntesis. ¿Cuándo hay fotosíntesis? En la medida que haya luz, pero la mayor fotosíntesis se da cuando hay mayor insolación, mayor horas de sol. Entonces, y además, en el caso este nuestro, en el caso de la producción vegetal, lo hemos hablado muchas veces también, estas son las condiciones ideales para que se desarrollen todo lo que son patógenos, hongos, bacterias, todos, hasta insectos también, a veces que son perjudiciales, lo que sea, temperaturas relativamente altas, o para la época altas, humedad altísima, porque la humedad todos estos días, la humedad anda muy cerca del 100%, o si no anda en el 100%, 90 y pico por ciento, y poco sol, poca luz. Y son las tres condiciones ideales para que se desarrolle todo este tema patógeno. Entonces, es como una bomba de tiempo esto, ¿no? Acá en esta zona, que somos, hay dos cosas que caracterizan normalmente a esta zona: el viento, por estar con la cuchilla grande y todo lo demás, y después la cantidad de horas de niebla, ¿no? Todos estos días, y lo cual estoy prácticamente seguro que va a ser igual hoy. La niebla sube, recién empezamos a ver a las 10 de la mañana, por ahí, que despeja la cerrazón, pero a las 5 de la tarde hay de vuelta a cerrazón. Entonces, eso es una humedad prácticamente que del 100%. Eso, si bien la temperatura nos da una mano, porque digo, capaz que el invierno oscuro, eso es complicado, también esta cosa complica porque son fuera de época, ¿no?
0: Mirá lo que dice el Paquito Ibarra, dice: buen día, Francisco, tengo tres duznarenos en plena floración.
1: Y bueno, por suerte, ¿no? Digo, porque los duranos tienen que estar, los duraneros tienen que estar florecidos ahora, ¿no? Pero bueno, por suerte, es una ventaja, ¿no? Digo, por lo menos, porque evidentemente, si no hay flor, no hay fruto. Eso es clarísimo. Pero bueno, por suerte, ¿no? Que haya que haya floración, ¿no?
0: Tiene que haber.
1: Sí. Bueno, después el otro tema, Francisco, del cual el otro día tú, justo de pasadita, escuché que estaban hablando de la necesidad de plantar árboles, ¿no?
0: ¿Cómo? ¿Que escuchaste qué?
1: Tú hablaste, el otro día leíste un artículo de la necesidad, o de lo importante que son los árboles.
0: Ah, influencia de lo que significan, ¿no?
1: Ahí está, y ahí tuve una consulta de la cual por eso un poco iba a desarrollar el tema hoy, ¿no? Porque evidentemente el árbol, y eso lo nos explicaban cuando hacíamos escuela, ¿no? Era los pulmones de la ciudad, ¿no? Los árboles. Por eso, ese es el origen de las plazas, ¿no? El origen de las plazas en la ciudad.
0: Sí, claro, seguro.
1: Aparte de ser un lugar de reencuentro y de todas esas cosas, el objetivo de las plazas, el origen de las plazas, era ser un conjunto de árboles que sean el pulmón de la ciudad. Obviamente, eso en cuanto al consumo de dióxido de carbono, que ahora un poco era lo que iba a explicar. Después, obviamente, las dos funciones que tiene un árbol en una ciudad o en un pueblo, lo que sea, en mi casa, es el más visible es la sombra, ¿no? Pero cualquiera sabe que en andar en una calle con 40, 30 y pico grados de temperatura, uno si toma esa temperatura que en el termómetro son 30 grados, es decir, en el ambiente son 30 grados, o 20 y pico de grado, sobre un asfalto, sobre un hormigón, puede llegar a ser 50 grados, ¿no? Y eso está establecido, está estudiado, está clarísimo que es así. Ahora, ¿qué pasa? ¿Cómo funciona ese mecanismo? Que lo importante es, de entender, y es lo apasionante de esto, ¿no? ¿Cómo el árbol, por qué el árbol purifica el ambiente, en definitiva, ¿no? Bueno, el árbol toma uno de los gases más contaminantes que hay, es decir, de los gases que provocan lo que se llama el efecto invernadero. Uno de los gases, el más común y el más conocido, es el dióxido de carbono, que la fórmula química es CO2, el dióxido de carbono. Después otro gas que está bastante nombrado, y cuando lo diga, sobre todo los productores ganaderos lo conocen bastante, porque así es el metano. El gas metano es otro gas con bastante contaminante, con efecto invernadero. Naturalmente el gas metano se produce en los pantanos, en los pantanos es donde más se produce, porque el olor ese característico de los pantanos es el metano. Y el otro origen del gas metano a nivel de la naturaleza es a través de, viene a ser ni más ni menos que el eructo del ganado, de la vaca. Es decir, los rumiantes producen un gas a nivel del rumen, que es el gas metano.
0: Por ahí eso tanta polémica de lo que producen las vacas. ¿Te acordás que ahora se apagaron un poco, pero estaban con esa?
1: Ahí estas cosas, si bien son química pura, lamentablemente muchas veces se agarran para el lado político, el lado económico, el lado no sé qué.
0: El lado ambiental, el lado biológico, qué sé yo, el fundamentalismo.
1: Exactamente. Pero sea para el lado que se agarre, tienen una explicación científica y tienen una explicación técnica. Y es como es. Después podremos agarrarle el lado que se nos ocurra, pero las cosas son como son. Volviendo al árbol, ¿no? Que en este caso del árbol, el metano es, lo dije de pasado porque es otro gas que es conocido por ese efecto, que también habría que, en cuestión de otro tema, es el del metano. Ahora, el árbol, ¿cómo funciona el mecanismo en el árbol? Y acá hay que ser muy honesto, uno que tiene, le gusta los árboles y es forestal, y en definitiva, así como el productor ganadero cría una vaca y obtiene carne, nosotros producimos un árbol y criamos un árbol y producimos madera. ¿Cómo funciona eso en la naturaleza? Bueno, acá hay varias cosas que empiezan por el principio, que es, lo primero que se piensa es que el árbol obtiene la mayoría de las cosas, o la mayoría de las cosas, no, de los nutrientes, para hablar del término que tengo, del suelo. Y eso es un error. La mayoría de los nutrientes del árbol lo tiene de la atmósfera. Y ahí es donde tiene la participación el árbol como purificante del aire. Es decir, la madera, porque en definitiva, así como un animal crece y lo que el crecimiento es a través de la carne, bueno, el árbol, el crecimiento lo tiene a través, va depositando madera, como el animal deposita carne sobre el organismo, el árbol deposita madera. Esa madera, el 50% de esa madera es carbono. Ese carbono, que es madera, que es uno de los componentes fundamentales de la madera, lo obtiene del dióxido de carbono de la atmósfera. Por eso, en definitiva, el árbol toma el dióxido de carbono, lo acumula en el tronco, en la madera, y ese carbón, dióxido de carbono, que es un gas, que tiene poder de efecto invernadero, en vez de estar en la atmósfera, está en la madera, que es lo que se llama secuestrado en la madera, está detenido en la madera. ¿Para qué pasa? Después va a depender de cuál es el uso que le demos a esa madera, el tiempo que va a estar que va a estar secuestrado el dióxido de carbono. Porque si yo, y en esto hay que ser claro, si yo tengo un árbol y yo al árbol ese lo tengo 100 años, ese carbono lo voy a tener secuestrado por 100 años. Pero si yo al árbol lo corto a los 10 años, ese carbono no lo voy a tener más secuestrado en la madera. Ahí va a depender del uso que yo le dé a la madera para saber, para que el carbono ese siga concentrado en la madera. Entonces, no es lo mismo que yo a la madera la destine para celulosa a que la destine para una viga de madera que me va a durar 50 años. Entonces, ahí está un poco lo que se llama el ciclo del carbono. El ciclo del carbono, si bien el árbol lo detiene, lo secuestra en el tronco, después depende del uso que yo le dé a la madera, que yo le dé a la madera para determinar cuánto tiempo va a estar detenido ese carbón. Evidentemente, los dos extremos son: yo tengo un árbol, lo corto, lo hago tablas y hago un piso de madera, capaz que ese piso de madera me dura 50 años. Entonces yo voy a tener ese carbono que el árbol secuestró por 50 años, secuestrado, para decirlo de una forma, detenido dentro de esa madera. Ahora, si yo el árbol lo corto y lo gasto en leña, esa leña de vuelta vuelve a la atmósfera el carbono, porque yo lo quemo y ese carbono que lo tenía secuestrado en la madera vuelve a la atmósfera. Entonces, un poco el ciclo del carbono va a estar determinado en el uso que yo le dé a la madera. Los componentes fundamentales de la madera, el árbol lo obtiene del aire. Eso es un poco, cuando una vez se piensa en el suelo más que nada para el árbol le aporta, obviamente, primero el sostén. El árbol tiene que crecer en algún lado. ¿Dónde crece? Bueno, en el suelo. Ahora, si yo lo pongo en una maceta, también crece. El tema es que va a crecer hasta en la medida que la maceta le permita.
0: Claro, es como dicen, el pez del tamaño de la pecera.
1: Seguro, es decir, o va a pasar que la raíz rompa la maceta o directamente le vuelva como un corsé y no crezca más. Pero no, porque y acá hay una cosa que es un poco el fundamento de esto, que parece elemental. Ya en el año, a principios de 1600, un belga que se hizo famoso, Van Helmont se llamaba, que estas discusiones se daban, fíjate tú, en el año 1600, eran cuando se discutía casi que el origen de la vida, ¿no? Y él discutía que el suelo no le proporcionaba casi elementos a una planta, ¿no? Cuando en realidad todo el mundo afirmaba que el árbol vivía porque el suelo le daba el nutriente.
0: ¿Y por qué cuando plantás en un campo muy pobre los árboles demoran tanto en crecer más que cuando plantás un árbol en un suelo rico?
1: Bueno, ahí está. Porque el árbol obtiene nutrientes esenciales del suelo, sí, es claro, ¿no? Eso es claro. Ahora, no que tenga la mayoría de los nutrientes. Es decir, la observación tuya está perfecta. Ahora, si yo te la invierto a la consulta, hago al revés, planto al árbol en un suelo excelente, que tenga todas las cosas ideales para que crezca un árbol, pero al árbol lo encierro en algo hermético, a los dos días se me muere. Porque no puede respirar, no puede, es decir, es más esencial lo que el árbol toma del aire que lo que toma del suelo. Entonces, los nutrientes fundamentales que son carbono, oxígeno, nitrógeno, eso, lo fundamental para el árbol es el carbono, el oxígeno y el hidrógeno. Y el carbono, el oxígeno, hidrógeno y nitrógeno.
0: ¿Qué despiden los árboles en las noches, Fernando?
1: ¿Cómo?
0: ¿Qué despiden los árboles en las noches?
1: ¿Qué funciones cumplen?
0: Sí.
1: Prácticamente un árbol, si no tiene luz, es decir, acá hay que ser también, cuando nosotros hablamos de luz, ¿no? La luz que el árbol, por el que el árbol fotosintetiza, que acá es otro tema, ¿no? Importantísimo, la fotosíntesis, que es otro, aparte de ser importantísimo, apasionante el tema ese, porque es como la forma que el árbol tiene energía, pero para contestar tu pregunta es, muchas veces cuando hablamos de luz, la luz solar, si bien es la luz del sol, los diferentes organismos tienen a esa luz solar, la luz es un espectro, ¿no? Un espectro de luz. En realidad cuando nosotros decimos la luz, hay un espectro de luz, ¿no? Que capaz que la luz que a nosotros recibimos, vemos, no es la misma luz que toma la hoja del árbol. Es capaz que es otro espectro. ¿A qué voy con esto? Es, también podemos ponerle a la luz, al árbol, una luz artificial. Pero esa luz artificial que le podemos poner al árbol, que sustituye al sol, no es la luz, capaz que no es un foco de luz que a nosotros nos alumbra. Porque es otro tipo de onda de luz, otro tipo de luz.
0: O sea, entonces, el sol es insustituible como luz.
1: Es sustituible, el tema es...
0: Es insustituible, es que digo, no sé, el sol es el sol, punto.
1: El sol es decir, es sustituible, el tema es que es generar esa luz, desde el punto de vista comercial, es prácticamente, económicamente es inviable. Yo puedo inventar una luz, digo, de hecho, y acá, digo, más allá del tema filosófico, para hablar de una producción clarísima, el cannabis, por ejemplo, hay producción de cannabis, ¿tá? Que es un invernáculo, igual que la producción de eucalipto, pero con luz artificial también. Esa producción, por ejemplo, se independiza de lo que son las condiciones climáticas como de ahora. Ellos no tienen. Yo lo que decía hoy, yo tengo controlado en el vivero luz, humedad y calor. La luz no, porque yo dependo del sol. A mí el vivero depende del sol. Bueno, la producción de cannabis, a grandes proporciones, ¿no? Esa luz se proporciona con lámparas especiales. Eso no le importa al sol, ¿no? Inclusive le dan mucho más luz porque genera, es decir, un árbol, ¿cuánto va a crecer el árbol? Porque un poco acá contestando tu pregunta. Un árbol normalmente si no tiene luz no crece, no fotosintetiza. Porque esto que yo decía de los elementos que toma el árbol del aire y el suelo, que básicamente, para un poco también explicar esto, del suelo el árbol toma el nitrógeno, a no ser los árboles que son leguminosas, que toman el nitrógeno del aire también, pero el árbol normalmente, los eucaliptos, cualquiera, los pinos, o los plátanos, todos esos árboles que no son leguminosas, el nitrógeno lo toman del suelo. El hidrógeno lo toman del agua. Ahí viene también otra parte del suelo, porque evidentemente el árbol tiene que tomar el agua del suelo. ¿Tá? Después el carbono y el oxígeno, lo que decía hoy, lo toman de base del aire. ¿Cuál es el tema? Es que estas cosas, cualquier proceso, y eso pensemos, cualquier proceso en la vida, en el mundo, precisa energía. Es decir, yo si me voy a transportar de acá a 33... mi auto precisa energía. ¿Qué se lo da esa energía? Y bueno, se lo da a la nafta, el gasoil, o ahora los autos eléctricos. Todas las cosas que necesitan una transformación necesitan energía. ¿Cuál es la energía del árbol? Y es la fotosíntesis. A través de la fotosíntesis el árbol obtiene la energía. hubo alguien que se le ocurrió, estudiando esto, obtener energía copiando al árbol, a una hoja del árbol, y lo que se inventó fueron los paneles solares. Los paneles solares son una copia artificial de una hoja de un árbol, que lo que hace es toma la luz del sol y lo convierte en energía. El árbol fue el panel solar es una copia de una hoja de un árbol, ¿tá? La obtención de la energía a través del sol, ¿tá? Ahora, lo que decía hoy, no es la luz capaz que nosotros vemos, es la luz, ¿tá?, en otra onda, ¿tá? Entonces, el árbol, contestando tu pregunta, de noche no genera nada, es como que no tiene ninguna función, ¿tá? Inclusive, acá ya hay un mecanismo, entrando más en detalle, hay lo que se llama los estomas, que es por donde entra el dióxido de carbono a la planta en la hoja, de noche se cierran, no hay ninguna actividad. De noche o un día muy oscuro en un lado, prácticamente que no hay actividad fotosintética. Y eso se ve clarísimo, por ejemplo, acá en el vivero, es claro, tú tenés 10 días de nublado, el árbol crece muchísimo menos que si tú tenés 10 días de sol. Entonces, para nosotros es fundamental el sol, porque por más que le demos todos los nutrientes al árbol, fertilizaciones, si no tenemos luz, no hay energía que transforme.
0: Hace un tiempo leía un artículo, no me acuerdo ni de quién ni cómo lo leí, por simple curiosidad, que hablaba, decía, ¿qué pasa si desaparece el sol en el universo? No hay más vida.
1: No, vida, es clarísimo, eso está clarísimo. Es decir, aparte que esto son lo que se llaman las cadenas de la vida, ¿no? Es decir, evidentemente los primeros que van a morir son los vegetales, porque los vegetales viven con hoy por hoy, sé, capaz que podemos, yo no va a ser para todo el mundo, pero podrán haber sistemas artificiales que un poco imiten estas cosas, lo que decía hoy con luz y todo, pero en la naturaleza, si tú estudias todo cómo es el ciclo ese, todo empieza por los vegetales, después los vegetales le da comida al animal, y la base del vegetal, de los vegetales, es la luz solar, es el sol. Si no existiera el sol, no existía vida, está clarísimo. O por lo menos la vida en la forma que nosotros la vivimos, ¿no? En la vida en la forma que nosotros la conocemos. Podrán haber capaz que otro planeta con otro sistema y otros soles, entre comillas. Pero no lo que hay acá. Entonces, y acá después, que o sea, eso sería para otro tema, porque sí que el tiempo después va pasando, es eso, cómo se acumula el dióxido de carbono ese, el carbono en definitiva, porque el agua lo toma el dióxido de carbono, ya no es más dióxido de carbono. Es carbono, pero de otra forma, cómo se acumula en la madera, ¿no? Y acá hay una cosa que, porque esto es importante, porque acá es muy forestal esto que voy a decir, el 50% de la madera, que es el 50% de la madera es carbono, en la madera ese carbono está como forma de celulosa, ¿no? Tan hablada la celulosa, digo, ¿qué es lo que hacen las plantas de celulosa? La planta celulosa es, toman el tronco, lo parten todo en pedacitos, que es lo que está el chip, ¿tá? Y después, por procesos químicos, desarman, entre comillas, la madera, la desarman toda, y se quedan con la celulosa. Que la celulosa, después de tener determinados procesos, obtenemos el papel. Cuando nosotros escribimos en un papel, estamos escribiendo sobre celulosa. Después acá hay diferentes tipos de madera. Está la celulosa de fibra corta, celulosa de fibra larga. La celulosa de fibra corta es la más cara y es la que tiene el mejor papel, que es el caso de la madera de eucalipto, que es el papel de más calidad. Y después está la celulosa de fibra larga, que es madera de menor calidad, celulosa de menor calidad, y es la que se obtiene de los pinos. Por eso cuando se tiene papel de pino, siempre es de menor calidad que la madera de la celulosa que se obtiene de la madera del eucalipto, que son de lo que llamamos fibra corta. Pero bueno, eso también le explica un poco de cómo se llega, qué pasa con la celulosa, qué es lo que pasa con el carbono a nivel de la madera.
0: Bueno, tengo por acá mensaje, dice, buen día Francisco, Fernando, la respuesta al señor que pregunta por qué hay durazneros en flor ahora, la respuesta es porque debe de ser la variedad Erley Grande, quemadura en los primeros días de noviembre, saludos. Sí, también Marcelo, eso decía el amigo Marcelo Dos Santos y decía el Paquito Ibarra. Bueno, por ahí entonces hay otros mensajes. Se nos va el tiempo, estimado Fernando. Bueno, también a Marcelo Dos Santos en Cerro Chato se le están floreciendo los durazneros.
1: No, por eso sí, estas cosas, cuando uno habla de estos temas, es una cosa muy general, ¿no? Es lo que dice, digo, después cada especie, cada cosa, evidente que, por ejemplo, ¿cómo es la estructura de la madera? Y bueno, la estructura de la madera, uno cuando habla, él habla de generalidades, ¿no? Es decir, la madera, cómo se acumula la lignina, la celulosa, todos los componentes de la madera. Y es de un árbol, de un prototipo de árbol, ¿no? De la mayoría de los árboles. Después hay para decirlo, por ejemplo, una cosa que de dos árboles que son muy conocidos y que tienen una estructura totalmente diferente. Los árboles comunes, el eucalipto, el pino, el plátano, todas esas cosas, la parte viva es la parte de afuera del tronco. Es decir, el árbol, acá hay un tema que también es un poco hasta cómico, ¿no? Uno piensa que el árbol crece siempre para arriba, cuando en realidad el árbol no crece para arriba, crece para la acumulación de madera se va dando hacia arriba, pero también hacia los costados, por eso el tronco se ensancha. Y acá la prueba que se hace más caseramente, o la relación más casera, es que si tú pones una cuerda de ropa en un árbol, la cuerda de ropa siempre está a la misma altura. No va creciendo arriba el árbol, la cosa. Lo que sí crece en el diámetro del tronco. Esa acumulación de madera se da del centro hacia afuera, obviamente, ¿no? Entonces, la parte viva del árbol, vamos a decir, porque la madera se va acumulando, la célula, y la parte del medio va muriendo y es lo que forma el corazón de la madera. La parte de afuera es la parte viva, que es la parte blanda. Cuando nosotros descarnamos un tronco, cuando decimos descarnamos un pote, lo que hacemos es sacamos la parte viva de la madera, dejamos el corazón, el cerno, la parte muerta de la madera. Eso en el 99% de las especies, para decirlo de alguna forma. La palmera, por ejemplo, tiene un movimiento totalmente contrario. La parte viva de la palmera es el centro, y la parte muerta de la palmera es la parte exterior del tronco. Y eso, que es un tema de anatomía de la madera, hoy, ¿qué está pasando? Está favoreciendo el desarrollo del picudo rojo, porque el picudo rojo, obviamente, vive de la parte viva de la palmera. En el caso de la palmera, esa parte es en el centro. Por eso, si nosotros queremos combatir el picudo rojo, una de las formas que se había buscado era inyectarle algo a la palmera, llegar hasta el centro de la palmera, porque de nada vale inyectarle algo afuera o en los primeros centímetros de madera, porque esa madera es muerta, ahí no está el picudo está en el medio. Otro tema de bañar a la palmera para que le entre la sustancia, pero la sustancia tiene que llegar al centro de la madera, que es la parte viva. Entonces, a veces parece una, entre comillas, una bobada conocer, pero tenemos que conocer cómo funciona la estructura de cada árbol, para en caso de que tengamos algunos problemas, como puede ser el picudo rojo. Si yo voy a tratar el problema de la palmera como trato el problema del eucalipto, no voy a llegar a nada, porque la estructura de la madera de la palmera es totalmente diferente a la estructura de la madera del eucalipto.
0: Bueno, seguramente va a ser para otro momento, porque se nos va el tiempo, Fernando. Seguramente va a ser para otro momento. Mirá lo que dice Sarli. Dice, hola, el ingeniero me hace acordar los ciclos del quinto liceal, dice Sarli. Bueno, te trae recuerdos. Un tema apasionante, continuamos el miércoles que viene, Fernando.
1: La vuelta, lo continuamos el miércoles que viene. Un abrazo a ti y a la audiencia.
0: Que pase bien. Ahí estaba el ingeniero Fernando. No, ni tema árboles, no. Tema árboles que acá en 33, bueno, están muy a flor de piel. ¿Qué les digo? 12 y 13 la cita con la invernada y cría. 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A ver qué dice Piñero. Buen día, amigos. el campo de juego de fútbol, terminan los partidos y guardan el piso y tienen la artificial y riego necesario, dice Piñero. Buen día, dice Techerita. ¿Qué les digo? Campo abierto con Martín Frati invita para el remate 319 de pantalla Uruguay 26 y 27.

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0: Bueno, no titulé, se me fue escapando un titular importante. Lo leí esta mañana ahí cuando abrí algunas páginas y bueno, Argentina y Brasil están al punto de romper relaciones, que Brasil levantó el embajador de Argentina. Así que eso lo vi por ahí y vamos a ver si lo tenemos por los insultos de Milei a Lula, ¿no? Por los abusos de Milei a Lula. Lo leí esta mañana, vamos a clarificarlo más adelante, lo vamos a tener, así que eso también es un dato no menor, ¿no? No menor. 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Pero muy bien, seguimos a pleno por acá. 6 de la mañana, 37 minutos, reitero. Paso palo a pique cortado, los muelles cortados, paso Mamerta cortado. Ayer estaba cortado también, atención, ayer estaba cortado el paso Ramón Sarabia. Pero el paso Ramón Sarabia corta solamente un día. Salvo que sea mucho la lluvia, nos estaban preguntando recién por ahora, no tengo información, el corresponsal no se ha levantado todavía. 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Pero muy bien, le ponemos canto y música a la mañana, vale, vamos arriba.

0: 6:42. 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Bueno, aquí está lo que les decía. Tras los insultos de Milei, dura medida de Brasil, no repone a su embajador en Buenos Aires y reduce su relación a nivel de encargado de negocios. La confirmación desde la Cancillería de Brasil. Ahora el gobierno argentino debe decidir qué hace con su embajador en Brasilia. La crisis se desencadenó después de que Milei tratara otra vez de ladrón a Lula. La verdad que es muy pobre lo de Milei en ese sentido, ¿no? Podés tener todas las ideas opuestas a Lula, pero la verdad que no está a la altura de un mandatario de jerarquía, ¿no? Lamentablemente. El comunicado de la Cancillería ante la decisión de Brasil de no reponer a su embajador. Por otro lado, ya que estamos en el terreno internacional, el gobierno de Donald Trump de los Estados Unidos canceló la visa a la embajadora de Brasil en Estados Unidos. Estamos en un momento, che, de un grado de autoritarismo y de...
1: Y eso que no empezó de lo fuerte de la campaña política en Brasil.
0: Bueno, pero eso va por afuera. ¿Cómo le vas a decir ladrón aunque no sea un presidente de otro? No puede decir, yo comparto, ustedes saben bien la idea de Milei, la actitud de Milei es muy reprobable, ¿no? Y bueno, y Trump no es republicano, no es democrático, ¿no? Trump se puede esperar, es un autoritario populista proteccionista, ¿no? Pero bueno, eso es otra cosa. Pero acá en el barrio, te das cuenta, el Mercosur, me decía Pedrito Suárez en unos días, y el Mercosur con esto, sí, claro. Han hecho de los gobiernos un club de amigos, y no es así. No es así. Un país serio no se puede manejar con lo que me gusta el gobierno del vecino o no. 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Bueno, ya estamos en la gatera. Ya se viene el mes que viene el Prado, ya están algunas firmas con fecha como Cabaña del Río en Angus para rematar el 6 de octubre, Cabaña del Río del doctor Jorge Echeverry en la Fomento. Bueno, también hay concurso de vaquillona ese día, hablamos con el doctor Jorge Echeverry y nos decía esto sobre el remate del 6 de octubre, a ver qué dice.
2: Saludos a la audiencia, y bueno, estamos acercándonos ya a la primavera, como quien dice, con una primavera entrada con bastante lluvia, que eso, bueno, pinta lindo por lo menos.
0: Bueno, ¿cómo están esos ángulos del río?
2: También muy lindo, o sea, las pasturas ahora se han acomodado, los animales vienen bien. Vamos a estar con una oferta, pienso que muy linda, unos 40 toros angus negros y colorados, con muy lindos datos, bajos al nacer, buen crecimiento. Vamos a estar con 5 toros Hereford de Pedri de la Figurita. Y bueno, y estamos trabajando ahí en el concurso de vaquillonas y pienso que alrededor de 100, 150 vientres vamos a tener.
0: Ahí está. También pueden venir de otro origen, los productores se pueden inscribir con vaquillonas. ¿Cómo es el mecanismo?
2: Exactamente, sí. Igual que años anteriores, hacemos lotes de 5 vaquillonas para arriba. Igual un productor puede anotar 20, 30 sin problema. Y eso es abierto a todos los productores que quieran participar.
0: ¿Tienen que ser angus?
2: Sí, la idea es que sean angus definidas.
0: Ahí está. Recordamos la fecha en remate.
2: 6 de octubre en Sociedad Fomento. Vamos a estar arrancando a las 11 de la mañana, así que los esperamos a todos.
0: Muy bien. ¿Y el tiempo para inscribir las vaquillonas? ¿Está corriendo? ¿Hasta cuándo va a ser? ¿No hay fecha?
2: Sí, estamos anotando, ahí los productores se van acomodando y ponerle que hasta una semana antes estamos anotando sin problema.
3: Bueno, y saliendo un poquito de lo que es el tema puntual de lo que va a ser la zafra y los remates y demás, el mercado sigue muy firme, ¿no?
2: Y bueno, sí, se hinchaba un poco por los precios internacionales, la exportación está muy firme y bueno, y hay escasez de materia prima en el mundo. Creo que las condiciones están dadas para que sea por lo menos de aquí a fin de año, un mercado estabilizado con algo de suba en algunas categorías. Difícil hacer futurología, pero bueno, las condiciones están, la verdad que están inmejorables para toda la parte productiva ganadera, ¿no?
3: Tú que también estás en la actividad industrial del abasto, ¿cómo está eso? ¿Cómo está para conseguir ganado? ¿Hay, no hay?
2: Y bueno, en el caso nuestro puntual, que somos una planta chica que no hacemos un volumen muy grande, por suerte la venimos manejando bastante bien. En general está escaso el ganado gordo, estamos muy sostenidos por los corrales, la faena, o sea, ganado de pastura y poco, pero bueno, va marchando. La industria ha ido acomodando un poco en general y ha bajado un poco el volumen de faena, que eso ha hecho que bueno, se esté un poquito más estable, ¿no?
3: Jorge, un gusto.
2: Bueno, un abrazo a la audiencia.
0: Bien, ahí pasó el doctor Jorge Echeverri, Cabaña El Río, 6 de octubre, remate 40 toros Angus, que ya, bueno, están en marcha. Y ya ven ustedes, ¿no? Ya estamos hoy 5 de agosto. Ya en septiembre viene la Expo Prado y se viene bueno, toda una serie de actividades y de remates. Ya hay fechas de remate que están fijadas ya, de algunos remates que nos han dicho que nos han acercado información, así que ya estamos parados frente a otra nueva zafra de toros. 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Jaime Silvera Ramos, próxima feria mensual local Don Manuel en Cerro Chato, 13 de agosto, 150 vacunos y continuamos inscribiendo, 4466-2103. ¿Está brava la cosa con los vecinos, don Mario Noen?
1: Está bravo.
0: Está brava la cosa. Buen día, Denis. Feliz miércoles para todos. Te cuento que por el barrio Nelsa Gómez el lunes llovieron 50 milímetros, me dice el amigo Laus, Wilder Lau. A ver qué dice el pariente Carlito Fleita. Creo que era el pariente. Antes Marcelo Santos. Un largo mensaje, lo dejo por ahí para más adelante. Carlito Fleita me manda un video. Mamita querida, explota el cebollatí, pariente, ¿no? Pero mirá vos, es un océano. Mamita querida, esos campos, ¿no? Mirá, a la panza los caballos, che. Ahí andan. Tenga cuidado, pariente, ¿eh? Mira, cuidado, no se lo deje llevar a la correntada, después tenemos que salirlo a buscar ahí a pagar rescate. Y ahí está, bueno, el ganado sacando también. Complicada la cosa, y eso es estancia La Trinidad, en la zona de Colón, ahí contra del Cebollatí, séptima sesión del departamento de La Valleja. 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Hablamos de Carlos Bachino. Colaboran en Vergara Graciana García Pinto y Leandro Zuluaga. ¿Te das cuenta qué perspectiva de avanzar en el Mercosur, no, Mario?
1: Y aparte, Lula, con los ataques que hizo y la desconocimiento de la historia de lo que fue Paraguay, dejó a los paraguayos, bueno, Itamaraty intentando... Acá es lo más gracioso, ¿no? Itamaraty, por un lado, intentando apaciguar lo que está pasando en Paraguay, y Lula vuelve a remarcar el que dice que él dijo lo que era la verdadera historia. Ahí los paraguayos se le prendieron casi arriba del lomo, ¿no? Es una situación que vos no entendés lo que está pasando.
0: No, pero se han vuelto, es decir, está dominando la ideología. Vuelvo a reiterar lo que hemos dicho, todo el mundo sabe lo que nos escuchan. Yo estoy en la línea de Milei desde el punto de vista del Estado, de la filosofía económica, de todo. Ahora, si Lula es ultraizquierda, bueno, lo eligieron los brasileros, es un vecino, yo qué sé. En eso nosotros tenemos ventaja, más allá que el gobierno sea bueno o malo, ¿no? En eso, bueno, por lo menos mantenemos el respeto por... Hemos andado ahí en las líneas, también hemos andado ahí al borde de cruzar la línea, pero no con esos improperios, ¿no? Aunque fuera verdad.
1: Cada vez pienso más lo que dijo Sanguinetti, que el llamando Borsi es el que tiene que ser el que más o menos lleva la cosa, porque no estás ni peleado ni con uno ni con el otro, pero todos demás están peleados entre sí, entonces...
0: Sí, pero peleado mal, además, pero mal. Y si yo soy vecino tuyo y te digo todos los días ladrón y delincuente y no sé cuánto...
1: Por más que sea.
0: Pero además están los países de por medio. En eso, bueno, creo que hay que aprender qué es lo que no se debe hacer, ¿no? Creo que eso es lo que no se debe hacer, por más que no nos gusten los Kirchner o no nos guste Lula, todo lo que vos quieras. 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Bueno, 6 de la mañana, 54 minutos. Hoy hay movida. Hoy hay movida grande en Montevideo de la gente de Casupá. Hoy hay movida grande de la gente de Casupá. Bueno, dice Un Sol Uruguay, dice, apoyamos movilización por los afectados, proyecto Casupá, destierra familia, destruye sistemas, producción y ambiente, no soluciona el abastecimiento de agua para Montevideo. Movilización hoy 5 de agosto, 12 horas, Rosedal del Prado en Montevideo, a las 13:30 Plaza Independencia, en la Torre Ejecutiva. Así que Borsi, andate de ahí, porque te van a llevar a gente de Casupá y todos los aliados, ¿no? Y a las 15:30, según me han dicho, va a haber una proclama, 15:30, Palacio Legislativo. Va a ser esta jornada hoy, entonces, no a Casupá, apoyan Un Sol Uruguay, apoya Federación Rural, apoya también la Sociedad Agropecuaria La Valleja, la Sociedad Rural de Remoledo y la Rural de Florida. Por ahora son los que apoyan, y Un Sol Uruguay, como dije, esta movida de la gente de Casupá de no a la represa de Casupá. 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Tenemos petróleo, vale, ¿cómo estamos? A ver cómo anduvo la cosa.
4: West Texas 76,38 subió 0,61, 0,80%. Brent 80,17 subió 0,81, 1,1%. Esta actualización es de las 4 de la mañana con 51 minutos. Y Ariel, ¿a dónde va la gente?
0: 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Bueno, están están totalmente suspendidas las exportaciones de caballo. Ayer pasábamos a Frati derrapando con los colegas, ¿no? La exportación de caballo en pie, no de carne de caballo. La exportación de caballo en pie está suspendida a Europa por una enfermedad, ¿no? Esto también hay que irlo destacando. Ayer habló Frati. La detección de un caso de zurra dejó sin efecto la habilitación sanitaria para exportar equinos vivos con destino a la Unión Europea. Desde la Asociación de Criadores de Caballo Pura Sangre de Carrera reclaman mayor información y una rápida definición del protocolo que permita reabrir el mercado. La suspensión de la habilitación sanitaria para exportar caballos en pie hacia la Unión Europea encendió la preocupación en el sector de equinos uruguayos, que advierte sobre las consecuencias comerciales de una medida que no solo afecta el acceso al mercado europeo, sino también a los destinos internacionales que utilizan ese continente como escala logística, ¿no? Es decir, los caballos que van, no sé si pasan por ahí, los caballos que van mucho, sobre todo, a los Emiratos Árabes, caballos de Endurance que se venden por ahí. El presidente de la Asociación de Criadores de Caballo Pura Sangre de Carrera, José Luis Estrazarino, calificó la situación como una noticia muy desagradable y sostuvo que el principal desafío es

0: preservar el estatus sanitario del país. Explicó que la restricción se originó tras la detección de un caso de zurra, una enfermedad considerada de alto impacto sanitario a nivel internacional. Según indicó, una vez detectado el caso, Uruguay realizó la notificación correspondiente, pero el inconveniente radica en que no existía un protocolo específico para esta enfermedad en la especie equina. Ahora el país debe elaborar y presentar un procedimiento sanitario que debe ser evaluado, aprobado por la Unión Europea antes de establecer las exportaciones. En bovinos y ovinos, aves y porcinos existen protocolos establecidos cuando aparece una enfermedad. En equinos, ese protocolo no estaba previsto y hubo que comenzar a elaborarlo, explicó. Bueno, es más larga la información, lo vamos dejando por ahí, pero bueno, está, y todos los caballos que vayan a Europa o que también tengan Europa como pasaje, no pueden ir. No sé cuánto va a afectar a los que se van a los Emiratos Árabes, ¿verdad? Vamos a esperar los días. Ayer llamamos al doctor Rubén Arismendi, que es un veterinario especialista en caballo, porque bueno, están otros veterinarios, muchos por acá, que no están especializados en caballos, para ver, bueno, qué alcance tiene la enfermedad sobre todo, pero es una enfermedad importante.
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0: El presidente de la gremial de los caballos pura sangre recordó además la importancia económica de la actividad que genera miles de puestos de trabajo vinculados a la cría, entrenamiento y competencia de caballos de carrera. Destaca que entre el 85 y el 90% de los animales que compiten en el Hipódromo Nacional de Maroña nacen en Uruguay, por lo que consideró fundamental establecer cuanto antes las condiciones sanitarias que permitan recuperar el acceso a los mercados internacionales. Y sí, la verdad que los caballos es una industria que silenciosa, que parece timba, pero que hay muchísimas miles de uruguayos que viven de eso, ¿no? Que trabajan de eso. 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Bueno, vamos con el dólar bajó ayer, che, 39.15 en la compra, 41.35 a la venta. El euro, 44.21 y 48.83. El real, 7 en la compra, 8.70 a la venta. 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En Brasil, un dólar, 5 reales con 13. 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
0: A ver qué dice Mauro González. Estoy de acuerdo con la movilización de la gente de Casupá. Los voy a acompañar. Allí estaré presente. Bueno, bárbaro, Mauro, entonces. Mauro, bárbaro. Hoy a las 12 empieza en Rosal del Prado, a la 1 y media en la Plaza Independencia, Torre Ejecutiva, y a las 3 y media en el Parlamento Nacional. 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Escribana Barrio Solano. 7:05, se va la mañana, Mariolo, hay que aprovecharla.
2: Tenemos que decirle a los amigos, recuerden que por parte de lo que es el municipio de Cerro Chato están continuando con trabajos de limpieza, gente, atención, todos aquellos que van a estar circulando por distintas calles, están haciendo trabajos de limpieza de cuneta, también preparándose también algunos arreglos en la localidad, por lo tanto, cuidado de estar circulando, que hay señalización.
0: 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A ver qué tenemos por acá. Bueno, el gobierno de 33 entregas productos EM, hoy 5 de agosto, entre 8:30 y 11:30, Corralón Municipal. Se solicita llevar documento de identidad, número de padrón y recipiente de 2 litros limpio. Reitero, un producto que tiene mucha demanda. Producto EM entrega la intendencia en el corralón de 33 de 8:30 a 11:30 hoy. Estamos, muchachos, están avisados. 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Pero muy bien, 7 de la mañana, 8 minutos, están llegando mensajitos por acá. Néstor Silvera, ¿qué dice Néstor Silvera? Buen día, cita tu amigo con el tema de los caballos. Sí, lo pasé ayer, Néstor. Me pasa el reportaje de que pasamos ayer a mediodía, de unos colegas que le hicieron una nota a Frati. ¡Derrapó el ministro! Me dice Néstor Silvera, deja quieto. Deja quieto, Néstor. No aclare que oscurece. Amable. Son las 7 de la mañana, 9 minutos. 7 de la mañana, 9 minutos. Una mañana húmeda, como vienen siendo todas estas, ¿no? Bien humedecida la cosa, Mario. 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Gonzalito Rocha, Un día te diste cuenta que estuviste tan ocupado construyendo tu vida que se te olvidó vivirla. El tiempo se fue, los momentos no volvieron, y entiendes que lo importante nunca fue lo urgente. La vida no se detuvo por esperarte, y aún estás a tiempo de elegir vivirla. Amigo Carlos Durán, imponente Carlitos Durán, un filósofo, filosofía pura. Anda por ahí un reportaje a propósito de esto que dice Carlos Durán, ¿no? A propósito de lo que dice Carlos Durán, de un reportaje a Carlos Salvador Bilardo, uno de los técnicos más emblemáticos de Argentina, y jugador también, me acuerdo de la época Estudiantes de La Plata, que se emocionaba cuando dice, se me fue la vida, no la he vivido, he pasado por la medicina y el fútbol. Ahora ya está, dijo. Claro, es difícil ser equilibrado, Mario, en la vida. Yo admiro, conozco a alguna gente equilibrada. Tampoco es solo trabajo o vagancia. Hay gente que son, yo no conozco mucho, ¿no? Hay gente que son equilibrados. Y también las su entorno lo permite ser equilibrado, que eso también. Pero no deja estar errado Carlos Durán. El tema es saber manejar todo eso. En fin, Carlito. Una linda reflexión. 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Bueno, mirá vos. Pero mirá, recién leímos el aviso. Bueno, antes tengo buen día. Milei es un mandalete de Trump y según la mayoría de los periodistas y jubilados y la población, Milei los está enseñando a hacer dieta. Bueno, acá entramos en otro terreno. Esto me dice Gabriel desde Vergara. No, una cosa es la manera de manejarse en Milei. Una es la manera de manejarse Milei y otra es la idea de Milei. Lo que ha hecho Milei en la Argentina, eso no sé, Gabriel. La Argentina hace 80 años que está saqueada. Desde que llegó Perón al gobierno, ha venido en picada libre, Gabriel. ¿Y qué quieren? ¿Que el tipo arregle en 3 años, en 2 años, lo que otros destrozaron en 80?
2: Billones de dólares saqueados.
0: Pero y malas políticas, estado dimensionado, robo de escandaloso, ¿eh? Robo escandaloso, ¿no?
2: Dicho hasta por propios gobiernos de izquierda, el propio mandatario chino lo dijo, ¿no? Si no hubiera venido alguien como Milei, o sea que no es que estaba a favor, pero si no hubiera venido alguien como Milei, Argentina no sabrían cómo saldría.
0: Sí, claro.
2: Digo, fue el remedio no fue dulce. El remedio no fue dulce.
0: A ver, y eso es para que adviertan países como Uruguay. En la Argentina estaba varios escalones más abajo que nosotros, desde el punto de vista del Estado, de la gente, más de la mitad de la gente empobrecida viendo el Estado. Y no vas a pretender que ahora el tipo lo arregle en un rato, ¿eh? No. Separemos Milei, hablando la opinión de los periodistas, tratar mal a los periodistas, bueno, todo eso es reprobable, lo que dijo Lula, todo reprobable. La idea, bueno, si no hacían eso, Argentina, bueno, iría, no sé a qué, tocaría fondo, ¿no?
2: Y vamos a hacer, acá vamos a ponerlo, si vamos a hablar de economía y todo, Brasil está al borde del default, estamos hablando de a nada, si no hay, y más sin, para que la gente sepa, y esto lo estamos siguiendo muy de cerca, si después del segundo turno de elecciones viene un paquete, importa el gobierno que gane, para intentar salvar las cuentas de Brasil, pero el gasto público, que es de Brasil, supera 50 veces lo que entra en la caja.
0: Y ya no, pero pará, Mario, tienen casi 9-10% de déficit fiscal. Tienen el doble que nosotros, el doble de déficit fiscal que nosotros. Nosotros estamos golpeando el 4.5-5 y ellos están golpeando 9-10. Es insostenible eso. Es insostenible, ¿no? Es insostenible. Bueno, yo creo que hay que separar la visión, el lenguaje de Milei, su improperio, que no, yo no los comparto, habrá quienes los comparto, yo no los comparto, con la idea de Milei. Argentina iba camino al despeñadero, ¿no? Y todavía no está solucionado. Necesitan una política como la de Milei. Fácilmente.
2: Milei le está haciendo cuando se te va mal en la casa, cortar todo lo que no sea esencial. Y dice, sí, pero la vamos... Sí, bueno, pero es eso hasta recuperar la economía. Y no va a recuperar del día para la noche, estamos hablando que va a recuperar en 10 años más.
0: Yo no sé si 10 años, pero para ver resultados por lo menos tiene que estar 5 años y mucho sacrificio la gente. Eso no cabe duda.
2: Y la gente lo entiende, no es que la gente no lo entiende, la gente lo entiende.
0: ¿Lo entenderá, che, Mariano?
2: Entiende, entiende. Mirá que hay, no las encuestas y no las opiniones que dan muchas veces, que nosotros sabemos cómo es la política argentina y los medios especialmente, pero medios serios están dando que la gente, principalmente sacando del conurbano y de algunas provincias, el resto lo entiende, comprende que la situación era fea, que el robo era descarnado, y ahora las próximas elecciones, y aquí hay algo que el propio kirchnerismo, la propia izquierda sabe, que las próximas elecciones o desaparece la izquierda en Argentina o está ahí. Hay una guerra, quizás...
0: ¿Están así que la izquierda desaparezca? Sí, yo, sí. Por ejemplo, escuché a Fernández, no el que era presidente, el otro Fernández, que no me acuerdo cómo se llama, que fue ministro, que fue jefe de gabinete de los Kirchner, que está alineado a Milei, y dice, pero ¿y vos estás alineado a Milei? Sí, sí.
2: Es tan descarnada la guerra que hay dentro, descarnada, es decir, por ejemplo, Kicillof, que es el gobernador de Buenos Aires,
0: es comunista, ese es comunista.
2: Es ultracomunista, está peleado con el sector de Cristina Fernández de Kirchner, y los hurtas radicales también formaron otro bloque, son tres bloques que se están enfrentando entre ellos, y ellos mismos se están peleando, y dice, pero viene la ultraderecha. No es ultraderecha, no. Porque no hay ultraderecha, hay un... Sí, Milei es de derecha, no creo.
0: Milei es liberal, y acá dice, comparan a Milei con Trump, son dos cosas distintas. Trump no es liberal, Trump es proteccionista, autoritario, y el otro es liberal, totalmente.
2: Por Milei liberaba todo. El otro día hablaba con un compañero, Liberación, por ejemplo, se está tramitando el porte de arma para el ciudadano, el que el ciudadano pueda ir y decir, mira, yo preciso un arma, primero empezaría... Por la gente de campaña, mira, yo preciso un arma porque tengo animales, tengo plagas, vamos a ponerlo así, en mi campo. Bueno, compré el arma, compré las balas, lo que usted quiera. Eso que hay que hacer. Claro, no puede empezar desde ya, tiene que empezar de a poquito para que darle libertad a la gente. La libertad de bajar los impuestos. Desmencial lo que paga de impuestos en provincia, estoy hablando en provincia.
0: No, pero los trámites que hay que hacer, y todavía yo me acuerdo cuando estaba Sicardi, para sacar una mortadela de la Argentina, de Buenos Aires, de la ciudad de Buenos Aires al Gran Buenos Aires, no sé cuántos trámites había que hacer. Bueno, está ahí, una cosa es el lenguaje de Milei, la persona de Milei, y otra cosa es la idea de Milei. 7:19
3: nos vamos, el Manuel se ríe.
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0: Muy bien, bueno, recién habíamos pasado el aviso de Manuel Sarríez de mañana. Bueno, se postergó la lluvia, evidentemente. Bueno, ahí está el informe, levantó, salió enganchado en la sábana el doctor. Bueno, atento que entonces la feria de mañana en Illescas pasa para el 13, ya estamos actualizados. A ver qué tengo por acá. Bueno, Wilson Ferreira Caudillo anda temprano. Carlos Barneche, buenos días. Lo lamentable de nosotros es que miramos la paja en el ojo ajeno. Nosotros tenemos casi 30% de personas pobres. Si no cambiamos, vamos rumbo a la vieja Argentina. Sí, sí.
2: Acá llega un mensaje que dice: ¿se aplicaría las políticas de Milei en Uruguay?
0: Bueno, son políticas liberales, es decir, en Uruguay tiene que empezar a hacer ajustes. Lo está diciendo, lo empezó a decir la academia. De los primeros que empezó a decirlo fue Gustavo Licandro, que a menudo lo tenemos por acá, y ahora empezó a jugar la gente de Ceres, con Ignacio Munyo. Ayer pasábamos un audio, empezó la academia a decirle, a llamarle la atención, pero tenemos que ir a una reorganización del Estado. No puede ser que haya 320.000 empleos públicos, Mario, no puede ser. Las intendencias lo que son, por Dios, es decir, tenemos un Estado para empezar, yo no sé por dónde hay que empezar, a mí no me pagan el sueldo para eso, pero tenemos que empezar por aceptar que hay un Estado que no podemos bancar. Tenemos un Estado que no podemos bancar, y eso está teniendo una incidencia en el trabajo, está teniendo una incidencia en la pobreza, porque acá dijeron a la gente que se podía vivir sin trabajar. Ahora van a ustedes la catombe que se va a armar con las 6 horas, por ejemplo. Bueno, la construcción está ahí, parece que va camino a las 6 horas igual salario. A ver, para determinadas actividades trabajar muchas horas quizás no sea lo ideal. Ahora el Uruguay, con gente sin prepararse, con falta de compromiso en el trabajo, con salarios bajos y gente sin no preparada, no lo veo todavía, no lo veo para el Uruguay. Capaz que mañana decimos nos equivocamos. 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Bueno, lo estaba dejando por ahí, pero bueno, vamos a ver. Jorge Strauch me mandó, no sé si fue ayer o esta madrugada, ayer, me mandó un audio de Munyo, que yo pensé que era igual, que el que habíamos emitido. Vamos a ver qué dice Munyo, pero no era igual. A ver qué dice Ignacio Munyo, economista. Bueno, el celular a veces se tranca. Bueno, ya lo vamos a destrabar. Y tengo a Daniel Bojorge de la capital, que nos está mandando algún mensaje, ¿no? A ver qué dice. Está escribiendo Daniel, está escribiendo Wilson también. Vamos a ver si podemos. Vamos contigo, Mario, y venimos a ver si podemos reproducir a, a Munjo.
2: Tenemos que decirle a aquellos que van a estar circulando tramo Cerro Chato Comercio Sain. Se pide a toda la población precaución en estar circulando, recordando en todo momento que hay señalización marcando la velocidad y también marcando dónde está un poco más suelto el material. Por ese motivo se pide prestar atención, respetar los límites, respetar los funcionarios que están sobre la pista. También se pide precaución a ver cuando va el desnivel para ingreso al bitumen, también tener ese cuidado en todo momento, sabiendo que todavía no está pronta la ruta.
0: 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Bueno, a ver, están escribiendo largo. Dice, dado el manejo de actores políticos y actualidad en Uruguay, el ideal sería Bukele y no Milei. Bueno, no sé, bueno, es un punto de vista. A ver, dejemos de Milei al lado y de Bukele de lado. Vamos a ir, primero, aceptar que el Estado no tiene recursos indefinidos. Segundo, que tenemos que tener un Estado ágil, tenemos que tener un Estado en lo básico para y decirle a la gente, bueno, y que los políticos dejen de hacer campaña con la nuestra, ¿no?
2: Yo agregaría algo que es fundamental, es traer a la gente que sepa y traer a la gente que sabe hacer las cosas, no traer el amiguismo político de todos los partidos a esto, porque después o a los mismos que estaban acá, dice que es un profesional, se va a otro país y destaca y dice, pero ¿cómo Uruguay tenía este profesional y no está trabajando? Es simple.
0: ¿Y por qué van los amigos? Porque ven los amigos, no los que saben. Tenemos el ejemplo más claro, más reciente, fue la pandemia, cuando el... A ver, obviamente, Mario, si te votamos a vos para que seas autoridad, vos tenés la última palabra. Tenemos el caso más reciente. ¿Por qué tuvo éxito en el manejo, más allá de la impronta personal o del equipo, el manejo de la calle Pau en la pandemia? Porque se rodeó de gente que sabía, escuchó a los que sabían. Ahí tenemos un ejemplo claro. Si vos escuchás más a los que saben que a los amigos y a los correligionarios, que está bien que tenga gente de confianza. Ahora, esto se ha vuelto un club de amigos, con la nuestra. Todos los días rompe los ojos y no son... Los vemos en las intendencias. 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Bueno, pero Bukele también se fue un poco de mambo con el tema de la reelección indefinida. Eso no es bueno. Bueno, Daniel Bojorge desde Montevideo dice, mi estimado Denis, si bien se ha mencionado las prestigiosas sociedades y agrupaciones que apoyan la movilización de no a la construcción de la represa de Casupá, humildemente me permito decir que estaré apoyando en Torre Ejecutiva. Me represento a mí mismo, pero de a uno come el gallo. Comparto que el presidente no les reciba. También puedo decir que en el Palacio Legislativo, cuando se lea la proclama, estará el ministro Ortuño en comisión de presupuesto, que tampoco creo que dé la cara. Les saludo con el afecto de siempre. la construcción arreglaría la baja de las horas de trabajo sin marcar productividad. Esta ecuación se arregla con aumento en los precios. Sí, señor. Es así, estimado Daniel. Sí, totalmente.
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0: A ver, hay que sacar, primero hay que ser práctico. Y adaptarnos a las circunstancias que tenemos nosotros acá. Dice Luis desde Santa Clara de Limar, corrijo mi ley, dice, dado el manejo de los actores políticos y actualidad del Uruguay, el ideal sería Bukele y no sería mi ley y no Bukele. Ahí está, había dicho al revés. Pero sí, Bukele ha tenido con las cárceles un gran manejo, después, evidentemente, con la renovación del mandato indefinido, por más que la gente lo apoya, pero eso es peligroso. Yo creo que acá volvemos, los de mi generación, a lo mismo que se manejaba cuando vino la dictadura. Acá no hay que quebrar ningún valor institucional ni republicano, al contrario. Estos gobiernos populistas han hecho puré la república. Se puede manejar la violencia, el narcotráfico, sin quebrar instituciones, con firmeza, con la cancha marcada, con el fútbol, por ejemplo, cosas simples. Ahí en Brasil nomás, el tema de las barras del fútbol, te haces el vivo en la cancha, marchaste preso. Chao, punto.
2: Acá el oyente, la gente de Tacuarembó nos puede Pablo Bartol, lo echaron como un perro, Bukele lo agarró con las dos manos y hoy el modelo que instaló en El Salvador se está exportando, es cierto.
0: Es cierto, sí, totalmente. Bartol, que había hecho un gran trabajo, no me acuerdo en qué barrio de Montevideo, fue ministro de... Fue el ministro del MIDE cuando la calle Pou, yo me acuerdo que, pero además tuvo un ratito, ¿no? Me acuerdo cuando me crucé con la calle Pou acá, creo que fue en la Asunción de Mario Silvera, creo que sí, que fue ahí, y yo tenía información de que volaba Bartol y que de adentro el propio Partido Nacional, ¿no? Y después me dijeron, ¿dónde sacaste vos tirando bomba? Digo, presidente, ¿va a relevar a Bartol? ¿Va a ir Lema? No, eso no es así, está mal informado. ¿Sí? Y de unos meses lo cambió y vino Lema. ¿Te acordás, Mario, no?
2: Eso fue presión por... Y dicen, ojo, esto dentro del Partido Nacional, dice que fue presión porque el modelo que quería aplicar no era aceptable. El Salvador, el modelo de enseñanza y trabajo... está siendo funcional y otros países de la zona lo quieren copiar.
0: Pero y por supuesto, Bartol trabaja con Bukele, trabaja con Bukele en la enseñanza, en las cárceles.
2: Y ya está el modelo de él, para que tenga una idea que mucha gente no sabe, Irlanda, el tipo salió de Irlanda a hablar con Bartol para llevarlo, de otros países lo están viendo, porque ese plan que tiene de educar con... no quiero ser un poco pasado, pero educar con trabajo, pero trabajo bien, enseñar, funciona.
0: Sí, funciona, pero y ese es el camino, no hay otro. Bueno, así que claro, pero para los socialistas, y que no se enojen los blancos, los blancos están llenos de socialistas, son socialistas. Está malo, está bien, bueno, una lesión, aunque yo no la comparto, pero es respetable, ¿verdad? Pero no me vengan vendiendo una idea y después son otros. No. Pero bueno, eso es cosa de la gente después que definirá. Se va la hora, Mario, pero es así. 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Vamos a ver qué dice. A ver, me dice Valeria que está pronto. Vamos a ver el audio de... que dice Ignacio Munyo, director de Ceres, economista.
6: buena fe en la relación laboral, lo que supone trabajar correctamente durante la jornada pactada. La tercera razón es la inversión en tecnología. Muchos sostienen que la IA debería generar más tiempo libre para los trabajadores, pero olvidan que la empresa es la que paga por incorporar la tecnología y los cambios operativos que lo hace posible. La cuarta razón viene por lo caro que es producir en Uruguay. En Chile, el gobierno de Boric aprobó una reducción de la jornada laboral, pero partiendo de costos de producción bastante

0: Trabajar más porque no tienen capacidad de ahorro. En los hechos se ve en la salud, donde las jornadas pasaron de 8 a 6 horas y en realidad terminaron siendo de 12 por tener dos trabajos. Una máxima jurídica establece que lo que no es razonable no puede sostenerse como un derecho. Y hoy, en la realidad del Uruguay, la propuesta de reducir la carga horaria con igual salario no es razonable.
1: Bueno, ahí estaba Ignacio Munyo, desde la academia, no estamos muy lejos, Mario, ¿viste? No, desde la intuición, que es lo que nosotros decimos, ¿eh? En Uruguay el problema es el Estado. Bueno, bien por la academia, que lo hablábamos con algún amigo, estaba siendo muy omisa, muy cómplice de todo esto. Bueno, están preguntando, Valeria, si habría dado paso. Seguramente va a cortar avería, porque según lo que me decía Carlito Fleta, la foto que me mandaba Carlito Fleta, parece el Océano Atlántico, la costa del Cebollatín, ¿no? Eso va a ir con esa agua, va a ir ahí. Por ahora estamos tratando de tener la información a ver qué pasa en averías, sobre todo en las 30 bocas ahí. 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Atento. Buenos días, habilitado Ramón Sarabia. Bueno, la señora que nos estaba llamando temprano hoy, ahora sí, está confirmado lo que le decíamos. Ramón Sarabia habilitado, así que, bueno, la gente que vaya a venir de Cerro Chato, yo iría, ¿eh? A Santa Clara. Y de Santa Clara bajaría camino en medio y después agarraría la cortada y ahí está todo. ¿Estamos? Por ahí entonces lo que nos estaban consultando. Habilitado paso Ramón Sarabia. 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Perdón, lo corrijo, los blancos reales no son socialistas, los otros llamados blancos dirigentes desde un cierto tiempo sí socialistas, altamente populistas. Sobran ejemplos. A ver, no estoy hablando de la colectividad blanca, mi respeto por la colectividad blanca, la colectividad de cualquier partido, ¿verdad? No importa que uno no piense y no esté identificado. Yo estoy hablando de la dirigencia, Luis. La dirigencia blanca claramente es populista y socialista. Punto. Unos más y otros menos. Esa es mi visión. Como en el gobierno lo demostraron. Claro, no son el socialismo de Juan Castillo, obviamente que no. Son un más moderado. Unos son verde claro, otros son verde oscuro, otros son verde agua, como decían. Pero estoy hablando de los gobiernos básicamente en eso, Luis. No estoy hablando de la dirigencia, no estoy hablando de a mí también. Cuando los hago reunión de amigos blancos, me pegan a mí y yo les digo eso y me dicen, no, yo no soy socialista. Bueno, pues tu dirigencia es, lo es. No hay vuelta. Estatista, por lo menos. 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Se fue la mañana, Mario, entre pitos y flauta, como decía mi abuelo, 7:40.
2: Picante. 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
1: Bueno, atención, dice Gabriel desde Vergara, moví el avispero, y sí, y está bueno, porque no, la verdad no está en un solo lugar. Estoy de acuerdo en achicar el Estado y en contra de las 6 horas, la mayoría de los diputados y los ediles van a tomar mate y con el celular. Bueno, también les vamos a sacar el celular, no les vamos a sacar el celular. Bueno. 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Bueno, recién madrugó Gambetita, madrugó Gambetta. Ya nos está reiterando lo que venimos diciendo ese día. 26 y 27 estábamos con Pantalla Uruguay. Estamos inscribiendo, dice Escritorio Gambetta. Gambetta. 26 y 27 Pantalla Uruguay. Pero bárbaro, ¿qué les digo? 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Bueno, sí señor, es así la cosa, vamos viendo, a ver, creo que me estaban quedando. Ah, Wilson Ferreira, el caudillo. Dice, buen día, los intendentes reparten nuestros dineros en acomodar colocar gente amiga y también favorecerse con empresas amigas, dice el edil blanco Wilson Ferreira. 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
2: Tenemos que decirle a los amigos que nos van escuchando, recuerden que por parte del Centro Cristiano Cerro Chato está informando que continuamos recibiendo ropa. Aquellos que quieran colaborar pueden arrimar al mismo Centro Cristiano. Recuerden que estamos de 9 de la mañana a 6 de la tarde.
1: 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Vamos arriba, che.
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1: Bueno, cortita porque ya no tenemos mucho más tiempo, se nos va el tiempo. Dice, hola Francisco Ariel, ¿cómo estás? Soy Ignacio Chans, jefe de audiencia del Observador y te quiero mostrar algunos de los mejores contenidos que tenemos en nuestra edición de hoy, tanto en nuestro sitio de Uruguay como en nuestros sitios hermanos, Argentina y Estados Unidos. Hoy tenemos detalles sobre qué implica el acuerdo de la construcción, incluida la rebaja de la jornada laboral. Un par de empresas uruguayas destacándose dentro y fuera de fronteras y la demanda de varios países contra Estados Unidos por los aranceles de Donald Trump, entre los temas. Bueno, dice, humo blanco en la construcción, los acuerdos más allá de la reducción de la jornada laboral. Me habla de la letra chica, hoy no tengo tiempo para ese tema, ¿verdad?
4: Y Ariel, ¿a dónde va la gente?
1: 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Lo dijimos más temprano, hoy 8:30, 11:00, se entregan productos CM en el Corralón Municipal, acá en la Intendencia de 33.
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1: El único que ilusionó a la gente fue Morel, pero claramente torta frita como un dos caras, dice Luis desde Santa Clara de Olimar. 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Gabriel Vergara, cerrazón calurosa, tramo viejo cortado y los corrales, me dice el amigo Gabriel, gracias Gabriel. 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Bueno, hay que ver el pajarito, che. Fa, vos no sabés, Mario, la cantidad de llamados que he visto en las calles, sobre todo en los caminos acá a la vuelta del pueblo, cortados por falta de desagüe, inclusive dejaba un balastro, me decían ahí Camino Mensajero ayer y Juan Acosta, y bueno, y estaba Mabel Ruiz ahí hecha una fiera porque no se podía pasar, es decir, no le hacen desagüe a las calles y a los caminos, entonces queda que uno sea.
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1: 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Una cosa bárbara, Mircito. Muy bien, don. Pero bueno, las lluvias han sido bastante, bastante abundantes, ¿no? Bastante abundante las lluvias. Bueno, ayer también camino ahí de la cuarta punta del Pará. Bueno, acá tengo. Dice, esto fue de ayer. Buen día, quiero comunicarme con usted por el camino que viene de la cuarta de 33 a Puntas del Pará. Dice, traté de comunicarme con Fabián Acosta, que es el encargado, pero no atiende el celular. Es debido a que están moviendo ese camino, lo están dejando imposible de transitar. Quiero hablar para explicarle realmente lo que nos preocupa, ya que todos los días va y viene el micro de los estudiantes. Disculpe la molestia, gracias. Soy vecina de Puntas del Parao, Beatriz Rivero. Qué increíble, ¿no? Qué increíble. Es impresionante, ¿no? 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Se fue la hora, 7 de la mañana, 52 minutos. Dice Gabriel que está lloviznando por los pagos de Vergara. 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Miércoles 5 de agosto, día 217 del año, faltan 147 para el próximo, luna llena menguante el 16. 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A ver cómo venimos con la temperatura por acá por la ciudad de 33, 12 grados 11, sensación térmica, la máxima prevista para hoy 20 grados.
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1: Muy bien, 7:54, repasado. Nos vamos, pero volvemos a las 11. Fue todo.
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1: Es la hora 8 en punto.
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0: El Banco de Previsión Social resolvió una rebaja generalizada de las tasas desde el 1 de agosto y nuevas líneas de préstamo a partir de noviembre de 2026. La presidenta del BPS, Ximena Pardo, explicó que los préstamos cuyos plazos van de los 6 a 12 meses, la rebaja es de 2.25 y entre 18 y 24 meses es de 2.75 porcentuales. Es una rebaja significativa, indicó. El BPS otorga unos 38.400 préstamos por mes. A partir del 1 de noviembre se abrirá una nueva línea de préstamos en un plan piloto de 90 días y en función de la demanda se podrá extender para los jubilados y pensionistas que cobran pasividades mínimas, esto es 20.935 pesos, son a considerar el aumento adicional de julio. Esta línea tendrá una tasa de interés que será 5 puntos porcentuales menor a la de los préstamos generales, dijo la presidenta del BPS. El fenómeno del Niño empezará a notarse en Uruguay, en la zona norte, a partir de septiembre, sostuvo la presidenta del Instituto Uruguayo de Meteorología, Madeleine Renón. Entre noviembre y diciembre escalará a todo el país, extendiéndose hasta abril del año que viene. Renón dijo que el instituto cuenta con las mismas herramientas con las que se afronta las cuatro ediciones anteriores y que hay cosas que no pueden predecir, por ejemplo, por la falta de información en altura. Sobre el tema, la presidenta Inumet, y sobre el clima, dijo lo siguiente.
1: El fenómeno del Niño es un fenómeno que dura un año, ¿sí? Y que tiene su pico máximo en el Pacífico tropical en noviembre-diciembre. En el impacto que tiene sobre en Uruguay, digamos, cuanto a las precipitaciones, lo más, si bien en septiembre ya empieza a notarse, sobre todo en el norte del país, y bueno, algo ya lo estamos viendo, pero después a escala todo país en las precipitaciones más noviembre, diciembre y luego abril del año que viene. Lo vamos a enfrentar como, digamos, hasta ahora, en los últimos cuatro eventos niños muy fuertes que hubo, 82-83, 97-98, 2015-2016 y 23-24. Y con esas herramientas tenemos la predictibilidad para tormentas convectivas muy intensas. Hay algunas cosas que no podemos precisar porque no tenemos esa información en altura, que es lo que pretende mejorar la adquisición de radar.
2: Con la información con la que cuentan ahora, ¿es probable que Inumet emita nuevamente alertas naranjas como las que tuvimos la semana pasada?
1: Bueno, ahora en jueves viene una situación compleja, que sí va a haber por ahí advertencias, eso se está monitoreando y más sobre el momento se va a emitir las alertas, y también estamos trabajando un poco para implementar para el año que viene lo que llaman advertencias pronosticadas, o sea, a 24 y 48 horas, eso es algo que se está trabajando.
0: Cámaras de la construcción y Zunca ponen fin al conflicto y acuerdan la reducción de la jornada laboral, la disminución del tiempo de trabajo sin pérdida de salario de 44 a 40 horas semanales se llevará a cabo gradualmente desde 2027, reduciendo una hora cada año hasta completar el total en 2030. Este convenio deberá ser ratificado por la Asamblea General del Sindicato Único de la Construcción y Anexos para firmar un acuerdo definitivo. El presidente de la Cámara de la Construcción del Uruguay, Alejandro Rubal, indicó que los empresarios comenzarán con la reincorporación de los obreros que están en el seguro de paro.
3: Después de, la verdad que muy intensas negociaciones todos estos días, y bueno, esperemos ahora que se normalice la industria y creo que el Zunca hizo una negociación dura, pero bueno, es parte de la regla del juego y bueno, tendremos ahora un acuerdo por 5 años.
4: Uno de los temas centrales de la negociación era la reducción de la jornada laboral. ¿Se llegó a un acuerdo en ese sentido?
3: Sí, sí, se llegó a un acuerdo y se llegaron. Hay muchísimas más cláusulas que hacen a la modernización también de las relaciones laborales, que uno se queda con lo de las 40 horas, que además se va a hacer de forma gradual y apuntando a un convenio de una duración histórica, ¿no?
4: ¿El ZUNCA estaba realizando algunos paros zonales o departamentales? ¿En ese sentido se levantarían?
3: El ZUNCA tendrá que levantar la medida y nosotros normalizar también la reincorporación de los obreros que estaban en el seguro de paro.
0: Se incrementó el cupo para aquellos adolescentes y niños que se vacunan contra el meningococo en 33. El cupo era bastante mínimo, de 15 por día, pero ahora se ha extendido a más de 60 por día, donde se habilitó también el vacunatorio de IAC. Se vacuna en la mañana en el centro de salud y a la tarde en el vacunatorio de IAC. Bueno, se prevé además también llevar la vacuna a escuelas y centros educativos de zonas de la ciudad 33, como también del interior del departamento. Sobre el tema habló el director departamental de salud, doctor Nelson Alves.
5: Estamos conformes, pero a la vez trabajando para seguir aumentando estas agendas, porque como se vio en todo el país, hay una gran demanda y eso es importante, el interés por vacunar. Teniendo en cuenta que estamos en una estrategia excepcional, esto es una campaña de prevención y promoción. En cuanto no hay un brote, no hay una epidemia de meningitis, pero esta estrategia lo que quiere es vacunar a todos los jóvenes que se pueda y niños para lograr la inmunidad de rebaño. En 33 las agendas, como tú bien decías, también se fueron agotando, las que se fueron abriendo. Pero lo que nosotros recomendamos a la población es estar atentas a las informaciones oficiales que da el Ministerio de Salud Pública por las diferentes vías de comunicación, por la radio, por las redes sociales, por la televisión, y también por nosotros comunicando, una vez que se abren nuevamente las agendas, para seguir agendando y dándole continuidad a la vacunación, y también desarrollar estrategias de llegar hacia diferentes puntos del departamento que no logran agendarse. Para eso ya se está trabajando, dar la tranquilidad a todas las familias, a los padres, que de alguna manera la vacunación va a ir llegando a los liceos, a las escuelas, y con eso garantizar la vacuna para todos los niños que comprenden las edades, como en principio de 9 a 15 años, pero como ya viene el Ministerio de Salud Pública lo anunció, va a abarcar las edades desde los 2 a los 10.
0: Hay preocupación en el sector arrocero por el fenómeno del Niño, que prevé obviamente lluvias ya desde la primavera, también un verano lluvioso, lo que puede dificultar en septiembre fundamentalmente por el periodo de siembra del sector productivo de nuestro país, y después el verano lluvioso tiene como consecuencia el poco sol que necesita la planta justamente en ese momento. Sobre el tema se refirió el productor de 33, Freddy Lago.
6: Y obviamente que, tú bien lo remarcaba, ¿no?, la primavera para nosotros es importante, porque es el momento de la siembra, y la siembra en tiempo y forma es el principal factor para generar una alta productividad posterior al momento de la cosecha. Es así que, bueno, que uno quisiera utilizar el mes de octubre con la mayor cantidad de días posibles para labores, para efectivizar justamente la puesta de la semilla en el suelo, pero sin duda que esto está siempre condicionado por el clima. Los años anteriores hemos tenido climas favorables, lo cual permitió tener justamente la siembra en tiempo y forma, y bueno, esto se reflejó, por cierto, en muy buenos niveles productivos que hemos tenido. Si no logramos esto, como decía, uno de los principales factores, quizás el primero, que es la fecha de siembra y la calidad de la siembra, porque también a veces uno, para poder aprovechar la fecha óptima, termina insistiendo un poco en los labores y no tenemos una buena calidad de siembra. Entonces, la preocupación viene porque, bueno, habría que entender que estas situaciones, si se confirman, ¿no? Por ahora son pronósticos climáticos, pero bueno, obviamente que hay mucha información al respecto de la temperatura del Niño, que ya superó los 2 grados por encima del promedio. Aparentemente la atmósfera ya estaría acoplándose con esa temperatura del Pacífico, y por tanto ya vemos, como decía, estos factores ya climáticos. En las últimas horas hemos tenido lluvias intensas. Y bueno, eso hace prever entonces que la siembra sea compleja, y en años sin niños anteriores hemos tenido siembra, inclusive en el mes de diciembre. Y Y bueno, sabemos que estos cultivos, por más que terminen implantándose de forma adecuada, no logran captar la mejor oferta en el verano en cuanto a luminosidad y en cuanto a temperaturas, y bueno, y el resultado productivo después es más bajo.
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0: En el deporte vamos a destacar que se juega esta noche la final por el torneo intermedio del fútbol profesional uruguayo. Estarán jugando Wanderers ante Peñarol, el Estadio Centenario, a las 20 horas. Bueno, todavía no se sabe las alineaciones de los equipos. Bueno, veremos si Peñarol hace algunos cambios porque tiene previsto jugar por el clausura. El intermedio no le da punto ninguno. En tabla anual sí le da el clausura. Vamos a ver si Peñarol cuida jugadores o sale a jugar con lo mejor que tiene la final del intermedio. Wanderers seguramente sí lo hará con lo mejor que tenga para jugar esta final, que reiteramos, esta noche se dará en el Estadio Centenario a partir de las 20 horas. Aquí en 33, como ya hemos informado, reinicia la actividad la Divisional B ante la salida de los fallos, que seguramente se van a promulgar el jueves cuando se levante el cuarto intermedio de la Liga de Fútbol de 33. Saldrán los fallos y comenzará a jugarse entonces la Divisional B. Sobre estos temas y sobre la presencia de las selecciones sub-14 y sub-16 para el sábado que viene, partido ante Rocha para la Copa del Interior, entrevistamos al presidente de la Liga, José Enrique Tarán.
10: Conversando con los clubes, se le pasó la información de lo conversado con los integrantes del Tribunal de Pena, que habían puesto los cargos a disposición, los cuales habían sido aceptados. Y bueno, la idea es jugar el fin de semana, se fijó la fecha ya, siempre y cuando nosotros, como dice el reglamento, al no estar integrado en Tribunal de Pena, como el Consejo Directivo está facultado para sacar los fallos, ¿verdad? Para efectuar. Y bueno, y la idea de nosotros es esa, sacar esos fallos y promulgarlos el día jueves cuando se levante el cuarto intermedio.
11: Ahí, una vez que los neutrales saquen los fallos, se promulgue, bueno, se podrá jugar entonces el domingo la cuarta fecha de clausura.
10: Sí, ya está fijado el domingo. La idea era fijar un partido el viernes en forma nocturna y dos el domingo, pero viendo un poco los pronósticos del tiempo y el estado de las canchas, hasta el jueves tan inestable, decidimos poner los tres partidos del domingo, los tres de la B.
11: Perfecto. Bueno, y ahora, debido a factores climáticos, la semana anterior no se pudo por decisión de OFI, y ahora sí, supuestamente va a comenzar el campeonato del interior de las categorías sub-14 y sub-16.
10: Sí. Pensamos que sí, que se va a jugar, porque ya te digo, los pronósticos son que hasta el juego va a estar así inestable, pero ya viernes, sábado y domingo dan lindo. Y nosotros en este caso fijamos, pues ya para somos locatarios contra Rocha, y fijamos para el sábado a las 14 horas su 14 y 16:15 su 16.
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0: 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Atiende la doctora Abogadro. Mientras tanto, que de 13 a 15 horas en Barrio María Salina atiende la doctora Márquez. Fresco el tiempo, húmedo aquí en 33. Está prevista algunas lluvias, algunas tormentas para la zona este del país. La máxima para hoy oscilará en 20 grados. Con noticias estaremos al mediodía. Hasta luego.

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9: Es la hora 8:22 minutos.

Oscar Prieto, ese es su nombre, pero le dicen el Laucha. Y se fue de la ciudad para afincarse en la Charqueada, sembrador de guitarreros, y como eso no le alcanza, se fue a cosechar historias que durmiendo lo esperaban. Se quedó cerca del río, se ve que lo llama el agua, y los vestigios de siglos escritos en las barrancas. Y con más de 7 décadas tiene la mente tan clara que mirándolo a los ojos se pueden leer en ellos 1000 historias olvidadas. Se le ve de tardecita caminando por la rambla, bolso de artillera al cinto, mano derecha una caña, y a su lado Doña Beatriz, que asombra y solo acompaña. Si llega a su humilde rancho, que está de puertas abiertas desde horas muy tempranas, no piensen en encontrar lujo. Mayor lujo, su guitarra. El atril hecho de varas le sirve de biblioteca, una estantería de cañas, y allí seguro han de estar las respuestas que buscaba. De tanto andar preguntando, se hizo experto en flora y fauna. De campear cerrito de indios, se hizo persona vaquiana, y hasta se puso un museo con las piezas encontradas. Sé bien que a usted no le gusta. Yo quiero darle las gracias por lo que nos enseñó, por su persona de bien, su amistad y sus bondades, y decirle gracias, Laucha, rastreador de identidades.

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2: ¿Qué tal, amigos? El saludo cordial, deseando que en todos los hogares reine la paz, la dicha y la prosperidad. Luz y entendimiento para quienes conforman tu hogar, que espero esté bien bendecido. Tenemos una consulta, la señora Xiomara de 47 años. Nos consulta, dice, si el vaso está inflamado por una infección viral, el tratamiento que tengo que hacer, ¿cuál sería? Me siento enferma, me siento inflamada. Y si me toco allí, me dan muchos gases y también muchos eructos. Me siento muy mal. Ayuda. Madre, usted tiene una infección bacteriana en la parte del vaso. Usted tiene avisos de su estómago de que usted se encuentra enferma. Usted tiene inflamaciones estomacales, que hay veces ni siquiera es solamente el vaso. Hay veces se le posicionan en otra parte del estómago. Pero cuando vas a eructar y tiras algún líquido, es como un ácido de la bilis, como una acidez. También se marca en la mañana, como si tuvieras una saliva muy amarga que te tienes que lavar la boca porque no lo soportas. Allí algo está negativo en su enfermedad. Es decir, estás demasiado embuchada de ese mismo problema en el vaso y parte del páncreas. Vaya al profesional de la medicina. Hay una depuración, aclaro, hay una depuración que debe ser hecha a través de tratamientos que sirvan para purgar el organismo. De todas maneras, debemos cambiar la microbiota intestinal y ayudar en la parte interna del organismo para mejorar su cuerpo. Se debe hacer, pero eso también lo puede hacer en la parte médica. No necesariamente tiene que ser con nosotros. Está bien, ampliamos el tema porque somos naturistas, entendemos del caso, podemos guiarte y podemos ayudarte. Pero como hay parte interna intestinal, parte interna que tiene que ver con el vaso y el páncreas, siempre tiene que ir acompañado de la parte médica. Hágase su tratamiento, hay que desinflamar, hay que comer muy liviano durante, yo creo que unos 3 meses, pero sé que se puede mejorar. Dios te bendiga y gracias por su consulta.
3: Tenemos una llamada, vamos a ver de quién se trata.
4: Hola.
5: Sí, hola.
4: Sí, deme la fecha de nacimiento, hermano.
5: El 15 de octubre.
4: ¿Y en qué año?
5: Ya le saco el año porque no me acuerdo del año.
4: ¿Cuántos años tiene?
5: 44.
4: ¿44?
5: Sí.
4: O sea que usted es del 78 entonces.
5: Sí, sí, señor.
4: Hermano, mire, aquí le marcan problemas bastante fuertes en la parte, claro, amorosa, sentimental, alejamiento,
5: sí,
4: retiro de la pareja, sí, discusión,
5: sí,
4: enfriamiento, sí, y situaciones negativas. Me llamó justito ahora en la radio, pero hermano, le marcan muchos problemas, muchas negatividades. Aquí hay una mano negra, algo que ocasionó que también ustedes estén mal, pero no de ahora, tiempo. Es más, ya han tenido situaciones de separarse desde hace bastante.
5: Sí.
4: Claro, hermano, mire, es

0: que sí marcan muchas situaciones afectivas negativas. Ustedes vienen muy mal. Hace rato que vienen con problemas. Tenga cuidado.
1: Sí, ¿okay? Sí.
0: Bueno, mi hermano, Dios lo bendiga. Lo esperamos. Gracias por llamarnos a la radio. Bendición.
2: Gracias a Dios, tenemos más comunicaciones, llamadas, mensajes, gran cantidad de personas que están siempre asiduos al programa número uno de consejos y orientación Brian Internacional.
0: Deme la fecha de nacimiento, sí.
3: 8 del 6 del 69, o sea, junio del 69.
0: Mi madre, le marca mucha presión arterial, demasiada tensión nerviosa, estados de preocupación. Veo que es una persona que le toca a veces ponerse al hombro la familia entera, mucha preocupación, mucho entorno negativo, también las cosas que me la han metido en muchos problemas, aquí como terceras personas cuando la meten en chismes, en malos comentarios, siempre has tenido cosas que ver con eso así, ojo con eso, oye, mucha envidia que le tienen, y le marcan muchos problemas de salud. Tenga cuidado, hay muchas dolencias físicas, decaimiento, la cabeza la tiene como cuando está uno embarullado de tanta cosa.
3: Sí, exacto.
0: Sí,
3: exacto.
0: Mucha preocupación. Tenga cuidado con esos estados anímicos así negativos, hay que tratar, hay que hacer algo, porque algo hay, ¿oye?
3: Sí, por supuesto, por eso yo quería ir a usted, pero siempre tengo una traba, porque digo, me tienen que estar llevando siempre, porque yo soy baja visión. O sea, estoy casi ciega, me dejaron así.
0: Yo la voy a dejar en una cadena de oración que al menos apacigua. Pero repito, no se confíe, que no es lo mismo que personalmente, es distinto.
3: No, por supuesto. Yo lo que le quería decir es por orden de llegada o ya...
0: Por orden de llegada.
3: Ah, está, perfecto, entonces. Bueno.
0: Dios te bendiga.
3: Muchísimas gracias, que pase bien, nos vemos.
0: Hasta pronto, que Dios la bendiga.
3: Chao.
4: 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Hay que atraer lo positivo y retirar todo lo negativo en su vida. Consúltenos personalmente, Brian Internacional. Por más que usted invierta en su salud, en su vida, en mejorar, en curarse, en tratarse, sea en el lugar que sea, si usted no le imprime, no le coloca fe de su parte, nada le va a funcionar. Así como una convalecencia es el descanso y la tranquilidad de una operación, pero es el 70% de la mejoría en su propio cuerpo, de esa misma manera la fe juega un papel importante en el deseo de ser curado y en la voluntad de mejorar. Y la fe es todo, todo. Tenemos que tener fe en el optimismo de la vida y luchar y perseverar. Cuando una persona nos consulta, por ejemplo, nos han traído fotografías, fotos de ella y él, él y él, ella y ella. Como sea, todos tenemos derecho a la felicidad, no juzgamos a nadie. Y nos hemos dado cuenta que en esas fotos hay cargas de trabajos, hay cargas de males, hay cargas de daños, de trabajos, de ocultismo. Realmente usted allí puede saber si está siendo víctima de un trabajo o una maldad. Pero hay que tener fe. Si usted no tiene fe, ningún trabajo le va a funcionar. Ninguna energía va a ser bien conllevada para que usted tenga la suerte que realmente quiere. Es decir, que la fe es todo, la base fundamental de nuestras propias convicciones hacia Dios. Y cuanto más fe tenga, más va a lograr usted lo que se propone. 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
1: El saludo cordial, ameno, sincero y siempre llegando a todos y a cada uno de aquellos deseosos de encontrar el progreso, el bienestar, de encontrar la paz, de encontrar la felicidad, de encontrar la salud en muchas ocasiones, de poder lograr aquello que se propone. Mis queridos amigos, día tras día abrimos las puertas no solamente de este programa a través de la radio, a través de la televisión, sino de distintos medios, redes sociales en los cuales también pueden participar de nuestro espacio para poder brindarles una orientación, un consejo, una guía ante todas y cada una de aquellas situaciones negativas o contrarias por las cuales pueden estar cursando y donde en muchas ocasiones, mis queridos amigos, resultan siendo perjudicados, afectados por la envidia, por el egoísmo, por las malas influencias, por aquellos daños o perjuicios que lo que hacen es el perjudicar, trabar y obstaculizar ese progreso, ese bienestar, esa felicidad, esa armonía, esa paz en el hogar, en el trabajo, en la empresa, en el negocio. Hay muchas situaciones por las cuales se pueden estar viviendo y donde en muchas ocasiones, mis queridos amigos, el simple hecho de poder golpear puertas para pedir una orientación y un consejo les permite encontrar respuestas positivas, favorables y soluciones tangibles a cada una de aquellas situaciones. Ya estamos teniendo mensajes, dicen de la siguiente manera. Hola, profesor, quería pedirle que me ayude. Mi nombre es Lidia, mi fecha de nacimiento es el 9 de enero del año 78. Tengo muchos problemas en mi vida y con mi salud. Quiero saber si tendré alivio y las cosas van a cambiar. Por favor, ayúdeme. Gracias. A ver, Lidia, se están manifestando situaciones muy inestables, no solamente hacia la parte de salud, sino hacia lo sentimental y afectivo allí de por medio. No es solo las relaciones con pareja o hacia el amor de ser el caso, sino también hacia el entorno, hacia la familia, hacia aquellas personas con las cuales tiene trato continuamente y permanente. Esto es por un estado de influencia, de daño, de perjuicio que lamentablemente han hecho y que viene generando un perjuicio hacia usted y hacia la familia. Lógicamente, tanto estrés, nerviosismo y situaciones de un sinfín de hechos que se vienen dando allí de por medio en su caso, pues desencadenan con inconvenientes hacia la parte de salud, sin lugar a dudas. Así es de que Lidia, trate en lo posible de consultarlo, verlo personalmente y va a ver que en poco tiempo se van a estar dando cambios y resultados positivos en su situación. Gracias, Lidia, por el mensaje que me ha enviado.
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2: También nos escribe Juan Pablo, con fecha de nacimiento el 23/11/63. Maestro, tengo problemas de impotencia. Quiero recuperarla. Estoy en una nueva relación y me da vergüenza cuando llega la hora de la intimidad. A ver, mi querido amigo Juan Pablo, es importante que entienda que al haber tenido usted una vida de libertinaje y completamente desordenada, se enredó con alguna persona que arremetió contra su salud sexual, favoreciéndose de trabajos oscuros, de bebedizos y de cosas negativas para afectar su potencia sexual. Debe visitarnos en cualquiera de nuestros centros de atención y consulta. Su problema tiene solución.
1: Vamos con la oración de la percepción y ya regresamos con más de este programa.
0: La percepción sagrada del espíritu sobre el cuerpo. Señor, ayúdame a decir la verdad delante de los fuertes y no mentir para ganarme el aplauso de los débiles. Señor, ayúdame siempre a ver la otra cara de la medalla y no me dejes inculpar de traición a los demás por no pensar igual que yo. Señor, enséñame a querer a la gente como tú lo has hecho y no juzgar a los demás como los demás podrían llegar a juzgarme. Señor, recuérdame que el fracaso es la experiencia que precede al triunfo y no me dejes caer en el orgullo ni en la desesperación. Señor, enséñame que perdonar es un signo de grandeza y que la venganza es una señal de bajeza. Si me quitas el éxito, déjame la fuerza para aprender del mismo. Señor, si yo ofendiera a la gente, dame valor para disculparme. Y si la gente me ofende, dame valor para eximirlo. Que así sea.
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1: Recuerden, mis queridos amigos, si no han escuchado la respuesta de su mensaje a través del programa, estén pendientes que durante el día estaremos respondiendo sus mensajes como lo merecen.
2: De esta manera, mis amigos, quedan ustedes cordialmente invitados para que nos escriban o nos visiten personalmente en cualquiera de nuestros centros de atención y consulta. Hemos llegado a la parte final de esta pequeña disertación. Quedan ustedes en la compañía de Dios Todopoderoso y hasta un próximo programa, si el Señor quiere y lo permite.
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0: Hola, muy buenos días. ¿Qué tal? ¿Cómo están todos? Bienvenidos a este encuentro que tenemos con noticias, estando juntos, que es lo más importante aquí en la mañana de Difusora 33 hasta las 10:30 de la mañana. Vamos a compartir este tramo con noticias. Vamos a chequear a ver qué pasa con el tiempo. Bueno, no hay muchas novedades con respecto al tiempo. Si no han salido de la cama todavía, varias opciones. Si tienen la posibilidad de quedarse, háganlo sin culpa ninguna, que bien merecido nos lo tendríamos todos. Y si no, bueno, cuidarse de la humedad. No está tan fresco, pero está pasando que a veces en el correr de la mañana baja un poco la temperatura. Pero bueno, lo que dice es que tendremos un día lluvioso hoy y mañana también. 21 grados de máxima para hoy, cielo cubierto con precipitaciones y probables tormentas ahora. Está en la mañana, hacia la tarde-noche cubierto, precipitaciones y tormentas, nieblas y neblinas. Para mañana jueves 28, las temperaturas extremas, cubierto con precipitaciones y probables tormentas, nieblas y neblinas por la mañana. Hacia la tarde-noche cubierto, precipitaciones y tormentas, temperatura en descenso y ventoso. Para el viernes, 14 de máxima, 5 de mínima, disminución de nubosidad con precipitaciones, mejorando, eso por la mañana, hacia la tarde-noche claro y algo nuboso. El pronóstico extendido menciona probabilidad de lluvia baja para el sábado 8, el domingo 9 y el lunes 10 de agosto. El martes 11, probabilidad de lluvia nula. El sábado 8, la temperatura máxima 15 grados, la mínima 2. El domingo 9, 14 y 1 grado las temperaturas extremas. El lunes 12 y 2 y el martes 11 de agosto 12 de máxima, 1 grado de mínima. Ahora está vigente un alerta meteorológico que en principio estará actualizándose a las 11 si no pasa nada antes por tormentas fuertes. Por ahora llega hasta el límite. Noroeste de nuestro departamento. Casi que no entra el departamento. La línea queda justo en el límite. Y después va todo por el centro del país hasta el litoral norte. Bueno, nada, eso. Veremos qué acontece. Hay un conflicto en meteorología, ¿no? Los funcionarios han estado reclamando por cuestiones vinculadas con condiciones de trabajo y demás, y en las últimas horas lo han hecho saber, ¿no? Yo no sé, la verdad es que no estoy al tanto de qué tecnología está manejando Uruguay en ese sentido, pero pienso que no sé, siempre pienso que venimos atrás. Tengo ese defecto uruguayo. Bueno, muy bien. Por ahora, esas son las novedades vinculadas con el tiempo. También estamos dejando el saludo diario en nuestra página de Facebook que complementa el programa y no lo sustituye. Y ahí lo más importante, además de saludarnos, que es muy importante, es el link de la radio, porque además de escucharnos en su radio, como desde hace más de 8 décadas, nos pueden escuchar en su computadora en el www.difusora33.com.uy. Y ahí nos dejamos saludos, etcétera, etcétera. Algunas noticias que vienen llegando aquí a nuestro a nuestra mesa de trabajo, que durante la semana van arribando. Una está vinculada con algo que va a acontecer mañana, jueves, en el hospital de 33, porque se va a dejar inaugurado el nuevo mamógrafo. Es un anuncio que desde el directorio de ACE se ha realizado y dice: la Administración de los Servicios de Salud del Estado le invita a la ceremonia de inauguración de un nuevo mamógrafo en el Hospital Departamental de 33. El evento contará con la presencia de autoridades de ACE encabezadas por su presidente Álvaro Danza. Esto va a ser mañana, jueves 6 de agosto, a partir de la hora 9. Estará entonces, quedará ese mamógrafo que ya se había anunciado. ¿Recuerdan cuando estaba el doctor Marco Suárez en la Regional Este? Perdón, disculpen, me distraje con otra noticia, pero esa la vamos a dejar para el próximo bloque. Bueno, allí ya se había hecho el anuncio. Ah, no me acuerdo qué otro anuncio se hizo, que dijeron, bueno, a continuación lo que queda es el mamógrafo, y bueno, y ahí ahora se concreta. Esperemos que, así como se inaugure, funcione enseguida, ¿no? Que pienso que sí, no tengo ninguna razón ni novedad por la que pensaran lo contrario. El Banco de Previsión Social anunció ayer en conferencia de prensa una rebaja en las tasas de interés de los préstamos para jubilados y pensionistas, además de un nuevo mecanismo para refinanciar deudas que eliminará multas y recargos y permitirá unificar créditos. La presidenta del organismo, Jimena Pardo, explicó que la reducción de tasas será entre 2,25 y 2,75 puntos para todos los plazos de los préstamos destinados a pasivos y comenzó a regir desde el 1 de agosto. Además, el BPS implementará un sistema para unificar deudas en un único préstamo, que eliminará multas y recargos, actualizará el monto por IPC y permitirá financiarlo hasta en 36 cuotas con una tasa de interés equivalente al 50% de la vigente para ese plazo. A partir del próximo año, el organismo prevé habilitar una vez al año una instancia para que los jubilados y pensionistas puedan unificar los vales o préstamos que tengan vigentes y refinanciarlos hasta en 24 cuotas. Pardo también anunció una nueva línea de crédito destinada a jubilados y pensionistas que cobran la pasividad mínima como único ingreso. Este plan piloto estará disponible desde el 1 de noviembre y durante 90 días, con una tasa de interés 5 puntos porcentuales menor a la ya reducida para el resto de los préstamos. En paralelo, el BPS resolvió una fuerte rebaja en los préstamos para la compra de órtesis, prótesis y audífonos. La tasa pasará de 19,5% a 12%, lo que implica una disminución de entre 35 y 37% en el costo financiero. Según informó la presidenta del BPS, este organismo, esta institución, otorga en promedio 38.400 préstamos por mes por un monto cercano a los 30 millones mensuales, de 30 millones de dólares. También señaló que la demanda suele incrementarse entre noviembre y diciembre con un aumento de aproximadamente el 15% por las fiestas de fin de año. Bien. Sí, está, ahora manda acá, dice: pronta recuperación, Zapatito, dice un amigo que mandó un mensaje, y esto está vinculado con la internación de Rubén Rada con una neumonía bilateral, y bueno, el legendario músico uruguayo se viene recuperando. Ojalá se recupere bien y pronto. No hay que olvidar que es un hombre ya bastante grande. Bueno, antes de irnos a la pausa, quiero recordarles algo importante, y es que Comac, Cooperativa Maestros Ahorro y Crédito, tiene sus elecciones y la Comisión Electoral de Comac convoca a los socios habilitados para el acto que se llevará a cabo, para el acto eleccionario, que se llevará a cabo el domingo 16 de agosto de 2026 en el local de la cooperativa en la ciudad de 33, sito en la calle Atanasio Sierra 1086, de 9 a 18 horas. En la ciudad de Vergara, en el local de la filial, en la calle Joaquín Suárez 1247, de 9 a 17 horas. en la ciudad de José Pedro Varela, en el local de Comac, en la calle Artigas, entre Rivera y 33, en el horario de 9 a 17. Se presentarán dos listas al Consejo Directivo y dos a la Comisión Fiscal, las que ya se encuentran exhibidas en las respectivas carteleras. El padrón está a disposición de los socios en Casa Central y sucursales, y se recuerda que para emitir el sufragio, el socio deberá presentar cédula de identidad. Tal los detalles de las elecciones en Comac, Cooperativa Maestros Ahorro y Crédito. Vamos a hacer una pausa, la primera de hoy. Vamos a intentar un contacto telefónico y ya venimos enseguida con más rapidísimo en la mañana de Difusora 33.
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1: Bueno, muy bien, continuamos aquí en esta mañana de mediados de semana, para no decir de miércoles, que queda raro, de día a miércoles, una broma para llegar al viernes, eso es lo que hacemos. Buenos días, dice Brilda, yo sobrevivo porque los escucho a ustedes, qué días pésimos, no me abandonen, estamos iguales, Brilda, nosotros sobrevivimos porque tú estás ahí del otro lado, no nos abandones, estamos iguales. ¡Qué tremendo! Ya no tenemos ropa, no sé ustedes, pero yo ya no tengo. Nulvia dice, buenos días. Gracias, Nulvia. Muy buen día. Te saludo desde el balneario La Coronilla, Nelly. ¡Qué lindo, Nelly! En Rocha. ¡Qué lindo! Sergio, también desde Rocha, desde la ciudad de Lascano. Muy buenos días. Gracias, Sergio, igualmente. Y Carmen, que nos manda aquí un saludo virtual. Muchísimas gracias a los queridos amigos que están al firme siempre, que hemos encontrado, aunque parezca mentira, hemos encontrado un lugar donde saludarnos en las redes, ¿no? Que son tan ásperas y a veces tan, tan complicadas. Bueno, va y viene el tema de la caja de profesionales, ¿no? Ustedes saben que se había puesto aquel tema de los timbres, de cobrar los timbres, y el gobierno dispuso que no, que eso no se iba a poder realizar. Bueno, ahora la caja de profesionales le propone al gobierno que un 3,5% del IVA de la salud subsidie a la institución. ¿Qué problema este de la caja de profesionales? Lo que cuentan las autoridades de esta caja paraestatal es que se reunieron ayer en la Torre Ejecutiva con el prosecretario de Presidencia, Jorge Díaz, que, según dicen ellos, se mostró receptivo, pero no planteó ninguna alternativa. Uno, ya lo hemos comentado acá, incluso han venido integrantes de esta caja, y uno puede ponerse en los zapatos de todos aquellos profesionales que estudiaron, se recibieron, ejercieron, hicieron sus aportes, y se encuentran con una caja desfinanciada, ¿no? Pero también es cierto que uno se puede poner en los pies de los beneficiarios del BPS, por ejemplo, en los zapatos de los beneficiarios del BPS, que ven cómo desde el otro lado quienes iban a cobrar muchísimo más que ellos tienen su caja desfinanciada por una mala gestión que es reconocida por los profesionales, que dicen, bueno, yo trabajaba y aportaba, no controlé, había autoridades ganando sueldos estratosféricos y gestionaron mal. Bueno, yo creo que voy a opinar. Yo creo que me pongo más del lado del jubilado del BPS, que dice, ¿y por qué el BPS, que tiene determinadas condiciones, no tiene que ir al salvataje de algo que se gestionó mal y no se controló? Y bueno, no sé. Es un nudo difícil de desatar porque estamos hablando de miles de personas, que son los beneficiarios de la caja, ¿no? Pero, no sé, habría que volver a hablar con ellos, pero creo que estamos todos más o menos de acuerdo. Vamos a ver qué dice el gobierno, que en principio lo que hubo fue una reunión y nada más. Hablando de reuniones, vieron que ayer estuvieron aquí en el programa dirigentes locales del SUNCA, el Sindicato de la Construcción. Por la tarde se supo que finalmente se arribó a un preacuerdo de convenio colectivo para la industria por 60 meses de duración. Y finalmente, bueno, se destraba ese tema al tiempo que se exhorta a las empresas a cumplir lo acordado en el artículo 17 de este preacuerdo. Ese artículo establece que las empresas deberán esforzarse para reintegrar a todos los trabajadores que fueron cesados y enviados al seguro de desempleo a causa de las medidas sindicales adoptadas en el conflicto, no más allá del 7 de agosto, que es este próximo viernes. Bueno, ahí también era como una noticia más de todo lo que habíamos hablado durante la edición de ayer de Rapidísimo. Estamos a la espera de la respuesta de algunas llamadas que tenemos preparadas. No quiero olvidarme de decirles que hoy, ahora, hasta las 11:30, esta mañana, hasta las 11:30, en el Corralón Municipal se está entregando el producto EM. Desde el gobierno de 33 informan que se solicita llevar documento de identidad, número de padrón y recipiente de 2 litros limpio. Hoy hasta las 11:30. Están todos avisados entonces. No se olviden que el municipio de Vergara llama a interesados a inscribirse para capacitación en albañilería. Los interesados deben anotarse en las oficinas del municipio. Esto es a través de INEFOP. Tampoco se olviden que el gobierno de 33 prepara elección de autoridades en el centro de barrio número 13 de barrio María Celina. A través de la coordinación de los barrios, se comunica que el próximo domingo 8 de septiembre de 10 a 13 horas en la sala de conferencias del Polo Deportivo se llevará a cabo el acto de elección de nuevas autoridades en este centro de barrio. Se informa asimismo que en caso de que alguna otra lista desee presentarse, dispondrá de un plazo de 72 horas para hacerlo, debiendo dirigirse a la coordinadora de los barrios, señora Rosario Ledesma, en la Dirección de Desarrollo Social. Les digo por las 72 horas. Fue emitido ayer este comunicado, así que los que deseen presentar listas están a tiempo todavía. Bien, por ahí eso. Vamos a hacer una nueva pausa y ya venimos mientras esperamos esas respuestas para los contactos telefónicos.
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1: Bueno, a ver si entre todos podemos ayudar a una familia que está buscando a Petra. Es una gatita joven que está castrada, es muy mimosa y responde a su nombre de Petra. Petra se perdió en la zona de Atanasio Sierra y Boulevard Juan Ortiz. Atanasio Sierra y Juan Ortiz. Si alguien la ve o tiene información, pueden comunicarse al WhatsApp 099-755-715. En la foto está con una medallita que tiene su nombre, pero bueno, no sé si anda por ahí con la medallita, pueden avisar a su casa y si no, es como gris ahí, con varios tonos de gris, Petra, si no me equivoco. 099-755-715 en la zona de Atanasio Sierra y Boulevard Juan Ortiz. Allí está, ahí pueden ustedes brindar la información que puedan tener, ¿no? Que lleve a que Petra vuelva con su familia. Bien, eso aquí por un lado. Ah, quería actualizar algo y lo voy a hacer al aire. ¿Vieron cómo es esto de buscar cosas al aire? Es complicado, pero bueno, vamos a tratar a ver si... ¿Les pasa a ustedes que el servicio de Antel pareciera estar más lento que antes? Porque a mí me está dando un poco de trabajo. Valga la redundancia, trabajar con internet en estos días que parecieran estar demasiado lento. Bueno, iba a buscar algo ahí. Ley de Murphy al aire. Si puede ser difícil encontrar algo, finalmente se concreta y es difícil. Ahora sí, saludos para Zuli, que nos mandó un girasol y dice buenos días. Marta, buena jornada, amigos. Hilda también. Beatriz nos mandó buenos días, feliz miércoles. Le vamos a mandar un beso grande a Virginia también en el barrio Libertad, que nos escribe siempre. Beso grande a Virginia. Disculpas que a veces como que no me da el tiempo de responder a todos, pero siempre tratamos de no dejar a nadie... fuera, porque es como una, más que una audiencia, este programa es una comunidad, ¿no? Más que amigos tienen comunidad, tenemos comunidad. Y bueno, y eso es lo que pasa. A veces se nos pasa algún que otro mensaje. Se ha realizado ahora, hace minutos, una conferencia de prensa en Montevideo, que está relacionada con algo que va a pasar en el mes de noviembre. El Papa León XIV llegará a Uruguay el viernes 6 de noviembre y estará en el país hasta el domingo 8. Se acaba de confirmar por parte de... se confirma hoy a través del director de la oficina de prensa de la Santa Sede, que se llama Mateo Bruni. El jerarca anunció que el Santo Padre León XIV realizará un viaje apostólico a Uruguay, Argentina y Perú del 6 al 17 de noviembre, aceptando la invitación de los jefes de Estado y de las autoridades eclesiásticas de esos respectivos países. Su Santidad visitará Montevideo, Paysandú y Florida del 6 al 8 de noviembre, detalló sobre el viaje a Uruguay. En Montevideo visitará el barrio y la capilla del Borro y en Florida asistirá a la celebración del Día de la Virgen de los 33, patrona del Uruguay. Luego del viaje a Uruguay, el Papa irá a Argentina para visitar Buenos Aires, Córdoba y Luján del 8 al 11 de noviembre y luego Perú para estar en Lima, Chiclayo, Cusco y Pucallpa del 11 al 17 de noviembre. Como ustedes saben, León XIV... si bien nació en los Estados Unidos, hizo gran parte de su vida como sacerdote justamente en Perú, ahí en Chiclayo, ¿no? El lugar donde trabajó mucho tiempo, y esa es la razón porque maneja tan bien el idioma. Y bueno, seguramente va a ser el punto más alto de su viaje apostólico, como dicen. Y bueno, hasta esta hora se ha realizado una conferencia de prensa en Montevideo, El cardenal Daniel Sturla y el canciller de la República, Mario Lubetkin, anuncian más detalles de la visita de León XIV a Uruguay. Entre otras cosas, va a haber una misa en el Estadio Centenario el sábado 7 de noviembre y otra el domingo 8 en Florida. No se da mucho detalle de qué va a ser en Paysandú, ¿no? Ahí no se ha dicho todavía, pero bueno, iremos a conocer más adelante toda la información. Bien, vamos a hacer una nueva pausa mientras esperamos las respuestas de esos llamados y ya venimos. Están pasando 50 minutos de las 9 y esto es rapidísimo aquí en Difusora 33.
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1: Bueno, son las 10 de la mañana de este 5 de agosto. Estaba chequeando por aquí si hay alguna modificación, no, en cuanto a la alerta meteorológica. Está como les habíamos comentado en el comienzo del programa. Bueno, vean lo que pasó en Paysandú. Esto no es para aterrorizar a nadie, pero sí para que uno tome las precauciones del caso. Las autoridades sanitarias de ese departamento, reitero, Paysandú, están investigando un presunto caso de intoxicación alimentaria que dejó a una mujer de 29 años internada en estado grave en un CTI del Hospital Escuela del Litoral. Según informa el periódico locatario El Telégrafo, de Paysandú, la paciente concurrió a un centro de salud el pasado 3 de julio con síntomas compatibles con un síndrome urémico hemolítico severo. Esa es una enfermedad que, a grosso modo, cuando una persona

0: es muy grave todavía en niños, fatal, ¿no? También, ¿no? Estamos hablando de una adulta. Uno de los lugares donde he leído que uno de los lugares donde se aloja la bacteria que provoca este síndrome, que puede llegar a ser muy dañino para los riñones, por ejemplo, que puede llegar a ser fatal, es en la carne cuando no está bien cocida o en algunos productos que tienen, bueno, alguna contaminación de algún tipo. Durante la investigación epidemiológica se estableció que esta señora había comido hamburguesas de una marca llamada La Dolfina, compradas en un comercio de esa ciudad. Los análisis iniciales realizados por el laboratorio de bromatología detectaron colonias presuntamente compatibles con la bacteria Escherichia coli. Sin embargo, todavía resta confirmar si corresponden a cepas productoras de la toxina Shiga, un potente veneno celular responsable de este tipo de cuadros. Para ello, las muestras fueron remitidas a un laboratorio de referencia del Ministerio de Salud Pública. Mientras avanza la investigación, las autoridades dispusieron la inmovilización del lote de productos involucrado. Además, Bromatología reiteró la importancia de consumir la carne picada completamente cocida y adquirir este tipo de alimentos únicamente en establecimientos habilitados. Bueno, hay que tener en cuenta también que hay establecimientos habilitados, en general, ¿no? Que a veces determinados comercios que apagan las heladeras en la noche y eso puede ser muy peligroso, ¿no? Y el tema de la carne picada, bien cocida, chorizo a veces cuando compra la gente, hamburguesas, eso es vital, incluso con los niños es más todavía, puede llegar a provocar la muerte una infección de este tipo. No es para que nadie salga a alarmarse, pero sí para tener precaución con este tipo de cosas, ¿no? Todos aquellos que realizan los cursos de manipulación de alimentos tienen como que algunos detalles bien aprendidos de cómo se manejan los alimentos. Yo no sé si tratan este tema de que, pero pienso que sí, de que la carne picada tiene que estar bien cocida, y no es un detalle menor. Otro detalle que no, que, bueno, no sé si no podría haber pasado en esto también, porque ese producto suele venderse congelado, es cuando un producto llega congelado y se corta la cadena de frío. Se descongela porque se apagó una heladera, por lo que sea, y al otro día se vuelve a congelar. Y así. También en la casa de uno, en el freezer, también hay que tener esa precaución. Una vez leí que para estar seguros de los alimentos que guardás en tu casa en el freezer, si te vas de viaje, por ejemplo, 2 o 3 días o más, te conviene colocar un vaso, no, ay, no me acuerdo ahora cómo era, sí, no, algún envase con algún producto, con una moneda encima, que si cuando volvés está hundida es porque estuvo descongelado el alimento. Y eso también hay que tener en cuenta. Está muy bueno el recurso de poder congelar para acceder a determinados productos o para tu casa, a veces cocinar para toda la semana y congelarlo. Pero hay que tener mucha precaución con el manejo de los alimentos. Mucho más si hay niños o adultos mayores, ¿no? Pero aquí vemos que hablamos de una mujer joven, adulta, pero joven, y la verdad es que si está desde el 3 de junio con este problema, julio, y si está grave en un CTI, no es para descuidar este detalle. Bueno, no hemos tenido suerte con ninguna de las llamadas que teníamos previstas. Teníamos una agendada para hoy, pero no nos han respondido. Pero y otra queda para más tarde. Así que vamos a hacer una nueva pausa y a ir transcurriendo juntos este programa en el que los planetas parecen no alinearse de ninguna manera. Antes de ir a la pausa, ayer estuve leyendo algunos diarios y en uno vi una declaración judicial que la verdad es impresionante, ¿no? Y me refiero al tema conexión ganadera. Ustedes saben que todavía sigue ese proceso de conexión ganadera en la justicia. Y ayer se conocieron declaraciones de una de las personas imputadas, que está formalizada, mejor dicho, formalizada, está en su casa, allí frente a los dedos, en Punta del Este, en las Torres Imperiales, y cosa que se ha cuestionado mucho, sobre todo por las personas estafadas y demás, pero bueno, más allá de eso, en su declaración, la imputada, la señora Daniela Cabral, habló en fiscalía y dijo: yo estoy ocupando una silla de alguien que tendría que venir a responder acá y no está, entre sollozos hablaba. Atribuyó en fiscalía a su ex esposo Gustavo Basso toda la responsabilidad de la falta de $12 millones por Don Coraje, uno de los tomadores de ganado de Conexión Ganadera. Sin embargo, fiscalía pudo confirmar que todos los contratos están firmados por ella. Yo creo que habría que hacer alguna especie de serie, alguna plataforma que haga una serie sobre conexión ganadera, porque es impresionante, ¿no? Impresionante. A mí también me impresiona mucho ir hacia atrás y ver entrevistas que le hacían a estas personas. En YouTube hay varias. Hay una de Emiliano Cotelo en El Espectador, colega, que ellos difundían, tanto Basso como esta señora, lo que ellos decían eran las ventajas de invertir en Conexión Ganadera y cómo lo presentaban, con qué seguridad hablaban, con qué firmeza invitaban a todos a poner sus ahorros, su dinero, el esfuerzo de mucho tiempo. Gente con mucho dinero que puso mucho y gente con no tanto dinero que puso. Otros que tenían mucho dinero, pero ya no les quedaba tanto. Hay todo tipo de casos, ¿no? Pero la verdad es que como para hacer una especie de o película o más bien serie, este caso de Conexión Ganadera y bueno, ahora esta declaración que de verdad ha sido de estado público porque llama mucho la atención. Y bueno, ahí estamos entonces. 8 minutos han transcurrido de la hora 10 de este 5 de agosto. Ya volvemos enseguida de esta pausa.
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8: Bueno, muy bien, continuamos aquí en la mañana de Rapidísimo para contarles que se está en las instancias preparatorias de la cuarta edición del Congreso Nacional de Educación. Seguramente recordarán que contamos con la presencia de... estuvieron por aquí, estuvo Daniela Fernández de la UCDIE, y compañía también hablando de este tema hace ya algunos programas. Y bueno, hoy está llegando a 33 el consejero electo del CODICEN, Julián Mazzoni. Va a haber una actividad esta tarde, pero abusamos de su generosidad y de su agenda para poder hablar con él durante el programa. Julián, buenos días, gracias por atendernos.
9: Buenos días. Disculpen que estoy con la voz un poco tomada, pero espero poder atender tu llamada. En este momento en Melo, pero estamos por salir hacia 33.
8: Bien. Hoy, ¿qué es la intención o el objetivo, mejor dicho, de este viaje a 33? ¿Cuál es, Julián?
9: Bueno, en realidad el objetivo, uno de los objetivos, pero tal vez el que ha estructurado esta gira que estamos haciendo por todo el país, es colaborar en la convocatoria del Congreso Nacional de Educación, es el cuarto congreso llamado Misiones Sociopedagógicas, que se está ya desarrollando a través de las comisiones departamentales y de las asambleas territoriales. El Congreso es una instancia que está establecida en la Ley General de Educación, lo convoca el Sistema Nacional de Educación Pública, pero aquí se incorporan también el Ministerio del Interior y el de Defensa, que tienen, por primera vez, participan en Congreso, pero tienen educación militar y educación policial, y es importante que estén presentes. Está la educación privada, además de los grandes entes de educación del país. Además hay una comisión organizadora que también participan organizaciones sociales, particularmente la Coordinadora Sindical de la Enseñanza y el Movimiento Estudiantil. Así que tenemos una convocatoria amplia con cuatro ejes de discusión.
8: Bien. ¿Qué has podido...? No quiero abusar mucho porque ya noto que estás... Más o menos estamos todos así con la humedad, pero bueno, sin abusar demasiado. ¿Qué has podido... Julián, percibir con quienes te has encontrado en esta zona, por ejemplo, en Cerro Largo, con respecto al interés para participar de este Congreso Nacional de Educación?
9: Bueno, nosotros tenemos un poco de preocupación y por eso hemos decidido colaborar desde la condición de consejero electo por los docentes, porque el proceso va con cierta lentitud y eso nos preocupa, porque el éxito del Congreso depende de que la población en su conjunto tome en sus manos el Congreso. Uh-huh. No solo es un Congreso entre gente de la educación. Necesitamos que se incorporen las familias, obviamente que los estudiantes juegan un papel fundamental, pero las organizaciones sociales en su conjunto. Nosotros le pedimos a los integrantes del PCNT que definan en sus sindicatos gente para que aporte y participe en esta instancia. En ese sentido vamos a tener hoy una reunión con la intersindical de 33. Y bueno, lo que tú me preguntabas, estamos un poco preocupados.
8: Seguro.
9: Se va generando el ambiente, pero todavía falta esperamos más entusiasmo y más participación. Esta es un poco la idea del intercambio que estamos teniendo recorriendo el país. Hemos además preparado una publicación con nuestras experiencias y demás como aporte a ese ámbito de discusión.
8: Bien, en departamentos como el nuestro, que está con el mayor índice de desocupación del país desde hace tiempo, seguramente parte de esto tenga que ver con que se entienda que la educación es fundamental para salir de esa situación, ¿no? Ya termino con
9: esto. Bueno, sí, la educación es importante, pero a veces se le exige a la educación resolver problemas que pasa por otros lados. Uh-huh. Es evidente que hay una relación entre la educación y el empleo, entre la educación y el desarrollo económico de un país, pero el problema de desempleo tiene también que ver con la estructura económica que tiene el país, uh-huh, con las necesidades de cambio que todos notamos, y yo creo que en este caso voy a hablar de otro tema que nos preocupa también, tiene que ver con el presupuesto nacional y qué parte del presupuesto se destina al desarrollo de la actividad económica, uh-huh, y qué parte del presupuesto se destina a la educación pública. Nosotros estamos preocupados porque hemos hecho esfuerzos desde el CODICEN para presentar un proyecto de presupuesto que coincida con lo que señala el programa del gobierno de llegar a 6% del PBI en el año 29. Y las cifras que nos ofrece el gobierno en esta rendición de cuentas están muy lejos. Estuvieron muy lejos en el presupuesto quinquenal y están muy lejos en la actual rendición de cuentas. Nosotros, el CODICEN por mayoría decidió pedir un incremento de 3.200 millones de pesos, que a los representantes de los docentes nos pareció aún insuficiente, pero el gobierno está ofreciendo 300, menos de la décima parte de eso que ya nos parecía insuficiente. Así que hay problemas importantes que hay que tratar. Y yo creo que el Congreso, cuando trate el tema de la educación como derecho, que es uno de los ejes, tiene que insistir en que para que ese derecho se efectivice tiene que haber presupuesto. Pero insisto que el presupuesto nacional también tiene que ver con las posibilidades de desarrollo del país y cómo se distribuye. Este es un tema que lo conversaremos seguramente hoy en el ámbito de intercambio con la intersindical, pero hay otros temas, tiene que ver con la democratización de la educación, es otro de los ejes. El otro eje es la educación a lo largo de toda la vida y el cuarto es inteligencia artificial, tecnología y educación. Es decir, hay una amplitud de temas que nosotros esperamos que la gente participe, porque necesitamos la opinión el conjunto de las organizaciones populares. Por eso le pedimos a otros sindicatos que no son los de la educación que den una mano, pero también se lo pedimos a las cooperativas, también le pedimos a las instituciones culturales, a las instituciones de derechos humanos, a las instituciones deportivas y a las familias en su conjunto. Es decir, acá no se trata de ser un especialista, aquí se trata de llevar las inquietudes que la gente tiene, que a veces son puntuales, pero cuando se hace la síntesis a nivel nacional, que se va a hacer en Montevideo, como decía, en el mes de diciembre, la primera semana, un par de días de esa semana se van a reunir todos los delegados que se van eligiendo en las asambleas territoriales, ahí podremos hacer una síntesis. Insisto, a alguna persona le puede parecer modesta el aporte que puede hacer, pero eso es lo que en el conjunto hace a la calidad del trabajo que realicemos en ese congreso.
8: Bien, bien. Ustedes van a tener hoy a las 18:30 una conferencia y van a estar allí en el local de ADEOM, ¿verdad, Julián? Aquí en 33.
9: Sí, acá tengo, sí, la rueda de prensa es a las 18:30 y después

0: la reunión con la intersindical.
1: Perfecto.
0: Intercambiaremos con los compañeros. También vamos a estar en el Liceo 3 y capaz que visitamos alguna otra institución educativa, pero esto ya no hablaremos del Congreso, pero básicamente para ver necesidades de las instituciones, y eso que siempre, como representantes de los docentes en el Consejo Directivo Central, estamos tratando de mantener el máximo contacto con la realidad de todo el país.
1: Bien, Julián Mazzoni, consejero electo del CODICEN, como acaba de decirnos, muchas gracias por este contacto. Alguna vez ha estado aquí en el programa, ahora está en Cerro Largo, pero viene esta tarde para acá, así que algún otro día que vengas te esperamos aquí en esta mesa.
0: Con gusto, como siempre, un saludo para toda la audiencia.
1: Un abrazo, gracias. Julián Mazzoni, entonces, y bueno, y sigue la marcha hacia el Congreso Nacional de Educación, que está dispuesto por ley, en el mes de diciembre, en la primera semana, se va a realizar. Bueno, ya vamos a, antes de irnos, a repasar los saludos que vienen llegando, para no quedar en deuda con ninguno de los queridos amigos que nos han escrito por aquí. Si internet nos autoriza, estaríamos en condiciones de acceder. ¡Qué lentitud, por favor! Mari, desde Colonia, dice, buen día, bendecido miércoles, amiga. Gracias. Esta es Mari con Y, pero tenemos a Mari con I latina que nos mandó un saludo. Gracias. También a María, Alma, Blanca, dice, buen día, Laura, buena jornada. Raquel desde Piriápolis, dice, buenos días, Laura. Lloviznas por estos lados, buena jornada. Piriápolis es un lugar tan lindo que aunque esté, ya sé que no todo el mundo va a estar de acuerdo conmigo, pero si hay un balneario donde tienen su encanto los días grises o ventosos, o ni que hablar con tormenta, con esa rambla, te encerrás en uno de esos cafecitos o en una de esas heladerías y ves el mar embravecido en invierno y está muy bueno también. Bueno, nos vamos, gracias a todos por habernos acompañado, tuvimos algunos inconvenientes de agenda, pero nada, esto pasa a veces, cosas que teníamos previstas y que del otro lado no salieron acorde a lo que habíamos acordado, valga la redundancia, que sí que vale en esta oportunidad. Buena jornada para todos. Mañana a las 9 estamos de vuelta aquí mismo.
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3: -15 grados 2 décimas la temperatura actual en 33. El Banco de Previsión Social resolvió una rebaja generalizada de las tasas desde el 1 de agosto y nuevas líneas de préstamos a partir de noviembre de 2026. La presidenta del BPS, Jimena Pardo, explicó que en los préstamos cuyos plazos van de los 6 a los 12 meses, la rebaja es de 2.25 puntos porcentuales y entre 18 y 24 meses es de 2.75 puntos porcentuales. Es una rebaja significativa, indicó Pardo. El BPS otorga unos 38.400 préstamos por mes. A partir del 1 de noviembre se abrirá una nueva línea de préstamos en un plan piloto de 90 días y en función de la demanda se podrá extender para los jubilados y pensionistas que cobran pasividades mínimas. Esta línea tendrá una tasa de interés que será de 5 puntos porcentuales menor a la de los préstamos generales. Pardo también anunció un abaratamiento de los préstamos para prótesis dentales, audífonos, ortesis y prótesis, cuya tasa pasa de 19,5% a 12%. La reducción de tasa significará un abaratamiento de 35 a 37% en el costo del préstamo. Por mes, el BBS otorga unos 630 préstamos de ese tipo. La votación fue de 6 votos en 7. En contra, votó el director en representación de las empresas. Más información a las 11:30.
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5: 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Queridos amigos, que tengan un excelente día cargado de bendiciones. Nos reencontramos nuevamente el día de mañana jueves. Hasta
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7: Es la hora 10, 41 minutos.

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4: Es la hora 11 en punto.

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0: qué placer, amigos, en saludarlos a esta hora de la mañana, 11:01. Tel, ¿cómo estamos?
1: Muy bien, buenos días.
0: Con Bruno Silvera en la conducción, en el control, 13 grados de temperatura, 13 sensación térmica, y mi celular dice que en 30 minutos comenzará a llover en 33. Esto es en 33, no es en otro lado.
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0: Hay alerta amarilla. A ver a qué hora se va a actualizar la alerta amarilla. Bueno, está vigente, recién sacadita del horno. Ya hay algunas ferias postergadas. Por ejemplo, atención, se postergó un día la de Bachino mañana en el Parado en Vergara, pasa para el otro día, para el viernes, tema todo clima, ¿no? Y Leo Silveira, que tenía mañana feria en el local Manuel Sarri de Ceniche, es capaz

0: Massa para el jueves 13. Todo eso va a venir más adelante. Tele, venimos con la alerta.
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0: Bueno, vamos, primeramente es una alerta meteorológica amarilla, ya saben ustedes, podrán estar acompañadas por precipitaciones abundantes en corto periodo, granizo, rachas de vientos muy fuertes y intensa actividad eléctrica. Afecta Artigas, bueno, omitir Artigas, que está afectado parcialmente, Cerro Largo, Arévalo, Esperanza y Tupambaé, Durazno, Aguas Dulce, Baigorria, Blanquillo, Carlos Reyes, El Carmen, Centenario, La Paloma, Las Palmas, Ombúes de Oribe, Pueblo de Álvarez, Rosario y Río, cuídese, Sergio Isaina y compañía, San Jorge y Sarandí, allí Miguelito Cotto, Florida, Cerro Chato, bueno, después tenemos Paysandú, Río Negro, Salto, Tacuarembó, y 33, como ya dijimos, Cerro Chato, Santa Clara, de Limari y Valentín. Esto es una alerta amarilla, reiteramos. Está vigente ahora, está calentita, recién sacada del horno y se va a actualizar a la 1 de la tarde.
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0: Bueno, para no ser tan largo, nos vamos a ir con la zona este únicamente. Zona este, lloverá hoy, dice... todo el día en 33, hoy de mañana una lluvinita, apenas. 12 de mínima, 21 de máxima. Mañana también lluvias todo el día en la zona este, 8 de mínima, 20 de máxima. El viernes, disminución de la nubosidad, claro y algo nuboso, 5 de mínima, 14 de máxima. Así va a estar el tiempo en la zona este del país.
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0: Bueno, lluvias para la ciudad 33, después no se quejen, ¿eh? Después el Pato y Marcelo Santos me recriminan, y hoy la gente ahí de Marcelito Carnes del Este dice, ah, dijeron una cosa, bueno, nosotros no tenemos agencia meteorológica, ¿sí? Hoy en 33 podría llover 1 milímetro, 1/10, y mañana rondaría los 10 milímetros, el viernes nada, el 8... 3/10, el 9, el 10 y el 11, 12 no llovería, el 13 y 4/10, el 14 nada. Por ahí es lo que tengo, repito, ciudad de 33.
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0: Suárez anda de buen humor, Pedrito, hoy dice, amarilla con nubarrones negros. Sí, esta noche ya le dije a Franquito ahí que y bueno, ahí festejamos la día de la noche, la vuelta olímpica. Dice, cuidado, ¿eh?
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0: Ah, mirá, Mario Sequeira. No, Mario, no, no, no, no, Mario. ¿Cómo vamos a tener nuestro compañero en la mañana? Me dice que está operando ahora en Radio Granada. Me dice, ¿por qué no das Artiga? ¿Qué tenés con el problema con la gente de Artiga? Eso es bullying. No, de ninguna manera, porque estamos fuera de nuestro radio de influencia, Mario, pero ¿cómo vamos a tener Artigas? Ah, deje quieto. Bueno, vamos en serio y atención, Los Molles sigue cortado, Mamarta cortado. Y ahora vamos, con Palo a Pique. Palo a Pique, pues, se me resintió, Franquito. Y dice, che, pero ¿cómo consultar Perecito? Me sacaron de corresponsal. De ninguna manera. Que vino a las 5:30, Perecito, y está cortado Palo a Pique. Bueno, no, hablamos en serio. Palo a Pique ahora está dando paso para vehículos alto. Y hay un poco de agua que demora en irse. Qué raro, están los caños tapados. Están los caños tapados, por eso demora en irse el agua. Pero para la tarde ya va a estar dando paso para todo tipo de vehículos. Y esta mañana nos llamaban gente de Cerro Chate y nos preguntaban por el pasaje del Camino del Medio. Camino del Medio está liberado. El Ramón Sarabia, dice corresponsal del Rosario, el cantautor Oscar Sarabia, está liberado. Atención, está liberado entonces por ahí. Y Sergio desde Las Canas me dice, hoy juegan los crack. ¿Escuchó, Franquito? Marcelo Santos, Jorge Estrado, ¿escucharon? Edardo Silva, bueno, vamos arriba.
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0: Tan sensible, che, tan muy sensible, que los tiró. Bueno, vamos arriba.
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0: Pero muy bien, las 11 de la mañana con 9 minutos. Se viene ya, estamos parados frente a la zafra de toros, ya están en la gatera todo el mundo, ya hay muchas fechas, ahora cuando promocionemos el Prado se van a dar cuenta. Una de las cabañas que ya está en marcha, están todas en marcha, pero es Cabaña al Río, de el doctor Jorge Echeverry, a quien vamos a escuchar, bueno, ya hablando de lo que va a ser el remate y concurso de vaquillonas y demás, a ver qué dice Jorge Echeverry.
3: Y bueno, estamos acercándonos ya a la primavera, como quien dice, con una primavera entrada con bastante lluvia, que eso, bueno, pinta lindo por lo menos.
4: Bueno, ¿cómo están esos angus del río?
3: También muy lindo, o sea, las pasturas ahora se han acomodado, los animales vienen bien, vamos a estar con una oferta, pienso que muy linda, unos 40 toros angus negros y colorados, con muy lindos datos, bajos al nacer, buen crecimiento. Vamos a estar con 5 toros Hereford de Pedri de la figurita. Y bueno, y estamos trabajando ahí en el concurso de vaquillonas y pienso que alrededor de 100, 150 vientres vamos a tener.
4: Ahí está. También pueden venir de otro origen, los productores se pueden inscribir con vaquillonas. ¿Cómo es el mecanismo?
3: Exactamente, sí. Igual que años anteriores, hacemos lotes de 5 vaquillonas para arriba. Igual un productor puede anotar 20, 30 sin problema. Y eso es abierto a todos los productores que quieran participar.
4: ¿Tienen que ser angus?
3: Sí, la idea es que sean angus definidas.
4: Ahí está. Recordamos la fecha en remate.
3: 6 de octubre en Sociedad Fomento. Vamos a estar arrancando a las 11 de la mañana, así que los esperamos a todos.
4: Muy bien, y el tiempo para inscribir las vaquillonas, ¿está corriendo? ¿Hasta cuándo va a ser? ¿No hay fecha?
3: Sí, estamos anotando, ahí los productores se van acomodando y ponerle que hasta una semana antes estamos anotando sin problema.
4: Bueno, y saliendo un poquito de lo que es el tema puntual de lo que va a ser la zafra y los remates y demás, el mercado sigue muy firme, ¿no?
3: Y bueno, sí, se hinchaba un poco por los precios internacionales, la exportación está muy firme y bueno, y hay escasez de materia prima en el mundo. Creo que las condiciones están dadas para que sea un, por lo menos de aquí a fin de año, un mercado estabilizado con algo de suba en algunas categorías. Difícil hacer futurología, pero bueno, las condiciones están, la verdad que están inmejorables para toda la parte productiva ganadera, ¿no?
4: Tú que también estás en la actividad industrial del abasto, ¿cómo está eso? ¿Cómo está para conseguir ganado? ¿Hay, no hay?
3: Y bueno, en el caso nuestro puntual, que somos una planta chica que no hacemos un volumen muy grande, por suerte la venimos manejando bastante bien. En general está escaso el ganado gordo, estamos muy sostenidos por los corrales, la faena, o sea, ganado de pastura y poco, pero bueno, va marchando. La industria ha ido acomodando un poco en general y ha bajado un poco el volumen de faena, que eso ha hecho que bueno, se esté un poquito más estable, ¿no?
4: Jorge, un gusto.
3: Bueno, un abrazo a la audiencia.
0: Bien, ahí estaba el doctor Jorge Echeverri con la actividad de Cabaña al Río.
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0: Bueno, salimos un poquito de lo que es el barrio nuestro y vamos al Mercosur y al tema internacional. Nunca había pasado, Brasil retiró el embajador de Buenos Aires y va a dejar la mínima relación a alguna persona de negocios en Argentina, pero retiró por los dichos de Milei, que acusó a Lula de ladrón. Quiebre diplomático, dicen los medios internacionales. Este mediodía, Milei no pedirá disculpas a Lula y prepara una cumbre de presidentes de derecha en Buenos Aires. Sube la tensión, dura acusación de Patricia Bullrich contra Brasil tras el retiro del embajador en el país. Bueno, las relaciones están muy quebradas y es obvio que, aunque sea verdad lo que dice Milei, un presidente, bueno, es un presidente de un país hermano. El otro día Pedrito Suárez, previendo esto, me decía, ¿qué Mercosur? ¿Qué vas a esperar de Mercosur? Y bueno, la verdad que sí, ¿no? Las dos grandes, los dos grandes referentes del Mercosur, prácticamente las relaciones, si fuera un país más lejos, yo estoy seguro que... Y mirá que para que los brasileños, que son los reyes de la diplomacia, fruto de su origen lusitano, portugués, todo buen y después te cocinan y te matan a fuego lento. Bueno, para que los brasileños lleguen a hacer eso, que son los campeones de las relaciones públicas, pero era lógico. Creo que Milei pasó la línea y bueno, más allá de la idea de Milei, lo que corresponde es que, bueno, cada gobierno, cada pueblo tiene lo que elige, ¿no? Y Brasil, los brasileños eligieron a Lula, bueno, y no es un problema ni de Milei ni nuestro. Lo cierto es que, bueno, el Mercosur está agrietado fuertemente con las dos potencias como Argentina y Brasil. Repito, Argentina retira el embajador, Brasil retira el embajador de Buenos Aires, deja un encargado de negocio, las relaciones prácticamente cortadas.
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0: Bueno, me dice Sergio de Lascano, muy poco diplomático, Milei, sí, horrible, Milei. Una cosa es la idea de Milei y otra cosa es la manera de manejarse. La vieja es peor que el tuerto, dijo Mujica, después se disculpó. Bueno, claro, Mujica lo dijo como cuando dijo Jorge Valle fuera de micrófono, ¿no? Y mire, ahí lo acusó aquí también. Lo que pasa es que nosotros tenemos menos incidencia que entre ambos, ¿no? Pero bueno, muy mal el barrio, horrible el barrio.
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0: Bueno, se viene la Expo Prado, y bueno, ya vamos confirmando que vamos a estar en la Expo Prado, que va desde el viernes 11 de septiembre al domingo 20 de septiembre. Y bueno, vamos a estar como siempre con dos informes diarios, 6:30 de la mañana, 11:30 y 18:30. Y ya, bueno, nos van acompañando como siempre Los Tilos, Estancia y Cabaña Los Tilos, para el remate Angus del martes 13 de octubre. Viveros Cerros de Lorimar, una auténtica realidad forestal. Cabaña El Mirasol de Nicolás Zuluaga, que tiene su remate el 28 de octubre. Cabaña El Río, como decía el doctor Jorge Echeverri recién, el 6 de octubre en la Fomento de 33. Cabaña Cerro de la Sabería para el Merino Duni. Por ahora estos amigos nos van a acompañar en la transmisión de esta Expo Prado 2026. Nos falta un detalle, la acreditación. Iremos a ver un abogado para acreditarnos en el Prado.
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0: 11 de la mañana con 18 minutos. Bueno, vamos a entrar en profundidad un poquito. Exportación de caballo en pie queda suspendida hacia Europa y preocupa al sector por su impacto internacional. La exportación de caballo, la detección de un caso de zurra, una enfermedad mortal, dejó sin efecto la habilitación sanitaria para exportar equinos vivos con destino a la Unión Europea. Desde la Asociación de Criadores de Caballo Pura Sangre de Carrera reclaman mayor información y una rápida definición del protocolo que permite reabrir el mercado. La suspensión de la habilitación sanitaria para exportar caballos en pie hacia la Unión Europea encendió la preocupación en el sector equino uruguayo, que advierte sobre las consecuencias comerciales de una medida que no solo afecta al acceso al mercado europeo, sino también a otros destinos internacionales que utilizan ese continente como escalada logística. Claro, el tema es si los caballos, me preguntaba y hablábamos con unos amigos esta mañana, si los caballos, por ejemplo, de Endurance, que van a los Emiratos Árabes, tienen que pasar por Europa. Si ahí ya está, y cuánto van a influir los Emiratos Árabes, que bueno, llevan muchos caballos y mucha gente uruguaya ahí. Así que vamos a ver qué pasa con todo esto. No hay protocolo como en el resto de la hacienda. El presidente de la Asociación de Criadores de Pura Sangre, José Luis Estrazarino, calificó la situación como una noticia desagradable y sostuvo que el principal desafío es preservar el estatus sanitario del país. Explicó que la restricción que originó tras la detección de un caso de zurra, una enfermedad considerada de alto impacto sanitario a nivel internacional, volvemos a repetir, es mortal en los caballos. Según indicó, una vez detectado el caso, Uruguay realizó la notificación correspondiente. Pero el inconveniente radica en que no existía un protocolo específico para esta enfermedad en la especie equina. No hay protocolo. Ahora el país debe elaborar y presentar un procedimiento sanitario que debería ser evaluado y aprobado por la Unión Europea antes de restablecer las exportaciones. Va a llevar un tiempito, ¿no? En bovinos, en ovinos, aves, porcino, existen protocolos establecidos cuando aparece una enfermedad. En equinos ese protocolo no estaba previsto y hubo que comenzar a elaborarlo dijo dicho presidente, no es pura sangre, es trazarino, así que bueno, esperemos que se trabaje con celeridad en todo esto, ¿no?
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0: Bueno, atención, el presidente de la gremial recordó además la importancia económica de la actividad que genera miles de puestos de trabajo vinculados a la cría, entrenamiento y competencia de caballos de carrera, destacando que entre el 85 y el 90% de los animales que compiten en el Hipódromo Nacional de Maroña nacen en Uruguay, por lo que consideró fundamental restablecer cuanto antes las condiciones sanitarias que permitan recuperar el acceso a los mercados internacionales. Sí, es impresionante, ¿no? Es una industria sin chimenea, como dicen, silenciosa. Los que no somos del palo decimos, ah, bueno, la timba se oye con... Pero no, ahí en torno a los pura sangre trabaja mucha, pero mucha gente. Hay mucha gente trabajando en torno a los caballos.
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0: Vamos a reiterar, ya lo decíamos ayer en las dos audiciones, ya tenemos los ganadores del sorteo de julio de Ibu y Veterinaria Los Aibos. 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
0: Mirá lo que me dice Sergio. 20 años viví en el pueblo Ituzaingó, en Montevideo, al lado de un estudio, y conocí muchos cuidadores, compositores y peones. Sí, sí, yo recuerdo cuando incursioné allá por que hace como 20 años en lo que eran las transmisiones con Radio Cristal. Bueno, Olivar tenía caballos y fui algunas veces a los estudios, y Olivar me decía, mirá, impresionante la cantidad de gente que vive en la vuelta. A mí no me gustaban mucho porque, bueno, lo que cuesta ganar un peso para ir y tirárselo a la pata de los caballos, pero cada uno elige, ¿no? Pero desde el punto de vista del trabajo que le dejan a la gente, es brutal, ¿no? Es brutal. A ver qué dice Miguel Cotto. Muy buenos días. Llueve torrencialmente por Sarandí allí en este momento. Saludos, Miguel Cotto. Lloviendo torrencialmente en Sarandí, sí. Y acá mi celular, el celular, ¿no? No mi agencia. Dice, bueno, comenzará a llover en 3 minutos. ¿Será así, Bruno y Etel? Dice, en 3 minutos comienza a llover. Mirá vos.
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0: Bueno, Jorge Valle tenía caballos y los iba a ver correr y no apostaba, sí, sí. Exactamente, había mucha gente que tenía la rañaga, tenía también, bueno, ahora conozco algunos amigos que tienen caballo ahí que tampoco juegan demasiado, no va el resto de la barra. Pero bueno, no salgamos del tema de los caballos pura sangre y sobre todo los caballos endurance, que se venden a muy buena plata. Y hay un mercado formidable y hay muchos compatriotas que están viviendo y le está yendo muy bien con todo lo que son los caballos en los Emiratos Árabes.
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1: Bueno, el pariente Carlito Fleita, allá de Estancia La Trinidad, departamento de La Valleja, séptima sesión. Mirá eso, parece un... En las costas del Cebollaté parece un océano, parece que está un océano, ¿no? Impresionante. Eso es costas del Cebollaté, ahí cerca de Colón, a unos 20 kilómetros de Colón. ¿Lo viste cuando vamos? Impresionante. Así que la gente de abajo, prepárense que va agua bastante fuerte, ¿no? El Cebollaté está que explota, ¿no? Está que explota. Eso es ahí, esa agua va a demorar un día y medio, dos, en llegar a avería y todo eso.
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1: Después de escuchar el informe internacional del clima, me volví más bohemio que nunca, dice Marcelo Santos. Y claro, claro, nacieron para perder ustedes. Que lo tiró Marcelito, ¿no? Claro, esta noche 20 horas juega la máquina con Wander, final del gran campeonato intermedio. Los quiero ver mañana, a ver cómo van a estar. Los quiero ver. Bueno, deja quieto. Llega el departamento de prensa.
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1: Silvina Fuentes con la información.
3: 14 grados la temperatura actual en 33. Más de 40 policías en operativo policial en 33 llevaron adelante 9 allanamientos en fincas de varios barrios de la ciudad capital. Hubo apoyo de efectivos de otras jefaturas. 5 personas fueron detenidas que declaran hoy en fiscalía. Los operativos fueron por drogas. Se incautaron estupefacientes, una moto, bicicleta, dinero, celulares y otros efectos. La mayoría de los detenidos tienen antecedentes penales. A las 12 ampliamos la información. Llegó camión recolector de residuos para Charqueada. El mismo había sido solicitado por ese municipio hace tiempo atrás. Actualmente se recolectaba los residuos con un camión con caja, lo que no es lo adecuado. Mientras tanto, según se dijo en nuestro informativo, la cantidad de contenedores son suficientes, pero se trata de adquirir algunos más. Al mediodía ampliamos la información. La caja de profesionales dejará de ser viable en 2029 con los problemas financieros actuales. Una delegación del directorio encabezado por su presidente se reunió en Torre Ejecutiva con el prosecretario e indicaron que impugnarán el decreto del Ejecutivo. Cámaras de la Construcción y Zunca ponen fin al conflicto y acuerdan la reducción de la jornada laboral. La disminución del tiempo de trabajo sin pérdida de salario de 44 a 40 horas semanales se llevará a cabo gradualmente desde 2027, reduciendo una hora cada año hasta completar el total en 2030. Máxima para hoy, 20 grados.
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1: Vamos con las monedas. Dólar compra 39.15, venta 41.35, bajó. Euro 44.21 en la compra, 48.83 a la venta. El real 7 en la compra, 8.70 para la venta.
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1: En Brasil un dólar se recuperó 5 reales con 14.
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1: Reiteramos, ya pasaron los avisos. Atención. 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Carlos Bachino, viernes 7. También mañana tenía feria, en el local Manuel Sarríez, en Illesca. Leonardo Silvera pasó para el 3. Esas son las modificaciones que hay en materia de las ferias de esta semana.
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1: Mirá, me dice Miguel Cotto, así llueve en Sarandí, allí cerradito, ¿eh? Manda video. Bien lo suyo, ¿eh? Testimonio, para que nadie dure, ¿verdad, Miguel? Sí. Bueno, en Sarandí, allí, corazón del país, nos vamos a la zona este, ¿eh? Pedro Miravalles, Ruta 91, buen día, Los Corrales cortados, que tengas un buen día, gracias Pedrito. Los Corrales ahí cerca de Vergara está cortado. Buen día, me dice Hugo Lima, buen día Denis, y me manda acá, que me pone, me está poniendo algo por acá, vamos a ver. La motosierra cortando árboles. Hugo Lima, sí, venimos dándoles con todo. Así que está en la plaza, están 19 árboles, ya dijimos, en su momento no quiero ni hablar del tema, no quiero ni pasar.
5: Ahora es desierto, ya no es plaza.
1: Sí, ahora es desierto, ¿no? Bueno, ese Luguito está grabando, el 100 años de historia se van ahí.
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1: Bueno, la Academia de Economía, que había sido, bueno, muy lay, por decir algo, también lay, lo mío, muy tibio, había estado mirando para el costado, o por lo menos sin comprometerse con esto que estamos teniendo en el país y que es el Estado. Bien por Ignacio Munyo, más allá que nosotros coincidimos, pero también esto es un mensaje para aquellos que no coinciden, que tenemos un Estado que es el gran problema que tenemos en el país. Vamos a escuchar un poquito a Munyo hablando de temas centrales.
6: Buena fe en la relación laboral, lo que supone trabajar correctamente durante la jornada pactada. La tercera razón es la inversión en tecnología. Muchos sostienen que la IA debería generar más tiempo libre para los trabajadores, pero olvidan que la empresa es la que paga por incorporar la tecnología y los cambios operativos que lo hace posible. La cuarta razón viene por lo caro que es producir en Uruguay. En Chile, el gobierno de Boric aprobó una reducción de la jornada laboral, pero partiendo de costos de producción bastante menores que en Uruguay. La misma hamburguesa o el mismo café con leche cuesta 40% menos que acá. Es muy distinto aumentar el costo laboral en una economía competitiva que hacerlo en una economía cara y llena de sobrecostos que en gran parte están explicados por el tamaño y el mal funcionamiento del Estado. Asociado a esto, la quinta razón la impone el costo de vida en Uruguay. Tener por ley potenciales ganancias asociadas al ocio no implica poder materializarlas al trabajar menos, porque mucha gente necesita más de un empleo y otros tantos quisieran trabajar más porque no tienen capacidad de ahorro. En los hechos se ve en la salud, donde las jornadas pasaron de 8 a 6 horas y en realidad terminaron siendo de 12 por tener dos trabajos. Una máxima jurídica establece que lo que no es razonable no puede sostenerse como un derecho. Y hoy, en la realidad del Uruguay, la propuesta de reducir la carga horaria con igual salario no es razonable.

0: la mañana todos los días. Quisiera, y bueno, ninguno quisiera trabajar con domingo tampoco, y tele, y todos los que, bueno, queremos ganarnos la vida. Todos quisiéramos trabajar menos, pero después vas a trabajar 6 horas, te van a sobrar 18, la plata no te va a dar, y en la salud es bien claro. Bajaron de 6 a 8, y la gente trabaja, en lugar de 8, trabaja 12 horas. Es bien claro, en un país que no tiene inversión, en un país que no tiene crecimiento, evidentemente no va a ser lo mejor. Acá los números no son los que salen de vacaciones, los que van para la playa, los que jugaron en el raye de tal o cual lado. Aquí es que tenemos una bajísima inversión, menos del 15%, está en el 15%. Si no hay inversión, no hay crecimiento. Y el crecimiento del Uruguay hace 75 años está en 1,5. Si no crecemos, Paraguay está creciendo al 6%. Entonces, ahí está el tema. Y bien por la academia, que se compromete en la discusión, en el acierto, en el error, pero claramente la academia tiene mucho menos factible que el EDR que nosotros. Pero en definitiva va en consonancia con lo que veníamos diciendo hace mucho tiempo, y es claro, tenemos un Estado que no lo podemos bancar. Y por favor, el sistema político lo tiene que entender. Que no lo entienden, no lo comprenden.
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0: Octavio Gómez, ahí cerca de Sarandí de Barcelo, entre Sarandí de Barcelo y Melo, ruta 26, un poco para adentro. Buen día, aquí nublado y calor. Saludos, me dice Octavio. Después Sergio Lascano dice, tiene razón, mucho, ¿no? Sí, claro, por supuesto. Buen día, Denis. Por 18 de julio, nublado, amenazante, están apareciendo algunos problemas de hongo en las hortalizas debido al exceso de lluvia y seguramente la humedad. Abrazo para todos, dice el amigo Gerardo Almeida, hortifruticultor del departamento de Rocha. Sí. Y sin sol además, Gerardo, ¿no?
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0: Estamos llegando a las 11 de la mañana, 40 minutos.
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0: Pasamos lista a los pasos, ¿cómo están? Los muelles cortados, che. Los muelles están cortados. Palo a pique, dando paso para vehículos altos. Está un poco lento el descenso porque está en la cañería tapada. En la tarde va a dar paso, me decía el número uno del corresponsal de Paluapique, el titular Alfredo Franco, que en la tarde va a estar dando paso. Así que, bueno, bárbaro entonces. Ramón Sarabia está dando paso, el Yerbalito da paso, el paso Mamarta está cortado.
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0: Buenos días, no se preocupen por las horas menos de trabajo, que ya seguramente en el 2035 no tendremos trabajo y seremos subsidiados por las tarjetas solidarias y parte del plan mundial. Rudy Ceballos, que está pesimista, Rudy.
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0: 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Bueno, atención, 17 grados de temperatura, 15 de sensación térmica en 33, y dice lluvia durante 60 minutos. Este dice que no ve, porque yo estoy de espalda acá a la calle. Ahora digo, bueno, vamos a confirmar a ver si mi celular tiene razón o no tiene razón. Acá me dice eso, pero por ahí no es así, ¿no? Ha pasado muchas veces. El otro día dije, no hay lluvia por 60 minutos y salí afuera y cuando me fui a la radio, llovía. Pero bueno, son los aparatos, son los que saben, yo no sé, yo digo, transmito lo que me dicen, sean confiables o no. Ahí viene el Bruno, a ver qué dice.
1: Te mintió la maquinita.
0: No llueve.
1: No, pero está en eso.
0: Está en eso, bueno, está, viste, Está en eso, está bien. Como decía el gran maestro de la radio rural, el español Manuel Calvelo, dice, le pregunté, el otro día lo puse de ejemplo hace 30 años en un seminario que tuve la oportunidad de ir. Bueno, Manuel Calvero, yo le pregunté, dividíame una cosa, en aquel momento, si ahora le erran con los pronósticos, calcularle hace 30 años era inviable totalmente, ¿no? Y me dice, usted diga lo que tiene, cite la fuente y está pelado. Eso me decía Manuel Calvero, ¿no? Un licenciado, un hombre de una experiencia enorme en la comunicación agropecuaria, en la comunicación del área rural, ¿no? Español era.
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0: Bueno, atención, me están preguntando acá, ¿me podés repetir cuándo es el remate de los tilos? Sí, señor. Es el martes 13 de octubre. Martes 13 de octubre, remate de los tilos. Me lo habían dicho en Gambetta, así que es una de las firmas rematadoras, hace unos días, y ahora hoy Gastón Enger me lo confirmó. Y a propósito de los tilos, el remate es el 13 y los tilos nos va a acompañar como siempre en la Expo Prado, Viveros Cerros del Olimar, Cabaña El Mirasol, otro remate que ya está confirmado, Nicolás Uluaga, para el 28 de octubre, Cabaña El Río. Recién habló el doctor Jorge Echeverri con concurso de vaquillonas el 6 de octubre en la Fomento, Cabaña Cerros de la Sabería para el Merino Duni. Todos estos amigos nos van a acompañar en la transmisión del Expo Prado. Reitero, Expo Prado ya está fijado para, va del 11 al 20 de septiembre. Se acortó un poco, 11, viernes 11 al domingo 20 de septiembre. Nosotros vamos a estar con tres informes diarios, 6:30 de la mañana, a las 11:30 y 18:30.
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0: Atención, buenos días por Zapical, mucha niebla, tormentoso, saludos, me dice Oscar. A ver qué dice Pedrito Miravalle, que nos está mandando acá. Mirá, nos manda la foto de los corrales, mirá cómo están los corrales, ruta 91, está totalmente desbordado.
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0: Pero muy bien, las 11 de la mañana, 47 minutos. Llueve copiosamente en Sarandí del Yí.
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0: También, bueno, reiteramos las ferias postergadas. Bachino en el Parao no va mañana, va el viernes 7. Leonardo Silvera va también el día 13 y no mañana.
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0: todo el... destacamos 11:48, está todo dicho sobre todos los pasos, ¿no? Y a propósito de Martín Frati, los está invitando 26 y 27 Pantalla Uruguay, muy cubierto por acá, no hemos tenido presencia del sol esta mañana, así que está colgando el agua, llueve copioso por Sarandí allí.
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0: Bueno, me dice lo que te faltaba, me dice un mensaje. Estás transmitiendo la tala en los árboles, la motosierra, dice, no se ve más nada. Y bueno, ustedes saben que acá tenemos micrófono abierto y la gente manda eso y Lima mandó, bueno, la motosierra y todo y nosotros pasamos. Bruno terminó, Estel terminó y nosotros nos vamos, pero volvemos, como siempre, mañana 5:30 fue todo.
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9: Es la hora 11:54.

¡Gracias!

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1: Buenas tardes, bienvenidos a la edición informativa del mediodía correspondiente al miércoles 5 de agosto.
2: El tiempo en nuestra ciudad se presenta fresco, temperatura 16 grados 6 décimas, cielo cubierto, humedad 94%, los vientos del noreste a 14 kilómetros en la hora, la visibilidad 8 kilómetros, presión atmosférica 1300.

0: de decimal 9. La máxima para el día de hoy, 21 grados.
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2: Más de 40 policías en operativo policial en 33
0: llevaron adelante 9 allanamientos en fincas de varios barrios de la ciudad capital.
2: Hubo apoyo de efectivos de otras jefaturas.
0: 5 personas fueron detenidas que declaran hoy en fiscalía.
2: Los operativos fueron por drogas.
0: Se incautaron estupefacientes, una moto, bicicleta, dinero, celulares y otros efectos.
2: La mayoría de los detenidos tiene antecedentes penales.
0: Llegó camión recolector de residuos para Charqueada.
2: El mismo había sido solicitado por ese municipio hace tiempo atrás.
0: Actualmente se recolectaba los residuos con un camión con caja, lo que no es lo adecuado.
2: Mientras tanto, según se dijo a nuestro informativo, la cantidad de contenedores son suficientes, pero se trata de adquirir algunos más.
0: La caja de profesionales dejará de ser viable en 2029 con los problemas financieros actuales.
2: Una delegación de directorio encabezado por su presidente se reunió en Torre Ejecutiva con el prosecretario e indicaron que impugnarán el decreto del Ejecutivo.
0: Cámaras de la Construcción y Zunca ponen fin al conflicto y acuerdan la reducción de la jornada laboral.
2: La disminución del tiempo de trabajo sin pérdida de salario de 44 a 40 horas semanales se llevará a cabo gradualmente desde 2027, reduciendo una hora cada año hasta completar el total en 2030.
0: Titulares deportivos.
2: Esta noche se juega la final del torneo intermedio del fútbol profesional uruguayo.
0: A las 20 en el Estadio Centenario jugarán Wanderers ante Peñarol.
2: Peñarol iría con algunos cambios, los bohemios irían con lo mejor que tienen para jugar este partido.
0: Mientras tanto, todos los equipos se preparan para el último torneo del año con puntos que duelen en todas las tablas.
2: El clausura comenzará el viernes en Melo. Peñarol, en tanto, juega el sábado ante City Torque y Nacional el domingo contra Boston River.
0: Sigue la preparación de las selecciones juveniles de 33 para el debut en Copa del Interior.
2: Los rojos jugarán ante Rocha de local en el Estadio Centro Empleados de Comercio.
0: Mañana la Liga levanta el cuarto intermedio, se conocerían los fallos y retornaría al campeonato de la Divisional B el domingo.
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2: Importante operativo policial en 33 por tema drogas.
0: Se realizaron 9 allanamientos en fincas de varios barrios de la ciudad capital.
2: Hubo incautación de estupefacientes, moto, bicicleta, dinero, celulares y otros efectos.
0: 5 personas resultaron detenidas, la mayoría con antecedentes y hoy van a fiscalía.
2: Para conocer detalles de este operativo, estamos en contacto con el jefe de Relaciones Públicas de la Jefatura de Policía de 33, comisario José Alonso. Lo saludamos, buenos días.
5: Sí, bueno, buenos días a la audiencia. Ayer, después de las 15 horas, en la tarde, se procedió, mediante orden expresa del juzgado actuante, se realizaron 9 allanamientos por parte de la Brigada Departamental de Antidrogas con apoyo de otras unidades de acá de la jefatura y CRT de Rocha y Cerro Largo, la unidad K9 y la unidad de investigaciones de las 3 zonas departamentales de la jefatura. Bueno, se hicieron estos 9 allanamientos con el resultado de 5 personas detenidas, todas involucradas con el tráfico local de estupefacientes y la incautación de varios objetos, entre ellos celulares, sustancias que dieron un resultado positivo a la prueba de clorhidrato de cocaína, una moto, una bicicleta, y dinero también, que todo lo que está en este momento bajo investigación, ¿no? Hecho que continúa hoy en el día, tanto en fiscalía como en el juzgado.
6: Claro, claro. Varios barrios fueron visitados por la policía ayer, ¿no? Esos 9 allanamientos.
5: Sí, fueron varios barrios, sí, fue en Mederos, en Elsa Gómez, Agraciada, Olimar, El Palomar, Barrio Artigas. Hay un trabajo bastante exhaustivo de la brigada, donde llevó mucho tiempo también la investigación, y viene llevando mucho tiempo, que cuando el trabajo se da en varios barrios, se requiere mucha atención, mucho trabajo de campo, para poder establecer bien, identificar los posibles lugares de venta de droga, para después poder caer, aparte, asimismo, todo el trabajo de planificación para poder hacer nueve allanamientos al mismo tiempo, ¿no?
2: Claro, ahí está, porque son simultáneos, ¿no?
5: Exactamente, esto es un trabajo de días que lleva a organizar, donde se tiene que planificar minuciosamente bien los allanamientos, porque la idea es esa, es caer al mismo tiempo de manera unísona para que no haya ningún tipo de filtración entre los lugares, ¿no? Que se corra la voz o algo de eso y después cuando se llegue a algún lugar no se encuentre ningún resultado.
2: Comisario, además también por ser nueve allanamientos y simultáneos se utilizan muchos policías, ¿no?
5: Sí, exactamente. Acá, cada vez que hay allanamiento de esta magnitud, son varias las unidades de la jefatura que se ponen a disposición de la brigada en apoyo a esta para llevar adelante el operativo. Y también en varias ocasiones, que esta también fue una, se pide apoyo a los GRTs de otros departamentos, que son quienes en primera instancia siempre son los que dan el ingreso, el acceso al allanamiento, ¿no? Para establecer cierto control y cierta situación de seguridad en cada uno de los de las fincas a allanar, para que después el trabajo posterior de la brigada se pueda lograr con total seguridad, tranquilidad, y poder llegar al objetivo, ¿no?
2: Ahí está, los cinco detenidos van hoy a fiscalía.
5: Los cinco detenidos van hoy a fiscalía. Hasta el momento no se tiene información de en qué momento será la conducción, pero sí están a este momento a disposición de fiscalía.
2: ¿Usted no sabe si esos detenidos ya tienen antecedentes?
5: Tienen, la mayoría, salvo uno, el resto tienen todos antecedentes judiciales.
2: ¿Todos hombres o alguna mujer?
5: Todos hombres, todos masculinos.
2: Ahí está, perfecto. Comisario, muy amable, muchas gracias.
5: A la orden.
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0: Llegó camión recolector de residuos para Charqueada.
2: El mismo había sido pedido hace mucho tiempo por ese municipio. Actualmente Charqueada levantaba los residuos en un camión de caja, lo que no es lo correcto.
0: Mientras tanto, Charqueada tiene al momento un número suficiente de contenedores.
2: Para conocer otros aspectos de esta noticia, vamos ahora a contacto con Charqueada. Allí está la alcaldesa Nidia Vera. Buenos días.
3: Buen día. La verdad que sí, una herramienta muy importante para nuestra localidad. Por primera vez Charqueada va a tener su recolector. Es que acá se hacía la recolección de la basura en un camión de caja. Dese cuenta que ya debemos ser de los pocos pueblos que todavía estábamos con ese sistema. Ya hoy se logró, si bien hace mucho tiempo, como usted dice, dese cuenta que desde el periodo pasado se había comprado, y bueno, con todos los temas de cambios y normativas que a veces pasan en trámites de aduana y de importación y de esas cosas, se hizo larga la espera, pero bueno, el camión está en 33, en el corralón, ya vino el hombre y lo entregó, y bueno, ahora tenemos que seguir, que quizás nos va a llevar unos días más traerlo a la localidad, porque bueno, hay que empadronar, hay que sacar seguro, hay que sacar los trámites ante el Ministerio de Transporte, un lote de trámites más que bueno, que se van haciendo dentro de del casco de la Intendencia, ¿verdad?
2: Ahí está. Alcaldesa, yo le pregunto entonces, ¿cómo está el tema de contenedores ahí en Charqueada? ¿Son suficientes? ¿Faltan algunos? ¿Cómo es la situación?
3: En realidad, nosotros en el periodo pasado, por el POA también nos exigían comprar un tanto de contenedores. Y nosotros teníamos ya un recorrido, porque en realidad venía un camión de 33 una vez a la semana, a veces demoraban 12, 15 días, porque bueno, sabemos que a veces estaban rotos también, y demoraban, ¿no? Era un problema, a veces que se originaba, a veces habíamos hecho algo casero ahí, vamos a decir, con la retro, para cuando se hacía la demora del camión, nosotros poder limpiar, porque bueno, es muy importante, más en verano, ¿no? Que el problema surge más grave todavía. Pero bueno, hoy tenemos unos todavía sin usar, y pienso que ahora vamos a tener que de a poco ir comprando más también, porque bueno, tenemos un plan más o menos cómo se va a trabajar con el camión cuando llegue, y bueno, quizás debemos comprar más y vamos a ver cómo hacemos, porque al tener el camión también, ¿verdad?, nos va a facilitar mucho, que bueno, pondremos 2, 3 días, lo que sea necesario, después que se empiece a trabajar, para que el recolector salga, ¿verdad?
2: Bueno, alcaldesa, muy amable, muchas gracias.
3: Bueno, a las órdenes.
2: Se presentó ante la Junta un proyecto para que se prosiga con los trámites de expropiaciones del padrón número 29/60.
0: Es la chacra existente en inmediaciones del Valle Alto.
2: No se pagan deudas desde el año 2008.
0: Al respecto se refirió el edil doctor Nilson Alcarraz.
6: Sí, nosotros presentamos, digo nosotros porque empezamos a trabajar el tema el edil Augusto Ramos, yo y el edil Carlos Pereira, el ingeniero Pereira. Pero digo, este tema lo firman 8 ediles. Entonces, cosa que importa también. Es un tema sencillo, pero sí tiene un enorme contenido social, por cuanto pedimos que se prosiga con los trámites de expropiación del padrón número 2960, que es la chacra esa que, para hacer un gráfico, que si vamos hacia el cuartel, mal se sale del bulevar Juan Ortiz, se entra en Flores Mora, a mano izquierda, antes del Valle Alto, una chacra alta, que tiene 35.800 metros, más de 3 hectáreas y media.
7: Es un predio en el cual hay edificación, se debe por ese predio, ¿cómo es?
6: No, prácticamente no hay, como que hubo ahí, hablando criollamente, unas taperas allí, que no están, están ruinosas.
7: ¿Deuda?
6: Deuda, no pagan desde el año 2008, hay una deuda de más de 200.000 pesos, hay hasta algún contrasentido, porque si fueran a pagar todavía le descuentan por padrón productivo, tiene un descuento, una especie de bonificación, y vaya que padrón productivo en la primera sesión judicial, en el centro prácticamente de la ciudad, que está obstaculizando el desarrollo de la ciudad, la conexión entre los distintos barrios.
0: En tanto, Alcarraz fue consultado acerca de cómo ve el funcionamiento de la Junta Departamental.
6: Hay una especie de lentitud en las cosas. Por ejemplo, allá por diciembre se hizo un llamado para inspectores de tránsito. Hoy por hoy la Intendencia no tiene, prácticamente no tiene inspectores de tránsito. Con el compañero justamente Augusto Ramos, tuvimos una reunión importantísima, no nos atendió muy bien, pero de las cosas que le planteamos, poco y nada se ha concretado. Es más, le planteamos, porque en ese momento habíamos presentado la idea de crear la policía municipal, como hay en muchas intendencias, como hay en Cerro Largo, pero que a su vez el policía municipal cumple las funciones de inspector de tránsito. Y por ahí como que incluso le gustó la idea de hablar con los muchachos que ganaban ese concurso y sustituir eso, en vez de inspectores, policía municipal. Prácticamente quedó en eso. Pero ahora,
7: nada.
6: Pero no ha aparecido nada, no han aparecido ni los inspectores ni policía municipal. Digo, no sé, no quiero, no es que quiera hacer crítica, quiero ayudar a construir. Es decir, el tránsito es lamentable, pero está mal.
1: En instantes, continúan las noticias. 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
1: Doce horas 20 minutos. El diputado colorado Conrado Rodríguez señaló que al momento no cambiaron las condiciones para que la coalición republicana vote afirmativamente en general la rendición de cuentas. Rodríguez indicó que no, al momento no existieron negociaciones ni un planteo del Frente Amplio al respecto. A su vez, subrayó que le llamaron la atención las declaraciones de la presidenta de la Comisión de Presupuesto Integrada con Hacienda de la Cámara de Representantes, Silvia Ibarguren, quien sostuvo que estarían los votos de Cabildo Abierto y de la coalición republicana.
2: A mí me llamó poderosamente la atención. Nosotros integramos la Comisión de Presupuesto integrada con Hacienda. No han existido negociaciones hasta ahora por la votación general. No hay un planteamiento formal por parte del Frente Amplio, ni al Partido Colorado, ni al Partido Nacional, ni al Partido Independiente. No ha cambiado ninguna de las condiciones por las cuales nosotros dijimos públicamente que íbamos a votar en contra de la ley de rendición de cuentas en la votación general. Siempre dijimos que una vez que, si se pasaba a la discusión particular, esto es artículo por artículo, que estábamos dispuestos, sí, a conversar sobre algunos organismos, a conversar sobre algunas de las prioridades incluso que había planteado el propio gobierno. Pero me llamó realmente poderosamente la atención que se dijera de que estarían los votos no solamente de Cabildo Abierto, sino también de legisladores de la coalición republicana. Eso no me consta. Por lo pronto nuestra bancada, la bancada del Partido Colorado, hemos hecho consultas. Todos los legisladores de nuestra bancada entienden de que no hay que acompañar en lo general esta rendición de cuentas. Así que bueno, vamos a ver los próximos días cuando terminemos de recibir las delegaciones, a ver si efectivamente el Frente Amplio viene a acercarse a la oposición. Hasta ahora no lo ha hecho. Y por eso realmente me llamó poderosamente la atención las declaraciones de la presidenta de la comisión.
1: De noticias, la Caja de Profesionales dejará de ser viable en 2029 si no soluciona su situación económica. El presidente del organismo paraestatal, Andrés Pérez, contradijo al gobierno y negó que las personas vulnerables paguen la sostenibilidad de la caja. Detalló los sectores que quedarían excluidos del pago de un timbre profesional a la atención médica, el cual buscan implementar. Las declaraciones se dieron en el marco de una reunión que mantuvo el directorio con el prosecretario de Presidencia, Jorge Díaz.
3: Los pobres no van a pagar timbre. La Caja ya planteó de que, y es públicamente conocido, Salud Pública hace no paga timbre, Sanidad Policial no paga timbre, Sanidad Militar no paga timbre, BPS no paga timbre y policlínicas municipales no pagan timbre. La Caja pretende exonerar a señoras embarazadas, niños menores de un año, mayores de 65, personas con discapacidad, personas con algún tipo de comorbilidad, pacientes internados en CTI, cuidados intermedios y en sala. Todo eso está cuantificado por la Caja. El Poder Ejecutivo dice de que los pobres tendrían que correr con el gasto de la salud. Para nosotros no es así y no nos brindan números. Entonces lo que tenemos que sentarnos a conversar para cruzar números.
4: Y en caso de que se hubiese concretado esta iniciativa, ¿cuántos estiman ustedes que podrían entrar a las arcas de la caja?
3: Y más o menos con todas esas excepciones, unos 40 millones de dólares anuales.
5: Con este escenario de incertidumbre, ¿hasta cuándo proyecta la sostenibilidad de la caja?
3: Y la sostenibilidad de la caja depende de una cantidad de cuestiones. Todas estas incertidumbres que se nos está llevando fruto de que todas estas cosas que se están diciendo hace de que en el 2029 la caja ya no sería viable.
1: Por otra parte, Pérez rectificó que impugnarán la decisión del Poder Ejecutivo de dejar sin efecto el cobro de un timbre para las actuaciones médicas. Una vez publicado el decreto por parte del gobierno, la Caja de Profesionales tendrá 10 días hábiles para presentar su recurso ante la justicia. Andrés Pérez detalló algunos puntos de la propuesta, entre los que resaltó el impuesto IVA y las cápitas en el rubro de la salud.
3: Fue el tiempo necesario para ser recibidos muy fraternalmente, fuimos escuchados, dejamos el estudio que hizo la Comisión de Expertos, hicimos hincapié en el anexo 1 y 2, que son los que hizo la Caja. El señor prosecretario quedó con, se autodispuso los deberes de hablar con el señor presidente de la República y con los señores ministros. Trajimos una propuesta nueva para plantear a ver qué posibilidades hay de encontrar el humo blanco en toda esta situación que estamos viviendo.
6: ¿Qué propuesta, si nos puede dar detalles?
3: Y está en relación, los detalles lo tiene el señor prosecretario, está en relación a lo que es realmente lo oneroso en la salud. El oneroso en la salud es el IVA y las cápitas que tienen que pagar los copagos impuestos por el Ministerio de Salud Pública, o que da posibilidades a las mutualistas y a los seguros de cobrar a los usuarios.
5: ¿El gobierno le transmitió que ya tenía alguna alternativa sobre la mesa o van a estudiar a partir de esto?
3: Va a trasladar las propuestas que nosotros hemos hecho y en función de eso tendremos una respuesta. No se manejaron situaciones alternativas.
7: ¿Para ustedes era esperable mediante que el gobierno mediante decreto anulara el timbre?
3: Sí. Sí, porque lo habían anunciado. Y como nosotros también anunciamos, nosotros lo vamos a recurrir.
8: ¿Cómo lo van a hacer?
3: Y judicialmente, como corresponde. Nos tomaremos los plazos una vez que seamos notificados formalmente y que esté publicado en el Diario Oficial. La Caja ya está trabajando en la elaboración del recurso y presentaremos el recurso correspondiente.
8: ¿Y eso ante qué organismo
3: es? Y eso en la justicia.
5: ¿Cuál es la situación hoy de la Caja? ¿Qué plazos manejan?
3: Y una vez que esté publicado el decreto que acaba de emanar el Poder Ejecutivo, la Caja tiene 10 días hábiles para presentar el recurso, que va a ser lo que va a ser, lo cumplirá.
1: El presidente de la Caja tildó las expresiones de las autoridades sobre el tema como ligeras, pero señaló que se sabía desde el 2025 la situación financiera real de la institución y aún así el gobierno no tomó en cuenta las diferentes opciones para mejorar esa realidad.
3: Planteamos toda la historia de la reunión de la comisión de expertos desde que se aprobó la ley que se presentó en el 2023 y la que se aprobó en el 2025, que estuvimos 8 meses discutiendo. En esos 8 meses se hizo el acuerdo conjunto, se elaboró el documento conjunto con el Poder Ejecutivo y planteamos todas las opciones que planteó la Caja antes de poner los timbres. El ingreso a nuevas profesiones, se planteó el aporte por aporte real, se planteó que pasen una cantidad de profesiones que están descansando acá en la Torre Ejecutiva la Caja. Se manejaron una cantidad de opciones y como ninguna de ellas fructificó, lo que nosotros dijimos en la comisión, en el directorio, fue lo que hicimos, poner el timbre.
6: ¿Qué le dijo Jorge Díaz respecto a eso? ¿Hay posibilidad ahora de reevaluar esas cuestiones que hasta ahora el Poder Ejecutivo no ha considerado?
3: Que va a hablar con el Presidente de la República y con los ministros respectivos.
6: ¿Se dieron un plazo para
3: reunirse? Él dijo que se comunicará con nosotros.
4: El aporte por usted se refería al aporte por ingresos.
3: Exacto.
4: ¿Y eso ustedes creen que puede captar a ese número que es bastante importante de profesionales que hoy no aportan a la Caja?
3: Y bueno, entra todo dentro de ese estudio que marcó el artículo 14 de la ley, que tiene que proponerlo el Poder Ejecutivo, según creo que era el artículo 21, y entrar a estudiar la situación con números sobre la mesa, no con supuestos como pasa hoy, que se dice que los pobres no van a poder atenderse. ¿Se sabe cuántos son? No. ¿Cuánto pagarían? Tampoco. Entonces estamos hablando sobre unas ideas fuerza que no están cuantificadas. Entonces lo que nosotros queremos es sentarnos a cuantificar eso y en función de eso ver los resultados que hay. Lo que no queremos

0: cómo se llegará al 2029, cómo se llegó al 2025.
1: ¿Qué te pareció las declaraciones públicas de las autoridades en general en base a esta situación?
0: Ligeras.
2: No analicen el trasfondo de la caja, la situación real que viene.
0: Y la situación real se sabía en el 2025 y se sigue haciendo lo mismo que se hizo hasta el 2025. Se plantearon opciones, no se tuvieron en cuenta. Se plantearon otras opciones y se están diciendo cosas que no son.
3: 12 horas 28 minutos. El ministro de Turismo, Pablo Menoni, justificó el recorte de 26 millones de pesos a su cartera en la rendición de cuentas en función de las prioridades del gobierno. Menoni respondió en diálogo con los colegas de Radio Monte Carlo a los cuestionamientos surgidos desde la Cámara de Turismo, quienes piden que el sector no sea la variable de ajuste en perjuicio de la promoción del país. El secretario de Estado informó el detalle del recorte presupuestal que aplica el Poder Ejecutivo y admitió que habrá un impacto en las misiones al exterior que ya están bastante menguadas.
4: De esos 26 millones de pesos, 16 corresponden solo a abatimiento del gasto que se va a dar en el 2027. En el 2028 vuelven esos 16 millones. De los otros 10, aproximadamente 4 millones y medio de pesos corresponden a no cubrir vacantes de becarios y funcionarios AFRAL. Y los otros 5 millones y medio de pesos corresponden a gastos operativos, que ahí estamos hablando esencialmente, como decía el ministro O'Donnell, de reducir las misiones al exterior, entre otras cosas. ¿Cómo nos afectan? Primero, la imposibilidad de cubrir becas y zafrales. Bueno, nosotros esos puestos de trabajo los utilizamos, por ejemplo, ayudando a la operativa y a la logística, por ejemplo, en el puerto de Colonia, en alta temporada, cuando se da mucha congestión de gente. Nosotros tenemos gurises becarios, fundamentalmente, que orientan, ayudan a las personas a hacer más ágil y más rápido su trámite. Respecto a los gastos de misiones, bueno, ahí nosotros tenemos ya un presupuesto bastante menguado en misiones al exterior. Fíjate que nosotros concurrimos entre ferias y misiones a unas 54 aproximadamente, de las cuales ferias con stand de Uruguay son en el entorno de 15. Respecto a los 16 millones que vamos a abatir solo en el 2027, bueno, ahí entra la promoción, por supuesto. Nosotros tenemos en el entorno de 4 millones de dólares en promoción. Hemos, a partir del año 2025, ya utilizado lo que se llama segmentación, a partir del uso de herramientas de inteligencia artificial, sobre todo los motores de inteligencia artificial que tienen las redes sociales, lo que nos ha permitido ser más eficientes. ¿Que nos va a impactar? Por supuesto que sí. Pero yo quiero subrayar con dos líneas, si es posible, que nosotros del Ministerio de Turismo, por supuesto que estamos en un todo de acuerdo con las prioridades que estableció el Presidente de la República, las cuales fueron tomadas en un amplio consenso, en un amplio ámbito de consenso, como el Consejo de Ministros. Es decir, educación, seguridad, infancia y personas en situación de calle son también nuestras prioridades.
3: En otro orden de información, BPS redujo la tasa de interés de todos sus préstamos sociales y abrió nueva línea de crédito. Los créditos sociales para jubilados y pensionistas, así como los préstamos para tratamientos dentales, audífonos, lentes y prótesis, se aprobarán con tasas de interés más bajas a partir de agosto, informó la presidenta del Banco de Previsión Social, Jimena Pardo. Además, presentó un plan de consolidación de deudas y otro de refinanciamiento de préstamos.
5: Empezando en general y ahora a partir del 1 de agosto ya está vigente una rebaja generalizada de tasas que entre los plazos de 6 a 12 meses es de 2,25 puntos porcentuales y entre 12 y 18 meses, entre 18 y 24 meses es de 2,75 puntos porcentuales, son rebajas significativas. Luego vamos a tener a partir del 1 de noviembre abierta una línea nueva de préstamo que va a estar abierta por un plan piloto de 90 días y luego en función de la demanda que tenga podrá extenderse para los jubilados y pensionistas de las pasividades mínimas, los que acaban de cobrar o están cobrando en estos días el aumento adicional. Esta es una línea nueva. Esta línea en particular va a tener una tasa de interés 5 puntos porcentuales menos que los préstamos generales. Y luego, el pedido mayor, digamos, que había hecho ANASPU tiene que ver con un abaratamiento importante de lo que son los préstamos para prótesis dentales, audífonos, órtesis y prótesis, que pasa la tasa de un 19,5 al 12%, y esto impacta en el costo del préstamo, disminuirlo entre un 35 y un 37%. Para que se hagan una idea, nosotros de este tipo de préstamos, tenemos unos 630 por mes, por lo cual va a haber bastantes beneficiarios de estos préstamos. Este rediseño de los préstamos, que también tiene alguna medida adicional, nosotros la estamos acompañando también a sugerencia de nuestros funcionarios, de un programa de educación financiera en términos de ayudar a los jubilados y pensionistas justamente a también balancear qué es una tasa de interés, cuánto pesa la cuota en mi pasividad, para acompañarlo, para que este instrumento se use en buena medida. Entonces, nosotros entendemos que es algo que el BPC cumple y cumple muy bien, porque además, para que nos hagamos una idea, los que sacan préstamos mensualmente son unos 38.400 por mes. Obviamente esto es distinto a lo largo del año, en general sube hacia fin de año, pero bueno, es una cantidad de gente importante que usa este instrumento y está bueno también suministrarle un medio por lo cual sepa, digamos, usarlo mejor.
6: También se anunció lo que es la consolidación de deudas, si pueden ampliar en eso.
5: Sí, hay dos programas más, digamos. Uno tiene que ver justamente con la consolidación de deudas. A partir de noviembre nosotros podríamos estar poniendo en funcionamiento este, de decir, para personas que tienen préstamos no vigentes hoy con deudas, juntar todo en un único préstamo que en realidad elimine multas y recargos y proponga una actualización por IPC y lo financia hasta en 36 cuotas con una tasa de interés del 50% de la vigente para ese plazo. Y luego también, a partir del año que viene, una vez por año, nosotros podríamos definir una fecha en el año en donde las personas puedan elegir unificar los vales que tengan y financiarlo hasta en 24 cuotas.
3: El Instituto del Niño y el Adolescente de Uruguay lanzó el plan de desinternación de niños de 0 a 3 años de edad a fin de que vivan con familias y no en hogares institucionales. En la actualidad hay unos 8.000 menores asistidos por el Sistema de Protección Especial, 5.000 viven en contextos familiares y 3.000 en residencias. Hay que actuar porque es un imperativo ético, dijo la titular del organismo, Claudia Romero.
7: Para nosotros este es un momento muy especial. Esta administración se comprometió a cambiar el sistema de protección especial y por tanto la trayectoria de los niños y de las niñas que hoy y los adolescentes que hoy se encuentran en el sistema de protección especial. Esta es una de las líneas de acción fundamentales en este periodo que tiene que ver con la desinternación y sobre todo haciendo foco en la primera infancia. Nosotros queremos erradicar la forma de vivir en una institución, en una residencia de 24 horas de los niños menores de 3 años. No es la situación mejor nacer y criarse en una institución. Nosotros sabemos que esta ventana de oportunidad en estos primeros años de vida establece las formas de vincularnos, genera habilidades emocionales que perduran para toda la vida, más allá de la construcción de un sistema que nos va a permitir crecer y aprender. Y eso tiene que ver con la atención singular que recibe cada niña. Por más que en las residencias aseguremos el mejor de los cuidados, se pierde la singularidad de cada caso. Hay un tema de transición entre un educador y otro. O sea que las residencias deben ser las últimas formas de amparar a un niño y deben ser por el menor tiempo posible.
8: ¿Dónde están las principales trabas de todo este proceso? ¿Faltan familias de acogida? ¿Los trámites burocráticos son muy extensos? ¿Dónde están los principales problemas que ustedes detectan?
7: Bueno, yo creo que ahí tú mencionaste uno. Los trámites burocráticos muchas veces están a expensa de los propios trámites burocráticos, sino del interés superior del niño. Hay familias de acogida, la idea es poder convocar a más, porque hoy decíamos que en el sistema de protección especial hay casi 8.000 niños, casi 3.000 viven en hogares de 24 horas, otros en contextos familiares. Hoy, para este lanzamiento, hay 138 niños menores de 3 años y en Montevideo y Canelones, donde se lanza esta primera fase, hay 76. Necesitamos convocar a más familias amigas. Hoy lo decíamos, el amor se transforma, nosotros tenemos la posibilidad, la hermosa oportunidad de poder transformar la vida de estos niños y también de las familias. No solo se trata de familias de amigas, hay otros destinos posibles. A veces trabajar en el fortalecimiento de los cuidados de las familias de origen tiene que ser una premisa fundamental. Hay familias de origen que están dispuestas a transitar este proceso de acompañamiento y aprender una forma de buen cuidado, y nosotros también vamos a ir a apoyar y a trabajar desde la cercanía y desde la proximidad, y también tenemos otro destino que pueden ser las familias adoptivas. Nos necesitamos todas y todas, evidentemente necesitamos familias amigas y familias de acogida, y necesitamos trabajar en la interinstitucionalidad y como Estado para fortalecer todas las políticas de cuidado. En realidad, nosotros estamos trabajando en adopción en diferentes niveles, en lo que tiene
9: tiene que ver con la propia institución del INAU, ¿no? Facilitando y adecuando los procesos, y también fuera del INAU trabajando en un equipo que está anclado hoy en la institución de derechos humanos, donde hay referentes parlamentarios que están dispuestos a cambiar las normativas. Sin embargo, nosotros siempre decimos que los niños que están en el INAU, hay una baja proporción.

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4: En el ámbito local de la información del fútbol, bueno, para mañana se levanta el cuarto intermedio de la Liga de Fútbol de 33 y ahí se conocerían los detalles de básicamente los fallos que espera la Divisional B para reiniciar su actividad. Bueno, ya la Liga ha fijado actividad para el domingo con tres partidos por la Divisional B que son la cuarta fecha del torneo Clausura, donde se destaca el partido que a las 4 de la tarde van a jugar Nuevo Amanecer con Barrio Artigas, dos de los que están primeros en el torneo Clausura y también luchando por la tabla anual. Olimar va a jugar con Danubio y bueno, Peñarol 25, esos son los partidos que se van a jugar por parte de la Divisional B del Fútbol de 33, pero antes tienen que conocerse los fallos, fallos que no han salido por mucho tiempo y se determinó por parte de la Liga con acuerdo con los clubes de no jugar, de no reiniciar la actividad hasta tanto no se conozcan los fallos, porque esos fallos de tener asidero pueden tener cambios en la tabla anual y también en el torneo Clausura. Pero todo está previsto de que los fallos se conozcan mañana, se promulguen mañana por la Liga de Fútbol de 33 cuando el Barton en cuarto intermedio y entonces sí se pueda jugar ya la cuarta fecha de Clausura de la Divisional B el día domingo, como decíamos, con tres encuentros que van a comenzar a la hora 14, el segundo a las 16 y el último encuentro a la hora 18. En Clausura, al momento, sin conocer los fallos, hay cuatro equipos primeros. Peñarol, Barrio Artigas, Nuevo Amanecer y Olimar, todos con 5 unidades. Pero de salir un fallo a favor de Barrio Artigas estaría entonces en la primera ubicación de Clausura con 7 unidades, los otros 3 con 5 puntos cada uno. Veremos si mañana se conocen los fallos, se promulgan para facilitar la actividad de la Divisional B el día domingo. A nivel del fútbol de juveniles, siguen practicando las selecciones sub-14 y sub-16 del fútbol de 33 para comenzar a jugar la Copa del Interior que va a iniciarse el fin de semana que viene. Ustedes saben que estaba para iniciarse el otro fin de semana, que por factores climáticos la OFI resolvió suspender el inicio de este campeonato en todo el país y sí va a comenzar el torneo del interior de estas categorías el fin de semana que viene. A 33 le corresponde ser local en la primera fecha y va a jugar ante Rocha Capital. Ya la Liga estableció que los partidos de sub-14 y sub-16 se jugarán el de primera hora a la hora 14 y el de segunda hora 16:15 en el Estadio Centro Empleados de Comercio con un valor de las entradas de $200. Bueno, hay expectativa, hay buen plantel por parte de las dos categorías que puedan hacer un buen campeonato del interior. Tienen dos rivales fuertes, Cerro Largo Capital y Rocha Capital. Son dos rivales de sectores capital que siempre tienen un fútbol importante y 33 va a tener que luchar ahí con Rocha o con Cerro Largo para buscar clasificar a segunda fase de la Copa del Interior. El otro rival es Chuy, es una zona del interior, sector 2, pero veremos. Puede tener Chuy también una buena selección y puede complicar en cuanto a lo que tiene que ver con clasificación para la segunda fase de la Copa del Interior. Pero hay expectativa.

0: por esta primera presencia de las selecciones U14, U16, de 33 en esta Copa del Interior que se inicia entonces el próximo fin de semana. Después la Liga no tiene más actividad en cuanto a lo que tiene que ver con la Divisional A, tiene que terminar la Divisional B para comenzar la A, seguramente sea a finales del mes de agosto o a principios del mes de septiembre que comience la Divisional A, y el fútbol femenino comenzará al final del mes de agosto, el campeonato local, donde está previsto que el campeonato local femenino comience los días 22 y 23 de agosto con 6 equipos, y está abierto el periodo de pases que se va a cerrar el 21 de agosto para el fútbol femenino de la capital
1: olimareña. 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
4: Complementando el ámbito deportivo, informamos que Peñarol y Wanderers se enfrentan hoy desde las 20 horas en el Estadio Centenario por la final del torneo intermedio. El carbonero llega a esta instancia tras liderar el grupo A con 16 puntos, producto de 5 victorias, un empate y una derrota. Acumula 4 partidos sin perder y viene de 3 victorias por 3-0 seguidas. Para este encuentro, Diego Aguirre haría algunas modificaciones. Se daría el debut de Thiago Espinoza en el lateral izquierdo en lugar de Lucas Hernández, mientras que Eric Remedy retornaría a la mitad de la cancha tras cumplir los 4 partidos de suspensión por su expulsión ante Central Español. Saldría Nicolás Fernández. Por otra parte, está en duda la presencia de Brian Barbosa en el lateral derecho. El entrenador probó en los entrenamientos a Franco Romero en esa posición. El resto del equipo sería el mismo que le ganó a Cerro Largo. Con ese panorama, el 11 para esta noche sería con Washington Aguirre, Brian Barbosa o Franco Romero, Lucas Ferreira, Nahuel Herrera, Thiago Espinoza, Javier Cabrera, Eric Remedy, Eduardo Darias, Leonel Jaime, Matías Arezzo y Abel Hernández. Peñarol es el vigente campeón del intermedio, ya que le ganó la final en 2025 a Nacional por penales tras empatar 0-0 en el tiempo reglamentario. En 2024 perdió por la misma instancia, es la tercera vez que define el torneo. Del otro lado está el Bohemio, que perdió la final ante Nacional en 2021 por penales y va por dar el golpe este año ante el otro club grande del país. Los dirigidos por Matías Corujo lideraron el grupo B con 15 puntos, 2 más que los tricolores, y esas unidades les permitieron salir de la zona de descenso por primera vez en el año, aunque siguen al límite. El Chiche confiaría hoy en Agustín Bufa, Nicolás Furtado, Santiago Benítez, Nicolás Cabral, Fabricio Formiliano, Leandro Saspe, José Alberti, Nicolás Queiroz, Luciano Cosentino, Joaquín Ceballos y Facundo Lavandeira. El partido será arbitrado por Matías de Armas, quien estará acompañado en las líneas por Héctor Bergaló y Marcos Rosamén. El cuarto será Esteban Guerra y en el VAR estarán Diego Dunajec y Antonio García. En este partido, las decisiones que el árbitro tome tras mirar el VAR serán comunicadas por altoparlantes.
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4: Bueno, 1,30, el euro 44,27, 48,89, peso argentino 0,02, 0,20, el real 6,95, 8,65, compra y venta respectivamente. Vamos a informar los horarios de policlínicas municipales para la tarde de hoy. De 13 a 15 en Bellazar atiende Dr. Latapié. 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En Flor y Floresta de 16 a 18, Dr. Aldave. 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Vamos a actualizar los datos del tiempo. A esta hora en 33 el tiempo se presenta fresco, temperatura 16 grados 8 décimas, cielo cubierto con lluvias, humedad 92%, los vientos del noreste a 8 kilómetros en la hora, la visibilidad 8 kilómetros, presión atmosférica 1013 decimal 4, la máxima para hoy 21 grados. De esta manera llegamos al final de la edición informativa de mediodía correspondiente a este miércoles 5 de agosto. De nuestra programación destacamos, en instantes comienza Radio Monte Carlo con Circuito Cori. Nosotros con más noticias nos reencontramos en el flash informativo de la hora 19 y el compacto informativo de la noche a la hora 20. Hasta luego.
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9: Que cita clarito, plantea que es de competencia departamental la instalación de un emprendimiento agrícola industrial, el cuidado del territorio y del ambiente y de los recursos naturales, o sea, en una visión totalmente sesgada, recortada, parcializada de la Constitución, los representantes del gobierno y la oposición mayoritaria en la Corte Electoral toman esta resolución en la cual no la tenemos para impugnarla, porque consideramos que es totalmente está mal tomada, pero ni siquiera tenemos el papelito para poderlo impugnar.
10: Leonardo Balassi, vocero del grupo Paysandú Soberano.
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5: Se juega la final del intermedio. Hoy vamos con toda la información de Daniel Alonso. Adelante, Colo.
6: Hola, ¿cómo les va? Buen mediodía. El abrazo grande para todos. A las 20 horas en el Estadio Centenario y con el arbitraje de Matías de Armas, se juega la final entre Wanderers y Peñarol por el campeonato intermedio en el Carbonero. Pueden haber tres variantes, una confirmada en el lateral izquierdo. Estará debutando Thiago Espinosa, el juvenil que viene del América de México. En el lateral derecho, la duda es si juega Brian Barbosa. Peñarol negocia por estas horas con Udinese de Italia. El jugador está concentrado y a la orden, pero tiene la posibilidad Aguirre de cambiar y de que juegue Franco Romero. En la mitad de la cancha se metería Eric Remedy, el argentino, que después de muchos meses vuelve a tener actividad oficial, saliendo el Indio Fernández. Con esto Peñarol sería Aguirre en el arco, el fondo para Barbosa o Franco Romero, Herrera, Ferreira y Thiago Espinosa. En el mediocampo para Eric Remedy junto con Eduardo Darias, atacando que Javier Cabrera, Cristian Jaime, Abel Hernández y Matías Arezzo. En Wanderers el último cambio que tendrá el equipo de Corujo será la vuelta de Leandro Zaspe a la titularidad. El resto, el mismo equipo que le ganó a Montevideo City Torque. En el periodo de pases, Peñarol ahora tiene estancadas las negociaciones con Nicolás de la Cruz. Todavía no hay acuerdo económico con el jugador y las diferencias parecen ser considerables. Nacional espera por alguna novedad del caso Quique Olivera. El jugador tiene que salir de Gremio a préstamo para Nacional y también desprenderse del Bahía brasileño, donde ya no es tenido en cuenta. Se metió en la negociación de Nacional con Martirena, el equipo ruso del ASK, por lo cual se puede bajar el tricolor. El jugador uruguayo que milita en Racing de Avellaneda tiene la chance de ser comprado por el conjunto ruso y así llevar su fútbol hacia el viejo continente. Para terminar el capítulo deportivo, hablamos de lo que ha sucedido por la Liga de Ascenso en el básquetbol, donde Estocolmo le ganó a Urupán 85-74 y ganó Livón Mundial 90-76 frente a Larry Borges. Sigue arriba Estocolmo, que no baja, y además puntazo de Olivol en estos partidos. Hoy van a estar jugando los equipos de Montevideo y Marne a partir de las 20:15. Para Radio Monte Carlo informó Daniel Alonso.
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5: Títulos a las 13 horas. Misas, recorridas barriales y encuentros oficiales realizará el Papa León XIV en Uruguay entre el 6 y 8 de noviembre.
19: Visitará Montevideo, Paysandú y Florida y se reunirá con el presidente Yamandú Orsi a su llegada al país.
5: La ida del Papa a Paysandú está prevista para el sábado 7 de noviembre en horas de la mañana, incluyendo una celebración y una posible visita a la Basílica, dijo a Radio Monte Carlo y Cori el intendente Nicolás Olivera.
19: Viajará luego a Buenos Aires, Córdoba y Luján del 8 al 11 de noviembre y Lima, Chiclayo, Cusco y Pucallpa del 11 al 17.
5: El canciller Mario Lubetkin advirtió que la tensión entre Argentina y Brasil es una mala noticia para todos.
19: El ministro sostuvo hoy que un Mercosur tensionado es una mala noticia para todos y recalcó que espera que a nivel de Estado se encuentre el camino del diálogo.
5: El presidente de la República, Yamandú Orsi, inaugura viviendas en el departamento de Salto, mientras que se suspendió la actividad que iba a realizar el mandatario vinculado a la obra de rehabilitación de la Ruta 4 en el departamento de Paysandú debido al mal tiempo.
19: La Comisión de Hacienda integrada con presupuesto de diputados recibe a la ministra de Transporte y por la tarde al titular de Ambiente, Edgardo Ortuño.
5: Colectivos ambientales.

0: Les de Paysandú se movilizan esta tarde frente a la Corte Electoral para rechazar la decisión del organismo de desestimar más de 17.000 firmas recolectadas para habilitar una consulta popular contra la instalación de la planta de la empresa HIF Global.
1: Se lleva a cabo una movilización contra el proyecto Casupá a esta hora. Están saliendo desde el Prado rumbo a Torre Ejecutiva y el Palacio Legislativo.
0: El Sindicato de Trabajadores de Pilsen manifestó hoy su incertidumbre y exigió certeza.
1: A solicitud del Ministerio de Trabajo, Fábrica Nacional de Cerveza brindará entre mañana y el viernes una respuesta sobre el futuro de las operaciones en nuestro país.
0: Un ciclón extratropical impactará las costas uruguayas con rachas de viento de hasta 120 kilómetros en la hora.
1: El evento meteorológico de significación comenzará a sentirse con fuerza en las próximas horas en el sur y este del país, advirtió el meteorólogo Luis Unino en diálogo con Radio Monte Carlo y Cori.
0: La Agencia Nacional de Desarrollo y el Correo Uruguayo firmaron un convenio marco de cooperación para articular acciones conjuntas que favorezca al sector productivo nacional.
1: El Ministerio de Salud Pública realiza en este momento un conversatorio sobre prácticas de lactancia.
0: El Instituto Nacional de Colonización inaugurará hoy una colonia en homenaje a Osiris Rodríguez Castillo a 101 años de su natalicio.
1: En el deporte, Peñarol y Wanderers juegan esta noche la final del torneo intermedio a las 20 en el Estadio Centenario.
0: Diego Aguirre haría cambios en el equipo titular, mientras que los bohemios van por su primer título.
1: Diego Forlán hará su debut como seleccionador de la mayor el próximo 24 de septiembre enfrentando a Japón.
0: 4 días más tarde, el lunes 28, enfrentarán a Corea del Sur.
1: El egipcio Mohamed Salah, que dejó el Liverpool, fue contratado por el Trabzonspor turco, firmó por 2 años por 22 millones de euros.
0: En el panorama internacional se agudiza la crisis política entre Argentina y Brasil luego que el gobierno de Lula retirara a su embajador de Buenos Aires por los insultos proferidos por el presidente Javier Milei.
1: El gobierno alemán detectó un objeto sospechoso en el aeropuerto de Leipzig, presuntamente un dron cargado con explosivos, que se encontraba cerca de un avión ucraniano. A esta hora en Capital, cielo cubierto, hay lloviznas, 13 grados con 7 la temperatura actual. Los vientos rotan del sureste a 4 kilómetros, la presión a nivel del mar 1012, decimal 8. Humedad 95%, la visibilidad reducida por nieblas, solo 500 metros, dice Inumet. El resto de la jornada cubierto, precipitaciones escasas y aisladas, neblinas y bancos de niebla. 16 la máxima para el área metropolitana, 22 para el norte. Está vigente una alerta color amarillo por tormentas fuertes a esta hora, que afecta a Artigas, Cerro Largo, Durazno, Florida, Paysandú, Río Negro, Salto, Tacuarembó y 33.
0: 13 horas, 6 minutos, nos vamos a exteriores. Viviana Bermúdez, estamos contigo, adelante.
2: Muchas gracias. Y tras el anuncio de la apertura de la Embajada de India en Uruguay, el gobierno uruguayo avanza en distintas instancias para estrechar el vínculo diplomático con este país. Bueno, en ese sentido, el canciller Mario Lubezki anunciaba que estará viajando a India en los primeros días de septiembre para avanzar en lo que tiene que ver con la siguiente fase de estas relaciones diplomáticas. Comentaba también que los próximos meses se estará abriendo la Embajada de India en Uruguay y recalcaba que ahora se trata de construir.
3: Bueno, es otra, yo creo que son 2 días con 2 grandes noticias. El hecho de que ayer recibiéramos al nuevo embajador, al joven embajador de la India, cumpliendo lo que la palabra del primer ministro de la India, Modi, en julio del año pasado, cuando le dijo al presidente Orsi en Río de Janeiro, en la reunión del BRICS, en la bilateral. BRICS es la reunión de los países más potentes del sur, en la reunión del BRICS en Río, de que teníamos que pasar, y esto era el acuerdo de ambas partes, a un salto de calidad notable. Los tiempos son los que son. India son 1.500 millones de habitantes, el país más potente del mundo a nivel de habitantes, y es sin duda una de las economías en este momento más dinámicas. Si la ponemos como PBI, está entre el tercer y cuarto lugar. Ayer dimos el primer paso en el cual recibimos lo que se llaman cartas reversales, o sea, admitimos que el embajador está aquí, pero ahora el paso es cuando el presidente Orsi lo reciba al embajador y le entregue las cartas de presentación por parte del presidente Morris, allí formalmente es el embajador. Pero el embajador nos explicó que ya está avanzando en la búsqueda de la embajada, físicamente. Dicen que en 2-3 meses la embajada se abrirá y vendrá una personalidad de primer nivel de la India. Van a tener un número de diplomáticos altísimo, va a ser una de las embajadas con un nivel más alto de diplomáticos. Por lo tanto, nuestros amigos indios están cumpliendo el compromiso que tomó el presidente Morris. Ahora vamos a entrar en la segunda fase. Ahora se trata de construir, porque el comercio es muy pequeñito para un país así. Ahora hemos decidido un cronograma de acción. El primer paso será una visita mía a la India rápidamente, seguramente en los primeros días de septiembre, porque hemos sido invitados a la nueva reunión del BRICS. Nosotros no somos parte del BRICS. Y en paralelo queremos avanzar en algo que está en proceso, que es un acuerdo de servicios entre Uruguay e India, y al mismo tiempo con la presidencia del Mercosur, uno de los países que nos hemos planteado, los cuatro, para poder trabajar, para llegar a acuerdos, es entre Mercosur e India.
2: Bueno, también Lubrinsky dijo que observa muy mal lo que tiene que ver con las tensiones que hay entre Argentina y Brasil. Allí señalaba que un Mercosur tensionado es una mala noticia para todos y recalcaba que espera que a nivel de Estado se logre el camino del diálogo.
3: Lo observamos muy mal, por cierto. Esto no ayuda a nadie, no solamente no ayuda a los brasileños y los argentinos, no ayuda a los uruguayos, no ayuda a los paraguayos. Un Mercosur tensionado es malo para todos, es una mala noticia para todos. Esperemos que se puedan bajar las tensiones rápidamente, que a nivel de Estado, porque finalmente ese es el tema, a nivel de Estado se encuentren los mecanismos de diálogo para bajar las tensiones y poder avanzar, porque como Mercosur tenemos en este semestre que nos toca y que estamos presidiendo un montón de temas importantísimos para con la Unión Europea, en la negociación con India, en la negociación con Canadá, en la negociación con Emiratos, para hacer cosas concretas, y si hay un escenario de choque entre los dos grandes, por las razones que sea y que le sabemos cuáles son, es una mala noticia.
4: ¿Uruguay podría interceder en este sentido?
3: Interceder, son dos grandes países, nos conocemos todo, lo que nosotros decimos es, hoy estamos monitoreando, pero se sabe que Uruguay siempre está a disposición de dar una mano de lo que pueda, pero hoy estamos intermediando. Sí, a nosotros se nos pidió que intercediéramos en Colombia por la paz, lo hicimos. Ahora se nos pidió que ayudáramos a interceder en la inestabilidad de Bolivia. Fuimos en la delegación de la OEA hace unos días y hablamos con el gobierno y hablamos con la Fuerza Social de Oposición. Uruguay tiene esa disponibilidad, pero en este caso los hermanos brasileños y argentinos nos conocen perfectamente. Ahora el momento es, ante la pregunta es una noticia mala, muy mala para los ciudadanos. Ojalá que podamos rectificarla rápidamente.
2: Hasta así entonces la palabra del canciller Mario Lubetkin para Radio Monte Carlo, informó Viviana
1: Gómez. Muy amable, gracias Viviana. Más repercusiones sobre este tema desde Buenos Aires, Claudio Cardoso, adelante.
5: Muchas gracias, buenas tardes. 15 grados la temperatura en la ciudad de Buenos Aires. Tras la decisión tomada por el gobierno de Brasil a través de la Cancillería de retirar al embajador Julio Vitelli de Buenos Aires, luego de los agravios que sufriera Lula da Silva por parte del presidente argentino Javier Milei, tanto en aquel acto de Bolsonaro en San Pablo, como también aquí en Buenos Aires, con distintas notas periodísticas que le han hecho al presidente argentino, en donde reiteró precisamente esos insultos contra Lula da Silva. Recordemos que lo calificó de ladrón, también de presidiario, también de haber sido beneficiado por la justicia y que hubo una falla en el procesamiento y que por lo tanto, por ese motivo, se encuentra libre. Lula da Silva, cansado de estos insultos, tomó la decisión ayer de pedirle a la Cancillería que retire directamente al embajador en Buenos Aires y que por lo tanto solamente ahora haya un encargado de negocios. El que habló sobre el tema es el canciller argentino, Pablo Quirno, que de esta manera daba la mención de los hechos y la visión que tiene la República Argentina.
6: emitimos un comunicado desde Cancillería donde informamos que la Cancillería brasilera llamó a nuestro embajador argentino en Brasil, donde determinó que la relación es a nivel de encargado de negocios y pidió también que nuestro embajador se retire de Brasil. Eso es una decisión unilateral de Brasil que lamentamos. En estos últimos años han habido expresiones de ambos lados que justamente transparentan esa diferencia política, esa diferencia ideológica. Argentina ha decidido, ante cada uno de esos episodios de Brasil, no llevar esto a una instancia diplomática. Brasil decide, tiene todo el derecho a decidir lo que ha decidido. Nosotros lamentamos porque entendemos que hay otro camino para preservar las relaciones entre nuestros países.
5: Hasta allí la palabra del canciller Pablo Quirno. Desde Buenos Aires, informó Claudio Cardoso, corresponsal de Radio Monte Carlo en la Argentina.
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0: Están pasando 15 minutos de las 13 horas. El Instituto Uruguayo de Meteorología acaba de actualizar la advertencia a nivel amarillo por tormentas fuertes. Ahora hasta la hora 16, hasta las 4 de la tarde, está vigente esta advertencia sobre el departamento de Tacuarembó, Rivera, Cerro Largo y parcialmente el norte del departamento de 33.
1: Y a todo esto, el meteorólogo Luis Onino dijo a Radio Monte Carlo y Cori que un ciclón extratropical impactará a la costa uruguaya con rachas de viento de hasta 120 kilómetros por hora.
13: Tiene un proceso que se gesta en una situación muy similar a la que pasó Salto tiempo atrás. Particularmente al norte de Córdoba, es una región de mucha energía donde los fenómenos meteorológicos se activan. Esto comienza con una depresión que se forma en ese lugar y que luego, como es característico, se trasladan en dirección sureste, pero en este caso, una vez que se aproximan a las áreas costeras nuestras, tanto de Maldonado como de Rocha, se activa la formación de un ciclón que luego se concreta un poquito aguas afuera, unos 120 kilómetros aguas afuera, de un ciclón extratropical, que inclusive está siendo mencionado por los servicios meteorológicos brasileños ya desde hace unos días. Este tipo de situaciones, que son y van a ser cada vez más frecuentes en razón de un niño que está presente y que lo estamos viviendo, en la última oportunidad pudimos juntar en el orden de los 40 milímetros de precipitación y ahora se reitera una situación muy similar. Pero lo peligroso de todo esto y a lo que hay que tomar en cuenta son los vientos intensos que ya se están mencionando en rachas que pueden llegar a los 100 y 120 kilómetros, particularmente en las zonas costeras, desde Montevideo hasta Rocha. Esta es un poco la situación en lo que estamos viviendo. Bueno, es un cubierto que el cielo lo está mostrando, con algunas lloviznas por momentos y neblinas. Son pocas las tormentas eléctricas, pero podrían estar presentes. la presión viene bajando y viene justificando esta situación.
1: Con lo que decía Radio Monte Carlo, el meteorólogo Luis Unino.
0: Bueno, y atención porque el Instituto Uruguayo de Meteorología acaba de emitir un aviso. Recién les actualizábamos lo que es la advertencia a nivel amarillo por tormentas fuertes, pero se acaba de emitir un aviso por tormentas muy fuertes, puntualmente severas y posterior formación de un ciclón extratropical. Esta información tiene minutos nada más, señala desde la mañana del jueves 6, se prevé el ingreso de un frente frío desde el litoral oeste que provocará tormentas muy fuertes y puntualmente severas. Afectarán principalmente al litoral oeste, centro y norte del país, aunque las condiciones se extenderán a todo el territorio nacional. Los acumulados de lluvia más significativos oscilarán entre 60 y 80 milímetros y podrán ser superados de forma puntual. En las zonas afectadas por tormentas podrán registrarse caída de granizo e intensa actividad eléctrica. Desde la tarde se espera un aumento del viento debido a la profundización de un ciclón extratropical sobre la región costera del este del país. Estamos hablando la tarde de mañana jueves. Este evento, dice Inumet, afectará al sur del Río Negro, principalmente zona costera, con vientos persistentes, fuertes y muy fuertes, de 40 a 70 kilómetros en la hora y rachas entre 70 y 100 kilómetros en la hora, ocasionalmente superiores. También se prevé un aumento significativo del oleaje, sostiene este aviso que acaba de emitir el Inumet.
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1: La información la aporta Martino Laverri. Buenas tardes.
15: Buenas tardes, el gusto de saludarlos hasta ahora para actualizar la información vinculada a la actividad de los agronegocios. Vamos a hablar del mercado de haciendas. En días donde, bueno, las lluvias se han generalizado en todo el país, poca luminosidad, menos respuesta de los mejoramientos, praderas, verdeos, escasa oferta de ganado de campo, bueno, también como consecuencia del tema de las precipitaciones, pero estas lluvias aseguran una buena primavera desde el punto de vista de la disponibilidad de agua. En este contexto, un mercado de haciendas que está muy firme, con precios que han estado subiendo, con cargas que además por las lluvias se ven distorsionadas, el tema de las precipitaciones también obliga a cancelar cargas y precios que en algunos casos se cierran con referencias superiores a las medias que se manejan hoy en el mercado de hacienda. Vamos a repasar cómo está la operativa de venta de ganado con destino a la industria frigorífica. Conversábamos con Martín Servino, consignatario de ganado, director del escritorio Servino y Asociados.
16: Mirá, la operativa las últimas dos semanas viene bastante entreverada con problemas de lluvias, ¿no? Que han ocurrido en todo el país y ha complicado un poco la operativa. Pero en cuanto al mercado puntualmente, con mucha demanda, muy firme en los valores y con muy buenas perspectivas para adelante, ¿verdad?
15: Bien. Y el consignatario dejó ayer promedio, subió el promedio para el novillo, se ubica en $5.74 y la vaca 5.36. Este es promedio de la semana pasada. Hoy por novillos y vacas se aparece un lote interesante, digamos, bueno, de buena calidad y un volumen, digamos, considerable para lo que es el momento. ¿De qué punta podríamos estar hablando, Martín?
16: Mira, la misma complicación, viste, de la logística por lluvias y demás, ha llevado a valores que a mí generalmente no me gusta darlos porque no es la tónica del mercado, o sea, no es lo que el frigorífico está cómodo.
15: Hay precios de necesidad, pero, digamos.
16: Exacto, pero hemos recibido hasta 5.90 de oferta por ganado de verdeos y novillos pesados, pero todo, ya te digo, de repente el sábado estuvimos trabajando un lote para cargar el lunes o martes, ¿viste? Sí, igual se está la vaca, lo que le está pasando es que para las no muy de punta también se están pagando muy bien. Te diría que una vaca 5.50 es corriente y más para una vaca más pesada y especial, llegando pudiendo llegar a un valor superior a ese, ¿verdad?
15: Escuchábamos a Martín Servino, director del escritorio Servino y Asociados, a propósito del mercado de haciendas. Para Informativo Cori y Radio Monte Carlo, informó Martín Olaverri.
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1: La visita del Papa León XIV a Paysandú está prevista para el sábado 7 de noviembre en horas de la mañana, incluyendo una celebración y una posible visita a la Basílica. El intendente Nicolás Oliveira indicó hoy a Radio Monte Carlo y Cori que se prevé el uso del Aeropuerto Internacional de Paysandú para la llegada del Sumo Pontífice y su nutrida comitiva, para lo cual se buscará, dijo, el apoyo del Gobierno Nacional y de la Fuerza Aérea.
0: Entre tanto, el intendente de Florida, Carlos Enciso, se refirió a cuáles son los desafíos que tiene su departamento, que será conocido a nivel mundial. Ya se está formalmente trabajando para recibir al Santo Padre, señaló el jefe departamental a los colegas de FM Piedra Alta.
17: Por suerte ya es comunicado del Vaticano oficial y la conferencia episcopal, tanto de Argentina como la nuestra acá en Uruguay, ya dieron hoy también la noticia oficial, la confirmación, lo que implica que vamos a estar ya formalmente trabajando para acondicionar la ciudad, para recibir a León XIV, Papa, jefe de Estado, y que es una visita muy importante para Florida, para la región, a través de el mensaje que él va a dejar y obviamente la misa que se hará acá en el marco de la Virgen de los 33 el 8 de noviembre, ¿no?
18: Bueno, ¿cuáles son los desafíos que plantea toda esta llegada, ¿no? Y ¿cuáles son los beneficios también para la ciudad de Florida?
17: Los desafíos son tratar de mejorar lo que haya de infraestructura, acompasar una visita de este tenor a lo mejor posible en el recibimiento, en la logística, en que la gente que venga esté con los servicios mínimos garantizados y que por supuesto Florida luzca linda con algunas intervenciones paisajísticas y demás. Y por supuesto lo que implica para una ciudad que va a ser conocida en todo el mundo por esta visita. Mucha gente, el Papa que vino anteriormente al país y acá fue Juan Pablo II del 88, y a Florida le generó toda una dimensión importante de impacto. Y bueno, no olvidar que el Papa viene con su delegación, con la prensa internacional, y en el mundo se va a saber que Florida es la capital casi religiosa del país, con la Virgen, con todo lo que implica esa fecha del 8 de noviembre. Y bueno, y hay que estar también acompasando los servicios, lo que va a implicar espiritualmente para mucha gente y también para el mercado interno, para la sociedad, para el comercio, la gastronomía, etcétera, ¿no?
1: El intendente de Florida, Carlos Enciso.
0: Participamos en la edición noticiosa de este miércoles 5 de agosto de 2026.
1: Formativista Gustavo Arregui, Javier Toledo.
0: En exteriores, Viviana Bermúdez.
1: En sala de redacción, Ivana Vázquez y Gastón Espino.
0: Deportes, Daniel Alonso.
1: En el agro, Martín Olaverri.
0: Corresponsal en Argentina, Claudio Cardoso.
1: Servicios internacionales, agencia TPA.
0: Operador, Hernán Devoto.
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0: queridos amigos, mi bella familia, aquí estamos nuevamente, como todos los días, saludándoles fraternalmente a la distancia, diciéndoles, como siempre, que ustedes son parte de esa familia de vencedores, de este selecto grupo de personas que estamos dedicados a tener una actitud positiva, a tener una actitud de superarnos frente a los avatares, frente a los problemas, frente a las desilusiones, situaciones difíciles que se presentan en nuestro cotidiano vivir. Por eso, mis queridos amigos, aquí estamos nosotros para tomarle de las manos, para escuchar su situación, para a través de las cartas de los ángeles, para a través del tarot de los santos, de los ángeles, escudriñar, mirar cuál es la situación, cuál es su debilidad, cuál es la causa, cuál es el motivo de su fracaso, de su mala suerte, de su infortunio, y enseñarle y aplicar las fórmulas sobre usted, mi querido amigo, fórmulas secretas y misteriosas que se esconden en la Pachamama, en la madre naturaleza, a través de fluidos, de raíces, de tallos, de cortezas, de esencias, de perfumes, de jabones esotéricos, de toda esa gama, estos elementos que podemos utilizar para purificar nuestra casa, nuestro negocio, para alejar las malas ondas, las malas vibras, para aprender a canalizar nuestra suerte, nuestras energías, eliminando lo malo y transformando todo en positivo para nuestro bienestar. Por eso, todas sus dudas, sus inquietudes, las preguntas, las incertidumbres que usted se hace a diario y que de pronto no tienen respuesta, para nosotros las tienen. Van a venir ustedes allí a la consulta o a través de las líneas de la mano, de la quiromancia, a través de la iris de la vista, la iridología, y a través del tarot, la lectura de las cartas del tarot de los ángeles, un tarot muy especial, muy hermoso. Podemos escudriñar y decirle a usted si hay enemigos ocultos, si hay personas indeseables, si esa persona que está a su lado le ama, le quiere de verdad, si se puede recuperar ese ser amado, ese ser querido que lo ha abandonado, si usted puede conquistar a esa persona de la que usted gusta, de la que usted, mi querido amigo, mi querido hermano, siente deseo de entablar una relación. Podemos alejar esa mala suerte que hay sobre su vida en los juegos de azar. Podemos ayudarle para que le vaya mejor en su trabajo, en sus estudios, en su negocio. Podemos enseñarle, mis queridos hermanos, a convertir su vida en una fuente permanente de prosperidad. Porque existen estos elementos, porque la suerte hay que ayudarla, porque Dios dijo, ayúdate, que yo te ayudaré, amigos míos. Y tenemos una comunicación a través de la oración con Dios. Allí podemos despojarnos, sentir paz, sentir tranquilidad. Pero cuando hay fuerzas negativas, cuando hay ventajas que son utilizadas por personas que nos quieren perjudicar, que nos quieren dañar, que nos quieren bloquear nuestra suerte, pues ahí debemos nosotros también defendernos, utilizar secretos, utilizar misterios. Por eso allí le vamos a entregar el paquete místico de los santos, estos óleos, ese cirio, ese perfume, ese sahumerio, para que usted ya comience a dar el primer paso de liberación. Ahora vamos a mirar si hay un daño, si hay una brujería, si hay una maldad, si hay un trabajo maléfico en contra suya, maquiavélico, pues vamos a comenzar a neutralizar y a cortar lo que hayan hecho en su contra para que usted, mi querido amigo, pueda estar en paz con la tranquilidad y se le puedan abrir los caminos para su prosperidad.
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2: Nos dice el operador Master que tenemos un llamado. Hola, ¿con quién hablamos?
3: ¿Qué tal, cómo le va? Mi nombre es Gustavo.
4: Hola, Gustavo, ¿qué tal, cómo le va? Bienvenido al programa. Mi estimado hermano, ¿primer vez que nos llama o ya nos visitó?
3: No, la primera vez que lo llamo y bueno, quiero hacer una consulta por un problemita que tengo.
4: Bueno, mi hermano, regálame su fecha de nacimiento.
3: 25 del 11 del 71.
4: 25 del mes de noviembre de 1971, ¿me dijo?
3: Sí, 71, así es.
4: Bueno, mi hermano, pues en este momento le voy a pedir que se concentre muy bien. Vamos a realizar una iluminación, a pedirle permiso al copal y le voy a entregar esa orientación que tanto necesita. Mi estimado hermano, al concentrarme muy bien, y en este momento veo en el copal ciertas cosas negativas. La primera de ellas es que allí donde usted vive está teniendo muchos problemas en la noche. Lo veo que está sudando mucho, muchos problemas para dormirse, pero eso no es lo que le molesta mucho. Lo que le molesta es que ya desde hace más o menos 3 meses usted viene sintiendo algo raro tarde de la noche, quizás a la madrugada, y siente una presencia más exactamente femenina, porque veo que a veces la ha sentido, veo que es una presencia femenina que se le acerca y usted trata de liberarse de ese sueño.

0: y sé que no son míos, porque son lugares, digamos, de la espalda, como que yo solo no me lo puedo hacer eso.
1: Claro, y también ha tenido muchos problemas con su pareja por eso, porque le ha reclamado, le ha dicho usted por qué viene con eso, ella piensa, y obviamente también lo ha visto que en la noche usted se exalta mucho y a veces no puede conciliar el sueño rápidamente, ¿cierto o no es cierto?
0: Es verdad, y bueno, me está trayendo demasiados problemas con mi pareja.
1: Y ha perdido mucho la...
0: Que me levantes porque llamo por teléfono, pasa algo y...
1: Claro, claro, hijo. Y también han perdido mucho lo que es la actividad sexual.
0: Así es. Sí,
1: porque pues, veo que ya se han quitado las ganas, veo que cada uno es por su lado, se ha venido disminuyendo, pues obviamente esta parte importante, y le voy a indicar, pero necesito que me lo indique usted en este momento porque me sale un nombre en este instante. ¿Quién es Tatiana, hermano?
0: Una compañera de trabajo. ¿Cómo sabe ese nombre?
1: Bueno, mi hermano, pues le tengo que decir que desafortunadamente esta persona es la que está ocasionando esto. ¿Por qué lo está ocasionando? Porque ella ha sentido un deseo hacia usted, ha estado enamorada, ella muchas veces le ha llevado chocolates, le ha dado presentes, usted no le da bolilla, como dicen ustedes acá, y eso la ha tenido muy molesta. Y ella ha asistido a un lugar donde una pitonisa, donde una bruja, y le ha dado ciertos poderes, ciertas cosas. ¿Para qué? Para que ella haga presencia allá donde usted duerme, y ella la que lo ha venido estando afectando, y obviamente ella la que está haciendo este tipo de cosas, mi hermano.
0: Bueno, a mí en un momento yo se lo aclaré que no quería tener ningún tipo de problema porque tengo mi familia, y lo que me dijo era que yo me iba a arrepentir de todo eso.
1: Por eso, hermano, porque ella en este momento tiene el pensamiento negativo de que si usted no es para ella, pues no va a ser para ninguna y quiere dañar su matrimonio. Yo lo voy a invitar rápidamente para que se acerque a nuestro templo de consultoría, le vamos a hacer una protección y le vamos a cubrir su familia y le vamos a retirar esto, ¿ok?
0: Perfecto, sí.
1: Mi hermano, ¿sí le sirvió la orientación? ¿Sí le sirvió la orientación o no?
0: Sí, por supuesto, lo que quiero, porque la verdad no se puede decir de esta manera, porque no quiero terminar perdiendo la familia.
1: Bueno, mi hermano, pues la familia, hay que mantener la unidad. Entonces lo espero por allá pronto, ¿listo?
0: Perfecto, ahí me va a ver y bueno, espero tener una pronta solución para todo esto.
1: Claro que sí.
0: Bueno, muchísimas gracias.
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1: Amigo oyente, amable audiencia, hoy día nos encontramos nuevamente por aquí con ustedes con la transmisión de un nuevo programa de acciones y reflexiones. Que tengan un excelente día. Hoy día también estamos por aquí siempre confiando en Dios Todopoderoso, porque Él es quien nos provee de todas nuestras necesidades. A veces nos corona de favores y misericordia. Yo creo que sus bendiciones son completas, porque traen gozo, dan paz también a nuestros corazones, y este día seguramente es para tu bien, porque Dios tiene un presente y un futuro de bienestar para que te vaya bien prácticamente en todo. Únicamente tú tienes que agradecer y tienes que pedir en fe. Pide hablando, amigo oyente, que todo es posible en esta vida. Créame, usted me va a contar después. Si usted pide en oración y pide en fe, amigo, las puertas se van a abrir. Se van a abrir los negocios, en el trabajo, la economía, en la casa, en lo que tú quieras que se realice tu sueño. Así que te invito a que lo haga con fe también. 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Mucha gente está siendo sanada, mucha gente está siendo curada. 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Ya vamos con las direcciones y los días que voy a estar en otros lugares, en otros departamentos la semana que viene. Vamos a iniciar con un cambio del departamento de Salto.
2: Salto, y tenemos una persona que usted viene contenta, amiga, porque usted sufría de los intestinos, me contaba, ¿no?
3: Sí, sí, estoy mucho mejor. Mejor, gracias a Dios y gracias a Antonio, que estoy mucho mejor.
2: Sí. Usted me dice que sufría de los divertículos, ¿no?
3: Sí, de los divertículos y, bueno, está infección urinaria, también todo eso, y me encuentro mucho mejor, mucho mejor.
2: Dice que esto era un dolor impresionante, ¿no?
3: Era un dolor impresionante, aquello como si tuviera una herida adentro, y para cuando iba de cuerpo también me sentía mal. Pero ahora, gracias a Dios y gracias a usted, Antonio, me encuentro mucho mejor.
2: Bueno, casi un 90% mejorada de esto, ¿no?
3: Sí, totalmente, sí, sí, sí, bueno, sí.
2: Usted dice que alguien la recomendó, ¿no?
3: Sí, me recomendaron, sí, y justamente por eso yo vine. Con dificultad, pero vine. Y ahora, gracias a Dios, estoy muy contento así porque estoy mejorando.
2: Eso,
3: estoy mejorando, Dios. Día a día estoy mejorando.
2: Una gran bendición, una gran ayuda para usted, ¿no?
3: Sí, sí, gracias a Dios.
2: ¿Cuál es el mensaje para la gente de Salto y otros lugares?
3: Y que vengan a consultar y que vengan, que...
2: Esto es bueno, ¿no?
3: Es bueno, sí, que vengan a consultar con usted, con Antonio, y que se animen y es, prueben.
2: Porque la ayuda es rápida, usted creo que es la segunda vez que viene, ¿no?
3: Sí, no, yo vengo ya hace la tercera o cuarta vez, pero ya en la segunda vez yo ya sentí mucha mejoría, sí. Yo digo, esa solución que se hay que frotarse es muy buena.
2: Es muy efectiva, ¿no?
3: Muy efectiva, sí, sí.
2: ¿Usted de acá, de Salto?
3: De acá, de Salto, sí.
2: ¿Cómo es tu nombre?
3: Cristina.
2: Bueno, Cristina, gracias por tu palabrita, ¿eh?
3: Gracias.
1: Bueno, amigo, gracias a Dios Todopoderoso. Muy bueno, mire esto que yo mando. La gente le tiene fe a esto de las agüitas, de las cortezas, de los yuyos, de las plantas. Lo natural, amigo, lo mejor de lo mejor. Lo importante de esto es que las personas con pocos pesos, ¿no? Poquito, la verdad, yo tengo un precio bajito, accesible. Y más que todas las personas tienen acceso a sanarse, a curarse, ¿no? Usted paga la consulta y ya lleva incluido su tratamiento y ya hay garantías de cura. Por aquí me llamó una persona que tiene dolores que no lo dejan dormir. Qué desesperante, de día y de noche. Ya le hicimos por aquí una cordial invitación para que venga a hacerse un pase. Venga a vencerse. Aquí yo lo ayudo, aquí le venzo el dolor. Se cura conmigo. Hay otra persona que por acá también me mandó un mensaje que me está escuchando por la próstata. Dice que tiene dificultades para ir al baño. Bueno, este amigo también lo invito para que venga aquí. Mucha gente se ha arreglado de este problema, ¿no? Hay muchas personas que ya también han sido operados de la próstata, pero a veces tienen dificultades, ¿no? Invitamos a la gente. Si ese es su caso, si tiene un problema similar también, venga por aquí. No está de más que venga a tocar la puerta, que tocar la puerta no es entrar. A usted también le puede cambiar la vida, sí, de la noche al día. No alimente ese mal, no alimente ese problema. Yo le digo esto porque por aquí hay personas que ya me escuchan tiempo y cuando ya no pueden más, cuando ve que ya no tienen salida a los problemas, recién vienen por acá. Me dicen, Antonio, yo no escucho, vengo con fe. Amigo oyente, venga, no deje crecer ese mal, no deje crecer ese problema. 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
2: Alcanza evento y tenemos un cambio. Amigo, usted que viene contento porque usted cuando me visitó tenía una fístula, ¿era, no?
4: Sí, la verdad, buen día, primero que nada. Sí, tenía una fístula, digo, que iba al baño, era insoportable, digo, como me dolía. Y desde que el primer día que vine yo, dos meses que yo vine, la verdad que yo he sentido el cambio, ¿no? Pero todavía no estoy bien curado de todo. Pero gracias a Dios, gracias a ti, gracias a Dios, que digo, el cambio lo noté.
2: Eso, porque tú me has contado que esto era un dolor impresionante y te venía consagrado este problema, ¿no?
4: Sí, me venía consagrado, no podía ir al baño porque si iba al baño, digo, era impresionante el dolor. Digo, me mandaron de unos tratamientos, pomada y eso, no me hacía efecto nada. Y la verdad, digo, con lo que usted me dio, sinceramente, el cambio lo noté.
2: Bueno, gracias a Dios para ti, una gran ayuda, una gran bendición, ¿no? También un cambio rápido, porque ya está casi un 80% casi curado de esto, ¿no?
4: Sí, la verdad que sí, gracias a ti, con la ayuda de Dios.
2: Eso, vamos a seguirte ayudando aquí en el nombre de Jesús para que mejore el 100%, ¿ah? ¿Cuál es el mensaje para las personas que te vayan a escuchar?
4: Bueno, lo que me estén escuchando, digo, que vengan, que primero que nada que crean, y que vengan, que la verdad que digo, el cambio lo van a notar. Tienen que venir porque cada uno sabe, digo, el problema que tiene y el cambio lo van a notar.
2: Eso, porque la ayuda es buena y más que todo algo transparente, mira, la ayuda, porque todo en poco tiempo un cambio lindo, ¿no?
4: Sí, la verdad, yo prácticamente desde que vine acá, desde que empecé el tratamiento, yo el cambio lo sentí y lo sentí. Digo, yo no podía ir al baño porque yo iba al baño y sufría lo que era el baño. Ahora no.
2: Bueno, gracias. Adiós, sí. Bueno, tú de acá de Fray Bento.
4: De acá de Fray Bento.
2: ¿Cómo es tu nombre?
4: Juan Cardoso.
2: Bueno, Juan Cardoso, ¿tu cédula te sale?
4: 4,600,000.
1: Bueno, amigo oyente, vamos a reservando por aquí los datos de la cédula. Siempre, amigo, hay que tener fe, ¿no? Después de tanta lucha, mire, por aquí la gente está recibiendo una ayuda. Amigo oyente, cada vez que tú decidas hacer algo sobre tu vida, pregúntale a Dios anticipadamente cuál es su voluntad. A veces nos frustramos mucho porque tomamos nuestras decisiones de forma precipitada. Dios no es solamente un amigo más para desahogarnos o para culparlo. El tiempo nos hace entender el momento adecuado de cada cosa. ¿Qué es bendición y qué es liberación? ¿Qué tenía que ser y qué no tenía que ser? Él en sus planes, hay cosas que nosotros no nos damos cuenta en el momento. Pero las horas pasan y todo encuentra su lugar. Solamente hay que tener calma, paciencia y más que todo, mucha fe. Esa fe debe ser inquebrantable. Tú vas a ver que todo toma su camino. todo puede ser en la vida, amigo oyente. Todos nuestros sueños se hacen realidad. Usted pide hablando, pide en oración, pide en fe. 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Voy a compartirle otro lindo cambio también del departamento de Rivera. Escuchemos.
2: A una persona que me consultó que tenía un problema de impotencia, era usted, ¿no?
5: Y mejoré mucho con los masajes que me dio, con el medicamento que usted me dio. Se siente bien el cambio.
2: Eso con las flotaciones que está haciendo,
5: sí, ¿no? Sí, flotaciones.
2: Bueno, gracias a Dios, un cambio, se ve el cambio grande.
5: Sí, ¿no? se nota el cambio. Ahora que recién empieza, no es muy grande, pero se nota.
2: Eso, usted es la segunda vez más que estamos.
5: Sí, también, ¿no? La segunda vez que vengo, sí.
2: Y algo más que tenía el brazo, era que no lo podía movilizar, ¿no?
5: Sí, me caí, me torcí el brazo y se me montó el tendón. Se montó el tendón del brazo y ahí.
2: Tenía dificultades.
5: Seguro, al estar montado el tendón duele y tiene dificultad de movimiento, ¿no?
2: Ahora puede movilizar el brazo, ¿no?
5: Sí, movilizó bastante, ya. Puede ser que aquí un mes o algo ya está con el brazo perfecto.
2: Casi normal, ¿no es cierto?
5: Sí.
2: ¿Y cuánto tiempo algo más el vértigo que tenía también?
5: Sí, no, vértigo, sí, vértigo.
2: ¿Se le está yendo, dice?
5: Sí, me está yendo, sí, ya. Me levanto mañana, hago unos ejercicios ahí y eso, y me floto con el remedio.
2: Y anda bien.
5: Principalmente las vértebras cervicales, que son de donde sale el vértigo, de ahí, ¿no? De la entrada al cráneo.
2: Bueno, y ¿cuál es el mensaje para la gente que tenga algún problema como usted tiene?
5: Ah, que trate de venir y consultar sinceramente con usted, que...
2: Es efectivo, ¿no?
5: Efectivo, sí, cómo no.
2: ¿De dónde es usted?
5: Yo soy de Tacuarembó.
2: ¿Cómo es su nombre?
5: Mi nombre es Antonio Lema.
2: Bueno, aquí tengo los terminales de la cédula 997 Valladolid, ¿no?
5: Sí, Valladolid.
2: Bueno, tocayo, muchas gracias por su mensaje.
5: Por favor.
1: Bueno, gracias a Dios, amigo. La verdad es que mucha gente tiene este problema, ¿no? Y muchos se han arreglado aquí conmigo. No todos se arreglan, ¿no? Hay mucha gente que también tiene la diabetes. A veces le viene un bajón sexual ahí. Lo ayudamos un poco, pero no se arregla 100%. Si hay de repente alguna atadura por ahí, venga, que nosotros somos profesionales para desatar esto, ¿no? Este es mi arte, esta es mi profesión. Usted tiene un problema que lo tiene preocupado, que no lo deja dormir. De pronto recorrió por ahí, ha visitado diferentes lugares, porque por aquí me consultó una persona vía telefónica. Me dijeron, dice que tengo un daño, pero que nadie lo cura. 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Bueno, amigos, como siempre, vamos a terminar con una poderosa oración. Señor, Dios Todopoderoso, derrama sobre nuestra familia y nuestro hogar un bálsamo de paz. Que su Santo Espíritu ingrese a ti y se lleve cualquier enfermedad, tristeza, melancolía, rencor, y deje agua viva para que tu entusiasmo por la vida se desborde y cumpla todo aquello que te has propuesto. Que el Señor bendiga tu entorno, tus finanzas, tus planes, tus proyectos, y te haga florecer y ser bendición para todos aquellos quienes están cerca de ti. Amén. Así es y así será, amigo oyente. Les envío un abrazo, un excelente día. Nos estaremos reencontrando el día de mañana.
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1: Amigas y amigos de Panorama Regional, tengan ustedes muy buenas tardes. Con mucho gusto volvemos a estar en contacto con ustedes en este miércoles 5 de agosto de este 2026, que se presenta con tiempo inestable, amenazante, cubierto el cielo y 17 grados la temperatura. El sol salió 7:25 para ocultarse 18:02. Hoy el día solar durará 10 horas y 37 minutos y la próxima noche 13 horas y 23 minutos. La luna está en fase menguante, salió a las 0:24 y se ocultó a las 11:05. ¿Cómo está el tiempo en la región? El Melo está cubierto con 20 grados de temperatura, Rocha cubierto 16 y 33 con algunas lluvias 17 grados. A nivel nacional se están registrando en este momento precipitaciones en la zona metropolitana, en Colonia, Florida y el departamento de 33. Nos vamos a recordar algunos hechos importantes que nos marca la historia de un 5 de agosto. Por ejemplo, en el año 1958 finaliza el tendido del primer cable transatlántico submarino, que dos días después comienza a emitir el primer telegrama entre el viejo y el nuevo mundo. Un 5 de agosto del año 1901, Chile, Argentina, Perú y Bolivia protagonizan serios conflictos en materia fronterizos. Y finalmente vamos a señalar que un 5 de agosto del año 1915 nacía Alfredo Gil, guitarrista, cantante y compositor mexicano, fundador principal del trío Los Panchos. Falleció en el año 1999. Y ahora nos vamos a conocer nuestro titular destacado de la jornada. 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Licenciado en comunicación, explicó cómo usar la inteligencia artificial para enfrentar el futuro que se nos viene. Diego Núñez explica cómo funciona la IA para la vida cotidiana. 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Exactamente en el país, están pasando 11 minutos de la hora 14. Vamos a actualizar la situación en materia de transitabilidad en la región y en nuestra ciudad, motivado por las abundantes precipitaciones de los últimos días. Vamos a señalar que aún permanece cortado el paso Mamerta por la crecida del Parao, camino que une Vergara con la cuarta sección. A nivel del departamento siguen cortados los molles. Comenzó a bajar Palo a Pique y seguramente en las próximas horas comenzará a dar paso. Y según se informó también, está libre el paso Ramón Sarabia. En lo vinculado al río Cebollatí, frente a Charqueada, se nos informó hace minutos que está con 2 metros 08 frente a Charqueada y con un leve descenso en estas últimas horas. Por lo que no hay problemas en el paso El Rano, tampoco hay problemas en ruta 91, sí, problemas de deterioro importante en la vía de comunicación. Tampoco hay problemas en la ruta 18 hacia Río Branco. Esa es la situación que se vive en estos momentos en esta zona en materia de transitabilidad. 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Vamos a recordar la atención de policlínicas rurales en el interior del departamento para este jueves 6. Está previsto que el doctor Fleitas atienda en Yerbalito desde las 9 horas y a las 10:30 comience su atención el mismo médico en Puntas del Parao. El viernes 7, mientras tanto, 14:30 en Vergara y 16:30 en Rincón, también atiende el doctor Fleitas. Finalmente, vamos a indicar que el móvil odontológico estará este viernes 7 en Cerros de Amaro atendiendo en ese lugar a partir de las 8 de la mañana. Municipio de Rincón. Nuestro principal objetivo ha sido siempre, nuestra gente, mejorar el lugar donde nos ha tocado estar. Por eso seguimos proyectando obras, porque el municipio de Rincón es una comunidad que avanza. Precisamente vinculado con Pueblo Rincón, vamos a señalar que para este 5 de agosto está previsto que se realicen pagos de pasividades dependientes del Banco de Previsión Social, que comenzarán a las 14 y se extienden hasta las 15:30 en las instalaciones del local del Club Mevil de la vecina localidad de Rincón. Sigue la inestabilidad en materia de clima en nuestro país. Hace algunos minutos, INUMET ha emitido una nueva alerta acerca de las condiciones climáticas que son, por supuesto, adversas para las próximas horas. Vamos a escuchar ahora la voz del funcionario de INUMET, que nos detalla cómo estará el tiempo en las próximas horas.
2: El Instituto Uruguayo de Meteorología pronostica varios días de inestabilidad en gran parte del país, con lluvias, lloviznas, nieblas, tormentas y rachas de viento antes del ingreso de una masa de aire frío que provocará un marcado descenso de las temperaturas durante el fin de semana y el comienzo de la próxima semana. De acuerdo con el organismo, la situación más compleja se espera para este jueves, cuando podrían registrarse precipitaciones y tormentas de variada intensidad. Durante esa jornada, las tormentas estarán acompañadas por vientos que podrían alcanzar los 60 km por hora, con rachas puntualmente superiores. Las condiciones comenzarán a mejorar desde el viernes, aunque el viento persistirá y dará paso a un ambiente considerablemente más frío. Para el fin de semana, se prevé tiempo estable y sin lluvias, con mínimas cercanas a los 6 grados en el sur del país y máximas que se ubicarán entre los 10 y los 13 grados en el resto del territorio. Las precipitaciones también se concentrarán entre miércoles y jueves, especialmente en el norte, el este y suroeste, donde las tormentas podrían ser más intensas. Por su parte, el meteorólogo Guillermo Ramis señaló que una depresión atmosférica favorecerá el desarrollo de tormentas y vientos fuertes entre la tarde del jueves y las primeras horas del viernes, con rachas que podrían llegar hasta los 70 kilómetros en la hora. Además, adelantó que la próxima semana estará caracterizada por un ambiente mucho más frío, con un descenso tanto de las temperaturas mínimas como de las máximas.
1: Bien, ahí estaba entonces el informe de hace algunos minutos por parte de INUMET acerca de la inestabilidad del tiempo para las próximas horas en prácticamente todo el territorio nacional. 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Lo decíamos en nuestra portada informativa, un licenciado en comunicación explicó cómo usar la inteligencia artificial para afrontar el futuro que se nos viene. Diego Núñez explica cómo funciona la inteligencia artificial para la vida cotidiana. Al desarrollar una importante disertación acerca de este fenómeno que nos está involucrando prácticamente a todos, Núñez comenzó señalando y explicando cómo usarlo.
2: El Instituto Uruguayo de Meteorología,
3: Yo sí le puedo decir, para empezar y como para ubicarnos, que yo creo que dentro de 300, 400 años, cuando vean la historia y analicen este momento histórico, yo creo que este momento histórico es una bisagra en la humanidad. Yo lo pondría a nivel de cuando surgió Internet. Va a estar el surgimiento de Internet y va a estar el tema de la inteligencia artificial. En el medio, todo el tema de redes sociales, sitios web y demás que aparecieron. Pero que es un hito en la humanidad, sin duda. Así como lo fue cuando nosotros estudiamos historia, la revolución industrial hace 300 años. Las máquinas vinieron ahí a extender la fuerza del hombre. Hoy en día las máquinas vienen y por eso es apasionante, pero también tiene cierta complejidad, vienen a nuestra cabeza. o sea, a nuestra forma de trabajar, a nuestra forma de razonar, a nuestra forma de accionar. Y ahí es donde, bueno, se dividen las aguas de quienes le tienen miedo a esto y aquellos que nos apasiona también, y bueno, tratar de recorrer el camino del medio. Pero estoy convencido que esto, cuando se estudie dentro de 300, 400 años, se va a estudiar como un cambio en
4: como la gran revolución.
3: Sí, así como nosotros estudiamos la revolución industrial,
4: claro.
3: Esto vino a cambiar. ¿Qué vino a cambiar? Y vino a cambiar todo. Yo creo que todos los ámbitos. Capaz que alguien que nos está escuchando ahora en la casa dice, no, a mí no me va a implicar. Sí,
4: no me va a afectar.
3: Exacto. Va a afectar y está afectando, porque esto no es ya futuro, esto es hoy. Afecta la enseñanza, el trabajo, nuestro relacionamiento, o sea, todos los ámbitos de la sociedad. Y esto es muy reciente. El impacto es muy grande, pero es muy reciente. O sea, nosotros empezamos a hablar de inteligencia artificial como mucho hace 3 años. No mucho más allá de eso. O sea, cuando el término se pone sobre la mesa, yo creo que ahí el impulsor fue ChatGPT, que mayormente la gente conoce, y ChatGPT vino a poner sobre la mesa inteligencia artificial, así como en su momento Facebook vino a poner sobre la mesa el tema de las redes sociales. Antes no existían las redes sociales, de Facebook sí existían. Bueno, con ChatGPT pasó lo mismo. Antes existía inteligencia artificial, sí existía. El tema es que ChatGPT puso sobre la mesa el término de inteligencia artificial y nos dio la posibilidad a nosotros como humanos de empezar a hacer cosas a partir de la inteligencia artificial. Claro, si uno mira hace cuestión de 2 años lo que podía hacer ChatGPT, como otras que hoy en día hay, a lo que puede hacer hoy en día, uno dice, wow, si esto pasó en 2 años, ¿qué pasará de acá a 5 años?
4: Claro, uno se pone a pensar si... y conoce una de las yo no sé cómo denominarlo porque no conozco el lenguaje, ¿no? ChatGPT, qué es lo que hace, pero hay otras que ya están más avanzadas que esa, ¿no?
3: Y esto es una competencia de día a día. O sea, ChatGPT es de OpenAI, que es la empresa que está en Estados Unidos, ¿sabes? Porque eso está bueno que la gente también lo entienda, que en definitiva son empresas que largan sus inteligencias artificiales al mercado y compiten, ¿sabes? ChatGPT fue la primera con OpenAI, que es la empresa que la crea. Está Google todos lo conocemos, lo usamos hace años, larga su inteligencia artificial también, que es Gemini. Está Anthropic, otra empresa más que larga su inteligencia artificial, que es Claude. O sea, todas estas dentro de Estados Unidos, ¿sá? Y que compiten día a día por captar la atención nuestra y por mejorar su inteligencia artificial. Ahora, ¿quiénes están del otro lado? Y los chinos, obviamente, que iban a estar en esta guerra por la inteligencia artificial y tienen inteligencia artificial que son geniales y que capaz nosotros no conocemos tanto. Entonces, en definitiva, uno se empieza a dar cuenta que esto, más allá de tener implicancias en nuestra vida diaria, también es, en cierta forma, una guerra sin armas que hay entre dos potencias, que son Estados Unidos
4: Occidente y Oriente.
3: Exactamente. Y...
1: bien, ahí estaba parte de las explicaciones que daba sobre la inteligencia artificial el licenciado en comunicación, el señor Diego Núñez. Exactamente, en el país pasan 22 minutos de la hora 14. Vamos a recordar que el municipio de Charqueada sigue trabajando para seguir mejorando el entorno natural y de esa manera recibir de la mejor forma a quienes a diario visitan ese lugar, porque el municipio de Charqueada trabaja por un turismo todo el año. Estimados amigos, estamos en los minutos finales de nuestra propuesta informativa de hoy, pero queremos compartir con ustedes un comentario que está relacionado con dos anécdotas importantes que sucedió en las últimas horas con motivo de lo que fue más de 660 nuevos médicos que se recibieron en nuestro país. Creemos conveniente destacar dos fundamentales episodios que tuvieron lugar en este festejo que se realizó aquí en la capital del país. Primero, señalar que Lidia Fernández es una de las personas que se recibió como nueva médico y tiene 65 años. Es oriunda de la ciudad de Río Branco, en el departamento de Cerro Largo. Y lo otro digno a destacar en esta oportunidad es lo que fue la presencia de un padre de una de las alumnas que se recibió como nueva facultativa en nuestro país, que viajó más de 200 kilómetros a caballo del interior del país para estar presente en el momento que su hija recibiera el título. Sin lugar a duda, dos hechos destacables de lo que fue este recibimiento por más de 660 médicos nuevos en nuestro país, ocurrido en las últimas horas en la capital, Montevideo. Amigos, y de esta manera estamos cerrando por hoy nuestra participación aquí en Panorama Regional. Les reiteramos, como siempre, que la información fue una gentileza exclusiva de La Rosa Venta, desde 33 hacia toda la zona, que la puesta en el aire fue de Cabaña El Mirasol de Zuluaga y los auspicios del municipio de Rincón, una comunidad que avanza. Gracias por la compañía, los espero mañana para compartir más Panorama Regional.
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0: En Panorama Regional recibimos el informe desde José Pedro Varela, a cargo de Olga Velázquez.
6: Oyentes, muy buenas tardes. Estamos informando desde Varela, hoy miércoles 5 de agosto. Tenemos actualmente tiempo con cielo nublado, 14 grados la temperatura. El pronóstico lo escuchamos a cargo del meteorólogo José Serra.
7: En la región norte y centro del país, cuidado, la inestabilidad va a permanecer sobre el territorio por lo menos hasta el día viernes de mañana. Hoy estamos con una temperatura de 15 grados, 16 promedialmente, el viento es de norte en noreste a 21 kilómetros a la hora, la humedad relativa 96% y la presión atmosférica 1013 hectopascales. ¿Va a continuar inestable? Sí, cubierto, llovinas, y no dejar alguna tormenta hacia el final de la jornada. Mañana jueves el avance de un frente frío va a provocar lluvias y tormentas de variada intensidad. Algunas pueden ser fuertes. 18 grados la máxima, 9 la mínima. Si hay tormentas fuertes, lluvias copiosas y abundantes en corto periodo de tiempo y hay desborde de arroyos o ríos, no cruce con un río desbordado. Por más conocedor que sea y experiencia que tenga y vehículo que tenga, no cruce en cuanto está desbordado un arroyo, un río o una cañada.
6: Vamos a las informaciones. El próximo viernes a la noche el Colegio de la Presentación vende cazuela y ya están tomando pedidos. Nuestro colaborador Walter Hernández dialogó con la directora de la institución, Melén Santana.
8: Buen día, ¿cómo están?
9: ¿Cómo van las actividades?
8: Bueno, la verdad que muy bien. Ahora estamos con un beneficio para nuestro cole, con la venta de cazuela de matambre, que la realizamos todos los años y tiene buena venta. Y bueno, este año también la tenemos a 250 la porción. La vamos a realizar el viernes y el viernes en la tardecita la vamos a entregar. Hacemos entrega, tienen que llevar tuppers. Cuando hagan los pedidos pasamos la dirección y todos los detalles. Y llevan tuppers y en algún caso que necesiten que nosotros la entreguemos, nos avisan y se la llevamos. Eso va a ser para el viernes en la tardecita. Así que bueno, les voy a pasar un número para los pedidos: 098-680-110. O si no, si pasan por acá por el cole también, nosotros tomamos pedidos o con las maestras que conozcan, o incluso con los alumnos que andan con una planillita para tomar pedidos, ellos anotan y bueno, el viernes sale la cazuela.
9: ¿Se puede repartir a domicilio a la gente que está interesada o tiene que venir acá?
8: Sí, nos avisan. En realidad preferimos que vengan a buscarla con su tupper, pero en algún caso que alguien necesite que no pueda salir el viernes en la tardecita, nos avisan y nosotros se la entregamos.
9: ¿Aroma para llegar?
8: Bueno, y de momento es el beneficio, después seguramente la otra semana o un poquito más adelante vamos a realizar venta de ropa y de juguetes, también a beneficio de nuestro cole, así que bueno, estamos con esos proyectos.
6: La palabra de Melem Santana, directora del Colegio de la Presentación. Comunicado de prensa de jefatura: condenan a un hombre por violencia doméstica e incendiar la moto de su madre. Un hombre de 31 años fue condenado por la justicia tras un episodio de violencia doméstica ocurrido en José Pedro Varela. Según informó la jefatura de policía de La Valleja, el hecho se registró el pasado domingo, cuando el hombre regresó a la vivienda donde reside y luego de que su madre se negara a entregarle más dinero, la agredió, la amenazó y provocó el incendio parcial de su motocicleta, todo en presencia de dos familiares. Tras la actuación de efectivo de la seccional décima de las instancias judiciales, WFUVG fue condenado por un delito de violencia doméstica especialmente agravado.

0: en reiteración real con un delito de incendio. La sentencia dispone de 20 meses de prisión bajo el régimen de libertad a prueba, con arresto domiciliario nocturno, colocación de tobillera electrónica, presentación semanal ante la policía, tareas comunitarias y estricta prohibición de acercamiento o comunicación con la víctima. Además, deberá indemnizar a su madre con el equivalente a 12 bases de prestaciones y contribuciones. Hasta acá las informaciones desde Varela del día miércoles 5 de agosto del 2026. Mañana volvemos con más información. Que pasen ustedes muy bien.
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3: El saludo cordial, ameno, sincero y como siempre llegando a todos.

0: y a cada uno de aquellos deseosos de encontrar la paz, la felicidad, el progreso, el bienestar, de poder empezar a empuñar aquel faro de la divina luz, del éxito, del progreso, del bienestar, de la salud, de la sanación, de cada una de aquellas cosas positivas, favorables, por las cuales se lucha día tras día, con esfuerzo, con perseverancia, con el firme propósito de poder llegar a conseguir y lograr aquellas metas, aquellos sueños, aquellos ideales por los cuales tanto ha estado luchando para poder lograrlo, para poder conseguirlo. Mis queridos amigos, hay un sinfín de hechos, de acciones, de sueños por los cuales siempre se lucha, por los cuales siempre se espera, se anhela el poder conseguir y lograr en nuestras vidas, no solamente para el bienestar propio, en muchas ocasiones para el bienestar de nuestra familia, para el bienestar de aquellos empleados de una empresa, de un negocio, para el bienestar de todas y cada una de aquellas personas que de una u otra manera dependen de ese padre de familia, de ese jefe, de ese empleador, de esa persona responsable, total, cabalística, con el firme propósito de poder mejorar día tras día. Pero la envidia, el egoísmo, la maldad en muchas ocasiones irrumpe cada una de estas situaciones, en muchos casos generando un perjuicio no solamente en la salud, sino en el progreso, en el bienestar, en la familia, en el hogar, acabando, destrozando en muchas ocasiones aquel hogar, aquella empresa, aquel negocio. El por eso, día tras día, compartimos con ustedes este pequeño espacio para decirles que por difícil que sea su problema, tiene solución, que no hay problema que no tenga solución. Lo que hay son seres que están cansados de luchar, seres que están cansados de esforzarse día tras día sin lograr o conseguir aquello que se proponen, aquello por lo cual tanto luchan, sueñan y piensan o quieren lograr en sus vidas.
1: Así es, Juan, y son muchísimas, muchísimas son esas personas las que buscan ayuda, las que quieren salir adelante, las que quieren salir del pozo. Y ojo, tenemos a bien saber el hecho de que hay personas que han caído en manos de personas que no tienen el conocimiento que se necesita para ayudarles a librar de un trabajo oscuro, de un maleficio, de un trabajo de cementerio, de un daño, y lo único que hacen es ponerle pañitos de agua fría a ese daño. Haga de cuenta que es como si estuvieran tratando la fiebre de un niño y le ponen pañitos de agua fría para que vean una mejoría, para que vean este cambio temporal. No digo que no sirva, pero es una solución temporaria, es una solución que de una u otra manera hace que usted vuelva a retomar en muy poco tiempo la situación crítica por la cual estaba consultando. Por eso, cada persona que nos visita, cada persona que necesita ahuyentar, alejar, destruir y eliminar un daño, visita a los profesionales de la Congregación Universal del Pensamiento convincentes y convencidos de que sí van a librarse de ese maleficio definitivamente, porque no alimentamos ningún daño, porque no les ponemos pañitos de agua fría, porque sí les damos respuestas tangibles y palpables a cada dificultad y soluciones reales y definitivas a cada problema. Mis amigos, vamos a brindar respuestas, respuestas a cada uno de aquellos eventos por los cuales ustedes nos están consultando. Tenemos este mensaje que envió Arturo con fecha de nacimiento el 5 de abril del 47. Maestro, tengo un campo donde los animales se me están muriendo. No sé qué pasa y estoy muy preocupado. Llevo 6 meses perdiendo animales. Estoy asustado. A ver, Arturo, yo creo que 6 meses son demasiado tiempo para reaccionar, entender y comprender que hay allí la mano negra, la manipulación de personas egoístas, envidiosas, falsas y dañinas que quieren destruir su progreso y su vida. Yo le invito para que usted me visite personalmente porque hay un terrible maleficio que está acabando con usted y con su patrimonio. Lo van a dejar en las ruinas si sigue de brazos cruzados. Visíteme personalmente en cualquiera de nuestras oficinas porque su problema tiene solución. Gracias, Arturo, por participar de nuestro programa. 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
1: Queridos amigos, a diario tenemos mensajes que llegan a nuestro WhatsApp. Vamos a dar respuesta. Escribe Blanca. Maestros, los escucho todos los días. Quiero saber qué está pasando en mi vida sentimental. Las cosas no están bien. Mi fecha de nacimiento, el 4 de mayo del 84. A ver, Blanca, veo que en usted surgen muchas dudas a la hora de encarar una relación afectiva. Estas dudas hacen que la persona que esté a su lado, no importa las intenciones seguras que tenga, lo pone a dudar porque en usted hay una terrible inseguridad. Puede visitarnos para ayudarle con esta situación o en efecto busque ayuda porque su problema tiene solución.
0: Vamos con la oración de la percepción y ya regresamos con más de este programa.
3: La percepción sagrada del espíritu sobre el cuerpo. Señor, ayúdame a decir la verdad delante de los fuertes y no mentir para ganarme el aplauso de los débiles. Señor, ayúdame siempre a ver la otra cara de la medalla y no me dejes inculpar de traición a los demás por no pensar igual que yo. Señor, enséñame a querer a la gente como tú lo has hecho y no juzgar a los demás como los demás podrían llegar a juzgarme. Señor, recuérdame que el fracaso es la experiencia que precede al triunfo y no me dejes caer en el orgullo ni en la desesperación. Señor, enséñame que perdonar es un signo de grandeza y que la venganza es una señal de bajeza. Si me quitas el éxito, déjame la fuerza para aprender del mismo. Señor, si yo ofendiera a la gente, dame valor para disculparme. Y si la gente me ofende, dame valor para eximirlos. Que así sea.
1: Amigos, es muy importante aprender a reconocer cuando necesitamos ayuda, cuando cometemos errores, aprender a pedir disculpas, aprender a buscar un nuevo camino en la vida, a no encerrarnos, a no encapricharnos en un solo proyecto o en un solo propósito. Hay gente que si no consigue eso, lo busca por un lado y lo busca por el otro, pero lo va a encontrar. Va a encontrar las formas, las maneras elegantes, obviamente sin perjudicar a nadie, sin pasar por encima de nadie, porque conocemos el hecho de que hay personas que se encaprichan en tener el amor, el cariño, el afecto o simplemente la intimidad del vecino o la vecina, pero no les importa si está casado, si está juntado, si tiene hogar, no les importa nada. Y arremeten contra esa familia valiéndose de artilugios maléficos y dañinos, cosa que destruyen a la persona, consiguen su propósito y luego lo desechan como un niño cuando deja su juguete viejo de lado. Esto lo vemos a diario y lo hemos visto toda la vida. Por eso, mis amigos, hay que aprender a reconocer la vida que nos rodea con sus defectos, con sus virtudes y, por supuesto, con los sacudones que a diario nos da.
0: Tenemos más mensajes, dicen de la siguiente manera. Soy Mateo, mi fecha de nacimiento es el 12 de enero del año 92. Tengo problemas en el trabajo. ¿Me pueden ayudar? Gracias. A ver, mi querido amigo Mateo, los problemas que se están manifestando son por influencias de personas allí de por medio en el trabajo, que lo que buscan es la manera de que usted se aburra, de usted sea, usted le pierda el interés y la voluntad, así es de que no les dé gusto. Esto, lamentablemente, al paso de cómo van las cosas, pues van a terminar consiguiendo lo que ellos desean, si es que usted se los permite. Hay maneras en las cuales podemos ayudarle e influenciar positiva y favorablemente. Para ello va a ser necesario el que me envíe los datos completos de las demás personas con las cuales usted trabaja. Y le puedo asegurar que vamos a estar generando un estado de influencia positivo y favorable para que esta situación deje de manifestarse.
1: Tenemos a Beatriz, con fecha de nacimiento el 20 de abril del 83. Maestros, tengo muchos problemas de salud. Las cosas no van bien desde hace un tiempo. Quisiera saber qué me está pasando. Beatriz, tiene usted muchas dificultades efectivamente en el tema de su salud, un desorden muy grande, pero también veo de parte suya una negligencia absoluta con respecto a los tratamientos médicos, a los tratamientos clínicos. Usted es una persona que hace caso omiso a las indicaciones que le dan. Cambie su manera de pensar y su comportamiento y por supuesto su salud va a mejorar. Su problema tiende a solucionarse.
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0: Recuerden, mis queridos amigos, si no han escuchado la respuesta de su mensaje a través del programa, estén pendientes que durante el día estaremos respondiendo sus mensajes como lo merecen.
1: De esta manera, mis amigos, quedan ustedes cordialmente invitados para que nos escriban o nos visiten personalmente en cualquiera de nuestros centros de atención y consulta. Hemos llegado a la parte final de esta pequeña disertación. Quedan ustedes en la compañía de Dios Todopoderoso y hasta un próximo programa, si el Señor quiere y lo permite.
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9: Es la hora 15, 3 minutos.
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0: Muy buenas tardes, amigas, amigos, ¿qué tal? ¿Cómo están ustedes? Bienvenidos a otra edición de la Revista de la Tarde, el clásico de las tardes solimareñas. Bueno, transmitiendo por Difusora 33 para todo el país y para el mundo a través de Internet. En los buscadores simplemente ponen la palabra Difusora y nos encuentran en cualquier lugar del mundo. Bueno, aquí en 33, otra tarde realmente oscura, con cielo totalmente cubierto, la posibilidad de que se registren de ahora en más lluvias. Estaba lloviendo hace algunos minutos, caía algún chaparroncito, pero aparentemente lo fuerte recién llega más tarde. Y mañana van a ser, mañana es jueves y viernes, según la Dirección Nacional de Meteorología, los momentos más complicados, con vientos, con lluvias torrenciales, mucha tormenta, la presencia de un ciclón que en principio se había desechado, pero aparentemente se reactivó nuevamente. En fin, bastante complicado el panorama por acá. Le estamos dando las muy buenas tardes, porque hoy no la tenemos a María Pía, que ha quedado sin energía eléctrica y sin paso para la capital olimareña. Pero bueno, María, un saludo para usted, que disfrute de esta linda tarde por ahí, con tortas fritas, algún cafecito, algún matecito, ¿no, Darío? ¿Cómo le va? Buenas tardes, Darío.
1: ¿Qué tal, Mario? Audiencia, muy buenas tardes.
0: No, yo pienso recuperar, digo, la esperanza es que ya para Navidad o Año Nuevo la tengamos a Pía acá nuevamente, ¿no?
1: No, la creciente tendrá que bajar.
0: Sí,
1: ¿no?
0: Tiene que bajar seguramente para esas fechas, ¿no?
1: Pese a que va a llover mucho, pero
0: sí.
1: El plazo que usted le da es bastante prolongado.
0: ¿Darío, está lloviendo por ahí por Belgrano o no?
1: Está lloviendo. Hace minutos comenzó a precipitar
0: aquí
1: en forma lenta.
0: Está muy oscuro.
1: Muy cerrado, muy oscuro, muy cubierto. Y un alto índice de humedad, y por supuesto una temperatura poco acorde con la época también.
0: Claro.
1: Lo que está indicando de que, bueno, que esto va a continuar tal como lo indican los meteorólogos.
0: Si mañana con ese temporal que se anuncia concretamente con lluvias y tormentas, especialmente para la mañana y la tarde, mañana tenemos una máxima acá en esta zona de 20 grados.
1: Sí, en las últimas horas ha habido una coincidencia entre los pronósticos brasileños y los de Inumet, acerca de ese ciclón extratropical que se estaría formando en las aguas del Atlántico y que estaría abarcando aproximadamente unos 30, 40 kilómetros de la costa,
0: claro.
1: Por lo que estaría verificándose en la zona sur del país, desde Montevideo, desde Colonia hasta Rocha.
0: Sí. Especialmente, según Inumet, también acá los departamentos que van a ser más golpeados, atención Montevideo, desde Colonia, San José, Montevideo, Maldonado y Rocha,
1: y
0: nuevamente,
1: Rocha,
0: ¿no?
1: Exactamente.
0: Pero eso no quiere decir que los eventos se puedan registrar en todo el país, porque la advertencia va desde Artigas hasta Rocha, con mucha lluvia para mañana, ¿eh? Es decir,
1: sí.
0: Ya se anuncian registros de 80 hasta 100 milímetros, lo que seguramente preocupa a mucha gente, porque ya a esta altura varios trazos de los ríos de nuestro ríos y arroyos de nuestro país ya están prácticamente desbordados, ¿no? En algunos lugares está bajando, pero realmente
1: sí, el caso del Cebollatí frente a Charqueada se nos indicaba hace algunas horas por parte de prefectura de que en estos momentos está en los 2 metros con 8, pero que estuvo más, está descendiendo lentamente, pero está descendiendo.
0: Claro. Bueno, eso es una buena información.
1: Es una buena información y por lo menos está dejando totalmente libre el pasaje en esa zona. Estamos hablando concretamente de la zona conocida como el Paso El Rano,
0: claro,
1: que está totalmente normal. Lo que sí tiene una modificación con respecto a la información que dábamos al mediodía en Panorama, que ahora Ruta 91 entre Vergara y Charqueada está cortada. Ha crecido esa zona y momentáneamente está interrumpido el pasaje de todo tipo de vehículos por la Ruta 91 entre Vergara y Charqueada. Es la última información,
0: claro,
1: más reciente que tenemos hasta ahora. También en Ruta 18, en las proximidades de Vergara, la crecida del Parao no permite el pasaje. Está cortado también el paso Mamerta entre Vergara y la cuarta sección. A nivel del departamento, le digo que Palo a Pique había comenzado a descender al mediodía, ya tenía media calzada, estaba permitiendo el pasaje de vehículos altos, seguramente de no haber ocurrido nada anormal a esta hora estaría normalizándose, aunque seguramente va a ser por algunas horas, la zona del paso a Pique, Palo a Pique. Los Molles también está cortado, estaba libre el paso Ramón Sarabia y reiteramos que Ruta 91 entre Vergara y Charqueada está totalmente corta.
0: Yo escuchaba también a José Serres de Mediodía en Panorama Regional, Él insistía, había dado el pronóstico, pero fundamentalmente insistía en algo que a veces mucha gente que se cree veterana, en algunos pasos, decía que por favor tuvieran mucho cuidado, digamos, a veces por perder referencias en los pasos y no respetar la lógica, ¿verdad? Es decir, pero si está un paso cortado, no intente pasar porque realmente está todo desfigurado en el sentido de que uno piensa
1: que... pierde totalmente las
0: referencias, ahí está. Entonces decía que había que respetar la naturaleza y que no era, digamos, necesidad producir una tragedia por ahorrarse algunas horitas, es decir, pero bueno, no deja de ser importante eso, ¿no?
1: No, eso nunca está de más porque usted ve que cada vez que ocurren estas cosas, sí, siempre hay algún evento que se destaca con gente que insiste, que conoce el lugar, claro, y que quiere pasar y que, bueno, es como dice el viejo dicho, el agua y el viento no tienen gasto.
0: Sí, no, por supuesto.
1: No hay de dónde agarrarse, después que usted está en el medio de la correntada,
0: sí,
1: realmente son muy difíciles las situaciones.
0: No, y a veces si usted empieza a analizar los eventos desgraciados que suceden en este tipo de cosas, ve que en realidad fue por imprudencia, ¿no?
1: Claro, porque a veces no es tanta la necesidad, sino que uno le quiere pelear a la naturaleza y a veces es difícil ganarle, ¿no?
0: Sí, sí. Mirá, Darío, en este momento Metzul advierte a Uruguay por vientos destructivos de 150 kilómetros. Aparentemente todo eso está confirmando que se va a complicar la situación en las próximas horas. Ese famoso ciclón extratropical de gran intensidad que también amenaza a Uruguay con vientos destructivos, dices, lluvias fuertes, granizo, jueves 6 y viernes 7 de agosto. Según esta agencia meteorológica brasileña, el sistema comenzará a formarse sobre territorio uruguayo durante la jornada de jueves a partir del centro de baja presión que avanza hacia el oeste, por lo que seguramente todo el país, especialmente como vos decías, Darío, los departamentos del sur y este van a ser los más afectados y todo eso, todo ese sistema, ese ciclón va directamente al océano, pero pasando por Uruguay porque viene de Argentina, ¿no? Sí, vientos 70, 100 kilómetros en algunos lugares, mucha lluvia, la verdad que habla de destrucción, localizadas, cortes de energía eléctrica, la verdad que es bastante preocupante, ¿no? Habla de supercélulas de tormentas y algunos tornados, así que bueno, hay que tener en cuenta lo que dicen estos muchachos, ¿no? Que siempre le pegan, si no hacen el golpe, le pegan en el palo, ¿no?
1: Claro, y lo más preocupante de todo esto es que prácticamente vamos a tener que comenzar a conformarnos y a familiarizarnos con este tipo de eventos, claro, porque según los informes internacionales, más allá de que, por supuesto, que tenemos a INUMED, tenemos a los brasileños que periódicamente están alertando sobre estos fenómenos, a nivel mundial también se está llamando la atención sobre todo este cambio radical que está teniendo la naturaleza y bueno, sobre estos eventos puntuales que en esta zona del país y de América que no estábamos muy acostumbrados, vamos a tener que empezar a convivir con ellos, ¿no?
0: Sí, sí, totalmente, sí. Incluso más, hay algunos meteorólogos que insisten, miren que esto no es el niño, estamos recién en la parte inicial.
1: Claro, como lo peor está por venir.
0: Lo peor está por venir, así que vamos a ver, porque están hablando concretamente de fines de septiembre, ya el mes que viene.
1: Y bastante prolongado.
0: Seguro, octubre, noviembre y parte de diciembre, así que la verdad es preocupante.
1: Se habla con la posibilidad de que los dos o tres primeros meses del año próximo también estén afectados.
0: Sí, sí.
1: Así que
0: vino con todo realmente.
1: De acá en adelante vamos a ver llover muy diariamente.
0: Claro, y seguir prácticamente día a día las condiciones del tiempo, ¿no?
1: Y mantenernos informados y tratar, claro, de minimizar al máximo lo que se puede hacer para evitar los riesgos, ¿no?
0: Totalmente.
1: No es mucho lo que se puede hacer, pero...
0: Sí, sí. Bueno, muy bien, estamos a las 15 horas 17 minutos, ya en algunos minutitos tenemos también los invitados. Hoy vamos a tener también a la presencia de Mercedes con su clásica
1: columna,
0: exactamente. Y vos tenías algunas informaciones porque surgieron en el marco de la entrega de títulos para los maestros que se recibieron este año, el pasado fin de semana, ¿no?
1: No, doctores.
0: Doctores, ¿verdad?
1: Doctores.
0: ¿Qué dije yo?
1: Maestro.
0: No, maestro bueno, en medicina.
1: Y bueno, esos son, claro, doctores en medicina.
0: Pero hubieron algunas notas realmente distintas, por lo menos dos notas distintas, ¿no?
1: Exactamente. Más de 660 nuevos médicos surgieron en nuestro país y por supuesto, una vez que obtuvieron el título, se fueron a festejar, ¿verdad?
0: Sí, como es tradicional, es una fiesta que se realiza ahí.
1: Exactamente. Sí. Y dentro de... siempre hay hechos destacables. Yo rescato dos. Uno, por la avanzada edad que tiene esta señora, que claro, es oriunda de esta zona, es oriunda de Río Branco.
0: Lidia Fernández.
1: Lidia Fernández, que con sus 65 jóvenes años recibió el título de doctora.
0: Qué mérito, ¿no? Para cuánta gente, ¿no?
1: Exactamente, y como ella siempre dice, que nunca es tarde para empezar.
0: Claro.
1: Y la otra, el otro punto rescatable, es de un señor, padre de una de las muchachas que recibió el título, había hecho una promesa de que iba a ir desde el interior del país. Yo no sé exactamente desde qué punto partió, pero sé que hizo más de 200 kilómetros a caballo.
0: Qué increíble, ¿no?
1: Para llegar a Montevideo.
0: Seguro. Y darle la sorpresa.
1: Y darle la sorpresa de estar presente en la entrega del diploma.
0: Qué lindo,
1: ¿no?
0: Lo
1: pudo cumplir.
0: Qué lindo. Darío, yo tengo las palabras de Lidia Fernández hablando precisamente desde Río Branco. Ella no participó de la fiesta porque, bueno, ella desde hace muchos años trabaja como enfermera en el hospital.
1: Exacto.
0: Y, bueno, tenía que cumplir primeramente con la tarea que le permitió, con sus obligaciones que le permitieron llegar a esta etapa tan linda, tan feliz. Pero habló y dijo algunas cositas. ¿Qué le parece?
1: Pero vamos a escucharla, como no.
0: Como no, escuchamos a Lidia Fernández y desde acá la felicitamos, ¿verdad?
2: Salgo a la calle y yo siempre fui perfil bajo, solamente subí esa historia para agradecerle y la promesa que les había hecho a mis padres. Sí, yo cuando mis papás estaban enfermos, que yo interrumpí, que yo siempre digo, primero para criar a mi hijo, con gusto, después mis papás se enfermaron y la mente no te da para dos cosas. Bien. Y mi mamá decía, ay Lidia, no, yo voy a terminar. Y por eso ese 31 dije, lo logré y terminé.
0: Bien.
2: Sí, sí. Por ejemplo, primero 16, 15 y 6 años, estaba criando a mi hijo. Después, claro, se enfermó mi papá. Yo daba los cursos, en facultad das cursos, te duran 3 años y los perdiste, porque si no das examen, entonces todo eso se va llevando. Después se enfermó mi mamá, No, yo trabajaba en el Pereira. Yo tengo 40 años de enfermera. Entre enfermera, como pude revalidar muchas materias de facultad, hice licenciatura. Entonces, siempre trabajé en CTI neonatal. Siento como que me hubiera... Yo todavía no... Es como que hubiera sacado la grande. Y lo más lindo es una sensación tan grande de decir, pude. Yo lo único que digo es pude. Cuando eran noches sin dormir y noches que de repente decías, yo ya no quiero más nada. Y yo decía, dale Lidia. Y lo único que digo es pude. Creo que se reciben los muchachos y bueno, y después tienen que dar otra prueba y siempre dando pruebas y pruebas para poder tener trabajo y para tener un sueldo, porque es la verdad. Yo hice la carrera estando dentro de la salud, tenía un sueldo fijo, yo siempre fui presupuestada, entonces era otra cosa. Lo mío fue más personal que de laboral, porque siempre estuve trabajando. Sí, yo dije a las muchachas de Río Branco, le dije, empecé acá y me voy con ustedes acá. Hicimos un festejo de noche, y yo voy a marcar, que siempre me voy con la misma doctora, que yo la nombré en todos lados, Ana Paula Terra, nos vamos a tomar un café. Siempre cuando salimos, yo creo que estábamos como de celebrada, de cansada. Y cuando salgo, siento que me dice, mamá, no podía creer que era mi hijo, mi hermano, mi sobrino. Me llevaron el cartel y fueron y vinieron en el día. Y después mis amigas también, que se fueron a Montevideo, me llevaron. Sí, yo lloré.
0: Pero qué lindo, ¿no? Porque al final la sorpresa de los familiares fue ahí en Río Branco.
1: Testimonio, ¿no?
0: Sí, sí.
1: Qué lindo. Y poder realizar un sueño que, bueno, que se venía postergando, sí, pero que tuvo buen final.
0: Sí, totalmente. Y el mensaje que lo da, que nos lo pasamos acá, pero es eso, ¿no? Que hay que insistir, hay que, digamos...
1: Que nunca es tarde para empezar.
0: Que nunca es tarde para volver a empezar. Exacto. Felicitaciones entonces para ella con estos 65 años y que con tanta... voluntad, sacrificio, bueno, logra el título de medicina.
1: Y qué ejemplo, que en el momento que estás cerrando una etapa, porque ya está en edad de jubilarse,
0: claro,
1: comienza, ¿no? Comienza una nueva.
0: Sí, totalmente. No, y uno nota en sus declaraciones el optimismo y fundamentalmente las ganas de seguir adelante, de trabajar.
1: Por supuesto. Mario, y otra de las cosas que vio que pasan, siempre cosas interesantes, y en este caso positiva, en un universo tan adverso que tenemos, sí, sí, sí, de noticias tan negativas. Usted sabe que ayer, en la ciudad de Maldonado, festejaba sus 106 años una persona, una señora, uh-huh, y inclusive la mostraron por las cámaras de televisión, y realmente envidiable la forma en que se conserva una persona, claro, con 106 años, y con la lucidez que contó dónde había nacido y cómo fue su trayectoria, pero como una persona como nosotros, es decir, que tenemos algunos añitos menos que 106, claro, totalmente normal. Y yo miraba porque me llamó la atención el año que nació, claro, ella nació en el año 1920, uh-huh, y yo lo tengo muy presente porque fue el año que nació mi padre.
0: Seguro.
1: Pero lamentablemente ya hace muchos años, claro, que no, claro, está. Porque 106 años no es para todos.
0: No, de ninguna manera.
1: Y de esa manera, inclusive, ¿sabe lo que manifestó a la prensa y a quien la entrevistó? Que ella nunca está enferma y que no toma ningún medicamento, y que nunca tomó.
0: Sí, evidentemente, era un verdadero milagro.
1: Qué privilegio su organismo,
0: sí,
1: ¿no?
0: Sí. Tendremos que aprender mucho, sacarle punta a esa dieta que puede estar haciendo, ¿no? Al régimen alimenticio.
1: No, nunca hizo dieta, dice, que come lo que sea. Increíble. Lo único que nunca tomó fue remedio.
0: Seguro. Bueno, pues ahí puede estar el secreto, Darío.
1: Sí, estará el secreto por ahí.
0: Por favor. Sí, Darío, muchas gracias. No sé si tenés algo antes de las 5, con mucho gusto.
1: Bueno, si usted entrando, está en el aire, yo lo... Acá, bueno, le digo que comienza a intensificarse poco a poco la lluvia.
0: ¿Y tormenta?
1: No, tenemos lluvia nomás y cielo muy cerrado.
0: Perfecto. Darío, hasta luego. Gracias.
1: Gracias, hasta luego.

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7: Es la hora 15:36.
8: Pero muy bien, bueno, nos íbamos a hablar de otras actividades, de otra actividad completamente diferente, como es el entrenamiento de perros o adiestramiento, y para eso tenemos mucho gusto de recibir en nuestro programa a Marcos Rogi Márquez. Muy buenas tardes, Marcos, gracias por recibirnos.
9: Muy buenas tardes, tía, gracias por la invitación, estoy a la orden.
8: Muy bien, bueno, queríamos saber un poquito desde cuándo se está en esta actividad, si anda por todo el país, hay zonas donde se trabaja más, ¿cómo es el panorama de su trabajo?
9: En la actividad de perros entrenados arranqué el año 91, justamente cuando vení de Tacuarembó a un campo en la cuarta 33. Uh-huh. Ahí arranqué con los amigos que habían trabajado en Australia, Nueva Zelanda, y ya me iban contando lo que hacían los perros, y ya el Zul había anunciado ya un año antes, el primer profesor que vino, que se llamó Ross Miller. Ahí arranca en Uruguay.
8: Claro.
9: Y yo arranco el 91, había en 33 con ellos, después llegué a competir, a hacer demostraciones, y pasé a ser profesor después de ser campeón nacional en el año 2001.
8: Uh-huh.
9: Arrancamos tres seleccionados de todo el país, y después quedé solo, como 8 años fui el único profesor.
8: Uh-huh.
9: Y bueno, he dado clases para el Zul, he dado clases para Central Lanera, di para INEFOP, di para mi propia empresa.
8: Claro.
9: En particular, y bueno, ahora desde la pandemia estoy dando online, 20 años presencial, y ahora con mejores resultados y costo estoy dando online.
8: Pero qué increíble, sí. La pandemia cómo ha transformado tantas actividades. El adiestramiento canino parecía que no iba a poder entrar en eso.
9: Es cierto, la gente se pone un poco reacia, pero no, incluso lo que cambié es que es individual, pero tiene muchísimo más eficacia que el presencial. Con el presencial me seguían los que podían, según el perro se iba adaptando a las clases por madurez o por la genética.
8: Claro.
9: En cambio acá, al ser individual, yo adapto el curso al perro que estoy enseñando.
8: Ahí está. Y básicamente en nuestro país ha tenido un crecimiento, ¿esto la gente lo ha adoptado para sus establecimientos?
9: Y es fundamental, no hay otra, es inviable. En trabajar con ovejas sin perro y sin perro entrenado, ni que hablar. Va por ahí, hace años que se da la misma realidad que se vio hace 100 y pico años en Australia y Nueva Zelanda, se está dando acá vuelta a la oveja.
8: Claro.
9: Sin perro no es viable. O sea, la gente que trabaja los vacunos trabaja con ovejas, pero la oveja sola, utilizar gente no es viable económicamente.
8: Claro, totalmente. ¿Y cuáles son las razas apropiadas para esto? O sea, ¿Se podría adiestrar cualquier perro?
9: Las razas más apropiadas y más avanzadas genéticamente y probadas para esto son el Pepe australiano y el Border Collie.
8: Uh-huh.
9: También como exclusivo más para vacunos está el Cattle Dog, y ahora estoy teniendo experiencia con un perro que lo llaman Pastor Australiano, que es como un Collie de los de antes, pero rabón, que anda bien, es lento, pero anda bien. Y bueno, hay muchas cruzas que andan bien, pero no. O sea, yo al que viene a aprender le enseño como sea con cualquier

0: Bueno, hay mercados y cada uno le pone su valor. No creo que si lo vas a aprovechar como herramienta, siempre son baratos.
1: Claro.
0: Yo no soy tan seguidor de papeles, sí de los padres que hayan demostrado. Creo que eso vale más que el papel, porque cuando un perro no anda, no hay papel que lo salve.
1: Claro. Claro, de una misma cantidad de hijos pueden salir de todo, como en la vida misma, ¿no?
0: Sí, no es un negocio en sí la cría. A mí lo que más me gusta es enseñar. Acá en Uruguay, la verdad que no es un mercado tan que se venda como pan caliente los perros y más si son caros. Yo en mi caso no creo que sean caros, ¿no?
1: Claro, pero
0: Pero
1: a veces
0: lo que
1: no es
0: más
1: el
0: es mi
1: momento del
0: negocio.
1: gasto.
0: Sí, me gusta la genética, por eso crío, pero no tanto la cría. Lo que me gusta más es enseñar.
1: Ahí
0: Enseñar
1: está.
0: a las personas.
1: ¿Y los dueños hacen caso?
0: El dueño tiene que aprender. Es una nueva forma de comunicación. Acá en Uruguay, la verdad que nos agarró, si bien eso es muy de la tradición, en cultura de perros tenemos entre poco y nada.
1: Sí.
0: Y yo agauché el sistema australiano y neozelandés. Eso es lo que hice, agaucharlo, a las propias palabras de campo. Pero antes no teníamos nada. En otros temas sí, soy muy orgulloso de la tradición, pero en perros tenemos que reconocer que no teníamos base ninguna.
1: Sí.
0: Entonces, el dueño tiene que aprender a manejar su perro, todo tiene explicación y bueno, el paso a paso se va a dar cuenta cómo se logran las cosas, no es ninguna magia.
1: Claro, pero tiene que adaptarse a lo que se necesita para estas tareas, el dueño, ¿no? Porque generalmente la gente de campo, que todo el mundo tiene su perro, por supuesto, tiene ahí algunas palabras, alguna cosa, le chista, le grita, el perro viene, échese, y calcula que con eso ya domina la situación, pero acá
0: No,
1: es
0: no,
1: más
0: no.
1: profundo, ¿no?
0: Mire que yo trabajaba tradicional y creía que sabía de perros y que tenía buenos perros, pero esto es otra cosa. Hay una diferencia abismal.
1: Claro.
0: Y lo que sí hice fue quitarle el inglés, porque estas cosas han venido a estar en Nueva Zelanda, vienen en inglés, y hay gente que cree que a los perros hablan inglés, no, se le puede hablar a los gauchos, pero la base es la misma.
1: Claro. Se decía que los términos en inglés, como son más cortos, son más fáciles, digamos, para el perro, pero bueno, se le
0: No,
1: adiestra
0: no,
1: con
0: yo no, la
1: cualquier.
0: verdad es que nunca estuve de acuerdo, no me hubiera gustado enseñar a la paisana a expresar las cosas en inglés. A lo gaucho y hablando rápido, cuidando las terminaciones, se puede enseñar. No, no es para nada exclusivo el idioma.
1: ¿Desde qué edad comienza el perro a ser entrenado?
0: Bueno, si la persona ya lo crió él mismo, lo compró con 3 meses, 2 o 3 meses, como suelen comprarse, se pueden ir haciendo cosas en el paso a paso. Pero el entrenamiento se decide más cerca del año. Pero se puede ir trabajando y orientando al perro sin hacer cosas contraproducentes. O sea, hay gente arranca el curso, por ejemplo, mis cursos son de 8 clases. Y una clase se la toman ya ahora con el cachorro chico para ir sabiendo para adelante. Y tienen varios meses para los primeros deberes y después continúan ya con el perro con más físico sobre animales.
1: Claro, sí. Hemos visto, creo que todos ya a esta altura, videos, muestras incluso aquí en la Fomento, pero esos videos de los perros juntando unas majadas enormes, lejísimos, las hacen pasar por una portera, las meten en un tubo, corren por arriba de los lomos de las ovejas para levantar una caída. Es algo fabuloso de ver.
0: Sí, por supuesto. No es para show que caminan por arriba. El perro camina por arriba, es el único que da garantía que una persona puede trabajar solo en el tubo, en las instalaciones apretadas con los lanales.
1: Claro. Sí, en un tubo
0: Y
1: el
0: la
1: perro no tiene
0: distancia,
1: más
0: cada
1: lugar.
0: perro se adapta a los potreros y puede ir cada vez más lejos a buscar ovejas, sin duda.
1: Qué genial, ¿no? Qué genial. Siempre he escuchado, pero en esto hay mucha, mucha mística, ¿no? Que solamente uno puede darle órdenes.
0: No, no, no. Hay que saber manejar todas las órdenes que se le puede poner al perro, hay que saber el punto de partida, las expresiones fundamentales, además de las órdenes, el tono. Y yo he entrenado muchos perros para otras personas. Va la adaptación. La persona tiene que saber cada palabra, qué significa, cómo se dice y el tono y para qué sirve. Y hay perros que enseguida, que son como más desalmados, se adaptan enseguida a cualquiera para trabajar. Hay otros que necesitan un periodo más de adaptación, pero
1: Claro.
0: todos funcionan.
1: Bueno, mejor, más fácil, ¿no? Más accesible,
0: Claro.
1: digamos.
0: Claro, sería, si no, entonces solo yo podría trabajar con los perros.
1: Sí, sino. Claro, bueno, claro. Este perro colaborador al que seguramente hay que cuidar mucho, porque es una herramienta fabulosa, un amigo y un colaborador invaluable, ¿cómo

0: se alimentan?
1: Sí, por supuesto que hay que cuidarlo mucho. Hoy en día las raciones dan mucha comodidad, vienen muy completas, y creo que lo más cómodo en el campo no suele tener restos que puede aprovechar. Pero las raciones dan mucha tranquilidad de la alimentación. No es un perro delicado, es un perro como cualquiera, un perro rústico, pero hay que tenerlo en buen estado. Y es otra manera de tener el perro. O sea, el perro, la tradición del perro suelto en las estancias, para perros de trabajo no, hay que tener o enseñarlo a estar atado, o tener un canil para que esté un poco mejor, o un patio cerrado, o si no tiene una convivencia que no sea el perro suelto, como era un poco tradición en las estancias, claro. Para el perro entrenado eso no funciona.
0: Ah, mira. Así que mientras no trabaja, él tiene que estar en su lugar.
1: Sí. Es imposible que un perro esté bien entrenado o se preste para hacer entrenamiento si está suelto. Son cosas que hay que cambiar culturalmente y que todo tiene razón. También eso se vincula a los problemas de convivencia que hay entre vecinos. El que tiene el perro atado o en un canil nunca va a ser responsable de los descontroles de perros y matanzas que suelen suceder. Es el único que está libre de pecado, es ese, el que amaneció en su casa, en su jaula.
0: Este no fue.
1: O dentro de la casa. Los demás, si no son... están por serlo o ya lo
0: fueron. Claro, bajo sospecha siempre.
1: Sí, porque es un distinto animal de salir, son las perras en cero, los perros lo siguen y suceden las cosas que suceden todos los años.
0: Sí, por supuesto, de hecho en el campo están apareciendo perros permanentemente, que uno dice, este perro que lo abandonaron, se escapó, ¿qué pasó? Lo tiraron de una camioneta y arreglate, es una realidad cotidiana. Sí.
1: Creo que el principal problema en el campo, si bien hay lugares, por ejemplo, Cerro Largo, que es donde vivo, está el problema del basurero y el cúmulo de perros que hay ahí, y se forma una especie de jauría. Pero después, las grandes matanzas las han hecho perros de estancia estando sueltos.
0: Ah, mira.
1: Sí, es porque las perras en celo salen a andar. Es una cuestión de naturaleza instintiva de las perras, y los perros las siguen. Y está el perro de uno, si se escapa en un momento de eso, no hay por bueno que sea un perro si está suelto, sale atrás de una perra en celo. Y por ahí uno mata, otro no mata, pero el que no mata le ataja a los otros y termina siendo todo culpable, un desastre.
0: Claro, claro. Mira, así que en la propia casa está el problema muchas veces.
1: Sí, hay que empezar por uno mismo antes de reclamar, no hay
0: duda. Bueno, eso está en todo el cuidado, esa tenencia responsable, que parece un término tan trillado, pero en cuidar los celos de las perras, en darles las pastillas a los perros para el quiste hidrático, bueno, en fin, todo ese control que no sé hasta dónde realmente se hace, ¿no? Eso queda a criterio del dueño de casa.
1: Esto siempre ha pasado. Ahora las redes han aumentado un poco, han escandalizado y han puesto todo en una manera un poco más susceptible, pero es una realidad del campo, pero que está en las manos de uno, ser responsable por lo menos lo que le corresponde a uno.
0: Sí, sí, claro. Ahora lo que no es exagerado son los resultados, ¿no? Esas majadas muertas realmente es espantoso.
1: Ah, no, a quien le toca es horrible, no hay duda. Es espantoso porque además la mordida es muy infecciosa, las que no mueren cuesta recuperarlas, si están preñadas abortan o quedan con defectos.
0: No, terrible.
1: Uno lo sufre en todo el traslado, después de animales que pierden manos, patas o quedan rengos.
0: ¿Qué pasa con esa raza que tengo entendido no necesita adiestramiento? Esa raza italiana de perro blanco que se cría, que parece un corderito y que se cría junto con las ovejas.
1: Y el Marema y hay otras razas más tiene los Pirineos y otras más. No es mi especialidad.
0: Ajá.
1: Mi especialidad es el perro como herramienta de trabajo.
0: Claro.
1: Pero estoy al tanto porque lo han difundido casi que junto. He estado en lugares donde yo he hablado de entrenamiento de perros, donde también va otra persona a difundir estas experiencias en varios lugares. También estoy en contacto con gente de Argentina. Y bueno, ahí es toda otra cultura que simplemente soltar el perro. Tengo entendido que los resultados no son tan buenos como... Pero es una cuestión cultural. No es cuestión de soltar el perro, sino más. Hay que estar arriba, hay que saber que es otra cosa. Es un perro que está en el campo, hay que llevar la comida, hay que tener mucha disciplina. Y quien no tiene disciplina en su casa, menos va a tener con un perro en el campo. Entonces,
0: es importante ese detalle, ¿no? El perro no vuelve a la casa, a la cucha, sino que queda con la majada.
1: Su vida, su familia son las ovejas.
0: Ahí está.
1: Y hay que llevar la comida porque si no ellos se van a morir de hambre las ovejas. Pues suceden las cosas que a veces suceden.
0: Sí, claro. Pero muy bien. Bueno, ¿hay entonces aceptación por parte de la gente de entrenar su perro? ¿Es algo que cada vez se ve más, se concientiza?
1: Sí, yo estoy todo el año abierto a los cursos online porque adapto a cada persona cuando quieras arrancar. Está, no es algo que cada uno adapta a los tiempos, creo que eso hace falta y algo que me gusta. Y bueno, creo que va por ahí. Y además los mismos perros que trabajan con la red trabajan con vacunos que necesitan hasta un poco menos entrenamiento. O sea, la oveja tiene un poco más de exigencia.
0: Claro. Claro, sí, es un perro acostumbrado y acostumbrado a obedecer, y eso ya es una utilidad enorme, ¿no?
1: Y si toda la disciplina se crea, es, no, es que si el perro si no le enseñas no sabe nada.
0: Claro.
1: O sea, tiene muchas ganas, pero hay que darle dirección y orden, ¿no?
0: Pero muy bien, bueno, muy interesante todo esto, toda esta actividad y este potencial que tienen los perros, saber explotarlo, aprovecharlo, convertir a ese perro que es divino, que es simpático, pero que además sea un gran colaborador de la tarea rural.
1: Sí, estos grados de entendimiento con los perros generan muchísimo más afecto. A quien se le muere un perro entrenado,
0: no, me imagino.
1: Sí, es casi como perder una persona, es dramático, lo he vivido, los perros no duran como uno quisiera, aún llegando a 15 años resulta poco, pero uno llega a tener otro entendimiento que antes no tenía con los perros. O
0: sea, claro, es un compañero de trabajo.
1: No, y el perro lo entiende, sí, es con, por supuesto, no queda... Además de la compañía, queda muy agradecido por todo lo que le soluciona.
0: Totalmente. Bueno, muy bien. Muchas gracias, Marcos, por todo esto que hemos aprendido.
1: Estoy a la orden y si me permitís,
0: sí.
1: Tengo una página de perros.
0: No. Diga.
1: Se llama Perros Entrenados para Establecimientos Rurales. Está en Facebook.
0: Sí.
1: Y ahí hay material y consulta, es un centro que tengo ahí para compartir cosas.
0: Está muy bueno para que la gente empiece a acercarse al tema, ¿no?
1: Sí, pienso que tarde o temprano el que está vinculado al rubro del campo está obligado. Es más, cuanto más demoran, más se cuestionan por qué no empezaron a...
0: Claro. Pero va por ahí. Bueno, pero siempre se está a tiempo, Marcos.
1: Claro, Pía.
0: Bueno, muchas gracias, muy amable.
1: Gracias a ti, saludos a toda la audiencia.
0: Era Marcos Rogi Márquez, adiestramiento para perros en establecimientos rurales. Usted ha visto lo que hacen estos perros, seguramente lo ha visto, han habido demostraciones en varias oportunidades y es un espectáculo ver cómo ese perro puede hacer una tarea tan bien, tan diligente, tan, tan eficiente. La verdad, una ayuda maravillosa.
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2: Es la hora 16:08.

0: Pero muy bien, llegamos con esta música a la columna Posdata. Por supuesto, como todos los miércoles, vamos a recibir a Mercedes. Muy buenas tardes, Mercedes, bienvenida.
1: Muchas gracias, buenas tardes, preciosas tardes para hablar del tema
0: que traje hoy. Qué linda tarde para escuchar radio, para escuchar a alguien que nos haga algún cuento.
1: Ahí está, esa es la idea. Porque el otro día, la última columna que vimos, fue un tanto amarga, ¿verdad? Real, algo que, bueno, que no estuvo mal conocer a aquellos que no lo supieran, pero fue un poco amarga, que fue la columna de verdad de los voluntarios uruguayos de ascendencia extranjera que acudieron al llamado de la Primera Guerra Mundial. Un tema real, fuerte, un tema interesante. Pero hoy vamos a hablar de otra cosa que está en las antípodas de eso, totalmente alejado, totalmente.
0: Algo liviano, algo distinto, alegre.
1: Exactamente, algo a lo que no le vamos a poder dar en el lapso que nos corresponde a la columna, la profundidad que tiene, y que posiblemente más adelante sí lo hagamos, porque es muy interesante. Pero como para dar un primer pantallazo sobre el tema, me parece que va a alcanzar y va a interesar. Porque ¿saben qué? Hoy vamos a hablar de los cuentos infantiles.
0: Ay, nos vas a hacer un cuento.
1: Y también les voy a hacer un cuento. Los cuentos de hadas, sus orígenes, que fueron aquellos que primero fueron recogidos del folclore popular, ¿verdad? Los cuentos que circulaban de manera oral. Y de lo que más tarde, bastante más tarde, se creó una categoría literaria llamada cuentos o cuentos infantiles. Pero el principio era una recopilación.
0: Una tradición.
1: Una tradición. Así que un tema interesante respecto a los cuentos infantiles es que no siempre se valora la trascendencia que tienen los cuentos infantiles.
0: Porque y la profundidad.
1: Se considera que son cosas de niños, sí, y que su único cometido es entretener. Bueno, yo les diría que en realidad los cuentos suelen ser el primer contacto que las personas tienen con la literatura.
0: Sí, claro.
1: Porque la escuchan o cuando aprenden a leer, que tengan la oportunidad de leer, ¿verdad? Y por ello son importantes para la vida y para el desarrollo del pensamiento posterior, para la construcción del pensamiento conceptual posterior de las personas. No es cualquier cosa.
0: No, y qué importante ese momento.
1: Exacto.
0: Porque no solamente el niño está con toda la atención, esperando la emoción, por supuesto.
1: Claro.
0: Sino que también es el compartir ese,
1: claro,
0: esa cosa así como muy íntima.
1: Exactamente,
0: ¿verdad?
1: Exactamente. Así que hay que decir que tradicionalmente los cuentos no eran para leer, sino para ser escuchados.
0: Claro.
1: ¿Verdad? Para oírlos. La propuesta de la columna de hoy entonces es conocer a tres clásicos de la literatura llamada infantil. A Charles Perrault, nacido en el 1628, siglo XVII, en la ciudad de París, reconocido por haber dado forma literaria a los cuentos folclóricos que recopiló en sus investigaciones, y suyos son los cuentos, por ejemplo, La Bella Durmiente, Pulgarcito, El Gato con Botas, Caperucita Roja, La Cenicienta, entre los más conocidos.
0: Todo Disney.
1: Después Disney se dio, sí, le dieron todo en bandeja.
0: Totalmente.
1: Luego tenemos a los famosos hermanos Grimm.
0: Sí, ay, qué lindo.
1: Ah, sí, Jacobo y Guillermo, nacidos en 1785 y 1786, que fueron dos grandes investigadores y escritores alemanes, filólogos, que coleccionaron relatos folclóricos populares, al igual que el anterior,
0: claro,
1: un siglo después. Y escribieron, aparte de los relatos que coleccionaban, ¿verdad? Entre ellos Rapunzel, Hansel y Gretel, El Príncipe Rana, fíjate, Blancanieves y La Bella Durmiente. Yo estos dos los mencioné como de Perrault. Bueno, es porque hay dos versiones.
0: Ajá.
1: Tomaron de la misma fuente, ellos hacen otra, dos versiones distintas.
0: Ah,
1: la versión de Perrault y la versión...
0: ¿Y en qué se diferencian?
1: Se diferencian, que hay un siglo de diferencia entre ellos y el propósito.
0: No, no.
1: En el caso de Perrault, más que nada, es un propósito investigativo, de recopilación, de investigación.
0: Sí.
1: En el caso de los hermanos Grimm, le dan otro vuelo más literario, ¿verdad?
0: Claro.
1: Le dan otra presencia al cuento. Y le cambian también algunas cosas, porque no es lo mismo un niño del siglo XVII, no es lo mismo un niño de la edad media anterior, que la concepción de niño prácticamente no existía.
0: No, claro.
1: Eran
0: claro,
1: seres pequeñitos.
0: Sí, sí.
1: Pero
0: sí,
1: no había conciencia de lo que significaba.
0: No había una infancia.
1: Exactamente. Eso fue cambiando con el tiempo. Y estos autores fueron de alguna manera construyendo, ¿verdad? Ese concepto, esa mentalidad de la infancia, claro. ¿Verdad? Que recibía cosas
0: 100
1: diferentes.
0: 100 años de diferencia es mucho.
1: Te podrás imaginar. Y también la propia versión, en el caso de los hermanos Grimm, de la Caperucita Roja. Uh-huh. Y finalmente vamos a conocer a Hans Christian Andersen, autor danés, nacido en el 1805, quien fue el que le puso la piedra de toque, el que realmente le dio categoría literaria, ¿verdad? Uh-huh. A esas narraciones, a los cuentos infantiles, porque fue el creador de sus propios relatos. Claro. Fue un creador imaginativo, ¿verdad? Uh-huh. Con mucho material que supo aprovechar y una imaginación desbordante que también lo supo hacer, pero todo fruto en su mayoría de su propia inspiración. Entre ellos está el famoso Patito Feo.
0: Claro, inventado por él.
1: Inventado, digamos, por él. Bueno, muy bien, La Sirenita, Disney agradecido, mira, La Reina de las Nieves y muchos más. Así que en realidad los cuentos de hadas o cuentos infantiles tienen todos en su origen, salvo estos que mencioné de creación propia de Andersen, en relatos orales propios del folclore de cada región, claro, ¿verdad? Y quienes lo contaban, esto es interesante, quienes los contaban les imprimían a la narración diversas particularidades, según fuera el público, claro, y según fuera el lugar.
0: Y también la condición de cada uno,
1: exacto,
0: ¿no? Su capacidad para seducir.
1: Pero
0: con la historia.
1: El público al que iba dirigido y el lugar en donde lo iban a decir tenía mucho que ver, y ya vas a ver por qué. Fueron llamados de hadas estos cuentos porque siempre se encuentran en ellos elementos fantásticos, elementos maravillosos, que logra producir, esto también es muy interesante en los cuentos infantiles o cuentos de hadas, lo que se llama el pacto ficcional entre el escritor y el, que puede ser un escritor o un narrador, ¿verdad?
0: Sí,
1: un cuentista,
0: sí, sí.
1: Que lo dice de manera oral, entre los personajes que narra y el lector o el escucha.
0: Claro, el que recibe la historia, ¿no?
1: Bien, el pacto ficcional al que me refiero significa no cuestionarse acerca de los acontecimientos increíbles, maravillosos,
0: claro,
1: y fantásticos.
0: Claro. No buscarle una explicación
1: exactamente
0: lógica.
1: Aceptan como se los dan.
0: Exacto.
1: Disfrutan y no le ponen un pero ni un porqué, ni preguntan el porqué.
0: Claro.
1: Es como se los cuentan o como se los leen. Así que significa en definitiva el pacto ficcional el no cuestionarse acerca de esos acontecimientos,
0: seguro,
1: maravillosos. Es como entrar a un mundo,
0: claro,
1: diferente, ¿verdad?
0: Claro. No pretende parecer real ni adaptarlo al día de
1: para
0: hoy,
1: nada
0: de eso.
1: Por eso es que al aceptar todo, nadie se asombra, por ejemplo, de que una bella princesa duerma 100 años.
0: Claro, claro.
1: Y sea despertada por un príncipe, sí, que la encuentra en el medio del, uh-huh, del bosque, y después de 100 años ella se despierte tan lozana, uh-huh, y bella como una rosa.
0: Sí, sí, claro.
1: O, por ejemplo, que un gato...
0: Ni pregunta dónde estoy, cuánto tiempo.
1: No, nada. Me desperté.
0: Claro,
1: que vino el príncipe que me vino a despertar. O, por ejemplo, que un gato, como el gato con botas, convierta a su dueño, que era un pelagatos, en un rico marqués.
0: En un marqués de Carabás.
1: O un zapallo y unos ratones se conviertan
0: en la carroza
1: y unos briosos corceles,
0: claro, claro,
1: que llevan a la
0: felicidad. Ni que los pajaritos te ayuden en la tarea doméstica porque no se da, digo.
1: Exactamente. Todo eso, así me lo cuentan.
0: Es así.
1: En ese, claro, mundo que me relatan, es así.
0: Muchas de los relatos con hadas están basados también en la mitología.
1: También, sin duda.
0: Porque
1: que
0: ya
1: sí.
0: Es todo un,
1: pero tiene
0: un
1: más
0: arrastrarse, ¿no?
1: Pero tiene más de 4.000 años.
0: Las hadas, fauna, flora,
1: diosas
0: y primavera, claro, claro que eran las diosas.
1: Antes
0: totalmente,
1: eran diosas.
0: Totalmente.
1: Terminado ese periodo, va evolucionando todo y llegamos a esta época que son las hadas. Las características que compartían en general estos cuentos es que todos los... en que el protagonista del cuento normalmente es un ser humano, sí, pero que se encuentra con fuerzas sobrenaturales,
0: claro,
1: con algo que no puede controlar, al contrario, que de alguna manera ejercen poder sobre él, algo que está más allá del mundo terrenal, ¿no? Y como lo dije recién, fuera de su control. Otra cosa importante es que los personajes son arquetípicos. son princesas y príncipes.
0: Sí, son buenos, son lindos.
1: Son todos preciosos. Uh-huh. Madrastras, hay madrastras. Sí, y también malísimas. Hay madrastras malvadas. Uh-huh. Hay hadas que son buenas, pero hay hadas madrinas.
0: Brujas.
1: Brujas, ¿verdad? Las hadas madrinas que son incondicionales, claro, que ayudan en
0: y
1: todo.
0: Y siempre la lucha es contra el mal.
1: Siempre la lucha es contra el mal, exactamente. Hay también ogros. A mí me encanta Shrek. No sé si te gusta.
0: O sea, me encanta.
1: Me encanta Shrek. Lo disfruto bien.
0: Pero eso es justamente la versión Hollywood.
1: Claro.
0: ¿Verdad? Que claro. Lo trae, convierte a cualquier cosa en un ser porque encantador, no, como no la dama y la bestia.
1: Claro.
0: Por ejemplo, la bestia te encanta.
1: También. La dama y la bestia es de una autora que no recuerdo el nombre. Beaumont, creo que es el apellido de ella.
0: Que es basada en una historia real.
1: No sé si. Bueno, eso no te lo puedo afirmar. Pero si
0: no,
1: te lo
0: no era una bestia como un animal, era un hombre muy feo.
1: Ahí está. Lo escribió una autora francesa en el siglo, en 1740, así que en el siglo XVIII. Uh-huh. Y bueno, y fue un éxito tremendo.
0: Sí, sí.
1: Más éxito cuando lo llevaron al cine.
0: No, por supuesto.
1: Porque viste que está la versión en dibujo animado y está la versión normal, sí, digamos así. Así que hay gigantes, dragones, los famosos trolls. Uh-huh. Y hay también ayudantes mágicos, que generalmente son animales parlantes. Como
0: claro,
1: el burro de
0: un
1: Rec.
0: Loro, un burro, ahí va.
1: El burro de
0: el
1: Rec.
0: El mono.
1: No, el burro de Rec que no, se lleva.
0: Ese es un secretario fantástico.
1: Es genial, ¿verdad? Muy bien. Así que al principio hay que decir también, estos cuentos que venían desde tan tiempo atrás, eran dirigidos a un público adulto, estos cuentos folclóricos, y eran de algún modo el reflejo del mundo en que vivían. Se reunían de ese modo creencias, miedos, situaciones reales, misterios, supersticiones.
0: Claro.
1: Entonces, también reflejaban de manera simbólica realidades sociopolíticas, situaciones injustas propias de las comunidades en que se desarrollaban. Por eso es que vamos a encontrar en muchos de los llamados cuentos de hadas o un niño o una niña indefensa que se enfrenta a un ogro, una bruja
0: o una fiera
1: que los vence y de pronto se transforma de una manera simbólica en la rivalidad, ¿verdad?, entre el clero y la nobleza,
0: claro,
1: entre el amo y el esclavo.
0: Los ricos y los pobres.
1: Los ricos y los pobres.
0: Totalmente.
1: Exactamente. Pero todo eso, en todos los casos, tienen un elemento aglutinador de toda esa simbología, de todos los elementos, que es, sin duda, la fantasía.
0: Uh-huh. Pero sacándole la fantasía, es lo mismo que pasa en una telenovela. O sea, es la chica pobre que se enamora del rico, que la familia no lo quiere, que con el trabajo se supera. Es un poco también un relato, si se quiere, no sé si conmovedor, pero como decir, mirá, igual pudo.
1: Es que es como un patrón, porque
0: ¿verdad?
1: Tú ves telenovelas
0: es para tomar aliento.
1: Claro, tú ves las telenovelas, algunas de hoy, y es un cuento de hadas.
0: Es por eso mismo, por eso mismo.
1: No es Cenicienta. Ahora, pero hace un tiempo atrás, Carminia, por ejemplo.
0: Todo. Es Cenicienta.
1: Aquellas que eran con Grecia Colmenares, por ejemplo.
0: Claro, y todas terminan ricas, famosas.
1: Exactamente, bueno. Exactamente. Así que la fantasía, es el que impulsa al lector y, o al oyente a ese mundo mágico, ¿verdad? En donde los personajes no mueren. La muerte generalmente solamente es un largo sueño del que se despiertan, ¿verdad?
0: Claro.
1: Para un despertar feliz, como el de la Blancanieves,
0: sí,
1: ¿verdad? Bien. Generalmente también los personajes protagónicos, es decir, los personajes principales están encarnados por mujeres. Generalmente son las mujeres las que atraviesan situaciones complejas. Y para eso deben ser rescatadas, deben
0: Seguro.
1: Ser salvadas,
0: sí, sí,
1: o encontradas. Y generalmente no es por el panadero ni el carnicero de la vuelta.
0: No,
1: de la
0: no, no. Siempre eso, vienen en un caballo blanco, en un corcel blanco.
1: Un bello príncipe que reúne todas
0: las cualidades.
1: Y además
0: son lindos, galantes, claro.
1: Y luego están,
0: y para inventar hay que hacerlo
1: que
0: bien.
1: Te podrás imaginar. Y luego están las hadas, ¿verdad? Pero estas ya son seres fantásticos que también las aceptaban y las aceptamos como lo que son. Vamos a comenzar entonces por Charles Perrault, en el siglo XVII. Él recogió los relatos populares de la Francia de su época y recién a los 55 años publica un libro que se llamó Cuentos de Mamá Ganso o Mamá Oca, que le dio gran fama. Pero él por sí ya tenía su fama propia, porque si bien era hijo de una familia adinerada, que tuvo siempre de la alta burguesía, que tuvo una educación muy esmerada, estudió derecho, pero lo de él era la filología también y la literatura, ¿no? Entonces él entró a la vida pública con 26 años, sirviendo a la corona, nada menos que a la de Luis XIV, como gestor cultural de la monarquía. Mira, ¿verdad? Entonces estuvo allí dando una mano muy grande para la creación de la biblioteca de la Academia Francesa. Él vivió durante 10 años, prácticamente vivía en la biblioteca, y tuvo el privilegio, que no lo tuvieron casi ninguno, que era el de encontrarse de pronto con libros que no estaban al alcance de todo el mundo. Claro. Con textos, relatos, y que la mayoría de la gente no conocía. Y eso fue lo que fue formando de alguna manera su acervo, ¿verdad? Más lo que encontraba las investigaciones de los relatos folclóricos que le interesaban, y mucho. Así que de pronto se convirtió también en un personaje de confianza de Luis XIV. Y Perrol pasó a ser parte también de la Academia de Ciencias, de la restauración de la Academia de Pintura, y contribuyó con todo eso a lo que se llamó el siglo de oro de las letras francesas, ¿verdad? Que fue un momento descollante cultural en la Francia de los Luises. Claro. En aquel entonces. Así que Perrol convirtió en cuentos de valor literario las historias orales que circulaban en el siglo XVII. Pero lo hizo con esta particularidad: él disfrazó de alguna manera la crudeza de esos relatos, que originalmente eran bastante violentos, ¿verdad? Claro. No eran dirigidos precisamente a los niños. Aún así, algunos que eran violentos igual llegaba a manos de las criaturas, ¿no?
0: En general, bueno, algunos eran usados justamente para amedrentar.
1: Para amedrentar con un carácter.
0: Como una cuestión educativa, también, si se quiere, lo que te pasa.
1: Eso es lo que tienen los cuentos de hadas cuando se leen, cuando se le hace esa otra vuelta de tuerca en la lectura, ¿no? Así que también aparecían en sus cuentos las hadas madrinas, que son personajes protectoras incondicionales, que son figuras maternales que ayudan incondicionalmente a los protagonistas. Después están las brujas. Todo esto aparecía en los cuentos de Perrol, que generalmente todos esos personajes simbolizan los miedos, las frustraciones, claro, ¿verdad? Claro. Las fobias, las pesadillas.
0: No deja de ser lo positivo y lo negativo que te rodea
1: exactamente. Y que los autores... Acá no estamos hablando de psicoanálisis, ni de terapia, ni de psiquiatría, ni de análisis de ese tipo de la mente. Sí. Era una cuestión natural, fruto de una observación de personas muy sensibles, ¿verdad? Claro. Que podían traducir en el miedo de los niños ese tipo de cosas, ¿verdad? Él publicó, y acá esto viene lo interesante, la primera elaboración literaria de Caperucita Roja.
0: Mira.
1: Eso fue en 1697, pero pocos padres elegían leer esa versión del cuento, pues termina con el lobo malvado abalanzándose sobre Caperucita y devorándola.
0: Claro.
1: Ya antes se había devorado a la abuelita. Sí, ¿verdad? Ya sí, no lo vamos a hacer el cuento de la Caperucita,
0: todos porque todos lo conocen. Sí.
1: Mucho después, el mismo relato de la misma fuente, por los hermanos Grimm, aparece la figura del cazador, porque el cuento de Perro terminó allí, se las comió y chao. Sí. En el cuento de los hermanos Grimm de Caperucita Roja aparece el cazador,
0: claro,
1: que es el que le abre el vientre a el
0: y
1: lobo,
0: saca a la abuela
1: y saca a Caperucita, sí, ¿verdad? Y
0: un salvador.
1: Y las rescata. Hay un personaje que no es una hada madrina, que es un cazador bueno, que rescata vivas a Caperucita y a su abuelita.
0: Claro, entonces mantenés la tensión del cuento, el horror del final, pero
1: lo
0: con aliviás, la chance.
1: Exactamente, sí, exactamente. Y nadie se preguntó cómo salieron vivas.
0: No, era ya, así, y con la caperuza puesta.
1: Y con la caperuza puesta y roja todavía. Muy bien. Lo que pasó es que las primeras versiones del cuento que le llegaron a Perrault y a los hermanos Grimm, originalmente eran contadas en tabernas. Mirá vos, imagínate esas tabernas,
0: claro.
1: Lúgubres, ¿verdad? Donde iba ese tipo de gente oscura,
0: sí, sí,
1: cazadores, ladronzuelos, pillos de los bosques que los habían.
0: Muchísimo.
1: Y la presencia, claro, del lobo como un depredador no es una figura literaria.
0: No, es real.
1: Es real.
0: Es real y cotidiana.
1: Y cotidiana, exactamente. Entonces allí mostraban los cuentos que se hacían ahí en torno al fuego, en las tabernas, a una Caperucita como una heroína joven y astuta, que no necesitó de ningún cazador para librarse del lobo malo. Hay una versión oral del cuento de Caperucita Roja que se llama La historia de la abuela, presta atención, en donde la ingenua Caperucita de Perró, devorada por el lobo, en el cuento de Perró, en la historia de la abuela que te decía, se desnuda frente al lobo mientras le hace las conocidas preguntas sobre las partes del cuerpo del animal.
0: ¿La abuela o
1: la Caperucita?
0: Ah, o sea, la Caperucita.
1: La Caperucita, era una joven atractiva.
0: Claro,
1: ¿por qué tienes tan grandes ojos? ¿Y sí, ¿por qué tienes tan grande el hocico? ¿Por qué tan grandes orejas? Para oírte mejor. Sí, bueno, sí. En fin, todo aquello. Salvo la muestra todos los sentidos con excepción del olfato. Los narradores populares estos de esas tabernas lúgubres, ¿verdad? Alrededor del fuego ampliaban ese inventario de partes del cuerpo del lobo para hacer chistes procasos,
0: claro,
1: para
0: claro.
1: el público que lo estaba escuchando. Que
0: para convertirlo en una historia porno,
1: prácticamente. Entonces, esos chistes mientras la Caperucita se desprendía de la ropa, ¿verdad? Hasta que llega un momento en que el pobre lobo, que ya se comió a la abuelita, está en la cama
0: disfrazado de abuela,
1: está tan deslumbrado por lo que ve, que la joven le pide un permiso para salir un momento.
0: Ah.
1: Y él, deslumbrado por lo que ve,
0: sí, que
1: se ha autoconvencido de que ella va a volver, Caperucita se va y no la ve nunca más. La astuta Caperucita.
0: Sí, ella se hace cruzado con otros lobos.
1: Sí, no.
0: Y no me digas.
1: No sabemos, pero es muy probable. Así que las diferentes versiones folclóricas que tienen en común algunos cuentos de Perró y de los hermanos Grimm fueron pulidas, ¿verdad? Quitando las procacidades de los cuentos de taberna y le dan otro giro para elaborar una historia aleccionadora que contiene un mensaje, como tú decías recién, sobre la pereza y la vanidad. Por ejemplo, la vanidad de esta Caperucita que se saca la ropa frente al lobo. Y también
0: También uno dice, mira qué divina cómo le llevaba a la abuela lo que necesita.
1: Exactamente, ¿verdad? Pero la niña que llevaba las cosas a la abuelita era una niña desobediente,
0: claro.
1: Porque la mamá le dijo, no te entretengas en el bosque. Y ella se empezó a juntar florcitas, empezó a juntar nueces y castañas y todo lo demás. Se entretuvo en el bosque, desconoció la advertencia de su mamá de los peligros reales que le esperaban en el bosque. Así que desobedeció o desoyó los consejos de la madre, sobre todo no distraerse por el bosque en donde sí abundaban los lobos hambrientos, y no es una figura retórica. Todo muy alejado de las connotaciones eróticas que terminamos Caperucita. Aunque Charles Perrault no pensó en primera instancia dirigir su obra a un público infantil, Caperucita Roja con el tiempo pasaría a ser considerada, hasta el día de hoy creo, uno de los cuentos de hadas o cuentos fantásticos más populares entre toda la literatura infantil.

0: historias personales, vamos a hablar ahora de los hermanos Grimm, Jacobo y Guillermo, son bastante parecidas a las de Perrault en cuanto a que nacieron en el seno de una familia muy adinerada de la burguesía alemana.
1: Eran personas cultas.
0: Eran personas muy cultas, pero a estos les costó un poco más. A los 11 años quedaron huérfanos y el futuro que ellos, el padre había predicho para ellos, se truncó. Entonces ellos desde muy pequeños aprendieron que crecer podía significar hacerse cargo antes de tiempo. Una gran enseñanza, uh-huh. ¿verdad? Y que la protección no siempre llega cuando se la necesita.
1: Claro.
0: Que eso es muy también muy importante.
1: Hay que madurar de apuro.
0: A veces no hay más remedio.
1: Claro, sí, sí.
0: De todos modos, ellos avanzaron. A sus 20 años trabajaban como bibliotecarios. También fueron profesores en las universidades de Gotinga y de Humboldt, y dedicaron también, pero con una pasión increíble, a la recopilación de relatos tradicionales y a la docencia y a la investigación lingüística, porque ambos eran filólogos, ¿no? Eso y el cuidado de la lengua y de las diferentes expresiones según las regiones, ¿verdad?
1: Claro.
0: Del país en el que vivía. En su época, hay que decirlo, Alemania no era un país unificado, estaba dominado por las tropas de Napoleón, y bueno, había mucha inseguridad, mucha inestabilidad, una zona que un día era de Napoleón, al día siguiente
1: sí,
0: ya no
1: sí.
0: lo era. En fin, había esa inestabilidad, atentaba contra las costumbres locales que comenzaban a perderse, y las historias tradicionales que habían pasado de generación a generación también. Entonces los hermanos Grimm advirtieron ese tesoro cultural que corría el peligro de perderse, ¿verdad? Y llegó un momento en que se dieron cuenta de que lo oral debía ser pasado a lo escrito,
1: al papel.
0: Entonces hicieron un trabajo de investigación increíble. Se recorrieron Alemania, parte de Europa, pero sobre todo Alemania. Fueron a todos lados. Fueron a posadas muy humildes. Hablaron con molineros, con lavanderas, con las posaderas, que eran generalmente personas muy habladoras, ¿no?
1: Mm, claro.
0: Se detenían a hablar con ancianas, sobre todo con las viejitas esas que les gustan hacer cuentos,
1: sí.
0: y se quedaban horas escuchando y
1: contar
0: tomando.
1: Contar de sus tiempos.
0: Exactamente. Y también no descuidaron el entorno inmediato. Bajaban, por ejemplo, y cuando digo bajaban, porque la servidumbre estaba abajo en la cocina, ¿no? En el edificio, bajaban y compartían la mesa con la servidumbre, a ver qué cuentos traían, con la gente de la calle, reuniones familiares,
1: claro,
0: que siempre había
1: algunos. Ambientes muy variados también,
0: está.
1: ¿No?
0: Y pronto advirtieron que en los cuentos que circulaban desde generaciones, habían temas que se repetían. Por ejemplo, que acabamos de hablar de Caperucita y el lobo. Entonces, y que eso no era casualidad. En todos esos cuentos había un tenor similar, algo común. Habían personajes que sorteaban pruebas difíciles, uh-huh. que tenían que esperar, que tenían que ser pacientes, que tenían que ser de seguir adelante como fuera, y lo de que ya de hecho en eso ya había una enseñanza.
1: Enfrentar la situación, ¿no?
0: Enfrentar la vida con lo que la vida te enfrentaba uh-huh. y con las herramientas que te daba. Esos relatos entonces hablaban de perseverar fuera como fuera. Los hermanos Grimm no copiaban los relatos tal como los escuchaban,
1: claro.
0: no era textual, sino que
1: los novelaban un poco.
0: Ahí está, claro. Le fueron dando, sin que el relato perdiera el sentido original, le daban otro barniz, ¿verdad? Uh-huh. Para compartirlo.
1: Y otro gancho también.
0: Y otro gancho, porque habían pasado
1: 100 años
0: prácticamente.
1: Claro,
0: ¿no?
1: El público de hoy.
0: Era otro público. Llegaron a formar una colección de más de 200 cuentos, hoy traducidos a más de 600 idiomas.
1: Impresionante.
0: ¿Te imaginas? Y todos gustan. Entre ellos, como ya vimos, bueno, La Caperucita Roja, que es clásica, El Sastrecillo Valiente,
1: sí.
0: de los Grimm, Hansel y Gretel, que ya lo nombré, bueno, Blanca Nieves y La Cenicienta, etc. Y en 1812 publicaron el primer volumen de Cuentos de la Infancia y el Hogar. ¿Qué pasó? Que no todos los relatos estaban pensados para niños. Muchos pertenecían al mundo de los adultos. No habían todavía desprendido, ¿verdad?, aquella connotación picaresca,
1: claro,
0: porque era lo que
1: terrorífica,
0: ellos, claro, era lo que ellos habían escuchado y querían ser fieles.
1: Sí, está bien.
0: Entonces, muchas veces tenían que explicar, ¿verdad?, para ser suavizado de alguna manera para los oídos de los niños. El objetivo de los hermanos Green era conservar la identidad, la tradición y la memoria, porque el momento histórico de su país, ellos eran unos grandes patriotas, unos grandes nacionalistas, así lo exigía. Y además tenían, como hemos venido diciendo, un tono aleccionador de enseñanza moral. Por ejemplo, el cuento de la Cenicienta. El cuento de la Cenicienta nos gira en torno a la encantadora niña que de una madrastra que la lanza a la cocina a dormir en la ceniza, sí, sí, que tiene unas hermanastras crueles, ¿verdad?
1: Feas,
0: horrorosas.
1: Porque la gente mala es fea.
0: Exactamente, la gente mala.
1: Y los buenos son lindos.
0: Sí. Cenicienta no llegó a ser recompensada por ser especial, sino por resistir. Ella resistió toda la situación, el descrédito del padre que la abandonó a la suerte, a las malas artes de la madrastra, en fin, las hermanastras que eran despóticas y crueles. El cuento no suavizaba esa situación.
1: Claro.
0: No mostraba que el ascenso no siempre es justo, porque no había justicia al principio en la vida de Cenicienta,
1: no,
0: y que el sufrimiento no garantiza un final feliz, pero sí la perseverancia, sí la bondad, ¿verdad? Uh-huh. Y que al final, de alguna manera, la historia ofrecía algo distinto a la venganza, porque para el final hay dos versiones. Una es la venganza, que creo que es en el de Perrault, en donde, no sé si son unos cuervos o unas palomas, le arrancan los ojos a las hermanastras.
1: Era pero, bravo, Perrol.
0: Era cruel, no, claro. no suavizaba,
1: sí,
0: nada.
1: Ahí está. Ay,
0: y los hermanos Green, en cambio, fueron más suaves y condenaron a las hermanastras crueles a ser las sirvientas de la...
1: Claro, ocupar el papel inverso.
0: Exactamente,
1: ¿no?
0: Con un sentido de justicia, de igualdad. Muy bien. Así que no había venganza, salvo la idea de que resistir también es una forma de avanzar, ¿verdad? Enseñanzas importantes. Con el paso del tiempo y la divulgación de los cuentos, la forma de entender la infancia

0: francés, Perrault, era un bibliófilo, un bibliotecario que consideró importante la conservación de cuentos, claro, tradicionales.
1: Estricto.
0: Mientras que los hermanos Grimm, que sin duda tenían esa preocupación por la conservación de los cuentos, lo que querían manifestar eran los valores tradicionales de su pueblo,
1: seguro,
0: del pueblo alemán. Uh-huh. Había un sentido patriótico nacionalista en, uh-huh, los hermanos Grimm. En 1859 falleció Guillermo, Jacobo lo va a seguir poco tiempo después, en 1863, y dejaron un legado que con el paso del tiempo, y es lo que pasó también con Perrault, el tiempo no perdona a veces, ¿no?, que los cuentos comenzaron a desprenderse de sus historias personales, de sus firmas, de quién eran ellos. Y hoy en día, cuando nosotros mencionamos a la Cenicienta o a Blancanieves,
1: no tiene dueño.
0: Muy pocas veces se dice de los hermanos
1: Grimm.
0: No,
1: sí, sí.

0: Tenemos así a Hans Christian Andersen, danés, nacido en 1805, en el hogar de un zapatero y una lavandera. Su educación fue sobre todo didacta, tenía un afán de saber descomunal, Hans Christian. Se sabe que con su padre tuvo una estrecha relación y que de su padre recibió el primer impulso, ¿verdad?, para la literatura, porque le leía, y también aparte del vínculo muy estrecho que mantuvo con su abuela paterna, le llegó ese afán, esa inquietud de los cuentos populares, uh-huh, de las tradiciones que la abuelita parece que se las sabía de cabo a rabo. Bueno, él a los 14 años se va a Copenhague, en donde a duras penas y gracias a una beca logra ser bachiller. Es amante de los viajes durante toda su vida, viajó muchísimo, porque él tuvo mucho éxito. Al principio le costó, pero cuando alcanzó la fama, la alcanzó a través del teatro, de las novelas, de la ópera también, ¿verdad? Los cuentos infantiles fue como un género menor para él. Uh-huh. Sin embargo, es de los que obtuvo el mayor reconocimiento.
1: Claro, claro.
0: Increíble, increíble.
1: El dinero
0: eso.
1: Vino por un lado y la fama,
0: y la
1: por
0: fama
1: otro.
0: Por otro. Él publica su primera novela llamada El Improvisador, con el que obtiene un relativo éxito y cierta fama, pero no el que él esperaba. En uno de sus viajes va a Inglaterra y allí tiene un encuentro decisivo. Alguien al quien él admiraba mucho y alguien quien quería conocerlo, porque le habían llegado a su obra, Charles Dickens. Cultivan una gran amistad y una mutua admiración. Y va a ser bajo la influencia del gran escritor inglés que él empezó a tomar como personajes las clases, personajes de la clase baja de la sociedad. Porque al principio era siempre príncipe,
1: sí, el rey, la princesa.
0: Y la aristocracia. Ahora no, empieza a tomar personajes de la clase baja como protagonista de sus cuentos. Y además Dickens le ofreció un dato y muy importante que lo enriqueció aún más, que es el realismo. Uh-huh. Aunque parezca mentira, logra equilibrar la imaginación, claro, ¿verdad?, y la fantasía.
1: Bajar la fantasía.
0: Bajar la fantasía,
1: ¿no?,
0: que fue lo que le enseñó a encontrar ese equilibrio necesario, ¿verdad?, que vamos a ver en sus cuentos maravillosos. Entre 1835 y el 72 llegó a escribir un total de 168 cuentos, donde sus protagonistas variados, desde de la vida cotidiana, héroes mitológicos, animales y objetos inanimados. Es el primero que le da voz a los objetos inanimados. Mira. Y que nos da a conocer lo que sienten los objetos inanimados. Uh-huh. Es muy lindo eso. La mayor parte de la producción de Christian Andersen, sin duda, es una producción que sale de su imaginación, ¿verdad? Él se aparta de la línea de autores que reelaboraban cuentos de otros y da fruto a su creatividad personal. Y siempre tratando de ser espontáneo, de ser claro y no dejar de lado nunca la fantasía como parte natural de la realidad. Porque él sostenía que la fantasía nos rodea, solo que a veces la realidad...

0: tiene tal claro. peso que no nos permite percibirla. Así que los personajes más desvalidos que él maneja se someten a su destino hasta que un héroe, como los otros autores, vienen a rescatarlos. Se hallan sus cuentos repletos de referencias directas de su propia vida. Tanto es así que una autobiografía que es bellísima de leer está en internet, que se llama El cuento de mi vida. Entonces, él en el cuento de su vida, esa autobiografía, mezcla con sus personajes, con las criaturas que él creó para sus obras, para sus cuentos, y vive en esos dos planos prácticamente, ¿verdad? Es allí donde está la verdadera biografía del escritor. A lo largo de su vida, él viajó mucho por el extranjero, visitó África, Asia Menor, vivió 9 años fuera de Alemania, y eso todo quedó plasmado en libros de viajes y demás, y por lo que hizo más conocida su obra. Andersen era muy poco agraciado, no era buen mozo, pobrecito. Hay un escritor, un director teatral danés, William Block, que lo describe así, presta atención: extraño y bizarro en sus movimientos. Sus piernas y sus brazos son largos, delgados y fuera de toda proporción. Sus manos anchas y planas, y sus pies son tan gigantescos que nadie piensa en robarles las botas. Su nariz es, digamos, de estilo romano, pero tan desproporcionadamente larga que domina toda la cara. Cuando uno se despide de él, su nariz es lo que más recuerda. Mirá, bastante duro fue este señor para describirlo.
1: Lo impresionó.
0: Tal vez eso fue lo que, o lo que uno de los motivos del cuento que él creó, llamado El patito feo. Aunque, a diferencia del protagonista del cuento, él nunca se transformó en
1: cine. No llegó a ser.
0: Nació, vivió y murió tan feo.
1: Pato feo.
0: Ahí está. Tanto es así que cuando él escribió El patito feo en 1843, anotó en su diario: no puedo dejar de llorar. He vivido lo que escribí. Yo era ese patito.
1: Claro.
0: Muy bien, su vida se apagó el 4 de agosto de 1875, muy cerca de Copenhague. Poco antes de su muerte, Andersen había hablado con un compositor, un compositor musical, acerca de la música que deseaba que se interpretase en su funeral, diciéndole: la mayoría de las personas que caminarán detrás de mí serán niños, así que haga el ritmo con pasos pequeños.
1: Mira, qué bien. Estaría muy enfermo.

0: resisto a contar resumidamente, obviamente, un cuento de Christian Andersen, que justamente fue el cuento que elegí para leer el jueves pasado en el taller de animación a la lectura en UNI3.
1: ¡Ah, qué lindo!
0: Sí. ¿Te imaginas que allí todos somos grandes?
1: Claro, claro.
0: Y todos conocemos.
1: Y todos ya escucharon todos los cuentos.
0: Escuchamos los cuentos, cómo los disfrutamos. El cuento se llama El duende de la tienda, por supuesto que lo voy a resumir. Donde se reúnen todos los elementos de un cuento de hadas, donde los personajes reales, hasta los fantásticos, donde hay un duende que es el protagonista, y lo que descubre mirando por el ojo de la cerradura en la guardilla donde vive un estudiante muy, muy pobre, todo eso tiene un afán aleccionador. Por eso es una lectura para niños y también para los mayores, ¿verdad? Uh-huh. Que comienza como comienzan generalmente los cuentos. Érase una vez un estudiante de verdad, que vivía en una buhardilla y nada poseía. Y érase también un tendero de verdad. ¿Viste la insistencia? Claro. En reforzar la idea, ¿no? Que habitaba este estudiante en la trastienda. Uh-huh. Mejor dicho, en la trastienda vivía el dueño, el tendero. Pero en la buhardilla vivía el estudiante pobre. Y en su habitación, en otra habitación, moraba un duendecillo, al que todos los años, por Nochebuena, el tendero, en un desborde de generosidad, le obsequiaba con un tazón de papas y un tazón de mantequilla. Muy bien. Una tarde entró el estudiante a comprar una vela y un queso, un pedacito de queso para la cena. Estaba el tendero con su esposa, que tenía un pico larguísimo, dice Andersen, porque era muy, muy conversadora. Entonces, cuando se lo van a envolver al queso, se lo envuelven en una página de un libro. Uh-huh. Y el estudiante se siente sorprendido y se pone a leer, ¿verdad? Mirando la hoja de papel que envolvía el queso. Era una hoja arrancada de un libro muy viejo, que jamás hubiese pensado que lo tratasen así, pues era un libro de poesía.
1: Claro.
0: El libro, la hoja, nunca pensó que por ser de poesía
1: iba a terminar
0: envolviendo un queso. Bueno, la cosa es que el muchacho no puede creer lo que está pasando y
1: la brutalidad de los tenderos.
0: Y la brutalidad
1: también,
0: de los tenderos, la verdad es que se hacen un trato, y mira qué trato, el estudiante prescinde del queso a cambio de que le den
1: el libro.
0: Y ese libro estaba junto con muchos otros diarios viejos en un viejo arcón, uh-huh, que era de donde sacaba el tendero para envolver la mercadería. Muy bien. Se fue entonces con hambre y con el libro. Cuando llegó la noche y cerró la tienda, y cuando todo el mundo estaba acostado, excepto el estudiante, entró el duende en puntita de pies en busca del pico de la dueña. Uh-huh. Pues no lo utilizaba mientras dormía.
1: Ah, mira.
0: Entonces, el duende se lo fue aplicando a todos los objetos de la tienda, uno por uno, porque si hablaban todos a la vez, aquello hubiera sido un escándalo. Primero se lo dio al arcón, y el arcón empezó a hablar, y empezó a decir lo que tenía dentro, y no terminaba nunca. Después le dio el pico al molinillo de café, imagínate todo lo que habló, se trató de sacárselo rápidamente. Después se lo dio, y así a diferentes objetos, ¿verdad? Muy bien. Pero el arcón, o la cuba, como dice Andersen, estaba muy orgulloso de tener todo aquel material dentro de sus cuatro partes, ¿verdad? En ese cajón. Porque se creía más que los demás,
1: claro.
0: Podrás imaginar. Muy bien. Entonces, a la noche, el duende, que era muy curioso, pensó y subió calladito a la buhardilla por la escalera de la cocina y vio que había luz en el cuarto del estudiante. Y miró por el ojo de la cerradura y vio al estudiante que estaba leyendo el libro roto adquirido en la tienda. Pero quedó muy sorprendido el duende. ¡Qué claridad irradiaba de él! De las páginas páginas emergía un vivísimo rayo de luz que iba transformándose en un tronco, en un poderoso árbol que desplegaba sus ramas y cobijaba al estudiante. Cada una de sus hojas era tierna y de un verde jugoso, y cada flor una hermosa cabeza de doncella, de ojos ya oscuros y llameantes, ya azules y maravillosamente límpidos. Los frutos eran otras tantas rutilantes estrellas, y un canto y una música deliciosos resonaban en la destartalada habitación. Jamás había imaginado el duendecillo una magnificencia como aquella. Jamás había oído hablar de cosa semejante. Por eso permaneció de puntillas mirando hasta que se apagó la luz. Seguramente el estudiante había apagado la vela para acostarse, pero el duendecillo seguía allí, mirando por el ojo de la cerradura, pues continuaba oyendo ese sonido maravilloso de un canto dulce y solemne como una canción de cuna. ¡Asombroso!, se dijo el dueño, el duende. Nunca lo hubiera mejor. A lo mejor de aquí en más me quedo con el estudiante y no con el tendero, porque quedó maravillado de lo que había visto. Bueno, la cosa es que todas las noches empezó a ir a mirar por la cerradura y veía ese espectáculo y otro, a cual era maravilloso.
1: Como distintas funciones.
0: Era como funciones. Era el mundo de la lectura, claro. El mundo de la imaginación, la luz que irradiaba al estudiante, la luz del conocimiento, de dejar libre, claro, la imaginación, el placer de leer, de la lectura. Pero una cosa es que una noche se siente el pito del guardia de la calle que anuncia que hay un incendio en la vereda de enfrente, un incendio que puede llegar a afectarlos a ellos. Entonces el duendecillo se siente que horrible, que les puede afectar a ellos, ¿verdad? Entonces, que lo primero que dice, tengo que salvar el tesoro de la casa.
1: Claro.
0: ¿El tendero qué hace? La mujer del tendero por lo pronto se saca las caravanas que eran de oro y se las mete en el bolsillo. El tendero va a una caja en donde tenía valores y se los guarda también en,
1: claro,
0: el bolsillo.
1: Cada uno lo que creyó valioso.
0: Exactamente. La sirvienta de la casa, una mantilla de seda que se había comprado con sus ahorros de mucho tiempo. Y sale, claro, cada uno apretando ese tesoro.
1: Es esa pregunta que te hacen si se quema tu casa. ¿Qué rescatás?
0: Exactamente.
1: Qué difícil, ¿no?
0: El duendecillo lo que hizo fue correr a la guardilla. Se encontró al estudiante pobre, que no tenía ni para comprar un trozo de queso para cenar, observando el incendio con total tranquilidad. Y a su lado, el libro. Entró de puntitas de pies el duendecillo, agarró el libro y se lo puso sobre la cabeza debajo de su gorro rojo,
1: claro,
0: y se escapó con lo que era para él el tesoro más grande, corriendo por el tejado a la punta de la chimenea, y allí se estuvo iluminado por la casa en llamas, apretando con ambas manos el gorro que contenía el tesoro. Solo entonces se dio cuenta de dónde tenía puesto su corazón. Comprendió a quién pertenecía en realidad. Pertenecía, en aquel momento, pertenecía al estudiante,
1: claro,
0: al mundo de la lectura, al mundo del conocimiento, al mundo de la luz, al mundo de la fantasía, de todo lo que le puede proporcionar la lectura de un libro o de la imaginación. Pero cuando el incendio estuvo apagado y el duendecillo hubo vuelto a sus ideas normales, dijo,
1: pasado el susto,
0: me he de repartir entre los dos,
1: claro,
0: entre el tendero y el estudiante. No puedo separarme del todo del tendero por causa de las papillas,
1: claro,
0: y la manteca.
1: Si no, y bueno, hay que ser realista.
0: Y en esto se comportó como un auténtico humano. Todos procuramos estar bien con el tendero por las papillas.
1: Sí, sí. A la larga. Se des en eso.
0: Exactamente. Pero te das cuenta el desarrollo que hace Andersen del cuento, de qué manera sencilla, de qué manera mágica, con la figura del duende, el darle el pico y darle la voz, sí, a los seres inanimados, ¿verdad? Nos demuestra una realidad muy humana, parte de la que dijiste tú, ¿verdad? ¿Qué me llevo en un caso?
1: Claro.
0: ¿Qué es lo más preciado?
1: ¿Qué rescato?
0: Una,
1: si te dicen una cosa sola.
0: Exacto. Y cómo el duendecillo aprendió que no solamente de papilla y manteca vivía, sino que necesitaba esa maravilla que vislumbró, que observó a través del ojo de la cerradura en la guardilla donde vivía el estudiante más pobre. Me encantó el cuento.
1: Precioso.
0: ¿No sabés cómo gustó también a toda la gente que concurre al taller?
1: Claro,
0: disfrutamos
1: claro
0: mucho.
1: Sí,
0: y nos
1: claro
0: sacó de
1: sí.
0: alguna manera, de un por un rato, nos sacó del...
1: Y es volver a los cuentos.
0: Exacto,
1: de la infancia, ¿no?
0: Exactamente.
1: Que es el placer que uno tiene cuando lee los cuentos a los niños chicos.
0: Exacto.
1: Que en el fondo... La que tenés ganas de leer sos vos.
0: Exactamente. El disfrute es doble.
1: Sí, claro, claro que sí.
0: Y yo veo ahora, por suerte, estoy viendo y tengo algunos ejemplos cercanos, conocidos, de que, ¿viste que ahora vienen libros de tela para los niños?
1: Sí, sí.
0: Y se los dan y son como un juguete.
1: Claro, son un objeto de juego.
0: Son un objeto de juego, hasta la
1: vienen
0: textura.
1: Vienen incluso impermeables para jugar en el agua, en la en el
0: Me parece bañito. Maravilloso, me parece sí. maravilloso.
1: Es que cada vez el libro se ha vuelto más un juguete, o tal vez para enganchar mejor.
0: Es,
1: ¿no?,
0: una vía.
1: Claro, o viene con la música incorporada,
0: claro,
1: o con cuestiones táctiles para
0: Exacto,
1: que puedas.
0: Exactamente, porque hay que... a esos pequeños duendecillos que
1: sí.
0: son los niños.
1: Pero a los niños les gusta mucho
0: sí,
1: leer, ¿eh?
0: Sí, sí, sí.
1: Les gusta mucho.
0: Separarlos por un rato, aunque sea en el día, de la pantalla, cual sea, el televisor, celular, lo que fuere, y abrirles las páginas.
1: Claro. Tenemos que empezar nosotros.
0: Tenemos que empezar nosotros, ¿verdad?
1: Para que ellos queden con las ganas.
0: Exactamente. Y esos duendecillos también conozcan ese otro mundo maravilloso.
1: Sí, qué lindo, claro que sí. Muchas gracias. No, qué linda tarde para que nos hagas un cuento.
0: Bueno, se va a repetir.
1: Muchas gracias,
0: que
1: Mercedes.
0: Que pasen todos muy bien.
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5: Es la hora 17, 10 minutos.
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0: Vieja casa de lejana infancia, qué lejos quedó toda tu arrogancia. Qué barro del tiempo sepultó mis pasos, en qué rinconcito de mi barrio humilde guardaste recuerdos que casi no tengo. Cerraste la puerta para no mirarme y de indiferencia pintaste tu cara. Ayer me detuve frente a tu vereda, buscando un indicio que me retuviera, y solo el mutismo me dio su respuesta. ¿Será que devuelves con tu indiferencia un viejo reproche por nuestra partida? ¿Será que en tu seno se quedó una herida que no recompone la flor más cuidada de un jardín ajeno junto a tu fachada? No lo sé, ni lo sabré nunca, pero sí te digo junto a mis hermanos que hay 6 rinconcitos dentro de tu vientre, guardados a fuego, porque te forjamos a tesón y a vida que vos cobijaste. Y ahora permíteme descalzo pisar tus nobles entrañas. Empujo el portón y un ruido herrumbroso me estira la mano, me lleva hacia adentro. Transito el camino que junto al jardín me embriaga de aromas que nunca olvidé. Allí entre los tallos limpios por labor, las manos mejores me dan su calor. Una mariposa se posa en mis hombros, y es tanto su peso que me caigo al suelo y ensucio mi cara y embarro mis manos. Se vuelven pequeñas, y es la misma tierra que labró mi madre, los mismos canteros que ella cultivó. Perfume de yuyos, carqueja y tomillo, durazno y cedrón, la tierra harapienta de surcos que arañan el paisaje incierto de un barrio indeciso que hasta sin permiso puede florecer. Llego hasta la higuera, que no sé si está, con frutos maduros y viejo verdor, aunque en los inviernos me da su razón, que no es la misma ni tampoco igual al color perenne del transparental. Detengo mis pasos y vuelvo a crecer, pues junto al camino que termina al filo del amanecer, un reflejo azul me señala un verde remedio ancestral que tantas heridas nos curaba entonces y hoy vuelve a aliviar con su indefectible forma de curar esta terrible señora nostalgia. Al verlo allí, en esa cicatriz de la tierra, una vez más caigo en la cuenta. Tiene razón mi vieja, el llantén, el rey del camino, es capaz de curarlo casi todo.
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9: Es la hora 17:38 minutos.

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5: Es la hora 17, 58 minutos.
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10: Es la hora 18:20 minutos.

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1: Amigos oyentes, tengan todos ustedes las muy, pero muy buenas noches. Estamos como todos los días en forma telefónica desde Salomito en Cañada de las Piedras, donde tenemos que contarles de que fue un día de esos, sin frío, pero húmedo, extremadamente húmedo. ¿Qué puede pasar en los próximos días, próximas horas? El que sabe, Bruno, en estudio. ¿Cómo anda, Silvita?
2: Muy buenas noches a toda la amable audiencia. Hoy por la noche, nublado, 15 de mínima, 21 de máxima, bastante humedad. Jueves 6, 91% de tormentas eléctricas por la tarde, 7 de mínima, 22 de máxima. Viernes 7, parcialmente nublado, 3 de mínima, 14 de máxima. Sábado 8, parcialmente nublado, 3 de mínima, 16 de máxima. Domingo 9, soleado, aprovechen a secar ropa, va a estar frío igual. 2 de mínima, 16 de máxima.
1: Bueno, 2 de mínima, el Tito Ortiz se está preparando, va a festejar una helada, no le gusta nada. Bueno, el río Limar frente a la ciudad 33, Puente Viejo, está cortado todavía, ¿está? No dejan pasar a nadie. En la medida que reviva el Chino Fernández, lo va a llamar a usted, Bruno, y le va a decir cuánto está la escala de Granja Rincón de la Laguna.
2: Si es que nos llama, yo no dejo esperando.
1: Sí, vamos, él va a llamar al 2476, 4452-2476. Está dando paso Ramón Sarabia, se está destapando de arriba todo, Pablo Apique también, todavía queda ahí, bueno, agua no queda, es decir, agua queda, un poquitito de agua ahí en el vallado de Pablo Apique, pero está pasando todo, está en bicicleta. Lo que hay que tener cuidado porque después de la creciente llega la arena, el pozo, la piedra, el palo, ¿verdad? Y de noche con más razón. Está dando paso por la pica, como está dando paso los móviles. Bueno, eso en cuanto a Orimar, que nos está quedando, si de aguas arriba, está todo destapado los pasos. De agua, ¿verdad? Queda pozo, queda arena, queda piedra, queda palo, queda todo eso, antes que se arregle, ¿está?
2: Disculpa que te interrumpa, mira, está el Chino acá.
1: ¡Pero Julio Ricardo, ¿cómo anda?
3: Estoy preparando, voy a parar mi cabeza esta noche.
1: Y la llegada, ¿no? La oposición se une siempre, como dice Orsi.
3: Para ver al último campeón de la temporada, ¿viste?
1: Bueno, contame cuánto está tu escala ahí.
3: Bueno, aquí tenemos 5:30 y a las 11 de la mañana paró de crecer y usted no ha crecido en todo el día.
1: Perfecto.
3: ¿Ya?
1: ¿Ya? Eso quería saber.
3: Bueno, está la creciente, viste, enganchó con la otra y lo que viene de arriba los pasos están bajando todo.
1: Sí. Eso, ¿está?
3: Y la mejor alimenta, 80 milímetros de lo que se dio las dos lluvias, ¿está?
1: Bueno, sí.
3: Bueno, mira.
1: Te quedaba en contacto directo con Bruno, que uno tiene que preguntarte bien clarito el número de teléfono.
3: En cualquier momento te avisito con campaña, ahí quiero conversar contigo y yo te puedo enseñar a hacer algo.
1: Pero vení para acá, muchachos, ¿vale?
3: Sí, toca.
1: Pero a la otra te quedan 13 kilómetros, nada más.
3: Si tenés un hacha ahí a mano también, digo, con mi 80 años puedo cortar leña todavía.
1: Tengo hacha para los dientes, para la pocera, lo que uso todos los días, ¿no?
3: No, para los dientes me sobra acá y estoy al manera aquí, que se plantando, ¿viste? Es mucho más peligroso una vivienda que un otro, ¿viste?
1: No que hablar, ni que hablar. Dice, me está colgando siempre, dice.
3: Portate bien, un abrazo.
1: Bueno, que ande bien, Chinito. Bueno, el Chino Fernández. 5:50, el máximo. Eso es mucho interés para la gente de Aguas Abajo. El máximo fue 5:50, que creció hasta hoy a las 11 de la mañana. Se estancó. No va a crecer más, se va a descender ahora, ¿está? Porque si llueven 100 milímetros, otras crecientes, no tienen nada que ver con esta. El agua se va antes. ¿Estamos? La gente de Aguas Abajo, el máximo, reiteramos, 5:50. Bueno, vamos con el río Cebollatín, avería 2.25, subieron 75 centímetros en 24 horas. En Charqueada, 2.10, subió 25 centímetros en 24 horas. Bueno, la ruta 91 sigue cortada a altura de los corrales, nos dijeron de la comisaría de Charqueada recién. Bueno, eso es la información, el paso Mamerta sigue cortado. Bueno, esas son informaciones entonces que tenemos para darles a primerísima hora. Bueno, vamos primeramente a decirles de que nos ha llamado un señor de Minas, tiene parientes por acá y en Lascano, Alejandro Lápiz. El hombre vende pollas ponedoras, Legor blancas, que tienen un mes de edad, ¿ah? Todavía no tienen dientes, no han echado, han volteado los dientes de leche todavía, ¿no? Tienen un mes de edad. Él vende un mínimo de 15 pollas y las embarca en las unidades de transporte, bueno, del bondi hoy, y ustedes las reciben acá. O, si es bastante, se viene a la camioneta y las trae, dice. Ah, sí, pero no vende menos de 15 unidades. El celular del señor, 095-078-959.

señor Lápiz de Minas, que vende pollas Legor blancas de un mes de edad. Ya está destetada, ya se comen solas, se revuelven solas. Bueno, ahora sí vamos a empezar con la feria. 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Bueno, eso era el primer tramo entonces de esta audición. A las 10:30 vamos a leer sobre el tomate, entre otros, hoy, ¿eh? El tomate, ¿para qué sirve?

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3: Bueno, del libro de Medicina Natural, que venimos leyendo, hoy le toca leer, vamos a leer sobre el tomate y creo que también hay otra verdura más. El tomate es un alimento valiosísimo en todos los aspectos. Crudo, el alma de las ensaladas, en las cuales se combina armónicamente diversos productos de la huerta. Cocinado, el aderezo por excelencia de todo el arte culinario. El tomate es muy rico en vitaminas A, B y C, alimento catalizador, remineralizador de primera clase. Vegetal comestible que contiene la mayor riqueza en sales naturales asimilables. Además, la materia colorante del tomate es un elemento primordialísimo para el organismo. Su valor en carotina, tan importante para la energía vital. Rico en potasio, el tomate es un gran neutralizador de la acidez, desintoxicante, diurético, estimulante de la vitalidad de todo organismo. El tomate es un gran

0: motor del organismo. Sumamente bueno contra el raquitismo infantil. Muy recomendable en toda clase de anemia. Obra benéficamente en las afecciones de la garganta. Con el jugo de tomate crudo mezclado con un poco de agua caliente, bien deshecho y colado, se hacen gárgaras. Excelentes resultados curativos. El mayor mérito del tomate reside en la curación de úlceras internas y externas. En las úlceras internas de estómago, duodeno, el régimen a base de tomate maduro y abundante en ensalada y con pan integral constituye la mejor medicina. En cuanto a las úlceras externas, la lastimadura, cualquiera, se pela bien, aprovechando solo las partes rojas, despojándolo de todo lo verde, o blanco, o partes duras, aplastado, mezclado con buen aceite de oliva, se coloca esa cataplasma algo templada sobre la úlcera externa y se cubre bien con un paño. Se cambia varias veces al día, se limpia con aceite, se procede con un algodón mojado en aceite, después de limpiarla con un algodón solo. Este método ha dado los mejores resultados en la práctica. Por su contenido en agua, el tomate es muy depurativo y diurético, laxante. Tomado con piel y semillas, más laxante aún, por lo tanto conviene a los estreñidos en especial y también a los enfermos del hígado, páncreas, garganta, estómago, pulmones, pero no conviene a los que están muy mal de riñones y mal del corazón. Sin embargo, no hay que tenerle aprensión al tomate. No es malo para las enfermedades de la piel, como han dicho algunos pocos observadores, porque producía absceso y grano. Eso es porque la sangre está sucia y el tomate es eliminador. Pueden haber ejemplos de contraindicación debido al estado patológico del enfermo. Bueno, es un calmante para los nervios, recomendable a que no pueden dormir la noche, pues cene tomate, son adormecedores. Mira, en el problema por dormir, me cuido tomate de noche. Las sales de potasa y el ácido oxálico del tomate irritan un poco los riñones, sobre todo cuando son débiles o enfermizos, ¿está? Bueno, a ver, se debe consumir el tomate. El tomate normalmente debía consumirse en abundancia. Es un sabor exquisito, sino que representa un verdadero bálsamo para todo el cuerpo. Se siente refrescado, fortificado, sobre todo en los días calurosos del verano, cuando es la producción del tomate. El notable contenido de vitamina A hace del tomate un importante factor para el crecimiento. El tomate es ideal para prevenir y combatir el raquitismo infantil y las anemias. Se ha comprobado que todas las frutas y verduras pierden una parte de sus vitaminas con el almacenamiento y con la cocción. Sin embargo, el tomate, con su particular abundancia de vitaminas, conserva después de estos procesos bastante cantidad de ellas. La vitamina C constituye una excepción cuando se prepara el tomate en forma de pasta en las fábricas de conserva. Entonces la mayor parte de esta vitamina se pierde. Sea como sea, debe preferirse siempre en todo lugar el tomate crudo y bien maduro. Bueno, se destaca por su alto elevado en contenido en sales minerales. Los tomates frescos y maduros constituyen un eficaz remedio para eliminar el ácido úrico. En el reumatismo, gota, enfermedades del hígado y los intestinos, se consigue la curación consumiendo tomate, debido a la abundancia de sales minerales que posee. Los elementos curativos del tomate tienen el poder de liberar el cuerpo de las escorias del metabolismo, como se efectúa una cura de tomate. Bueno, esto sobre el tomate que ustedes están escuchando, que se toma, que él recomienda siempre consumirlo crudo y bien maduro, también en jugo de tomate. Y en las cocinadas, por supuesto que el tomate tiene su, su requerimiento, ¿no? Si también pierde algunas cualidades. Bueno, eso sobre el tomate. Vamos a ver ahora sobre la zanahoria. La zanahoria, dice, es bien conocida en todo el mundo como excelente alimento, pero en cambio ya no son tan conocidas por la mayoría de la gente sus valiosas propiedades curativas. Es extraordinario en vitaminas A, B y C, tanto cruda como en ensalada son siempre preferibles, aunque cocinadas, asadas o fritas resultan muy sabrosas. La zanahoria es uno de los vegetales más apropiados para ser tomados crudos y debidamente lavados. La laboriosa masticación a que obliga limpia los dientes y desarrolla los músculos masticadores. A los niños pequeños y a las personas de mala dentadura o digestión débil, puede dársele zanahoria rallada con jugo. No hay jugo, lo mismo de la zanahoria. La zanahoria es neutralizante de la acidez del estómago y de la sangre. Es recomendable también contra el ácido úrico. Tiene un gran valor en las afecciones del hígado ingerida en toda su forma. El jugo de zanahoria es uno de los mejores tónicos. En toda clase de fiebre o infecciones del aparato digestivo, obra maravillosamente, cura y entona la vitalidad. El jugo fresco de zanahoria se obtiene exprimiendo la zanahoria rallada y constituye una de las mejores medicinas para los niños, cuando se notan ellos pobreza fisiológica. El jugo de zanahoria es también útil en bronquite, añadiéndole un poco de miel o zumo de limón. La zanahoria además suaviza la piel, depura y mejora el cutis. Mirá, las mujeres tienen en la zanahoria el mejor colaborador de la belleza en su rostro. Acostumbrados los niños de muy pequeños a comer zanahorias crudas en lugar de pan. De esta forma deberían ser presentados bien lavados sobre la mesa en todas las comidas. Generaciones pasadas conocían el gran valor nutritivo y curativo de la zanahoria, gracias al buen instinto que les guiaba en ese sentido. Y hoy es la ciencia que pone en la relieve el maravilloso poder curativo de este agradable producto de la huerta. Bueno. Tiene un gran poder para prevenir el cáncer. Se sabe incluso de casos en que el cáncer ha sido curado por medios naturistas gracias por todo el empleo de la zanahoria y de la cebolla. De cuanto queda dicho, dice la zanahoria, con su abundante contenido vitamínico y sales minerales, se encarga de todo eso. Todo lo que hace falta para la curación se encuentra en la zanahoria. Actúa como depurativo de la sangre, como tónico que vitaliza el organismo, ayuda a tener la piel y el cutis limpio, los órganos internos, particularmente el aparato digestivo, en buen estado de funcionamiento. Para ello se debe realizar en cuanto cuando una cura de zanahoria, es decir, comer bastante zanahoria. Rallada, cruda y con jugo de limón resulta exquisita para acompañar las ensaladas, incluso tomadas solas. A los niños, a los jóvenes, se les recomienda mucho usar comer zanahoria para la formación y conservación de los huesos, para tener buenos nervios, dientes sanos, lindo cabello. Mirá, mirá, Martín Gadea, comete una zanahoria y va a tener un lindo cabello. Las hojas secas de la zanahoria constituyen un excelente y eficaz remedio contra las dolencias hepáticas. Las semillas de esta planta proporcionan buen alivio en caso de trastornos digestivos. Mirá. Las zanahorias ralladas crudas se prestan también para cataplasma. Se aplican sobre heridas, grietas en las piernas, en los brazos, en las manos, afecciones de la piel, hinchazones, quemaduras, granos, erupciones, que alivian dolores y curan. ¡Buah! Esto es sobre la zanahoria. El que quiera conservar la salud, o el que la ha perdido y quiere recuperarla, debe saber por lo menos que hay que hacerse de alimentos como ingestión de zanahoria. Mirá nomás. Eso es lo que teníamos para hablarles en la jornada de hoy.
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0: Pero muy bien, bueno, yo que sé que quiere el Sopa Piri, sí que quiere comprar gallinas ponedoras, quiere juntar huevos a esas gallinas y darle a Antonio Noble, dice, para que mande para Montevideo, darle a Lugo Miravalle para que mande para Montevideo, para el Parque Central, no sé por qué, el Sopa Piri se le antojan cada cosa. Bueno, ¿hay algo más por ahí, amigo Bruno?
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0: Costa. Bueno, ya vamos a ir al Tito Costa, vamos a vestirnos de gaucho hoy. Vaya eligiendo música campera, que es lo más difícil. Después andar a caballo, jinetear, eso es fácil.
3: Se anda a caballo, aunque te parezca.
0: Pero bueno, está. Jinetear es fácil, es tranquilo. Bueno, nos vemos mañana a esta hora, si Dios quiere.

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1: Es la hora 20:02.
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0: Muy buenas noches, bienvenidos a la edición informativa nocturna de Difusora 33, correspondiente al miércoles 5 de agosto, aquí en la capital limareña, cubierto con 15 grados, 3 décimas de temperatura. Para mañana se prevé una mínima que oscilará en los 9 grados y una máxima en los 19 grados centígrados. Atención, que hay advertencia meteorológica para las próximas horas, anunciando la posibilidad de tormentas muy fuertes, puntualmente severas, y posterior formación de un ciclón extratropical. Desde la mañana del jueves 6 se prevé el ingreso de un frente frío desde el litoral oeste que provocará tormentas muy fuertes y puntualmente severas. Afectarán principalmente el litoral oeste, centro y norte del país, aunque las condiciones se extenderán a todo el resto del territorio. Los acumulados de lluvia más significativos oscilarán entre 60 y 80 milímetros y podrán ser superados de forma puntual. En las zonas afectadas por tormentas podrán registrarse caída de granizo e intensa actividad eléctrica. Desde la tarde se espera un aumento del viento a la profundización de un ciclón extratropical sobre la región costera del este. Este evento afectará el sur del Río Negro, principalmente la zona costera, con vientos persistentes, fuertes y muy fuertes, de 40 a 70 kilómetros y rachas entre 70 y 100 kilómetros, ocasionalmente superiores. También se prevé un aumento significativo del oleaje en zona costera uruguaya. Importante incautación de droga en el departamento de 33, informa la policía. Dice la información que hubo una incautación de 40 kilos de cogollos de cannabis y detención de un hombre en el marco de una recorrida rural realizada por personal de seccional tercera de Poblado Rincón. Fue intervenido un automóvil que se encontraba estacionado en un establecimiento ubicado sobre ruta 18, kilómetro 368. Durante la actuación policial, los efectivos detectaron una actitud sospechosa por parte de un hombre de 31 años, poseedor de antecedentes penales, que manifestó ser el conductor del vehículo. Ante indicios de que el automóvil podría contener sustancias ilícitas, se dio intervención a la Brigada Departamental Antidrogas, a la Unidad K9 y Policía Científica. Tras la actuación correspondiente, la Fiscalía Departamental de primer turno gestionó una orden judicial de allanamiento del vehículo. La inspección permitió incautar 8 bolsas plásticas que contenían aproximadamente 40 kilogramos de cogollo de cannabis. El conductor fue detenido y el procedimiento quedó a cargo de la Brigada Departamental Antidrogas, que continuó con las actuaciones de rigor bajo la órbita de la Fiscalía competente. Mientras tanto, a esta hora están declarando a los 5 detenidos en 33 también por caso de drogas, luego de los allanamientos, que fueron 9 los que se realizaron las últimas horas en 33, donde también hubo incautación de drogas, una moto, bicicleta, dinero en efectivo y otros efectos. Sobre los detalles del procedimiento policial habló el jefe de Relaciones Públicas de la Jefatura de Policía, comisario José Alonso.
1: Procedió mediante orden expresa del juzgado actuante se realizaron 9 allanamientos por parte de la Brigada Departamental de Antidrogas con apoyo de otras unidades de acá de la jefatura y Ferretes de Rocha y Cerro Largo, la unidad K9 y la unidad de investigaciones de las 3 zonas departamentales de la jefatura. Bueno, se hicieron estos 9 allanamientos con el resultado de 5 personas detenidas, todas involucradas con el tráfico local de estupefacientes y la incautación de varios objetos, entre ellos celulares, sustancias que dieron resultado positivo a la prueba de clorhidrato de cocaína, una moto, una bicicleta y dinero también, que todo lo que está en este momento bajo investigación, ¿no? Hecho que continúa hoy en el día tanto en fiscalía como en el juzgado.
0: Claro, claro. Varios barrios fueron visitados por la policía ayer, ¿no? Esos 9 allanamientos.
1: Sí, fueron varios barrios. Sí, fue en Mederos, en Elsa Gómez, Agraciada, Olimar, El Palomar, Barrio Artigas. Hay un trabajo bastante exhaustivo de la brigada donde llevó mucho tiempo también la investigación y viene llevando mucho tiempo, que cuando a veces cuando el vamos a decir, el trabajo se da en varios barrios, se requiere mucha atención, mucho trabajo de campo, pues,

0: para poder establecer bien, identificar los posibles lugares de venta de droga para después poder caer, aparte, asimismo, todo el trabajo de planificación para poder hacer nuevos allanamientos al mismo tiempo, ¿no?
1: Y el Banco de Previsión Social suspenderá el cobro de 3.968 asignaciones familiares a niños y adolescentes por no asistir a clase. Las autoridades de la Administración Nacional de Educación Pública, del Banco de Previsión Social y del Ministerio de Desarrollo Social informaron este miércoles los resultados del programa de revinculación educativa que se realizó entre el 15 de junio y el 31 de julio. Se logró revincular a 2.844 niños y adolescentes del sistema educativo, lo que representa el 42% del total de 6.812 en un universo de 406.000 niños y adolescentes de más de 5 años que cubre asignaciones familiares. En tanto, no se logró revincular a 3.968 niños y adolescentes a quienes se les suspenderá el cobro del beneficio a partir de septiembre. La revinculación se explica por diferentes motivos: estructura de cuidados a la interna de los núcleos familiares, empleos eventuales, familias que emigraron al exterior, migración interna y no vinculación en el nuevo contexto, entre otras particularidades, dice la información esta noche. Llegó para Charqueada un camión recolector de residuos, el cual se encuentra actualmente en el corralón municipal de la Intendencia y luego será enviado a Pueblo General Enrique Martínez. Era un reclamo de mucho tiempo por parte de aquel municipio debido a que levantaba los residuos en un camión de caja, lo que no corresponde. Sobre este tema y sobre la cantidad de contenedores que tiene actualmente Charqueada, hablamos con la alcaldesa Nidia Vera.
2: La verdad que sí, una herramienta muy importante para nuestra localidad. Por primera vez Charqueada va a tener su recolector. Acá se hacía la recolección de la basura en un camión de caja. Dese cuenta que ya debemos ser de los pocos pueblos que todavía estábamos con ese sistema. Ya hoy se logró, si bien hace mucho tiempo, como usted dice, dese cuenta que desde el periodo pasado se había comprado y bueno, con todos los temas de cambios y normativas que a veces pasan en trámites de aduana y de importación y de esas cosas, se hizo larga la espera, pero bueno, el camión está en 33, en el corralón, ya vino el hombre y lo entregó, y bueno, ahora tenemos que seguir, que quizás nos va a llevar unos días más traerlo a la localidad, porque bueno, hay que empadronar, hay que sacar seguro, hay que sacar los trámites ante el Ministerio de Transporte, un lote de trámites más que bueno, que se van haciendo dentro de del casco de la Intendencia, ¿verdad?
1: Ahí está. Alcaldesa, yo le pregunto entonces, ¿cómo está el tema de contenedores ahí en Charqueada? ¿Son suficientes? ¿Faltan algunos? ¿Cómo es la situación?
2: Pero bueno, hoy tenemos unos todavía sin usar y pienso que ahora vamos a tener que de a poco ir comprando más también, porque bueno, tenemos un plan más o menos cómo se va a trabajar con el camión cuando llegue, y bueno, quizás debemos comprar más y vamos a ver cómo hacemos, porque al tener el camión también, ¿verdad?, nos va a facilitar mucho que bueno, pondremos 2-3 días, lo que sea necesario, después que se empiece a trabajar, para que el recolector salga, ¿verdad?
3: En instantes, continúan las noticias.
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1: La oposición no quedó conforme con las explicaciones del gobierno sobre los actuales precios de los combustibles. Las autoridades del Ministerio de Industria y ANCAP fueron convocadas por un informe del Centro de Estudios para el Desarrollo que asegura que el gobierno recauda $90 millones de dólares de más con las actuales tarifas de combustibles. el diputado nacionalista Álvaro Dastugue sostuvo que tras una respuesta de ANCAP y el SED en la que expresaba que el análisis era equivocado, la institución publicó un nuevo documento donde se afirma que hubo más ganancias, dijo Dastugue a los medios de prensa.
7: El Ministerio, inmediatamente que recibió el informe del Centro de Estudio, le comunicó al Centro de Estudio que estaba equivocado en el análisis que estaba llevando adelante. Ahora el Centro de Estudio le dijo retruco al Ministerio, le dijo no, nosotros estamos de acuerdo y republicaron un informe todavía que arroja más ganancias por sobreprecios en los combustibles de ANCAP. Por lo tanto, nosotros no quedamos satisfechos con las explicaciones del Ministerio, arrojaron una cantidad de informes, una cantidad de números, nos llevamos los deberes de analizar. En primera instancia, nos sigue preocupando, cosa que le preguntamos a la ministra. Ministra, ¿usted considera que de aquí a los próximos meses va a haber una reducción en los precios del combustible? La ministra no pudo responder, manifestó lo subjetivo de los precios internacionales del gasoil, por lo tanto no tenemos una respuesta y desde el Ejecutivo no podemos decir a la ciudadanía que van a bajar los precios.
1: Edil nacionalista disconforme con algunas respuestas y con la lentitud de algunas cuestiones de la Intendencia Departamental. Por ejemplo, manifestó que hay muy pocos inspectores de tránsito, que se hizo una propuesta para policía de tránsito y que no ha tenido efecto aún. El Edil Nilson Acarraz sobre estos temas dijo lo siguiente.
8: Hay una especie de lentitud en las cosas. Por ejemplo, allá por diciembre se hizo un llamado para inspectores de tránsito. Hoy por hoy la intendencia no tiene, prácticamente no tiene inspectores de tránsito. Y con el compañero justamente Augusto Ramos tuvimos una reunión importantísima, no, nos atendió muy bien, pero de las cosas que le planteamos, poco y nada se ha concretado. Es más, le planteamos, porque en ese momento habíamos presentado la idea de crear la policía municipal, como hay en muchas intendencias, como hay en Cerro Largo, pero que a su vez el policía municipal cumple las funciones de inspector de tránsito. Y por ahí como que incluso le gustó la idea de hablar con los muchachos que ganaban ese concurso y sustituir eso, en vez de inspectores, policía municipal. Prácticamente quedó en eso. Pero ahora,
9: nada.
8: Pero no ha aparecido nada, no han aparecido ni los inspectores ni policía municipal. Digo.
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3: Deportes.
1: En el deporte destacamos, está jugando hasta ahora la final del intermedio entre Wanderers y Peñarol, partido que se disputa en el Estadio Centenario. Mientras tanto, a nivel local, bueno, básicamente mañana se levantará el cuarto intermedio de la Liga de Fútbol de 33, donde se va a dar lugar en cuanto a lo que tiene que ver con el fallo, los fallos que restan para que reinicie la actividad de la División B. Mañana solamente se conocen los fallos, se promulgan y se va a dar lugar entonces el reinicio del torneo de la divisional de ascenso en el fútbol olimareño con tres partidos que se van a jugar en el Parque Colón. Mientras tanto, en otro ámbito de la información local, se preparan las selecciones juveniles de 33 para debutar en la Copa del Interior que se va a dar lugar y va a dar comienzo en todo el país el fin de semana. 33 será local en la primera fecha de una serie la cual la componen también Cerro Largo, Rocha y Chuy. 33 será local, decíamos, jugando el sábado a las 14:16:15 en su 14 y su 16 ante el seleccionado de Rocha Capital. Al cierre el mercado de cambios, el dólar cotizó a 39.10 a la compra, 41.50 a la venta. Al número 842 correspondió el primer premio del sorteo de Quiniela Vespertina de esta jornada.
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1: Estamos llegando al final de la edición informativa nocturna del miércoles 5 de agosto. Bueno, reiteramos, la temperatura es de 15 grados, cielo cubierto, mucha humedad en 33. Bueno, como ya señalamos al comienzo informativo, hay una advertencia meteorológica sobre lluvias y tormentas severas que van a estar dando comienzo mañana por el norte del país y luego en la tarde se va a extender al territorio nacional con acumulados de precipitaciones que oscilarán los 80 milímetros, también rachas de viento fuertes, fundamentalmente en zona costera. Para mañana hay una mínima de 9 grados y una máxima de 19. Con más noticias en la próxima jornada. Hasta mañana.
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9: Es la hora 20, 25 minutos.
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11: ¿Qué tal, amigos? El saludo cordial, deseando que en todos los hogares reine la paz, la dicha y la prosperidad. Luz y entendimiento para quienes conforman tu hogar, que espero esté bien bendecido. Con buenas energías, que todo te salga bien y que logres arremeter en esa vida con mucha energía positiva. Es importante, fundamental, tratarnos de nuestros problemas. Tenemos un mensaje, señora Carlota, 61 años, me inflamo de los brazos, las piernas y no dan con lo que tengo. Preciso ayuda. Muchas gracias. Gracias a usted, señora Carlota, por manifestarse. Ya fue puesta en estudio su fecha de nacimiento y hay que hacer un tratamiento, madre. Pero hay una planta muy normal que todos conocemos y que es importante emplearla para un tratamiento, que debe ser en unos tecitos y en unos ungüentos, que es la misma manzanilla, pero en graduaciones más potentes. Cuando esto se emplea, sirve como tratamiento. Hay que hacer un drenaje linfático para retirar líquidos que tienes que liberar a través de las linfas, ya que su cuerpo no está bien. Y hay que hacer un tratamiento también para bajar un poco de peso y alimentación. Todo esto está haciendo que su cuerpo se hincha, se deshincha, se inflama, se desinflama, mantiene prácticamente como que ni aquí, ni allá, ni allá, ni acá. Pero lastimosamente usted, que es la que está en el medio, se siente todo el tiempo enferma. Por eso es que hay veces también pasa que una pierna tienes inflamada, pero la otra no. La otra se le inflama y la otra descansa. Es como que no se pone de acuerdo ni su propio cuerpo. Allí es donde necesitamos tratar. Hay un tratamiento para esto. Consúltenos personalmente. Recuerde que su problema, por difícil que se manifieste, tiene una solución. Visítenos, Brian Internacional.
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13: Cuénteme, hermano, y con toda la fe del mundo, ¿alguna vez habías visto una brujería?
14: No, nunca.
13: En todos estos años, usted luchando, perseverando, un hombre de mucha fe, pero poca paciencia. Te ha pasado muchas situaciones malas en la vida. Cuénteme cómo ha visto la curación y qué ha notado.
14: He notado que estoy mucho más liberado, como que estoy más limpio por dentro y me siento muy bien.
13: Gracias a Dios, la fe mueve montañas. Ahora, las cosas que usted ha liberado, largado, expulsado, la materia, el cuerpo, la suciedad, lo que ha arrojado, ¿alguna vez habías visto cosas así salir de tu propio cuerpo?
14: No, nunca había visto algo y que saliera algo, no. Tampoco era muy creciente, pero con esto, lo que acabo de ver y eso, veo que hay cosas malas, sí.
13: Que las hay.
14: Sí. Y lo malo que la vi yo de dentro de mi cuerpo, nunca esperé a que hubiera algo así dentro de mi cuerpo. Eso.
13: No, y más en su propia casa, expulsando materia, todo eso, esa pudrición, toda esa magia negra, todas esas cosas que depura y supura, son cosas negativas, pero gracias a la fe se lucha y se consigue lo que se quiere, ¿de acuerdo?
14: Sí.
13: Lo importante es tener fe, hermano. ¿Cuántos años tienes?
14: 47.
13: Dios te bendiga, hermano.
15: En la fe, alcanzamos nuestros propios designios para llegar espiritualmente a un nivel de conciencia avanzado, espiritual y tranquilo. Cuando hemos sido víctima de trabajos de ocultismo, cuando hemos sido víctima de la mirada de la envidia, nuestro ser no está en paz con nosotros mismos ni para con los demás. Debido a ello, hacemos un choque de energías que nos condena a la negativa constante en todo lo que emprendemos. Y por más que queremos salir de esa negatividad, no podemos. Debe ser incesante el pensamiento positivo que nos mueve a triunfar. La lucha diaria por la supervivencia. El esfuerzo nato del más del 100% de nuestra capacidad mental, física y espiritual. Solo así lograremos que la fe sea férrea, fuerte, altruista e inquebrantable.
16: Bueno, tenemos una llamada en este momento.
17: Es para mi mamá, pero ella quiere saber para atenderse.
16: Con mucho gusto. ¿Cuál es la fecha de nacimiento de su mamá?
17: 25 de mayo de 1937.
16: De 1937. Ella es de Géminis. Arcan expectaciones en suerte, en problemas, hay complicaciones familiares. Veo que lucha mucho por la unión familiar, pero todo está como vio cuando una familia se desintegra por problemas y conflictos personales. Cuénteme una cosa, usted que la ha visto a ella en sus estados de preocupación, de angustia, ¿sabía que le hicieron un trabajo?
17: No.
16: ¿Nunca visitaron un curandero, un mentalista, alguien que le ayudara?
17: No, por eso, yo lo que quiero es una consulta, pero que personal con ella.
16: Claro, nosotros le invitamos para una consulta personal.
17: Bárbaro, sí, claro.
16: Perfecto, porque le estaba hablando de mucho decaimiento y malestares, agotamiento físico, dolencias, pero hay muchas cosas que tiene.
17: Y por todo en general, ¿no?
16: No hay problema, visíteme que con gusto ahí le vamos a ver lo que tiene. Si puede que traiga una muestra de orina.
17: Una muestra de orina, si puede. ¿Y cuándo sería para poderla llevar?
16: Cuando guste. Me avisa cualquier cosa, si tiene WhatsApp es mejor porque queda el mensajito.
17: Ah, genial, va.
16: Ok. Bueno, hasta luego.
17: Bárbaro, gracias.
16: Que esté bien, hasta luego.

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1: Dicen que todo está escrito. Pero en realidad, nosotros hacemos el camino al andar, dueños de nuestros propios designios, capaces de alcanzar lo más alto de nuestros niveles de conciencia y espiritualismo, libres de gobernar nuestra independencia, capaces de elegir lo que queremos y no en la balanza de la vida. Pero hacemos todo cuanto somos capaces para estar bien. ¿Conocemos la verdadera felicidad? ¿Nos superamos o nos estancamos siempre en el mismo lugar? Pensar en bien equivale a proliferar el bien. Pensar en mal equivale a propagar el mal. Las virtudes que poseemos como seres humanos son aquellas que nos hacen estar mejor que el estado actual en que nuestra vida o nuestra evolución se desenvuelve. Canalizar la unión familiar, la tranquilidad, el amor, el dinero, el éxito personal, la suerte y todo lo que nos proponemos no es imposible. Visítenos. Somos virtud en un mar de ausencia.
0: Si usted no es todo lo que se ve, pero sus energías no están mostrando realmente cuál o quién realmente usted es. Su propio brillo, su propia energía le está jugando una mala pasada y no eres aceptado, eres negativo. Perseveras y luchas, pero no alcanzas. No logras el fruto del sacrificio y no se ve esa energía plus con la que realmente usted, las personas deberían verle. De esa manera se manifiesta en forma negativa su suerte. Se cortan proyectos, ideales que quedan en la nada, ganas, deseos de evolucionar y de proyectar algún negocio, alguna función, alguna inversión, pero te salen mal. Desde el inicio se cortan. Y todo lo negativo que te tira para abajo, te resta y te negativiza, realmente puede ser algo que te tranca y te corta por cargas negativas, por malas decisiones, por envidia, por negatividad, por maldad de otras personas y alguien que siempre te hace una yeta, te corta y hace que prácticamente tu vida se tire hacia atrás. La envidia puede más que la propia caridad. Queremos que realmente se vea su brillo, que realmente usted evolucione conscientemente, se supere, salga adelante, triunfe. ¿No lo logra? Algo está pasando. Consúltenos personalmente, Brian Internacional.
2: Gracias a todas las personas por sus comunicaciones, llamadas, mensajes. Recuerden que no tenemos el tiempo para ingresar a toda la gente, pero conforme siempre los espacios estén saliendo, estaremos dándole la oportunidad a las personas que vayan ingresando a través de una comunicación. Tenemos llamadas.
3: ¿Cuál es la fecha de nacimiento?
4: 1971.
3: ¿Y el día y el mes?
4: Año del 2 de febrero.
3: 2 de febrero del 71. ¿Él es su hijo?
4: Es mi hijo, Néstor Conde.
3: Perfecto, señora. Ahora sí le puedo ver, porque lo que pasa es que no me daba la fecha bien, ¿me entiende? Bueno, aquí sí le marca un estado bastante crítico, pero en recuperación. Es lo que me sale a mí. Él fue operado, pero no. Va a estar bien, va a estar bien. Quédese tranquila.
4: Él está en el seguro. No sé si tiene un dinero para cobrar, no sé si lo va a cobrar o no.
3: Pero usted lo que quiere saber es la salud o el dinero.
4: Es la salud.
3: Ok, porque aquí lo que marca es que la operación fue complicada. Habían unos como quistes, piedras, algo así. Y eso es lo que le estaban tratando. Pero gracias a Dios eso se ve que salió bien. Tranquila.
4: Está mejorando, está mejorando.
3: Sí, señora, no se preocupe que eso va a mejorar. De todas maneras, va a depender mucho de la fortaleza, las defensas. Siempre es importante uno haber gozado de buena salud o por lo menos una buena alimentación. Pero marca que todo está tranquilo, ¿ok?
4: Sí, todo está tratado por el médico. Bueno, muchas gracias, doctor.
3: Me alegra que los médicos hagan bien su labor. Dios la bendiga, señora. Un abrazo.
4: A usted también, gracias.
3: Adiós. Gracias por llamarnos a la radio.
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0: Estimado, manifiésteme lo que expulsó de su cuerpo en su propia casa después de haber hecho la liberación.
5: Como pelotas de grasa. Grasa, grasa, no.
0: ¿Alguna vez usted había alargado algo así solo por su cuenta?
5: No, esas cosas nunca me pasaron.
0: ¿Cómo era el olor, cómo era la consistencia y cómo era el color de eso?
5: Un olor a, como me dijo usted, un olor a podrido. Del estómago, el aliento, que me da hasta vergüenza de gritar porque, o de saludar a una persona de beso porque me sale mal aliento. Los gases, una cosa, yo lo soporto. Yo le dije recién, tengo que abrir la ventana, sacudir las cobijas y prender el ventilador para que se vaya el olor.
0: Esa parte sebácea, esas bolas de grasa que usted me cuenta, ¿cómo eran, qué consistencia, qué tamaño y qué tanto largo?
5: Era más o menos como más grande que una bolita. Y la vomité en el guate y sentí ese olor y queda ese olor por varias horas en el cuerpo.
0: ¿Dejaste impregnado todo el baño? ¿Quedó todo eso con ese malestar? ¿Se notó que no se iba el olor por mucho tiempo o fue rápido?
5: Tengo desinfectante, pues claro. Tiré la cisterna, eché desinfectante y he hecho un desinfectante todo el baño.
0: ¿Pero el olor no perduró?
5: No, un rato sí. Un rato sí, pues después me acosté, porque sentí un alivio fabuloso. Cuando eché todo eso, sentí un alivio que me parece mentira.
0: Como haberse soltado parte del cuerpo de todas esas impregnaciones.
5: Sí, perfectamente.
0: ¿Cuántos años tiene usted, padre?
5: 75.
0: Bueno, y a sus 75 años, ¿usted que conoce su cuerpo, alguna vez había visto largar cosas así de su propio cuerpo?
5: Nunca me pasó eso.
0: Bueno, gracias a Dios, lo importante es seguir adelante y tener fe. Dios te bendiga.
5: La fe es lo que me sobra. La fe es lo que me sobra.
0: Dios te bendiga, hermano.
6: La desavenencia de voluntades te resta y te negativiza por más que seas la persona con más voluntad en el mundo. La que se levanta temprano, la que impera, la que quiere, la que lo trata, la que lo intenta, la que lucha, la que persevera, la que realmente quiere que las cosas le salgan bien, que agarra la batuta y no espera que prácticamente la vida se la dirija a alguien, sino que usted mismo quiere ser el protagonista de sus intentos, luchar y perseverar para lograr lo que se propone. Pero esa desavenencia de voluntades genera una pérdida, un brillo, una pérdida de una energía, una pérdida de esa misma voluntad, y hace que esa voluntad, que era inquebrantable, hoy sea quebrantable. Dudas de tus capacidades, te pierdes en ti mismo, crees que ya no puedes, no lo logras porque de tantos intentos fallidos ya nada te sale bien, y al contrario, das un paso, pero antes era un paso con seguridad, con fuerza, con optimismo. Hoy ese paso es dudoso, con una duda que realmente no te deja salir de esa tristeza. ¿Será que puedo? ¿Será que no puedo? ¿Será que me va a salir bien? ¿Será que si invierto pierdo? Recuerde que nuestros pasos tienen que ser dados con seguridad, con fortaleza. Si hay desavenencia de voluntades, consúlteme que nosotros...

0: que sepa que ha sido víctima de mucha envidia, le han hecho una saladura de hace varios años. Ojo con eso, mi hermano. Hay que tratarse. Sería bueno que me visite para hacer lo posible de curarlo. Yo lo voy a dejar en cadena de oración.
1: Bueno.
0: Llámeme mañana de tarde.
1: ¿Lo llamo yo?
0: Sí.
1: Muy bien, profesor. Muchísimas gracias. Si viene, yo voy a ir.
0: Un abrazo, rompecostillas, álmico de todo corazón.
1: Contribuyo, profesor. Muchísimas gracias. Ya sabe, no tengo suerte y me curo.
0: A usted, hermano, que tanto busca ayuda. Dios lo bendiga.
1: Gracias, profesor. Gracias. Un abrazo grande.
2: 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Por negativa que sea su situación y se manifiestan problemas en los que usted ha buscado solución y no la encuentra, recuerde que nosotros somos la última línea ya de defensa, de ayuda para usted saber realmente si su problema tiene o no tiene una solución. Vamos a ayudarle a que salga de esa negatividad en la que se encuentra. Tenemos un consultante, señora Margarita, de 49 años, ¿Por qué tengo un brazo calor normal y el otro helado? Mi hermana me toca y me dice que si no, que yo estoy loca, que no es así, que no se siente. Pero yo me siento y esto me parece extraño. En el brazo que siento calor se ve como las venas se exaltan y en la mano fría las venas muy oscuras. Esto es extraño. Sí, señora Margarita, se manifiesta de forma extraña, pero es la mano fría la que me preocupa. La mano que tocó un trabajo. Usted en algún momento, estamos hablando de aquí a hace 3, 5, 7 años aproximadamente, no tengo una fecha exacta porque no te he tratado, no te estoy curando, pero lo que sí le puedo confirmar es que usted tocó un trabajo que no era para usted, aclaro. Hay un trabajo que hicieron o en un cruce de caminos o en la portera de su casa, algo pasó y usted tocó esto. Acuérdese, eche memoria, en algún momento tocaste algo y allí eso recibió esa carga negativa que ahora tiene ese brazo enfermo. Eso es como si le agarrara raquitismo, palidez en esa mano. Por eso las venas se saltan oscuras como si fueran color verde y el otro brazo está normal y sientes esos cambios de temperatura. Son trabajos de ocultismo. Consúlteme que le podemos guiar. Y no solo limpiar, descargar, sino que también liberarla de esa atadura que ni siquiera era para usted. Consúltame.
3: Y continúan las llamadas, las comunicaciones, gracias a Dios, toda la gente que participa de este su programa de orientación alternativa de Brian Internacional.
0: ¿Cuál sería la fecha de nacimiento?
4: 25 del 8 del 47.
0: ¿25 de qué, perdón?
4: Del 8 del 47, quede por favor.
0: Claro, usted no le... sí señora, usted tiene muchas dolencias y decaimiento, se perturba más, los problemas son de salud y la preocupación familiar, el entorno, su vida en general ha sido muy sufrida, señora. No es normal lo que le anda pasando. Le pregunto, ¿qué tratamiento buscaste, qué curación te has hecho?
4: Ninguna.
0: ¿Ninguna? ¿Nada? ¿No te has hecho nada?
4: No. Yo voy a ser honesta, maestro, no me... yo estuve una vez con usted.
0: ¿Ya?
4: Usted me dio no sé qué, una velita y una cosa, y no hice nada. Esa es la franqueza.
0: Lo que pasa es que le explico, es como todo. Si a mí me buscan, hay un lugar, hay una ayuda, y hay que continuarla. Sí. Si no se continúa, si no se llega, como quien dice, hasta el final...
4: Pero claro que hay algo que no lo dejan llegar.
0: Claro, pero... ser? Pero usted es la que está bloqueada, usted es la que tiene las trabas, usted es la que no puede seguir un tratamiento, la que se le complica, la que no volvió más, ¿sí me entiende?
4: Discúlpela.
0: No, tranquila, tranquila, solo quiero que también se exprese, pero lo que pasa es que yo le explico porque vamos a hablar desde bases reales para que usted entienda qué es lo que pasa. Ninguna persona se cura con una consulta, porque si no, entonces yo iría a consulta a una guardia, a una emergencia, a un médico. El médico con solo verme

0: ejemplo, un dentista me ve los dientes, me hizo la consulta y ya me resolvió.
1: Claro.
0: No.
1: Claro.
0: Hay que hacer un tratamiento conducto, hay que limpiar los dientes, hay que quitar el sarro, hay que quizás hacer una cirugía.
1: Claro.
0: O sea, depende lo posterior. Pero si ya piensas que con una consulta ya te curaste,
1: madre. Pero por algo no fui, usted no me entiende, por algo.
0: Claro.
1: Algo me están haciendo, si usted me entiende, hay algo, hay algo.
0: No, no, yo ya sé que hay algo, eso se lo puedo confirmar. Lo que usted le está pasando es como cuando le ponen palos en la rueda a la gente para que no se cure, para que no se ayude.
1: Ahí está.
0: Exacto.
1: Ahí está.
0: Entonces es como que todo lo que usted haga para acercarte, más se aleja o llega el día y no puede venir porque ese día se sintió mal o algo le pasa. Esos son energías que van en contra. Y esas energías que están en contra no la dejan ni acercarse a la consulta. ¿Me explico?
1: Ahí está. Ahora lo entiendo mejor, maestro. Sí.
0: Claro, madre. Pero no se preocupe, mire, haga un último esfuerzo de venir. No se preocupe que ya usted ya hizo consulta, ya es solo revisarla.
1: Dios lo bendiga, maestro, Dios lo bendiga.
0: Que Dios te bendiga.
1: Pero hay algo, ¿no? Hay algo, hay alguna mano negra, puede haber,
0: sí,
1: maestro.
0: Sí, ¿verdad? Sí, sí, está confirmado que sí. Oye,
1: ahí está.
0: Guarda con eso. Un abrazo y que Dios te cuide.
1: De todo corazón, maestro, que
0: bueno,
1: Dios lo bendiga.
0: Hasta mil pronto, madrecita. Bueno,
1: de todo corazón, un abrazo grande. Y mil bendiciones le mando.
0: Muy amable y también para usted. Hasta pronto.
1: Muchas gracias. Póngame acá en la oración, maestro.
0: Bueno, perfecto. Dios
1: te lo agradezco. Vamos a dormir de noche. Gracias, maestro.
0: Dios. Hasta pronto.
2: 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Amigos de la sintonía, ten compasión. Enamórate de la vida, no te quedes en el karma, vas a generar aún más tristeza. Que lo bueno, lo bonito, lo mejor del universo siempre les suceda. Y bueno, a toda la gran audiencia le estamos avisando que ya está finalizando nuestro espacio. Siempre hemos de pedir que aliste un vasito con agua para hacer la oración bendita. Con esta oración, al terminar, tómese el vasito con agua. Y el residuo que quede en el final de agua, páseselo por donde sienta un dolor, una molestia física o en la frente para aclarar sus pensamientos en forma positiva. Escuchemos la oración de fe.
3: Te purifico, criatura de agua, en el nombre de Dios Padre Omnipotente. En el nombre de Jesucristo, su Hijo, Señor nuestro, y por virtud del Espíritu Santo, a fin de que te conviertas en agua bendecida, para ahuyentar, expulsar a el mismo enemigo por sus ángeles apóstoles. Por virtud del mismo Señor nuestro Jesucristo, que ha de venir a juzgar a los vivos y a los muertos. Dios, que para salud del género humano pusiste la mayor parte de tu sacramento en las sustancias de las aguas, atiende propicios nuestras invocaciones y a este elemento preparado con diversas purificaciones infunda la virtud de su bendición, al fin de que tu criatura, sirviendo tus misterios, recibe el afecto de tu divina gracia para arrojar los demonios y quitar las enfermedades, para que en cuanto a las cosas o los lugares de los fieles esta agua rociase, perezca toda inmundicia y se libre de todo mal. No resida allí el espíritu de la peste ni el alma corrupta. Se aparten todas las acechanzas del enemigo oculto y si nada hubiese que amenazase la voluntad o el sosiego de sus moradores. Huya y se aleje por la observación de esta agua, para que la salubridad pedida por medio de la invocación, tu santo nombre, se vea libre de toda impugnación. Amén.
4: 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Damos gracias por la sintonía.
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5: Es la hora 20, 59 minutos.